0: Ahí quedó este tema musical del trío Tercia de Reyes. Ya me tengo que ir, me tengo que despedir, pero vamos a hacerlo con el siguiente tema musical que me solicitan. Y pues bueno, vamos a escuchar el audio de quien me solicita por ahí la canción, la melodía. Y ahorita complacemos, amigas y amigos, gracias a quienes se reportaron a diferentes puntos de nuestra región Otomitepegua. También gracias a quienes nos escucharon el día de hoy, aunque no nos mandaron mensaje, pero que están ahí en sintonía de esta frecuencia universitaria. A veces la comunicación es complicada, lo entendemos, pero sabemos que hay muchos que luego en la calle nos los encontramos y dicen, yo te escucho diario. Se siente re bonito, oiga. Gracias por estar en sintonía. Vámonos con este audio y con esto ya me estaría yo despidiendo, ¿vale?
1: Buenas tardes, ¿me pueden mandar un saludo a la familia Canales García con la canción Cara Parchada con Federico Villa?

Bueno, pues yo con esto me despido. Gracias a quienes me sintonizaron el día de hoy. Hay que mencionar que para muchos esta hora es sagrada. Muchos están degustando sus alimentos o ya los degustaron. Ya compartieron el pan y la sal el día de hoy en la mesa. Y lo hicieron en compañía de esta frecuencia. Y es un halago que lo hayan hecho en compañía de un servidor. Yo me despido, me voy y les digo que nos escuchamos en próximas y futuras oportunidades. Por cierto, me adelanto. El próximo viernes, desafortunadamente, van a decir otra vez. Bueno, sí, nos tenemos que ausentar de las cabinas de Radio Universidad de San Bartolo. Nos convocan por ahí algunas actividades en Pachuca. Y pues bueno, otra vez nos iríamos, ¿sale? Una disculpa enorme para todos ustedes. Y pues bueno, ahora sí ya me voy, me despido. Esto es El Cara Parchada, es una canción de Federico Villa. Y nosotros, si las circunstancias y las situaciones lo permiten, el día de mañana en punto de las 4 de la tarde estaremos de nueva cuenta acompañándole a través del 99.7 con más música huasteca. Por lo pronto, bye bye, vámonos.

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1: Son las 6 con 4 minutos.
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6: Muy buenas tardes tengan todas y todos a nuestra audiencia en la región Otomitepegua y más allá de nuestras fronteras a través de la señal digital. Es un gusto siempre saludarles en este corte informativo vespertino a través de la frecuencia del 99.7 de FM, Suma Radio San Bartolo Totepec. Mi nombre es Alejandro Mendoza, les presento las noticias que están marcando el pulso de nuestra comunidad y nuestra región en esta mitad de semana, miércoles 24 de junio del 2026. Gracias a mi compañero Jesús Santos que se encuentra en controles de operación y transmisión y con su trabajo garantiza que esta señal llegue con toda la potencia hasta su lugar o donde nos esté sintonizando. Antes de ir a la información regional, les comparto el dato del pronóstico del estado del tiempo para las próximas horas. Para el municipio de San Bartolo Totepec se prevén condiciones parcialmente nublado para las próximas horas. Se espera que la temperatura vaya disminuyendo gradualmente hasta ubicarse en 14 grados centígrados. La probabilidad de lluvia nocturna persiste en un 35% de probabilidad, mientras que los vientos serán de 6 millas por hora, disminuyendo gradualmente hacia la noche. Para el municipio de Tenango de Doria se mantendrá el cielo parcialmente nublado, con una temperatura que irá en decremento hacia los 14 grados centígrados. La probabilidad de precipitaciones nocturnas se ubica en 35%, mientras que los vientos estarán soplando del este a 6 kilómetros por hora. Finalmente, para el municipio de Huehuetla, para las condiciones nocturnas se espera cielo parcialmente nublado. En cuanto a las temperaturas, estará descendiendo gradualmente hasta los 17 grados centígrados después de haberse registrado una máxima de 24 el día de hoy. Probabilidad de lluvia nocturna se ubica en 35%, mientras que los vientos estarán corriendo del este a 6 kilómetros por hora. Ahora les comparto la información más reciente de esta región. La presidenta municipal de Huehuetla participó en la reunión mecánica de operación para la relocalización y entrega de apoyos que se realizó el día de ayer en la ciudad de Pachuca, donde se dio seguimiento a las acciones dirigidas a las familias afectadas por la vaguada monzónica y a quienes habitan en zonas identificadas con mayor riesgo. En este encuentro estuvieron presentes personal de la SEDATU, de la Subsecretaría de Protección Civil y Gestión de Riesgos, junto con presidentes municipales de la región, personal de Protección Civil y áreas jurídicas. Durante la mesa de trabajo se presentaron los lineamientos que regirán el proceso de relocalización y entrega de apoyos, fortaleciendo la coordinación entre instituciones para brindar atención oportuna y generar mejores condiciones de seguridad para las familias. En más información, se exhorta a la población a extremar precauciones en la zona de El Madó, en Tenango de Doria, donde las recientes lluvias han provocado deslizamientos de tierra y caída de material. A pesar de las condiciones de riesgo y de los trabajos preventivos que se realizan en el lugar, continúan presentándose situaciones en las que algunos conductores intentan cruzar o ingresar a zonas afectadas, poniendo en riesgo su integridad y la de quienes los acompañan. Es el caso de una camioneta pick-up que el día de ayer intentó cruzar y se quedó atorada en el lodo. Ante ello, personal de Protección Civil acudió a su auxilio para liberarla. Es importante recordar que los elementos de Protección Civil Municipal se mantienen atentos para atender emergencias y salvaguardar a la población. Por ello, evitar conductas de riesgo contribuye a que los recursos humanos y materiales puedan destinarse oportunamente a situaciones que realmente lo requieran. Se invita a la población a evitar transitar por áreas afectadas por deslaves o derrumbes, respetar los señalamientos y recomendaciones de seguridad para no poner en riesgo la vida de las familias. Finalmente, derivado de algunos accidentes automovilísticos y de motociclistas que se han registrado en la región, el Ayuntamiento de Tenango de Doria exhorta a la población a circular con precaución durante la temporada de lluvias, ya que las calles y carreteras pueden volverse más resbalosas, reduciendo la visibilidad y aumentando el riesgo de accidentes. Por ello, si utilizas motocicleta o cuatrimoto, usa siempre casco de seguridad, respeta la capacidad de pasajeros del vehículo, reduce la velocidad cuando el pavimento esté mojado, mantener una distancia segura con otros vehículos, conducir con atención y precaución. Recordar que la prevención y la responsabilidad al conducir pueden ayudar a evitar accidentes y proteger vidas. Hasta aquí la información más reciente. A continuación los invito a escuchar a nuestro compañero Alberto Ángeles, que nos tiene un avance de lo que conoceremos hoy en punto de las 9 de la noche en la emisión nocturna de Suma Noticias TV.
7: Con el gusto de saludarles, les compartimos un avance de lo que estamos preparando para ustedes en Suma Noticias, emisión nocturna a través del 13.1 y de las 6 frecuencias de Suma Radio. 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Lo compartiremos contigo. Además, también este día se conmemora el Día Internacional del Socorrista. Vamos a hacerles un merecido homenaje conociendo un poco más de su labor. Y también vamos a compartirte el color del partido de México contra República Checa desde la Ciudad de México, donde continúa este Mundial de Fútbol. Con esto y más, esperamos a las 9 de la noche en Suma Noticias, emisión nocturna.
6: Y con esto llegamos al final de este corte informativo vespertino a través del 99.7 de FM. Gracias por habernos permitido acompañarlos en el negocio, en el transporte o allá en la calidez de su hogar, en cada rincón de nuestra Sierra Otomí Tepegua. Recuerden que nuestra línea de contacto es el 771-111-5629. Se queda abierta para recibir sus mensajes y reportes ciudadanos. Gracias en la operación técnica a mi compañero Jesús Santos, quien hizo posible que esta señal llegara nítida hasta sus receptores. Un servidor, Alejandro Mendoza, se despide por ahora, pero quédense con nosotros porque tenemos más programación a través del 99.7 de FM, Suma Radio San Bartolo Tutotepec. Que tengan excelente resto de miércoles.
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1: Son las 6:12.
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6: Queridos radioescuchas, sean todas y todos bienvenidos a un programa más, una emisión más de esto que llamamos ¿A qué se dedica mi gente?, en el cual contamos las historias de trabajo, las historias de nuestra gente trabajadora de esta región Otomí Tepegua, a quienes en el día a día se levantan desde muy temprano para ir a su jornada laboral, para llevar el sustento a sus familias, y nuestra gente que mueve la economía de esta región Otomí Tepegua. En esta ocasión vamos, o mejor dicho, nos trasladamos hasta el mercado municipal en el municipio de San Bartolo Tututepec. Pues conoceremos una historia que sintoniza nuestra frecuencia universitaria desde muy temprano, sintonizan nuestros programas, y además en algunas ocasiones han participado con nosotros el señor Héctor Ramírez, a quien hoy visitamos a el lugar de su trabajo. Pero bueno, los invito a que se queden, los invito también a que nos compartan sus comentarios, nos escriban al 771-111-5629. Vamos a conocer esta historia.
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6: Bueno, pues como ya les había comentado antes, estamos en el mercado en San Bartolo Tototepec. Si usted tiene la oportunidad, visite el mercado, podrá encontrar distintos alimentos, podrá encontrar también frutas, verduras, carnes, mariscos y muchas cosas más, muchos accesorios también, ropa y mucho más que puede encontrar en este mercado que está ubicado aquí en el centro de San Bartolo Tototepec. Pero bueno, vamos a conocer a don Héctor. Don Héctor, primeramente, gracias por el tiempo que nos regala. Sea usted bienvenido al programa de ¿A qué se dedica mi gente? Como usted seguramente ya lo puede escuchar, contamos las historias de nuestra gente trabajadora de esta región Otomí Tepegua, y en esta ocasión le toca a usted. Gracias por acompañarnos y aceptar la invitación.
12: Pues muchas gracias a ustedes, y qué bueno que nos visitan por acá, son bienvenidos, y me agrada mucho este programa.
6: Don Héctor, platíquenos primeramente de dónde es usted originario, para que lo puedan conocer también las personas que nos están escuchando a través de la radio. ¿De dónde es usted originario? ¿Es de aquí de San Bartolo o de algún otro lugar? No sé, platíquenos.
12: Yo soy del Estado de México, de Ciudad Nezahualcóyotl. Yo llegué aquí a San Bartolo en 1990. Aquí llegué soltero. Tiempo después pues conocí quien es mi esposa. Ella es de Piedra Ancha, y pues juntos ya llevamos unos 30 años y sigo estando aquí en San Bartolo. Ya me considero como sanbartolense ya.
13: Aquí ya se establece.
12: Sí, aquí estamos viviendo, aquí ya nos establecimos y creo que aquí nos vamos a quedar un buen rato.
6: El giro que usted maneja es de desayunos, de jugos, de hamburguesas y mucho, mucho más. ¿Usted antes se dedicaba a ello, o ya una vez que se estableció aquí en San Bartolo empezó a dedicarse a este giro comercial?
12: Anteriormente yo, bueno, todo el tiempo he sido comerciante. Uh-huh. Antes vendíamos, bueno, yo vendía enciclopedias, libros, a los profesores, a los médicos, todo tipo de libros y enciclopedias. Pero también hubo un tiempo en el que viví en Guayacocotla, y entonces ahí iniciamos el negocio de hamburguesas y cafés y todo esto que vendemos aquí. Cuando iba a nacer mi segunda hija fue cuando nos venimos para acá, nos establecimos entonces, y desde ese tiempo entonces empezamos a laborar también. Al principio fue en el tianguis, porque todavía no estaba el mercado. Entonces trabajábamos ahí en el tianguis vendiendo cócteles, aguas y hamburguesas.
6: Interesante el vender enciclopedias. ¿Cómo era eso? Platíquenos un poco cómo era, si se las pedían, si usted las iba vendiendo a las casas, a los estudiantes. ¿Cómo era el vender enciclopedias? Me imagino que también vendía libros y otros así por el estilo.
12: Sí, de hecho nosotros éramos un grupo de casi todos familiares. Teníamos catálogos, algunos libros donde venía todo lo que vendíamos. Vendíamos de Reima, de Océano, de otras editoriales como Larousse también. Eran diccionarios, y casi nuestro mercado era con los profesores. Eran los profesores a quienes les vendíamos las enciclopedias y los libros. Visitábamos así, había eventos como los que ha habido aquí en San Bartolo de juegos magisteriales, y nosotros poníamos un stand. Y entonces ya los maestros se acercaban y veían, y lo hacíamos no solamente aquí en San Bartolo, lo hacíamos en Huehuetla, en Guayacocotla, en los municipios aledaños a Huayacocotla, que era Sontecomatlán y Lamatlán, por allá Zacualpan y Tezcatepec, que eran las zonas a donde trabajábamos nosotros. Ese era el rol de trabajo, era en pagos. Les dejábamos los libros o las enciclopedias y a la quincena ellos daban un pago.
14: Interesante, y platíquenos cómo es que dejó este negocio, ya se fue haciendo pues menos redituable, a raíz de el avance de las tecnologías, sigue funcionando, platíquenos de ello.
12: Precisamente eso fue lo que nos hizo que dejáramos el negocio, por decirlo así, o el trabajo, ¿no? Más que nada. Porque pues con el internet, la introducción del internet y todas las plataformas que existen, entonces pues ya no los libros ya quedaban obsoletos, ya no, y pues es gratis, ¿no? O sea, ahorita con la información que se tiene a la mano en el teléfono, pues ya no es necesario un libro, a lo mejor pensando de esa manera, o para investigar, o un diccionario. Es más fácil ahorita con el internet, y eso fue lo que ya no permitió que siguiéramos trabajando de esa manera.
14: Pero también usted sabe que el buscar o el obtener información de internet, debemos de asegurarnos de que sea información precisa, concisa, confiable, de una fuente fidedigna también, ¿no? Y un libro, pues sabemos que viene de una editorial, que sin duda también un libro físico, pues es la información muy nutrida, ¿no? Y muy completa.
12: Definitivamente pienso que es lo mejor, siempre va a ser mejor un libro, leerlo físico. De hecho también hay, pues ya también están los libros en electrónico, ¿verdad? Exactamente. Entonces, igual ya como que la cultura o el pensamiento de las personas ha ido cambiando, y difícilmente ya tienen un libro en físico, ya casi, si existen los libros, están en electrónico, y pues de eso mucha gente prefiere mejor el electrónico.
14: Así es. Pero sin duda el libro físico siempre nos va a traer, primeramente el conocimiento, ¿no? Pero también ese sentimiento de tener un libro, porque a lo mejor lo compró, sabe que le costó su dinero. Si se lo regalaron, pues tiene un valor sentimental muy importante, ¿no?
12: Ah, exactamente, eso es lo que creo que tiene un poco más de valor en ese aspecto.
14: Interesante. Y bueno, ahora platíquenos sobre su actividad comercial que usted realiza. ¿Cuánto tiempo lleva en ello? ¿Cómo es en el día a día?
12: Empezamos a trabajar en el tianguis, como te había comentado. En el 2002 empezamos a trabajar vendiendo cócteles de fruta nada más en la plaza. Después hubo oportunidad de que obtuviéramos un lugarcito en la barda donde estaban todos los puestos antes de que existiera el mercado. Y entonces ahí empezamos a trabajar también. Ahí entonces ya no nada más eran cócteles, sino ya vendíamos hamburguesas, tortas, vendíamos los jugos que tenemos, los nutritivos. Y poco a poco como que la gente misma iba pidiendo, oye, y no tienes esto, y no tienes aquello. Entonces ya poco a poco también le vamos metiendo más de lo que nos van pidiendo, y así es como hemos ido llegando a lo que tenemos ahorita.
14: La cuestión de la alimentación saludable, usted vende desayunos, usted vende almuerzos, usted vende jugos que son saludables y que justamente los nutriólogos lo recomiendan. ¿Qué nos pudiera recomendar en torno a ello en cuanto a jugos y de los que usted vende?
12: Hay muchos jugos que nos piden. A veces a mí me llama la atención o me sorprende, porque luego me piden, oye, hazme un jugo con esta combinación, cierta combinación, y yo, ah, caray, pues esa nunca la había yo hecho, ¿y esa para qué sirve? Pues es que el nutriólogo me la recomendó para este tipo de enfermedad o para este padecimiento que tengo. Entonces también de esa forma hemos ido aprendiendo. Algo que a mí me sorprendió muchísimo fue una ocasión de una persona que me pidió un licuado. Y a veces piden el licuado con huevo, pero le digo con todo, o sea, la yema y el la clara. Y me dice, sí, con todo. Dice, pero con todo y todo. Le digo, ¿cómo? Sí, dice, ¿la cáscara? Sí, con la cáscara también. A mí me sorprendió eso, porque ¿cómo? Y le molí el huevo completo con todo y cáscara, y él dice que es para tener más calcio. Yo no sé si sea verdad eso, o lo sé, no sé, pero él se lo tomaba el licuado con todo y cáscara. Obviamente teníamos que lavar bien el huevo también, ¿verdad? Por supuesto.
14: Pues según los especialistas, la mayor concentración de calcio está en la cáscara, ¿no? Justamente es lo que dicen.
12: Pues eso es lo que después le pregunté a una persona que es nutrióloga de aquí del hospital, y me dijo que eso es lo que más recomendable. Pero pues de repente pues uno no conoce muchas cosas, y pues a mí sí me sorprendió, ¿no? Que se quisiera tomar su licuado así con todo y cáscara.
14: Y es sorprendente cómo, ahorita que nos cuenta este caso, es sorprendente cómo en todos los negocios, en todos los giros, sea lo que sea, se va adquiriendo experiencia y se va adquiriendo conocimientos, ¿no? Y pues a raíz de ello, usted ya tuvo conocimientos, implementó y asimismo los ha adquirido con otros productos, ¿no? Platíquenos así como este caso, otro que usted recuerde.
12: En el caso de las hamburguesas, viene una persona que esta persona decía que acababa de llegar de Estados Unidos y me dice: oye, quiero una hamburguesa. Me dijo la manera en la que la prepararon, y le digo: pero no tengo de con esos ingredientes. Y ya entonces él me dice: mira, allá en Estados Unidos las hacen de esta forma y así, preparan la carne de esta manera. Bueno, el asunto es de que nosotros aprendimos a preparar la carne también para hamburguesa con algunos ingredientes. Pero él decía, por ejemplo, no decía, él bueno, a lo mejor allá así lo pronuncian, ¿verdad? Él no decía katsu, nosotros aquí decimos katsu, y él decía kerchu. Así me decía, kerchu. Yo le decía: pues es katsu, aquí es katsu. Dice: no, bueno, sí, está bien. Entonces me decía: hay que mezclar la katsu con mayonesa. Y dice: hazle esa mezcla y verás que tiene un sabor muy, muy sabroso. Incluso con las papas a la francesa, ponles de esa mezcla, dice, y te va a quedar muy bien. Y la empezamos a utilizar. Nos gustó el sabor, el que queda muy, muy bueno. Después nos dieron otra, bueno, también otra recomendación que tiene mucho tiempo, de mezclar la mayonesa con chile chipotle. Igual lo hicimos aderezo, exacto, en lugar de mayonesa blanca nada más, lo hicimos de esa forma, y ahora es la que utilizamos también. O sea, a través del tiempo, como que la gente también nos ha ido enseñando, los mismos clientes nos han ido enseñando qué hacer y cómo hacerlo también.
14: Interesante. Vamos a hacer una pausa a este programa. Yo los invito a que se queden. La historia está muy interesante, y sobre todo que podemos conocer opciones alternas también para poder pues disfrutar de un buen desayuno. Yo los invito a que se queden. En un momento volvemos.
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1: Son las 6:27.
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7: Don Héctor, estamos de vuelta en este programa y nos platicó algunos casos que usted se ha encontrado y cómo ha ido aprendiendo y perfeccionando también su técnica en preparar los alimentos que usted vende. En la cuestión alimenticia, ¿usted agregado a su menú, por ejemplo, en la cuestión de sustituir algún producto, si hablamos de una hamburguesa, hacer, por ejemplo, una hamburguesa que sea completamente, ¿cómo decirlo?, vegana, para personas, por ejemplo, que no coman carne, que a lo mejor tengan restringido el comer algún producto procesado, algunos productos embutidos o ello. ¿Usted ha implementado alguna receta que sea completamente vegana?
8: Bueno, a lo mejor no es así completamente vegana, pero tenemos una que le ponemos jamón de pavo, queso panela y verdura, mucha verdura. O sea, lleva zanahoria rallada, lechuga, pepino, jitomate, pero es un embutido, pero le ponemos jamón de pavo. Tenemos otra que lleva pollo asado y los quesos también. Pero pues bueno, también ya dependiendo del cliente, a veces nos dicen, no, pues no le pongas este queso, no le pongas este otro queso, nada más ponle el queso panela o algo así, y la verdura, la mayoría de la gente, o a veces me ha tocado también que pues no le pongas nada más que la pura verdura y el pan. Entonces pues también así como que, bueno, está bien.
7: Justamente eso le iba a preguntar, ¿ha habido algún cliente que haya sido muy estricto? Bueno, sabemos que las dietas son en ocasiones muy estrictas, ¿no? Pero ¿ha habido o recuerda usted alguno que haya sido así muy estricto, como este caso que nos platica?
8: Sí, recuerdo muchísimo a una señora, de repente vienen y me dicen, oye, pero no le pongas cierto ingrediente, unos dos o tres ingredientes, y yo así como de chiste, y para una hamburguesa o un sándwich, ¿no? Y les digo, ¿y pan? Y, no, es pan, sí, no. Pero una ocasión así le dije a una persona y me dijo, no, sin pan. Y yo me quedé así como, de repente, ¿no? O sea, un sándwich, ¿cómo? ¿Un sándwich sin pan? Sí, no le pongas pan, nada más ponme todos los ingredientes menos el pan. Entonces así como que, caray, bueno, sí, de repente sí me han pasado cosas, prácticamente era una ensalada.
7: Muy bien, ¿cómo es un día normal en su negocio? ¿Desde a qué hora inicia? ¿Es usted solo? ¿Quiénes le ayudan? ¿Cómo es un día un día laboral, pues?
8: Nosotros iniciamos, excepto el lunes empezamos un poquito más temprano, a las 4 de la mañana llegamos aquí, pero del martes en adelante yo llego aquí a las 6 de la mañana, a acomodar las cosas, a empezar a preparar algunas cosas que llevamos, desayunos. Los entregamos en el hospital, en la clínica, en la presidencia y en algunos negocios que también nos hacen el favor de consumir los productos que nosotros tenemos también. Después de eso, pues me ayuda mi esposa y yo trabajamos aquí juntos, mi hija, mis hijas también, bueno, más una de ellas, la otra trabaja aparte también. Pero ya después, como entre las 11 o 12, ya estamos aquí en el local y ya lo que los clientes que van llegando los atendemos, o si nos hablan entregamos también, pero aquí solamente en el centro. Ya más lejos no tenemos oportunidad de entregar porque es un poquito más complicado. Pero aquí sí entregamos algunos productos, algunos desayunos, y de esa manera nosotros empezamos a laborar tempranito, como hasta las 3, 4 de la tarde. Se nos complica un poquito más por la tarde, para limpiar, acomodar y dejar todo otra vez desinfectado y limpio, o algunas cosas que debemos de preparar un día antes para el día de mañana.
7: ¿Le gusta su trabajo?
8: Sí, me encanta muchísimo porque lo veo como una forma de seguir aprendiendo. Nunca deja uno de aprender aquí porque constantemente está uno aprendiendo, empieza uno a ver ciertos productos también que hay. Esa es la oportunidad que tenemos también de innovar. Por ejemplo, a veces en cierta forma de preparar las cosas, por ejemplo, las aguas de fruta, también hay una preparación para que no sepan así como así. Entonces, para que tengan un sabor más diferente, incluso el mismo café, para prepararlo de otra forma, también le ponemos otro método, por decirlo.
9: ¿Cuál es su especialidad del café?
8: Pues yo creo que el Nescafé, nada más, o sea, el café, solo que hay una técnica, bueno, que muchos no conocen, y nosotros la hemos puesto en práctica, y creo que sí nos ha dado resultado, porque luego me dicen, oye, ¿qué le pones al café que sabe diferente? Yo lo preparo y no sabe igual. Ah, pues mire, lo hacemos de esta forma, y verá que le va a saber diferente.
7: Muy bien, ¿cuál es la más grande satisfacción que le ha dado su trabajo? Y que diga, lo he logrado a raíz de mi esfuerzo, a raíz de levantarme todos los días muy temprano, y he logrado esto.
8: Pues creo que gracias al trabajo que nosotros tenemos y que hemos escogido, hemos tenido la oportunidad de sobrevivir económicamente, porque hemos tenido la oportunidad de salir adelante con nuestra familia. Nuestras hijas, nosotros mismos, nuestros hijos, ahí van saliendo adelante. Hemos tenido la oportunidad de también tener un lugar para vivir, y de satisfacer las necesidades que tenemos. Tenemos lo necesario, no nos quejamos, y todo ha sido gracias a este trabajo que tenemos, y gracias también a toda nuestra clientela que apreciamos muchísimo y les agradecemos infinitamente su preferencia. Y de verdad que esto es una satisfacción también, porque vamos viendo el fruto del trabajo, a lo mejor de las levantarse temprano, de las mojadas, porque a veces cuando está mojado, está lloviendo, así, pues se moja uno por ir a entregar o a ir así, pero pues está aquí la satisfacción, y yo creo que eso es algo bien importante.
7: ¿Cómo considera que es la región en cuanto a la cuestión económica, en cuanto al comercio? ¿Cómo lo visiona usted?
8: Me parece un lugar muy bonito, aparte de físicamente el lugar, pero por otro lado también para el negocio que tenemos también eso es muy bueno, porque yo a veces he comparado, por ejemplo, el trabajo que tenemos y pienso, por ejemplo, si yo tuviera este negocio en la ciudad, por ejemplo, pues sería un poquito más complicado, porque en la ciudad hay muchísima gente, pero también hay muchísimos negocios. Entonces a veces uno piensa que porque hay mucha gente vamos a trabajar más o vamos a vender más, pero creo que no, aquí estamos muy bien, yo me siento aquí muy muy contento, me siento muy bien, me agrada muchísimo el lugar, y económicamente pues también la gente, yo pienso que a raíz de los apoyos y las ayudas que han tenido, como que han ido avanzando más la gente. Ya veo menos pobreza, que antes se veía muchísima en las comunidades, ahorita ya es menos, ya hay oportunidades mucho mejores. Entonces pues también ha funcionado esto, y la gente también, hay más escuelas, hay más preparación también, hay más visión para todo.
7: En cuestión de su experiencia, ¿qué mensaje o qué consejo le daría a usted a las personas que nos están escuchando, a quienes están pensando emprender en un negocio, no saben en qué? ¿Podría usted recomendarle el mismo giro comercial que usted maneja, algún otro? ¿Qué consejo usted le podría dar como comerciante?
8: A lo mejor como el mismo giro no, ¿verdad? Porque pues, imagínate, tenemos mucha competencia, ¿no? Pero bueno, no hay problema. Yo creo que la gente dice, o sea, está el dicho, ¿verdad? Que el sol sale para todos. Sin embargo, a nosotros, bueno, lo que nos ayudó a nosotros fue que yo no dejé de tajo el trabajo que teníamos anterior, sino que lo estuve combinando un tiempo. Todavía seguíamos con la venta de enciclopedias y empezamos a emprender el negocio del que tenemos ahorita aquí en el mercado. No lo dejé así de tajo. Ya cuando vimos que estaba funcionando un poquito mejor, entonces sí, ahora sí dije, ¿sabes qué? Ya no, ya las enciclopedias pues ya no vamos a poder trabajar, mejor nos vamos a dedicar aquí. Porque a veces se tiene la idea de que emprendo el negocio y de ahí voy a sacar todo. Y lamentablemente no quiebran, porque queremos sacar de ahí todo y no se puede, porque el negocio va a ir prosperando poco a poco, va a ir poco a poco. Entonces, a medida que vaya prosperando, pues uno también tiene. A nosotros eso fue lo que nos funcionó, que no dejamos de tajo cortar. Seguimos, yo combinaba tanto la venta de enciclopedias como lo de los jugos. Y una vez que vimos que estaba ya un poquito mejor lo de los jugos, entonces sí, ya nos dedicamos completamente al negocio de los jugos.
9: ¿Fue difícil al principio?
8: Sí, claro, era poca la venta, era poquito, era pues era difícil también, ¿verdad? Más también en la plaza, con los días de lluvia y todo eso, lo que teníamos que aguantar y todo. Después hubo la oportunidad de que nos proporcionaran un local aquí en el mercado. Y pues ya fue un poquito más fácil también. O sea, ya aquí en el mercado tenemos todas las comodidades que podemos tener. Tenemos agua, luz, baños, drenaje, limpieza. O sea, aquí estamos bien, no nos mojamos y no tenemos problemas con la insalubridad que en otros lugares podría existir.
10: Muy bien, ya casi para finalizar, díganos. Bueno, ya nos dijo que se ubica en el mercado. Díganos cómo lo podemos encontrar. ¿Tiene redes sociales? ¿Algún número telefónico para que lo busquen?
8: Solamente tenemos el número de WhatsApp. Es el que tenemos. Ahí nos llaman. Y claro que sí, es el 77-12-05-38-92, en el local 2, aquí en el mercado municipal. Y aquí los esperamos. Y pues sí les podemos llevar sus alimentos en el centro, aquí nada más cerquita.
9: En la parte centro.
8: En el parte de centro, exacto, ya a veces nos dicen que les llevemos, pero lamentablemente no podemos, pero como están los servicios de Rápida ahorita por ahí, entonces luego mandan a los jóvenes a que vengan por los productos, se los acomodamos, los sellamos también, porque como traen las motos y eso, para que no se vayan a tirar, y se los enviamos de esa forma también.
10: Muy bien. Gracias por compartirnos todo ello, don Héctor, en el día a día de lo que realiza. Finalmente, ¿algún comentario extra y final que quisiera usted compartir?
8: Pues apreciarlo muchísimo a nuestra clientela, a los que nos hacen el favor de consumir los productos que tenemos nosotros aquí, y pues invitarlos a que visiten el mercado, que vengan para acá, que van a encontrar muchas cosas, y también van a encontrar comodidad. Si van a tomar alimentos o algo así, tengan por seguridad que van a estar limpios, van a estar bien, van a estar cómodos, no se van a mojar, y el mercado tiene todas las comodidades que se pueden encontrar. Pues a saludar a todos los compañeros de aquí del mercado, y decirles que vamos a seguir trabajando, y que a pesar de las circunstancias a veces que se ponen un poquito difíciles, pues vamos a seguir trabajando, y quiero que todos los compañeros del mercado también estén contentos aquí con su trabajo.
10: Muy bien, en este programa, no sé si usted ya lo ha escuchado, ponemos música, alguna canción que sea, no sé, a lo mejor y la que más le guste, que usted quisiera acompañar esta historia que usted nos ha platicado.
8: Un guapanguito. ¿Sí? Me gusta muchísimo el guapango de la Petenera. Ese me gusta muchísimo.
11: Canción sugerida.

0: todas las historias son interesantes, todos los oficios, todas las actividades, ya sea económica, ya sea actividad del campo, todo tiene su esencia, todo tiene su porqué y todo tiene su magia. Únicamente hay que buscarlo y hay que conocerlo. Pues Héctor, muchas gracias por acompañarnos.
1: Gracias a ustedes, y me gusta mucho ese programa y también los demás programas que transmiten, están muy bonitos.
0: Perfecto, gracias a ustedes también, queridos radioescuchas, por estar en sintonía del 99.7 de FM. Hemos llegado al final de esta emisión de A qué se dedica mi gente. Los invito a que sigan nuestra página de Facebook, Radio UAH San Bartolo. Ahí compartimos la publicación y otras más para que puedan también participar, por supuesto, en nuestro programa. Escríbanos al 771-111-5629. Nos ponemos en contacto y en comunicación para poder agendar su entrevista y los visitamos hasta donde usted se encuentre. Mi nombre es Alejandro Mendoza. Nos escuchamos en una siguiente oportunidad.
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4: Son las 6:45.
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12: A las 7 de la mañana.
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2: Son las 7 con un minuto.
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0: Hola, ¿qué tal? Les saludo con gusto y le doy la bienvenida a una emisión más de México en Ritmos, este espacio donde comparto con usted música proveniente de distintos puntos de nuestra República Mexicana. Hoy tenemos a una cantante muy importante. Le voy a platicar más adelante el porqué. Mi nombre es San Cabrera y estamos muy contentos de compartir este momento más con usted. Le voy a pasar el número de cabina para que nos deje un mensaje, alguna sugerencia. Es el 771-111-5629. También, como en cada emisión, vamos a agradecer a la maestra Claudia Noemí Muñoz Arabia, subdirectora de Suma, al licenciado Alfredo Barrón Silva, director de Suma Radio, al licenciado Ignacio Cárdenas Roland, director general de Suma, y por supuesto a René Martínez Galeana, director de Suma Radio San Bartolo. Hoy voy a compartir con usted un disco muy peculiar llamado El Lado Sur de Mi Corazón. Lo interpreta Cecilia Toussaint y de ella es que va este programa. Y escuchamos el primer tema llamado Te Agradezco el Amor. Ahora vamos a disfrutar de algo llamado Esperando Nacer. Y de regreso le voy a platicar algunos datos más acerca de este álbum, acerca de esta cantante. Y ya estaremos de regreso. Yo le invito a que sea con nosotros a través de esta frecuencia universitaria.
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0: Ya volvimos, ¿qué le parece el tema que acaba de sonar? Este es un disco muy especial y le voy a platicar por qué. Las canciones que interpreta Cecilia son de músicos argentinos, son temas que a ella le agradan, fueron importantes en algún momento de su vida y también han influido en su carrera. Le cuento también que Cecilia nace un 11 de octubre de 1958 en Ciudad de México y es considerada, como ya le mencionaba hace unos minutos, una de las voces más influyentes del rock mexicano. Ella inicia su carrera en 1977 con un grupo llamado La Nopalera. Posteriormente, se sale de este para integrarse a Reilete y después formaría Abril y Arpía grabando su primer EP. Actualmente ella también está en un proyecto llamado Madre Perla. Es un proyecto que apenas ha sacado unos temas. Cuando tengan suficientes canciones, es una banda que yo voy a compartir con mucho gusto con usted. Y también le voy a compartir el número de nuestra cabina nuevamente para que se anime a dejarnos un mensaje. Es el 771-111-5629. De igual manera le invito a que nos deje sus mensajes a través de nuestras diferentes redes sociales. Vamos a escuchar ahora algo llamado Blue. Después vamos a hacer un breve corte y ya estaremos de regreso. Esto es México en Ritmos.
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0: Ya volvimos, ¿qué le parece el tema que acaba de sonar? Se titula Vivo y ahora yo le voy a contar un poco más acerca de este álbum. Es una reinterpretación más que una cuestión de covers y, como ya le había comentado, es un homenaje al rock argentino. Incluye canciones de Charly García, de Pedro Ansar, de Gustavo Cerati, de Luis Alberto Spinetta y también de Fito Páez. Este disco, escuche usted, además se graba en Argentina, esto a finales de 2019, y fue producido por Twenty González. Este disco incluye muchas atmósferas, algunas texturas electrónicas y también muestra una madurez importante en la carrera de Cecilia Toussaint. Madurez que hasta el momento conserva en este proyecto llamado Madre Perla. Ahora vamos a escuchar dos temas, uno llamado Mientes y también vamos a escuchar No Soy Un Extraño. Entonces yo le invito a que los disfrutemos juntos y a que sea con nosotros en esta frecuencia universitaria.
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1: Son las 7:32.
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0: gracias por seguir con nosotros. Estamos de vuelta.
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0: Ya estamos de regreso, gracias a quienes siguen con nosotros a través de esta nueva emisión de México en Ritmos. Estamos escuchando a Cecilia Toussaint con este álbum llamado El Lado Sur de Mi Corazón. Ojalá lo estén disfrutando junto con nosotros. Acabamos de escuchar el séptimo tema llamado Prométeme el Paraíso. Y le voy a platicar un poco más acerca de esta importante cantante mexicana. Además de participar en la música, ella ha estado en cine, en teatro, en radio y también en televisión. Todo esto gracias a su formación en danza y en actuación. ¿Qué le parece? Definitivamente anda en muchas áreas. Ella fundó también su sello discográfico llamado Producciones al Vapor y es de las primeras artistas independientes en ser nominadas a un Grammy. Ahora vamos a escuchar algo que se llama Perdido en Ti. Es un tema muy emotivo, así que esperamos que lo disfruten. Siga con nosotros, ya estaremos de regreso.
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0: Gracias a quienes siguen con nosotros, yo le voy a hacer una invitación. Le voy a invitar a que descargue la aplicación Suma UAH para que pueda escuchar cualquiera de nuestras estaciones o sintonizar nuestro canal de televisión en cualquier parte del mundo donde usted cuente con servicio de internet. Yo le voy a seguir platicando unos datos acerca de este álbum, y es que Cecilia cuenta que las canciones han formado parte de su vida y de su carrera. Y escuche usted, ella también es reconocida como Patrimonio Cultural Vivo de Ciudad de México. Esto desde el año 2018, gracias a su aportación artística y a su trayectoria autogestiva. Además, ella ha colaborado con grupos como Caifanes, Jaguares, La Barranca, grupos que pues ya hemos escuchado en este programa, John Anderson, y solo por mencionar alguno. Ahora vamos a escuchar un tema que originalmente es de Gustavo Cerati, pero ahora interpretado por Cecilia. Es uno de los temas más gustados de este disco. Ojalá que usted también lo disfrute. Vamos a escucharlo, después vamos a estar haciendo un breve corte, pero yo le invito a que siga con nosotros a través de esta emisión de México en Ritmos.
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1: Son las 7:47.
0: Gracias por seguir con nosotros. Estamos de vuelta.
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0: Ya volvimos, gracias a quienes siguen con nosotros. Acabamos de escuchar el último tema de este disco, de El Lado Sur de Mi Corazón, llamado Tres Agujas. Ahora vamos a escuchar un tema más de antaño, llamado Carretera. Ojalá lo disfruten, ya estaremos de regreso para despedir esta emisión de México en Ritmos. Yo le invito a que siga con nosotros a través de esta frecuencia universitaria.
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0: especial. Es un repertorio argentino, pero tiene una interpretación muy, muy mexicana. Esto se nota en los fraseos más dramáticos que las canciones originales, que también tiene unos acentos distintos y que la expresión vocal es más frontal. Ahora sí, ya nos vamos. Vamos a escuchar esto que se llama Viuda Negra. Mi nombre es Dan Cabrera. Fue un gusto haberla acompañado una ocasión más. Esto fue
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1: Son las 7:59.
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0: Hola, ¿qué tal? Muy buenas noches. Pues ya estamos aquí en De Cuarto en Cuatro. Y primero que nada, yo soy Sara Castañeda. Saludo con mucho gusto a mi compañero David Herrera. Y también saludo a Carla Tobar, que nos está acompañando el día de hoy desde Huejutla, a Santiago Castillo desde Tulancingo y a Gerardo Marrón desde Actopan. Buenas noches, compañeros.
1: Hola, Sara, buenas noches.
0: Buenas noches, pues también...
2: Hola, ¿qué tal, Sarita?
0: Buenas noches, Carla.
2: Carla.
1: Buenas noches.
3: Buenas noches, ya listísimos.
0: ¿Listos? Pues, ¿qué tal han vivido esta experiencia de Mundial? Seguimos en todo este mes que va a durar el Mundial. Y bueno, a mí me gustaría iniciar hablando un poco sobre los equipos, las selecciones que ya han sido eliminadas de este Mundial. Me parece que el primer equipo eliminado fue Panamá. ¿Cómo ves, Santi? ¿Qué selección te sorprendió que haya sido eliminada de este Mundial?
3: Sinceramente creo que había muchas selecciones que se esperaban demasiado, ¿sabes? Creo que... pecamos de, ¿cómo se dice?, de minimizar al rival, y pues digo, había unas que ya nos esperábamos, sinceramente, de Haití no se esperaba mucho, de Jordania no esperábamos que hiciera la sorpresa, a lo mejor que Túnez hiciera un poquito más, tal vez Turquía creo que ha sido la gran decepción hasta el momento de las elecciones eliminadas, salvo su opinión, compañeros, pero... Sinceramente, hasta el momento, Irak, Turquía, Haití, Jordania, Panamá, creo que pues no las candidateamos como campeonas del mundo, ¿eh?
0: Sí, no, creo que no, a lo mejor no, bueno, suena mal decirlo, pero pues sí, no esperábamos tanto de estas elecciones. También creo que una gran decepción ha sido Qatar, pues a lo mejor sí, creo que pudo haber dado más, no sé qué opinan ustedes.
3: Esperaban más de Qatar, sinceramente. Fue la selección anfitrión, la peor selección anfitrión en el Mundial pasado. Yo sinceramente no esperaba nada de los qataríes en este Mundial.
1: Sí, por supuesto, además, creo que sorprendieron, ¿no? Ahí en ganando su primer punto, pero pues hasta ahí como que tampoco podríamos pensar que pudiera influir tanto ya en algún otro tipo de resultado, pero bueno, al final se supone que son estas selecciones que van en desarrollo, ¿no? Que se le está dando la oportunidad ahora de no solamente tener una primera aparición, sino de alguna manera ya llevar cierto desarrollo futbolístico, ¿no? Quizá desde ahí sí pudiéramos pensar que si uno de los retos o una de las expectativas que se tiene de algunas selecciones es ir mejorando con el paso de el tiempo, pues pudiera quedar ahí, pero no, yo tampoco lo veía avanzando.
0: Bueno, sí, quizás no. Oye, David, pero adelante, Carla.
2: Gracias, Sarita. Pues mira, bien hablamos de las selecciones que ya están eliminadas prácticamente, Haití, Ecuador también, quizás por ahí pueda suceder un milagro, pero sabemos que no va a ser así, se enfrenta a un gran rival, si no me equivoco, cierra esta tercera fase de grupos con Alemania, si no me corrigen, pero no creo que sí es con Alemania, uh-huh. y esperábamos mucho más de Ecuador, hasta Pepe lo mencionó que pues podía ser la gran sorpresa, y pues no fue así, sí dio buen fútbol, sí dio buenos partidos, pero el gol de plano no se le dio, y aquí lo que uno necesita para avanzar y para ganar esos tres puntos, pues es hacer goles. También hablabas de las primeras apariciones de algunas selecciones que van en desarrollo, quizás el caso pueda ser de Cabo Verde, de Curazao, y nos están dando una gran sorpresa, la verdad, se han convertido en la cenicienta de este Mundial. Nos han dado muchas alegrías, y ¿quién no se ha encariñado con estos dos equipos en lo que va del Mundial?
0: Sí, justamente yo le comentaba un poco a Santi antes de entrar al aire que ¿qué pasaría si México se llega a enfrentar a Cabo Verde?
1: No, pues que les ganen.
2: Pero así como están jugando, si ahorita van 0-0 contra Chequia,
0: o sea, sí, no, pues, y se suponía que era el partido fácil.
3: De la selección, Carlita.
2: ¿Perdón?
3: ¿Qué estás tratando de decir de la selección? Que
2: no,
3: son,
2: yo la dejo ahí al aire.
0: No, pero sí se suponía que este era el partido fácil, el partido que ya estaba ganado. Todos estábamos diciendo probablemente que no sea a lo mejor un 2-0, y pues hasta el momento va 0-0.
1: Sí, pero ya también es una selección mexicana que sale ya sin presión, ¿no? O sea, al final a uno como aficionado le gustaría que México firme una primera ronda perfecta, ¿no? No lo han hecho nunca en la historia. Y eso me parece que sería, pero también al final entiendes que pase lo que pase en el partido, ya tienes bueno, asegurado sí, tu México lugar, ¿no? Entonces a veces incluso ya ni siquiera arriesgas de la misma manera, y eso es algo de lo que a lo mejor tendríamos que platicar, porque yo leía en algunos comentarios de que algunas selecciones quedaron eliminadas, de las que ya dijimos, porque por el resultado directo, es decir, no por puntos, pero como el criterio de desempate te surge del resultado directo, ya era imposible clasificarse, ¿no? Y decían por ahí, ¿vale la pena hacer jugar selecciones en el último partido de fase de grupos, sabiendo que ya ni siquiera tienen aspiraciones, aunque ganen 40-0 ya no tienen aspiraciones? Digo, es un tema que también habría que checar.
0: Bueno, sí, creo que sí es algo importante de mencionar, aunque yo creo que sí estaría, o sea, creo que sí queremos todos ver a una selección mexicana que le esté dando todo, sí, eso sí, en todo momento.
3: Uh-huh. Jera, está muy callado, ¿quién es la que te ha
4: decepcionado? Es que ya llegó este momento donde son 28 partidos al día, tengo que estar en dos pestañas viendo cómo va México y Chequia, después del otro lado tengo que ver cómo está Sudáfrica,
2: Corea. Van 0-0, en ambos partidos sí. Van 0-0, o sea, ya, van arrancando pues prácticamente.
4: Ajá, pero la verdad es que concuerdo mucho con lo que dicen acerca de Qatar, pero creo que, o sea, Qatar, lo que pasó el Mundial pasado fue que fue una total decepción, pierde el partido inaugural, y ahorita lo que ha pasado con Haití y con Turquía, que Turquía también avalo mucho la opinión de que la verdad es que el primer país europeo en despedirse del torneo, en sus primeros dos encuentros pierde, y yo veía a una Turquía bastante diferente a como lo es, a como planteó este mundial, pero después llega Túnez, después llega Jordania, la decepción que obviamente fue Panamá, Ecuador, la verdad no creo que le alcance, si bien Alemania ya tiene igual asegurado y bien lo comenta, puede perder 40-0 este desempate olímpico que llega justamente para quedarse, puede beneficiar o puede arruinar lo que es estos dos partidos o la mínima esperanza para poder ser uno de los mejores terceros. Yo, en lo más profundo de mi corazón, la verdad es que Ecuador fue el mayor batacazo que vi en esta jornada. Después también veo un Uruguay que puede salvarse, quedar dentro de los mejores terceros, que eso es lo que puede ser el punto más importante de este mundial. Lo comentábamos la semana pasada, el hecho de tener más selecciones, 48 ahora, que antes eran, me parece que 32, y tener este chance de los mejores terceros, hacen que para algunos el mundial inicie en 16avos, pero la verdad es que ninguna sorpresa, salvo Turquía, Panamá, y esperemos cómo le va mañana a Ecuador. Mañana a las 2 de la tarde se enfrenta contra Alemania.
0: Qué bueno que mencionas a Panamá, Jera, porque justamente también creo que Panamá era alguien, una selección de la que esperábamos mucho más, porque creo que individualmente Panamá nos ha dado a muy buenos jugadores y jugadoras también en el aspecto femenil, pero justamente esta selección fue la primera en ser eliminada de este mundial.
4: Sí, y la verdad es que lo que pasó con Conmebol y lo que ha estado pasando, la verdad es que, por ejemplo, Argentina y Brasil son los únicos que se han redimido bastante bien. Si bien Conmebol, algunos piensan como acá con CACAF, solo Estados Unidos y México, la verdad es que creo que Argentina, Brasil han dado la cara justamente por Conmebol, pero lo que es Uruguay, que ha sido campeona del mundo, nomás no daba. Y quiero resaltar también lo que habían dicho acerca de este partido de Ecuador, que no sé si vieron las estadísticas de que el portero de Curazao se convierte en el arquero con más atajadas en la historia. Ecuador, que la verdad fue un partidazo, ese tuve la oportunidad de verlo, 15 atajadas por parte de Eloy Room, que han estado bastante sorprendente a nivel de los arqueros, incluso ahorita con lo que estamos viendo con Chequia y México, la verdad el arquero de Chequia, las pocas que ha detenido sí han estado para aplaudirse, y hay algunos que no han trabajado lo suficiente. El ejemplo más cercano podría ser el Dibu, podría ser el Tala, pero sí considero que Conmebol, no sé, si de por sí son agrandados los argentinos, pues ahorita hay que callar un poquito de boca con CACAF, ¿no? Sí.
2: Bueno, pero sabíamos que Brasil y Argentina iban a sacar la cara por Conmebol, teníamos ahí un poco de esperanza en Ecuador, Uruguay pues también por la jerarquía de jugadores y también por quién lo está dirigiendo, pero pues tampoco ha dado mucho espectáculo, no ha hecho mucho, le sacaron empates y bueno, pues nada más tenemos a Brasil y Argentina CONMEBOL.
1: Colombia, ¿por qué me dejan fuera Colombia?
2: Ay, Colombia, claro, Colombia. Ay, Colombia de toda la vida, perdón.
3: Sáquenme de una duda, estuvo muy cerrada la eliminatoria de CONMEBOL, ¿no? Decíamos, oigan, ¿quién va a calificar? Porque estaba muy cerrada. ¿Dónde están?
4: Sí, se estuvo muy cerrada la eliminatoria de CONMEBOL.
2: ¿Se les olvidó que estaban jugando un mundial?
1: Andan de shopping como los mexicanos. Bueno, como la selección cuando va para allá.
0: Sí, y bueno, algo que también quiero mencionar, aunque Arabia todavía, bueno, no quiero decir todavía, pero probablemente sea uno de los eliminados, también, ¿vieron el partido de Arabia contra España? ¿Alguien?
1: Sí, ¿Santi? Sí, a rato.
2: Sí, claro, claro.
0: Ok, bueno, en este partido yo creo que hubiera quedado un 10-0 si no hubiera sido por el portero.
4: Ajá, pero igual hay que tener en cuenta, bueno, lo que yo noté, la verdad es que el segundo tiempo de España ya tenía el partido liquidado, la verdad es que el primer gol de Lamine Yamal, los dos de Oyarzabal, después este autogol ya en el segundo tiempo, sí, de que Cucurella, de todo este show, la verdad es que considero que sí era para un 10-0, pero España todavía no saca las cartas fuertes como dejar los dos tiempos a Lamine todavía sigue lesionado. La verdad es que sí hay algunas que son 10-0, como esperable el Cabo Verde, que esa fue la decepción, pero considero que la verdad es que han sido estas potencias, bien lo comenta Santi, desde igual nosotros desmeritarlas por no conocer tanto la Copa de Asia o la Copa Africana. La verdad es que sí son esas sorpresas, pero a veces sí también los porteros se ponen a tú por tú, repito el caso de Curazao.
1: Pero yo nada más ahí agregaría, se ponen al tú por tú, les llegan 40 veces, sacan 35 y ya son héroes. O sea, el equipo es muy malo y pasa lo de Gudiño, porque con Veracruz decían, no, Gudiño porterazo, es bien malo. Lo que pasa es que le llegaban tanto que evidentemente sacaba la mayoría. Yo ahí dejaría el comentario porque a veces...
3: De Acevedo y de Jurado no van a estar hablando.
2: No van a estar hablando.
1: Bueno, yo ahí nada más dejo eso, porque al final... Pues sí son buenos porque les llegan un montón de veces.
0: Bueno, pero evidentemente creo que, o sea, sí tienes razón en esto que hablas de que les llegan 40 y tienen que parar 35, obviamente, pero pues si no, o sea, sí a lo mejor algo tienen los porteros porque pues ni modo que no, o sea, si les llegan 40 y no pararan 40, ahí sí diría como que, ¿qué onda, no? Bueno, vamos a una breve pausa promocional, pero regresamos aquí en más de Cuarto en Cuatro.

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1: Son las 8 con 15 minutos.
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5: Estamos de regreso aquí en De Cuarto en Cuatro. Gracias por continuar con nosotros a través de Suma Radio en cada una de las emisoras que nos están acompañando. Santi, creo que ya hay novedades allá en el estadio que se ubica en la Ciudad de México, Santi.
6: Gol justamente de México, lo estábamos viendo antes de irnos.
5: ¿Por qué tan desganado, Santi? Perdón, ¿por qué tan desganado?
7: No, ¡métele! ¡Dítelo, gol!
6: Carlita, quería gritarlo todos juntos, pero no sé si me iban a seguir la corriente, me iban a dejar como loquito. Pero fue miren, la jugada bastante, no sé si decir accidental, o sea, le pasan un balón que lo deja solo, pero hay que reconocer que justo es uno de los talentos y de las promesas de este cambio generacional que tanto se nos prometió, y que sí es un hombre que me da gusto ver, ¿no? Que no sean los mismos de siempre. Mateo Chávez fue el que anotó el gol con una muy buena seguridad, y lo que estábamos diciendo antes de entrar precisamente en vivo, la falta de contundencia de pues México. Pero bueno, minuto 57 y ya vamos ganando, pero bueno, va a ganar la selección mexicana 1-0 a...
7: ¿Ya vas a ir a jugar?
6: A Chequia. Bueno, Carlita es un decir, hombre.
7: Oye, es que somos mexicanos.
6: Hablando...
7: Todos nos subimos en este barco, así como nos subimos al de Noruega.
6: Eso, todos en este barco.
5: Oye, Santi, pero... nada más antes de que inicies paréntesis, ¿cuántos goles lleva en mundiales Raúl Jiménez?
6: Los mismos que Mateo Chávez.
5: Ok, gracias por ese dato.
7: O sea, uno. ¿Uno en cuántos mundiales?
6: Pero del lobo de Tepeji no van a estar hablando. En general, hablando precisamente de estas expectativas, digo, al momento, faltan todavía algunos minutos, pero en la historia, lo mencionaba David en el bloque anterior, México no ha hecho un paso perfecto en la fase de grupos. Es la primera vez que, insisto, hasta el momento se está logrando. ¿Qué expectativas tenían de este Mundial, David? ¿Ha superado tus expectativas? ¿Te ha quedado a deber? Hablábamos la semana pasada sobre algunas cosas. Pepe decía que si no estabas a favor del espectáculo. Al final, bueno, ¿qué expectativas te ha dejado? Ya cerrando prácticamente esta fase de grupos.
5: Pues, qué difícil. Pues mira, un poquito de lo que dije la semana pasada, las sorpresas se acabaron bien rápido, y esto, no, qué bien las selecciones que ni conocíamos. Ya les metieron 6, ya les metieron 4, ya les metieron 5, los que necesitaban ponerse serios ya se pusieron un poquito más serios, ya hay selecciones eliminadas. Entonces creo que la bola es redonda y va llegando hacia donde el fútbol se inclina más, ¿no? Y me parece que las selecciones top son las que mejor fútbol tienen, ¿no? Para mí, sorpresa en resultados, al menos, sí han sido un poco los de México. Yo no apostaba porque hasta el momento pudiera tener 3 partidos ganados. Me parece que una sorpresa para mal puede ser Canadá. Creo que yo la veía con mucho más potencial, aunque en su momento sí se dijo que era la más débil de los 3 equipos que recibían el Mundial. Y bueno, lo que ya dijeron en el pasado, ¿no? Bloque con Mebol, queda mucho a deber, y creo que ahí nos levanta un poquito esa parte, ¿no? Al final creo que lo que deberíamos de disfrutar de esta primera ronda de 400,445 selecciones es de repente, pues sí, esta sorpresa de Cabo Verde y esta sorpresa, pero son contadas, y yo les aseguro que no pasamos de 16avos con ellos. Al final,
7: si se juega como se jugó contra Corea, pues yo creo que sí viene cualquier selección potencia europea y sale bye.
5: Sí, bueno, por lo pronto ya 2-0. México va a acabar con 9 puntos. Qué maravilloso. Yo estoy bien contento. Ajá. ¿Y quién fue?
6: No, pero eso no te lo esperabas, David.
5: No, yo no me esperaba que México acabara con 9. Bueno, para empezar, yo no me esperaba que Chequia jugara tan mal, ¿eh? Yo los veía mucho más fuerte.
7: Ya gol, ¿no? segundo gol, sí, ya gol de Quiñones al minuto 60, ya.
8: Que Corea jugara tan mal.
5: No, Corea sí juega bien. Pero bueno, ya. Bueno, igual, si falla o Quiñones, nos vamos todos, ¿no? Pero bueno, entonces son esas partecitas muy interesantes del Mundial. Al final, insisto, creo que entre más vayamos avanzando, más el fútbol se inclinará hacia donde mejor se practica, pero creo que ha sido bueno. Hemos visto combinaciones de grandes figuras, Messi, Ronaldo, aunque no quiera contestar, Mbappé, Haaland, gente que está haciendo bien las cosas. Entonces creo que ha sido un mundial bueno, aunque yo sigo sin comprar tantas selecciones. A mí me parece que en un mundial tendría que clasificar lo mejor. Y 70 y no, ¿cuántas selecciones tenemos? Perdón, sí, 48, pero ya estoy exagerando. 48, y 48 selecciones sí me parecen muy exageradas.
6: Carlita, a ti no te escuchamos la semana pasada. ¿Qué te ha parecido el Mundial en cuestión de expectativas? ¿Las has rebasado? ¿Te ha quedado a deber? ¿Ya te sientes en un ambiente mundialista? Además de que estamos estrenando el formato de 3 sedes.
7: Sí, pues me ha gustado el Mundial. Fíjate que sí he tenido la oportunidad de seguir la mayor parte de los juegos. Sí he estado atenta a estos 4 primeros juegos que eran por día. Ahora, a partir de este miércoles, ya son 6. Y la verdad que sí me ha gustado. Expectativas, todavía, pues, me quedo con ese sabor amargo, por ejemplo, de algunas selecciones como son Turquía, que yo la candidateaba para ser no de las sorpresas, pero sí que iba a tener una mejor actuación derivado de lo que venía haciendo en la Euro. Pero pues también creo que algo que tiene que ver mucho con el Mundial es que también la afición ha respondido muy bien, pese a toda la problemática que ha envuelto a este Mundial, principalmente pues por las situaciones políticas que se vivieron tanto en México como las que se están viviendo también en Estados Unidos. Lo que está pasando con Irán, por ejemplo, que nada más tienen que ir a jugar y se regresan a territorio mexicano en donde están haciendo su concentración. La verdad que eso sí, pues me parece insultante. Por dignidad, Irán debió haberse retirado del Mundial, pero bueno, está cumpliendo y la verdad también está dando y demostrando muy buen fútbol. Me quedo también con eso. Hay selecciones que nos han dado la sorpresa, ya lo mencionamos, pero la verdad que sí, a mí sí me ha gustado, pese a todo este tipo de situaciones, y pues espero que en unos cuantos días andar por la Ciudad de México y participar en uno de estos eventos que están ahí en el Zócalo y también hacer algo por ahí.
6: Ya casi se nos acaban nuestros 10 partidos, Carlita, también no teníamos mucho. Pero bueno, al final del día ahí está, ¿no? Pepe nos acaba de compartir, bueno, a un servidor, gol de Sudáfrica, por cierto, en el partido que se está jugando simultáneamente. Y esto
5: estamos con el pendiente.
6: Como tercero.
7: Sí, estamos.
6: O sea, una cosa increíble, no veíamos en ninguna quiniela a Corea del Sur como tercero de grupo. No. Hasta el momento Sudáfrica es segundo, y bueno, dicen que no hay sorpresas en el Mundial. Pero a propósito de ello, Gera, veías un panorama como el que estamos viviendo, hablando particularmente del grupo de México?
9: Sí, la verdad es que sí, era un grupo accesible, no tanto como el de Argentina, pero sí era algo que veía yo siendo a México uno, no tan contundente. La verdad es que me impresiona, comparto mucho la opinión de David, o sea, si me hubieran dicho que México iba a llegar al tercer partido sin un gol, con el tal Arrajel de figura, de que no metió a Memo Ochoa, eso lo hablamos un poquito más adelante, pero la verdad es que este grupo de México, si bien hay una selección bastante, bastante fuerte, como lo es Corea del Sur y también las selecciones asiáticas, que Japón también ha dado mucho de qué hablar, y creo que esa es la mayor sorpresa, dejando de lado Noruega, creo que la verdad sí veía un panorama favorable a México. A mí la verdad no es que no me agrade el hecho, o que diga, sí, Infantino, gracias por traer más selecciones, pero considero que es mejor que Rusia y Qatar. O sea, creo que hay que ser brutalmente honesto por esta sorpresa. Si bien dice David que son de las primeras semanas, que fue la primera jornada, yo también creería eso, pero después tenemos ahí a un Cabo Verde, a un Canadá que mete 6 goles. Después el partido de ayer, que ganas el planta muy bien a Inglaterra. Tenemos, creo que estas sorpresas que no muchos mundiales ya la tenía. O sea, si bien existen estos problemas otra vez de que, bueno, Argentina, de que acá, de que aquello, creo que la verdad fue algo que fue arriesgado, que aún no es gusto de todo el público, pero a comparación de lo que fue Rusia 2018 y Qatar 2022, creo que este está siendo muy bueno.
6: A propósito de las selecciones que ya están calificadas, Sara, está Canadá, que hasta el momento sería la beneficiada con este resultado entre Sudáfrica y Corea, ya que se enfrentarían tentativamente a la selección sudafricana. Está Canadá, Brasil, Alemania, Marruecos, México, Estados Unidos, Suiza y Argentina. ¿Te sobra alguno o sí veías a todas estas selecciones calificadas a la siguiente fase?
8: Pues la verdad creo que sí, Canadá ha sido como la gran sorpresa, pero yo lo dije la semana pasada y lo sostengo, ¿no? O sea, creo que este mundial, pese a las críticas que ha tenido, a las 48 selecciones, al mes que va a durar este mundial, creo que también nos sirve un poco para nutrir de más jugadores y de más conocimiento de otros lugares, ¿no? Creo que muchas veces como que generalizamos que las potencias en fútbol tienen que ser como que los mejores jugadores, y creo que también existen buenos jugadores en otros equipos, ¿no? Canadá lo ha demostrado. También una gran decepción que yo me he llevado en este mundial es Portugal. España en contra Cabo Verde, pues definitivamente fue un caos, y aunque pues creo que se ha ido recuperando. A ciertas selecciones se han ido recuperando, pero creo que sí, nos ha dado la sorpresa, y a mí me gusta este formato. Creo que puede seguir funcionando, creo que nos nutre más, creo que globaliza un poco más, entonces creo que puede seguir funcionando, Santi.
6: No estoy cerca de David, pero conténganlo, debe estar echando espuma por la boca por lo que acabas de decir, Sarita. Pero, híjole, ya casi despidiendo este bloque para todos. Empiezo con el más optimista de este panel. Empiezo con David, Carlita, Jera y Sara. México, ¿llega al quinto partido?
5: Sí, por supuesto. Sí. El mundial está hecho para que llegue al quinto partido, sin duda
7: Exactamente.
5: Alguna.
7: Exactamente. Sí, sin duda.
9: Sí, la verdad es que sí, creo que sí. A pesar de que todo el mundo ahorita está pensando en Inglaterra, creo que sí. La verdad es que sí llega al quinto partido.
6: Ok, todos andamos muy mexicanos. No sé si han sido Quiñones.
5: No es mexicano, Santi, pero le están arreglando el mundial a esta parte de México. O sea, no podías.
7: Justo es lo que estaba pensando, que casi siempre, y aunque lo nieguen, las selecciones que son sedes siempre resultan ser beneficiadas, ya sea en un mundial, en un evento así, o incluso también en Juegos Olímpicos.
6: Ok, qué fuerte. Yo recuerdo, bueno, más bien
7: fuertes declaraciones.
6: Pero en México 86 no pasó así, ¿eh?
5: No, pero el formato. No, había tanto. No, y el formato.
7: Exacto, por el formato.
5: O sea, no es lo mismo que te enfrentes.
6: Lo que acaban de decir, ¿eh?
5: Pero es que en verdad no es lo mismo que te enfrentes a Argentina o Alemania, países que ya dejaron fuera a México en un cuarto partido en un mundial, a que te enfrentes a ¿qué? Escocia, no me acuerdo cuáles son las opciones, ¿no? Pero son selecciones muy muy parejas, o sea, le puedes ganar sin tanto problema. Entonces,
7: el formato te da para eso. Pero que está como opción Cabo Verde, ¿no?
5: Sí, también.
7: entre las no sé cuántas combinaciones
6: que es hay. Que todavía se va a mover, eso no quedo, no, no me queda ninguna duda, pero bueno, Pepe nos comenta que al final si no hacía su chamba a México, eso de nada serviría. Aunque le estén arreglando el camino.
5: Ay, Pepe, no.
7: No, sí, yo apoyo. Saludos a Pepe.
6: Saludos a Pepe, pero bueno, estamos en la pausa de hidratación y nosotros tenemos que ir a un corte promocional. Así es que
7: a otra pausa. Pausa
6: porque seguimos platicando justamente del mundo del deporte aquí en su programa de Cuarto en Cuatro.
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1: Son las 8:31.
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7: Tú no tienes que seguir la dieta que ves en redes sociales, la dieta que escuchas de tu tía, no, tú tienes que ir con un profesional que de verdad te vamos a ayudar, te vamos a adecuar el plan conforme a tus gustos, a tus necesidades, a tus metas y a tu presupuesto, o sea, a tu economía, para que realmente puedas lograr tus metas sin sufrir, porque la alimentación saludable no implica prohibición, dietas extremas, no, tienes que aprender a disfrutar, pero también a tomar decisiones inteligentes para no caer en prohibiciones o en extremos. Entonces, ustedes sí tienen que tener mucho cuidado, todos los que nos escuchan, en no estar siguiendo cualquier cosa que oyes o ves de alguien más. ¿Por qué? 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

0: Pues ya estamos de regreso aquí en De Cuarto en Cuatro. Y Carlita, tú, ¿qué decepciones has tenido en este mundial?
1: Híjole, pues muchas decepciones, Sarita. Fíjate que yo tenía muchas esperanzas, como bien lo comentaba hace unos minutos en el bloque pasado, y también ya se me estaba adelantando por ahí Santi en el primer bloque, sobre Turquía. Yo en Turquía tenía muchas esperanzas de que fuera una de las selecciones que fuera a brillar en este mundial. Tiene una generación muy buena, con unos futbolistas también que han destacado, con Güler también, pero bueno, pues creo que les faltó un poco más de experiencia de llevar todo este mundial. Y no sé si también a ustedes les ha pasado o también sienten que Turquía ha sido una de estos de estas selecciones que ha decepcionado. No sé, Santi, por ejemplo, en lo que vamos de este mundial, pues apenas está ya empezando a jugar la tercera ronda de la fase de grupos, pero bueno, yo en lo personal, Turquía fue la gran decepción. Tú, para ti, ¿qué selección fue la que pues te decepcionó en estos primeros partidos?
2: Yo creo que, como mencionamos hace un rato, se mencionó mucho a Ecuador, que caballo negro y todo, y la nota, ¿no? Creo que sí esperaba a lo mejor más contundencia de primera instancia de España, que le costó arrancar como en segunda y que todavía no termina de mostrarnos quizás con más potencial. Pero pues yo creo que decepción, digo, no tiene nada que ver, pero quería mencionarlo desde hace rato, no voy a dónde. ¿Cómo llevas todo un proceso del mundial y te corren después de la primera jornada? Pues qué espera la selección del túnel, ¿no? Con un director técnico improvisado que va a llevar pues, dos partidos más, en este caso el último que queda. Pues ya que juegas, como decía David, si ya no tienes ni posibilidades, pues ya para qué terminan, ya que los jugan por default y que hayan otras cosas, no sé. Pero sí está complicado, pero particularmente eso.
1: Oye, pero también ahorita acabas de mencionar a Túnez, por ejemplo, en algún mundial. ¿Ustedes recuerdan, Dave, recuerdas si ha pasado alguna situación así, que en pleno mundial pues cesan al entrenador de Túnez y después pues llegan, contratan a otro y pues prácticamente a sacar las papas del fuego? Pero ¿te ha tocado una situación en algún mundial ver así, que despidan a un técnico? Y bien, lo comentaba uno de los jugadores de Túnez, que pues prácticamente los mandaron a la guerra y sin armas, ¿no? Por decirlo así.
3: Sí, no, yo recuerdo el caso de, si no mal recuerdo, España. Corrieron al técnico días antes, ¿no? Del inicio del mundial. Por cierto,
1: Ya está calentando Memo Ochoa.
3: Ya está entrando.
1: Ya
3: sí.
1: Está entrando, creo.
3: Sí. Agárrense porque viene la voltereta de Chequia. No es cierto. recuerdo a un técnico español despedido antes de un mundial, del inicio de un mundial, porque fue anunciado con un equipo. Si no mal recuerdo, es español.
1: Ahí está, ya va a entrar Ochoa. Por cierto, perdón.
3: Sí, no. No, ya entró, ya. Vas atrasada.
1: Ay, que tengo 10 segundos.
3: La señal está llegando tarde a la Huasteca, pero bueno.
1: Ay, ustedes dispensen.
3: Pero no, lo que pasó con este técnico, pues, es simplemente, desde mi punto de vista, habla de la poca organización, de la poca seriedad y de lo poco coherentes que de repente pueden ser. No puedes cambiar un técnico para un torneo de 3 partidos, honestamente, aunque te metan 10 en el primero, pues ya no hay mucho que hacer. O sea, lo que hiciste durante 4 años es lo que va a respaldar tu trabajo, excepto México, que no hizo nada, pero están ganando 9 puntos. No hicieron nada desde hace como 8 años, pero pues están ganando 9 puntos, no sé cómo lo hicieron, pero bueno, me parece que en el fútbol, ay, uy, casi cae el tercero. Bueno, no tan cerca, pero sí estuvo peligrosa la jugada. Me parece que en el fútbol te puedes recompensar por ese tipo de cuestiones. Entonces, desde mi punto de vista, es un absurdo. O sea, no vas a cambiarle la cara a un equipo. Perdiendo el primer partido, sabes lo mucho que puedes, o lo complicado que se te puede poner. Pero también seamos honestos, de las 48 selecciones están siendo eliminadas el último lugar de cada grupo y 4 terceros lugares. O sea, es más difícil ser eliminado matemáticamente que eliminado. El porcentaje te da que clasifican más de los que eliminan. Entonces, es un absurdo desde mi punto de vista, Carla.
1: Claro, sí, en eso totalmente de acuerdo. Y bueno, ya hablamos de lo que son las decepciones en este mundial, que pues se despidieron prácticamente desde la segunda ronda de la fase de grupos, prácticamente pues ya estaban con un pie afuera. Pero ahora hay que hablar de las selecciones que han causado también sorpresa y por qué no, pues nos han emocionado. Y en este caso, Sarita, para ti, pues ¿con qué selección te quedas con que te ha emocionado, que te ha hecho, incluso yo también me declaro sentimentalista con esto del fútbol, que te ha sacado hasta las lágrimas o que te ha puesto la piel chinita con estas selecciones sorpresas?
0: Bueno, primero que nada, con México. Definitivamente con México. O sea, sí, creo que nos han sorprendido. Por más por más que nos digan que esté arreglado para que ganen.
3: No está arreglado, solo le ponen el camino.
0: Bueno, ok, pero sí, o sea, creo que México ha sido una grata sorpresa y me gusta ver. O sea, creo que a todos, pese a todo, nos gusta ver a México avanzando. Y también me gusta mucho el desarrollo que ha tenido Canadá. Creo que también me parece que uno de sus jugadores es el que va en el tercer lugar de los goles anotados. Creo que llevan 3 goles, un jugador lleva 3 goles anotados, no recuerdo el nombre ahorita, pero sí, uno de sus jugadores lleva 3 goles anotados. Entonces creo que también ha sido una gran sorpresa. Cabo Verde también ha estado por ahí filtrándose. De hecho, ha sido como una cuestión de, o sea, pues lo que pasó con España fue, o sea, repito y reitero que fue la gran sorpresa. Entonces creo que también esas han sido las selecciones que me han sorprendido a mí, Carla.
1: Perfecto, sí, también me quedo con Cabo Verde y también con Curazao, que nos ha conquistado también, sobre todo por su entrenador, también esta historia que hay detrás de que tuvo que, por un tiempo dejó a la selección de Curazao, después por temas de salud de su hija, los había clasificado, regresó y bueno, pues ver que lloró hasta por el primer gol, por el primer punto. Creo que son esas historias que también te deja el mundial y que pues son hechos históricos y que ahí va a quedar ya también para el recuerdo. En este sentido, Jerry, también para ti, ¿cuáles son las selecciones que te han decepcionado, pero también que te han sorprendido en lo que va de este mundial?
4: Primero, lo malo, considero que Uruguay, reitero, la verdad es que me ha decepcionado muchísimo. Si bien Brasil no arrancó bien, creo que Vinicius ha demostrado que está justamente para esta selección brasileña. Otra decepción, repito y reitero, porque igual en esta previa que estábamos haciendo en este programa deportivo, la verdad es que yo tenía mucha fe con Curazao, digo con Ecuador, pero la verdad es que sí, Ecuador y lo que es Panamá han decepcionado mucho. Y en sorpresas, vámonos al lado bueno, la verdad considero que Japón no esperaba el nivel que trae. Si bien era una selección que a esas yo sí las veía justamente formarse en estos mundiales, la verdad es que Japón ha dado una sorpresa muy muy grata. También Noruega, de verdad, Noruega no juega tan bien lo que es el medio campo defensa, pero la verdad es que Haaland y lo que hizo ayer fue algo increíble. Creo que Noruega fue esta gran gran sorpresa que ya lo veíamos venir por cómo hizo las eliminatorias. Y de estas selecciones que lo mencionas, Carlita, de las historias conmovedoras, de la verdad es que Curazao, la verdad es que una selección bastante sorprendente. Cabo Verde, la verdad es que yo desde la cuna, caboverdiano.
1: Como todos.
4: Sí.
0: Hasta que Cabo Verde se enfrente a México.
1: A México. Así es. Y ya antes ya de finalizar este bloque, rápido, vamos con pues también lo histórico que ha hecho Messi, también lo que ha hecho Cristiano Ronaldo, lo que ha hecho Mbappé. Estos tres jugadores prácticamente, Haaland también, ¿con quién se quedan? Rápido, Dave.
3: No sé, qué difícil.
5: ¿Presión?
3: con Memo Ochoa, porque está jugando su sexto mundial. No, no, es que tengo mis
0: porque ya tiene minutos.
3: Obviamente, a mí me parece que Lionel Messi es uno de los más grandes jugadores en el mundo. Me parece que en este momento es el mejor jugador del mundo. Lo pongo por sobre Cristiano. Y creo que podríamos resaltarlo cómo se ha echado, a pesar de la edad, cómo se ha echado a la selección al hombro. Creo que esa parte yo la resaltaría, a pesar de los 5 penales y la no expulsión y de muchos otros factores. Pero al final, pues creo que yo dejaría a él en ese renglón como el que más ha logrado en este mundial.
1: Perfecto. Santi, ¿con quién te quedas? Que por cierto, me parece si fue hoy o ayer el cumpleaños de Messi.
3: Ah, sí.
1: Que ya tiene 39 años.
5: Ay. No sé tú, pero sí, fue en estos días. Pero yo creo que está haciendo un buen cierre de mundial, pero me parece que tendríamos que poner bastante atención en los futuros mundiales a Kylian Mbappé, porque va a romper esas cifras que hasta el momento se están quedando.
1: Jerry, ¿con quién te quedas?
4: Messi, Mbappé.
1: Sarita.
0: Pues yo creo que también Messi, no me agrada del todo, pero sí, creo que Messi ha destacado bastante, inició con un hat-trick, también pues ya lleva 5 goles en 2 partidos. 5 goles. Entonces creo que, pues sí, con Messi.
1: Perfecto, pues a mí no me preguntaron, pero yo también Messi, me declaro fan de Messi, así es que bien, vamos a hacer una breve pausa de este espacio de Cuarto en Cuatro, pero sigue en sintonía de la frecuencia universitaria que tenemos mucho más debate y análisis.
6: 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Son las 8:46.
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10: La circunferencia de cintura tú te la puedes tomar, nada más tienes que tener una cinta métrica, es más, hasta puede ser, solo coloquia, casual. Con las de esas de costura, las que tú quieras, y agarras y te vas a medir cintura. ¿Dónde es tu cintura? Debajo de tus costillas. Identifica dónde está la última costilla. Debajo de ahí tomo el contorno de la cintura. Y esa es la que yo les digo. Si en hombres es mayor a 90 y en mujeres mayor a 80, tú necesitas ir a una consulta nutricional. Aunque no te sientas mal, aunque no te hayan diagnosticado nada, aunque tú te sientas bien, tienes que ir.
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3: Continuamos en este espacio, gracias por seguir en las diferentes emisoras de Suma Radio, y ahora vamos a ir contigo, Jera, porque creo que querías tomar y abordar algunos temas de nuestra selección, que está a 3 minutos y lo que agregue el árbitro de hacer historia en los mundiales.
4: Una selección bastante impresionante, lo comentaba aquí en esta estación, que México no era líder, no pasaba a las fases eliminatorias como líder desde Corea-Japón en el 2002.
3: Con Javier Aguirre.
4: Está siendo... Ajá, igual, exactamente. Así que como todo está siendo arreglado para mi país, creo que le está yendo bastante bien. Considero que en la primera mitad vi a un México con hambre, con ganas. El primer gol casi era de Memote, que también fue titular hoy. Después Israel Reyes se aventó una chilena y pues no la atinó. México más determinante, pero es esa conclusión de las jugadas y goles que siempre faltan. O sea, de verdad creo que eso es lo que falta y lo que nos dio los dos partidos, y más se vio en estas potencias, como lo comentábamos, como lo fue con Corea del Sur. El 11 titular fue Tala Rangel, bueno, él ya ahorita cambió por Memo Ochoa, que ahorita lo platicamos. En 2, Jorge Sánchez, 3, César Montes, Israel Reyes, Chávez, Luis Romo, Edson Álvarez, Gilberto Mora, el Piojo Alvarado, Julián Quiñones y el Memote Martínez. Creo que yo pensé, y creo que aquí quiero la opinión de Santi, y bueno, de todos en general, Pero al Vasco, lo que yo lo he notado en los procesos que, bueno, no alcancé Corea-Japón, ¿verdad? Pero en el proceso después de este y ahorita, que al Vasco le gusta tener lo que dicen los jóvenes hoy como aura. De que, miren, aquí todos van a pensar que como ya todos me conocen, va a salir Memo Ochoa de titular, pero no. Yo lo voy a meter pasando los 70 minutos porque yo soy el de la última palabra. Y yo, como tengo tanta aura y como yo tengo tanta responsabilidad sobre el equipo y como conmigo es el líder después de veintitantos años, ha pasado esto como lo fue con Memo Ochoa. Ya sabíamos que iba a debutar Memo Ochoa, que Acevedo era el que se iba a quedar sin minutos, a mi parecer. La verdad es que el Tala ha hecho un trabajo impresionante, pero quiero saber tu opinión, Santi. ¿Ya esperabas algo? Creo que sí era obvio que iba a meter Ochoa. ¿Pero qué opinas de estas actitudes del Vasco? De que aquí no me presionan, aquí no hay guerra de egos, les doy el día libre, Gilberto Mora se fue a estudiar para su examen de química. ¿Qué opinas de esta aura que según irradia el Vasco Aguirre?
5: No, creo que en realidad es una pegada de personalidad al Vasco desde hace mucho rato, y creo que le ha servido también al grupo para tomar confianza para algunas cosas. Sinceramente, además, siento que el Vasco está pagando aquella deuda donde todos jurábamos que Ochoa era el titular y de repente el Conejo Pérez lo banqueó. O sea, creo que además es una deuda moral.
1: De mi Cone no vas a estar hablando mal, ¿eh?
5: No, o sea, al final lo hizo muy bien también en ese
1: momento. Sí, claro.
5: Pero creo que en ese momento física y en momentos estaba mejor Ochoa. O sea, como en su momento también hemos hablado que quizá Talavera pudo haber tenido un mundial en lugar de Ochoa, pero bueno. Al final son páginas de la historia que ya están escritas. Las que se están escribiendo ahora, o sea, sinceramente creo que el Vasco además ya está llegando también al ocaso de su carrera. O sea, ya qué más puede hacer como DT. Y creo que lo está cerrando bien, fiel a sus costumbres. Dicen que genio y figura hasta la sepultura. Y pues fíjate, yo como no vi salir a mí, dije, no va a jugar. ¿Quién en un mundial, y habrá que buscar el dato, hace un cambio de portero al 70 nada más por esta deuda, insisto, moral? Una cosa bárbara, pero lo de Aguirre es de no explicarse, porque cómo nos cansamos en este espacio de criticar, de señalar los pésimos partidos que está teniendo la selección. Y miren, está cerrando una fase de grupos, ya lo habíamos dicho también, un grupo accesible, pero como líder, como nunca en la historia había pasado.
4: Sí, la verdad es que lo que hace el Vasco es justamente para llamar la atención, no tanto como Efraín Juárez, ¿verdad? Pero sí considero que lo que hace el Vasco con la selección, creo que hay también que aplaudir lo bueno. Repito, México llevaba muchos años sin estar como líder, pasando fases eliminatorias. Agregan 6 minutos al juego, entonces quisiera saber tu opinión, Carlita, acerca de estos 2 partidos que viste de fase de grupos. ¿Cómo viste Sudáfrica? ¿Cómo viste a Corea del Sur?
1: Pues mira, en el juego inaugural sí vi a un México quizás un tanto nervioso, porque era pues el debut en este mundial, por así decirlo, era el juego inaugural. No me gustó tanto su juego, sacaron sí los 3 puntos, lograron las anotaciones, tuvieron las oportunidades y ahí están, o sea, fue de aplaudirse y tenía que ser así por ser el partido inaugural, por ser la Ciudad de México, por ser el primero en disputarse. En cuanto al de
11: por
1: Corea,
11: jugar que contra fue 9, que... Carlita, no lo olvides.
1: Ah, cierto, contra 9. Por cierto, hace rato.
5: O sea, que también estaba que... arreglado ahí.
1: Por cierto, paréntesis. Jerry decía que agregaron 6 minutos con el de México-Chequia. También en el mismo tiempo, 6 minutos agregaron el de Sudáfrica contra Corea. Así es que van a terminar igual, pero bueno, ya cerramos el paréntesis. Ya contra Corea del Sur, que fue el que vi un poquito más y que le puse más atención, ese gol pues prácticamente fue producto de un error de portero, de novato prácticamente, donde pues sí un error para Corea, pero fue un acierto para México. Luis Romo lo aprovechó y metió el único gol del partido. Si ese error no se hubiera pues cometido, yo creo que ese partido hubiera terminado 0-0. Fue un partido aburridísimo. México jugó nada más a ser ratonero, que ya tenía mucho tiempo Fidalgo. Que no lo veía así. Y Fidalgo acaba de anotar el tercero.
4: Creo que son los que salen de la América meten gol, ¿verdad?
1: No. Ochoa no salió de la América, lo hubiera metido él.
5: Por favor.
1: Pero bueno, ahorita ya están dando pues un mejor fútbol. Pues también Cheque, a pesar de ser un equipo europeo, creo que también su fútbol va en desarrollo, algo que caracterizaba a esta selección.
3: Va en decadencia, Carlita.
1: De, bueno, pues, también. No lo quería decir así, David. Pero bueno, Chequia, pues una de las de lo que trabajaba mucho esta selección, pues era también el juego a balón parado, pero pues bueno, ahora no le ha funcionado. Y pues México está haciendo bien las cosas, está cerrando esta fase de grupos con 9 puntos. Y también hace un momento lo que comentaban con Aguirre, que sí lo veo con esta selección un poco más motivado que en aquella de Sudáfrica 2010. No sé si ustedes se acuerdan cuando salió a conferencia de prensa con una gorra, como que casi que no quería hablar, como que estaba ya desanimado, como que ya no tenía ese optimismo de enfrentar a Argentina, si no mal recuerdo, se iban a jugar. Pero ahora pues ya la situación es diferente, veo también a esta selección como lo que se dice, sí, un buen equipo que también se conocen, ya han jugado, han estado mucho tiempo juntos. Entonces pues México también está, pues a pesar de, tiene momentos buenos y momentos malos, y bueno, pues está, hasta eso está cerrando bien esta fase de grupos.
4: David, Sarita, ya prácticamente está liquidado el juego contra Chequia, 3-0, con gol de Mateo Chávez, Julián Quiñones y mi naturalizado, mi mexicano, Fidalgo. ¿Cómo vieron este partido? ¿Cómo ven este resultado?
0: Pues creo que México dio un buen partido, bueno, una segunda mitad de buen partido, pero bueno, hablando

0: la defensiva y sí, metieron un gol por un error del portero, pero sin el portero de México, sin el Tala, creo que también hubiéramos batallado un poco.
1: Es lo único que ha hecho Tlala, por cierto, ¿eh? O sea, sí es cierto que ven cero goles, pero es la única atajada que tiene. Vale por los tres partidos, sí.
0: Sí.
1: Fue buenísima, pero es lo único que ha hecho. Pero bueno, creo que ya se nos está acabando el tiempo, Gera. No sí, como a México, que tiene mucho.
2: Se nos está acabando el tiempo. México vence 3-0 a Chequia. Y sorprendentemente el grupo queda así hasta el momento. Todavía faltan ya acabó justamente el partido de Corea. El grupo quedó así: México primer lugar, Sudáfrica segundo lugar, Corea del Sur se va al repechaje de los terceros, Chequia obviamente queda fuera. Muchas gracias a las personas que nos estuvieron acompañando a lo largo de esta hora hablando del mundial, gracias a operadoras y operadores que hicieron posible que este espacio en vivo llegara a las diferentes estaciones de este sistema universitario de medios autónomos. David Herrera, productor de este espacio, y también Sara Castañeda desde Suma Radio Huichapan.
1: Gracias, Gera.
0: Gracias, Gera.
2: Santiago Castillo, gracias. Desde Suma Radio Tulancingo.
3: Gracias,
2: y
3: Gera,
2: Carla, pronto. Carla, un gustazo el tenerte aquí y hablar de este bonito deporte.
4: Gracias, Jerry. También saludos a todos y seguiremos hablando de este bello deporte.
2: Nos escuchamos la siguiente semana, no te pierdas este programa especial acerca del mundial. Mi nombre es Gerardo Marrón. Que tengan todos una excelente noche.

0: quedan vacías y la pasión se guarda hasta nuestro próximo encuentro. 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
2: Son las 8:59.
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0: Son las 9 de la noche, soy Alberto Ángeles. Gracias por acompañarnos en Suma Noticias, emisión nocturna a través de las 6 frecuencias de Suma Radio y del 13.1, canal de la Universidad Autónoma del Estado de Hidalgo. Bienvenidas y bienvenidos. ¿Sabías que en 2023 el 44% de los automovilistas no realizó su verificación vehicular en Hidalgo? Para 2025 la cifra alcanzó el 51%, pese a la condonación de multas. Según el padrón estatal de la Secretaría de Hacienda, en los últimos 4 años han incumplido la verificación 1.529.139 vehículos de 3.017.781. ¿Qué importancia le dan los automovilistas?
1: Muy importante mantener un control respecto a esto y para evitar, digamos, malos entendidos, especialmente con los policías, ya que creo que son muy frecuentes los retenes que hacen.
2: Bueno, yo

0: en lo personal, por lo menos aquí en Pachuca, veo muchas unidades que pues sí ya... Bueno, se ve en el motor, en el escape, que liberan muchas emisiones. Entonces, pues realmente no ayuda como muchísimo aquí en Pachuca.
1: Sí, yo creo que es para llevar un control de todos los vehículos y sí es importante.
2: Es que sí hay muchos coches que echan humo y yo creo que ese humo pues contamina.
3: Porque hay unos carros que no verifican y están muy mal de su motor.
4: Más de 3 décadas de inundaciones, calles en mal estado y falta de servicios. En Jardines de Colosio, los vecinos aseguran que han tenido que hacer por su cuenta obras y mejoras ante la ausencia del apoyo oficial. Ese es un reporte Suma de Gonzalo González.
5: En Pachuca, el fraccionamiento Jardines de Colosio es una de las zonas habitacionales más afectadas durante la temporada de lluvias. La falta de una infraestructura pluvial adecuada deja a las familias completamente vulnerables ante las inclemencias del tiempo.
6: Todo eso, el agua que escurre de allá arriba del fraccionamiento, se viene hacia acá, hacia nosotros, y se hace un feo aquí, se pone feo. Y el problema es para los vecinos de allá abajo.
7: Que en tiempo de lluvias es un lodazal, no se puede transitar por esta calle, que es Gardenia, es la colonia Jardines de Colosio, calle Gardenia, no se puede transitar para nada. El agua se nos mete, se echan a perder los muebles, no tenemos nosotros como vecinos un presupuesto para hacer un drenaje como debe de ser. Se puso los servicios conforme a nuestro bolsillo.
8: Se metía todo el agua, hasta 1 metro. Se me echaban a perder los muebles, los papeles, o sea, ropa, todo. Las autoridades nunca nos han hecho caso, ni han mirado hacia acá. Y nomás vienen, hacen propuestas, piden, pero no nos apoyan en realidad en nada de que estemos mejorando. Hay muchas enfermedades por lo mismo, por toda la inundación, todo lo feo que se nos viene.
5: Esta colonia surgió en 1994, cuando sus fundadores adquirieron fracciones de un ejido. Sin embargo, a más de 30 años de su creación, el fraccionamiento no ha sido completamente municipalizado. Esta situación ha generado diversas lagunas legales que impiden la instalación total de servicios básicos.
7: Lo que vamos a hacer nosotros va a ser, pues por nosotros mismos arreglar nuestra colonia, porque en realidad las autoridades no nos hacen caso, no quieren ayudarnos en nada.
6: Incluso así como está, nosotros nos cooperamos para poder echarle ese tipo de... ¿Qué se puede decir? Grabar, no sé qué sea, ese material para que estuviera más o menos. Pero sí se ha metido las solicitudes y no ha procedido.
7: Pero si usted ve, nosotros hemos hecho nuestras propias banquetas, porque el agua es impresionante, el agua que se viene del fraccionamiento de arriba de Colosio, es impresionante el río de agua que se viene para acá.
5: El agua.

0: pero pues hasta ahorita parece que vamos bien.
1: Han sido muy pocos, la verdad es de que, repito, comparado con algunas otras escuelas, me preguntan, oye, ¿tus hijos tienen clases? Sí, claro, sí, sí tienen clases.
2: Si tuviera que cambiar algo del actual modelo educativo, ¿qué sería?
3: Eso, que fueran como más empáticos, una. Que se prepararan, bueno, que se prepararan más en cuestión para poder dar educación a niños que tengan una cierta condición. Digo.
4: En este ciclo escolar, 54,148 estudiantes concluyen la secundaria y 39,156 más egresarán de la educación media superior en Hidalgo. Con las graduaciones a la vuelta de la esquina, las familias comienzan a organizar fiestas, comprar ropa, contratar fotografías y buscar regalos, mientras el comercio espera un incremento en las ventas. ¿Pero cuánto cuesta hoy celebrar un logro académico?
5: Creo que en cuanto a gastos, es más como en el salón o en la fiesta, ¿no? En el vestido, en los diferentes atuendos, porque anteriormente, bueno, pues era el paquete de anillos, que era oro y plata, y en promedio, pues eso salía como en 12,000 pesos, 8,000 pesos, ¿no? Era un promedio.
6: No sé, yo creo que sí, sí es algo caro. Pues más que nada los regalos son los que piden ya muy, muy grandes. Por ejemplo, pues por lo regular son teléfonos, son tablets, eso es lo que piden. Entonces, pues sí sale un poco caro.
7: Sí, pues cada vez al pasar de los años, pues ya va aumentando los gastos. Antes era mínimo, ahora pues yo creo que sí excede bastante.
8: ¿Cómo cuánto cree que una persona se gasta ya?
7: Pues a lo mejor y no sé, un teléfono como ya arriba de 5,000, 6,000 pesos.
5: Justamente, de hecho casi siempre quieren como cosas de última generación, ¿no? O teléfonos que ya tienen demasiada tecnología, como indica, ¿no? A veces tablets, que pues igual superan a veces hasta 30,000 pesos, 25,000 pesos en promedio.
4: El acceso al primer empleo para los jóvenes podría tener nuevas herramientas en Hidalgo. En el Congreso local fue presentada una iniciativa que busca fortalecer el marco legal para promover programas de inserción laboral y facilitar la incorporación de este sector al empleo formal. Así lo ven desde el escritorio, pero ¿cómo lo percibe la población?
9: ¿Consideras que la bolsa de trabajo en Hidalgo es mala o buena?
10: Considero que es un poco mala, es deficiente, ya que no hay tantas posibilidades de trabajo actualmente aquí en el estado de Hidalgo, y creo que la mayoría de todos los que trabajan aquí es porque han conseguido y han tenido la suerte de conseguir un trabajo, pero más que nada todos se mudan a CDMX o a estados aledaños de aquí de Hidalgo.
11: Yo creo que sí hay oportunidades, sin embargo a lo mejor hace falta difusión la bolsa de trabajo que hay, especialmente en algunas áreas que a lo mejor y no son tan comunes, pero digamos que es regular desde mi perspectiva.
12: Es baja realmente, baja en todos los sentidos.
10: Y si está la posibilidad de emigrar y de encontrar un trabajo dentro de CDMX, la verdad es que pues sí lo haría, pero la verdad es que prefiero quedarme aquí en Hidalgo.
11: Incluso hay veces en las que dicen, no, prefiero estar como, no sé, lavando baños en Estados Unidos o en otros países, y gano mejor que a lo que yo gano aquí como profesional, ¿no? Entonces, si bien ha pasado por mi cabeza, esa no es una opción, pero sí ha pasado hacia otras opciones referentes en educación.
12: Siento que hay muchas más oportunidades en la Ciudad de México y están bien pagadas, mejor que aquí, sí.
4: El DIF Hidalgo avanza en la rehabilitación de la Casa del Niño, del Adolescente y Transición, un espacio que busca brindar herramientas, acompañamiento y oportunidades a quienes construyen su futuro. Este es un reporte Suma de Frida Morales.
13: El Sistema para el Desarrollo Integral de la Familia informó de la rehabilitación y ampliación de espacios del Centro de Asistencia Social Casa del Niño, del Adolescente y Transición, que tuvo una inversión de 20 millones de pesos para el mejoramiento de recámaras y comedor, entre otros rincones del lugar.
14: Las divisiones se han realizado en pro de la seguridad del grupo etario que estamos hablando, que es de la niñez, que va desde los 6 años en el grupo que nos llega de casa cuna hasta los 11 años, 11 meses. Posterior viene la adolescencia, que es de 12 años a 18 años. De ahí hay un espacio de transición que el espacio de transición, si gustan, ellos tienen en su parecer, en su idea, en su proyecto de vida, quedarse para hacer alguna algo más para ellos, cuando salgan de aquí, se les arropa, continúan aquí después de los 18 años.
13: En esta casa de asistencia social, los niños, adolescentes y adultos jóvenes pueden acceder a diversas actividades pedagógicas, de recreación, psicología, entre otras, que buscan otorgarles herramientas para un mejor desarrollo de todos los ámbitos de su vida.
14: El proyecto de vida se basa únicamente en que desde los 15 años se les dan las herramientas. De hecho, aquí tenemos 5 talleres: textiles, carpintería, tenemos panadería, tenemos jardinería y tenemos electricidad. Ellos adquieren esas herramientas.
13: Bajo ese contexto, hace 2 años se inauguró el espacio de transición de la adolescencia a la adultez joven, que pretende dotar de herramientas a quienes se encuentren en una edad universitaria para cuando sea el momento de abandonar la casa de asistencia social.
14: Esa es la finalidad, que nosotros salgamos y que no nos desconcierte lo que realmente está sucediendo allá afuera.
13: Autoridades estatales señalaron que este tipo de espacios permiten que las personas no se queden en el desamparo una vez que cumplan la mayoría de edad. Con imágenes de Rodrigo Estrada, reportó para Suma Noticias Frida Morales.
15: ...24 de junio... día de San Juan Bautista. En la Huasteca empieza el chantolo. Sembramos la flor de cempoazóchitl, flor de 20 pétalos. Esa flor que va a guiar el camino a nuestros difuntos en noviembre. Porque aquí, a los muertos no se les llora, se les espera. Hoy sembramos memoria. Hoy inicia el chantolo.
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17: Ya de San Juan Bautista marca el inicio del ciclo agrícola y del chantolo en la Huasteca. Este 24 de junio, campesinos siembran la semilla de cempasúchil y piden por buenas lluvias y cosechas. La tradición une campo, fe y memoria, pues de esta siembra depende la flor que en noviembre guiará a las ánimas durante las celebraciones. Esta es una colaboración de Wendy Salazar.
18: En la Huasteca ya se preparan para el chantolo. Este 24 de junio, día de San Juan Bautista, inició la siembra de la flor de cempasúchil. Las familias y agricultores siembran la semilla que guardaron del altar del año pasado. Buscan que la flor de muerto esté lista a finales de octubre para las ofrendas.
19: Esta es una tradición desde muy antigua, de nuestros tatarabuelos, abuelos, nuestros papás, y ahora nosotros vamos. Tiramos la semilla del cempasúchil para que el día de los muertos ya esté todo bien, ya flores.
18: Este día también marca el inicio de las lluvias y de todas las siembras. El 29 de junio, las familias compran animales para criar y preparar los tamales de la ofrenda.
19: Ofrendando tamales, cacao, o sea, chocolate ya, café, pan, tamales, a otros zacahuil. De diferentes maneras lo festejamos.
18: La flor de cempasúchil, según la creencia, guía a los difuntos con su color y aroma hasta los altares. Y de esta manera es como inician los preparativos para la fiesta más grande de la Huasteca, el chantolo. Para Suma Noticias, reportó Wendy Salazar.
17: Pues hoy, 24 de junio, como les decíamos, la Huasteca vive una fecha clave para sus tradiciones. El día de San Juan Bautista marca el inicio de este ciclo de chantolo y la siembra del cempasúchil. Para hablar de su significado, nos acompaña el doctor Amílcar Torres Martínez. Bienvenido, doctor, y por favor, compártanos, ¿por qué el día de San Juan Bautista es considerado este inicio del ciclo de chantolo en la Huasteca?
20: Sí, muchas gracias. Esta celebración que inicia el día de hoy, 24 de junio, día de San Juan, es uno de los primeros rituales, básicamente el primero de una serie de rituales que a fin confluyen en el día del chantolo. El 24 de junio también coincide con un ciclo agrícola por parte de la Huasteca, y en este ciclo agrícola lo que se hace en este día es la siembra de la flor. Básicamente es la que se utiliza para ornamentar los arcos y los altares, junto con la mano de león o pata de león, que son las dos flores representativas de la Huasteca y sobre todo el cempasúchil. Esta siembra se tiene que realizar el día de hoy, porque hacerlo en días posteriores implica que entonces la floración sea posterior a los días de celebración. Coincide exactamente en que tenemos los primeros brotes de la flor en la segunda ofrenda, que es 18 de octubre, San Lucas, de manera que para el día 1 de noviembre, que es Todos Santos, y 2, el Día de los Fieles Difuntos, hay mucha flor que con la que previamente habrán confeccionado una serie de altares y arcos dentro de las casas, dentro de la iglesia y sobre todo en los panteones.
17: Me gustaría, doctor, que nos compartiera también, pues bueno, esta siembra de cempasúchil en la Huasteca Hidalguense, que es donde más se tiene la presencia de xantolo, pues además va encaminada también a esta parte que coincide, o bueno, que se marca en la época de lluvias. ¿Cómo es que ha pasado esta tradición? ¿Cómo es que es tan importante para las celebraciones de noviembre?
20: Para el entorno de la Huasteca, que pertenece a la parte costera, el ciclo de lluvias es diferente que en otras regiones, de manera que este ciclo tiene que ver con anterioridad, que en el mes de mayo, bueno, dentro de los rituales, en el día de San Isidro Labrador, que es 15 de mayo, bueno, hay un ritual primero que es petición de lluvia. Se sabe que en junio inicia toda la temporada de ciclones, huracanes y todo esto que tiene que ver con las corrientes de agua, de manera que en el santoral se ha designado este 24 de junio como el inicio de las lluvias, aunque ahora, bueno, con el cambio climático, en los últimos años no necesariamente había coincidido con que lloviera, pero bueno, en la tradición de las costumbres de la región huasteca, pues siempre ha coincidido, y me parece que en estos días que hemos tenido abundantes lluvias, pues sirve y ha sido muy útil para que las personas pues inicien con tiempo y en forma el inicio de este ritual que implica la siembra de la flor.
17: Doctor, ahora hablemos de cómo permea esta tradición, y es que muchas veces hay pues este tema de la urbanización, hay este tema de la globalización. ¿Cómo es que se ha mantenido viva esta costumbre entre las nuevas generaciones, o bien si ha habido algún cambio con el tiempo?
20: Indudablemente que ninguna cultura se mantiene estática, siempre hay adiciones de otros elementos. Y lo que ha permitido que esta celebración continúe y se vea fortalecida es gracias a la acción comunitaria. Las poblaciones indígenas en su conjunto y prácticamente en todas tienen esa característica de lo comunitario, y eso hace posible que permanentemente estén haciendo una serie de acciones que les permitan trabajar en conjunto. De manera que, bueno, esta comunión que existe entre la creencia religiosa junto con algunas otras que se van incorporando, pues hace posible que todos sigan conservando esa tradición sin que el núcleo de la celebración se vea afectado. Es muy probable que en la periferia de los núcleos de la celebración se vayan incorporando cosas, ¿no? Sobre todo cuando hablamos de cuestiones que implican la modernidad, en algunos momentos cuando las sequías o la poca producción de flor no ha sido posible, bueno, se incorporan ornamentos de papel, ¿no? O ante algunos productos que se encarecen en esos momentos, pues también hace posible que, bueno, se vayan sustituyendo algunos elementos. Sin embargo, el núcleo de la celebración se permanece, la solidaridad, el grupo comunitario, esta costumbre que tienen por la celebración arraigada que tiene que ver con lo religioso. Recordemos que el Chantolo es una celebración eminentemente católica, apostólica y romana. Por lo tanto, bueno, la región huasteca en su conjunto, siendo mayoritariamente religiosos católicos, bueno, siguen reproduciendo esta celebración porque se considera, y siempre ha sido así, importante celebrar a nuestros muertos.
4: Doctor, pues muchísimas gracias por este panorama que nos ha brindado del inicio de Chantolo y estaremos pendientes para también estar con usted en cuanto se dé ya esta primera ofrenda. Gracias por estar con nosotros, que tenga excelente noche.
20: Gracias.

0: En el Instituto de Artes, estudiantes de Artes Visuales recibieron consejos y experiencias de fotógrafos especializados en bodas y 15 años como parte del Conversa Foto, un espacio que impulsa su formación y creatividad. Ese es un reporte suma de Eric Vadillo.
1: El Conversa Foto es un evento realizado en el Instituto de Artes, con el fin de que estudiantes de la licenciatura en Artes Visuales puedan compartir sus proyectos y a la vez acceder a charlas y talleres que les ayudarán en su formación profesional.
2: Pues los talleres, las charlas, las presentaciones de proyecto, las exposiciones, pues lo que hacen es atender las inquietudes de los alumnos. O sea, hay alumnos que dicen, quiero aprender más de iluminación, quiero aprender más de autores, quiero aprender procesos más en específico, y sobre esas necesidades vamos elaborando de manera anual lo que es un programa. El Conversa Foto tiene actividades a lo largo del año. Primero realizamos una parte en lo que fue mayo, y ahorita esta participación de Lennon Serrano y de Carlos Alonso formó parte de esta gira que ellos tienen, que se llama Tour University. Las integramos a lo que es el programa de Conversa Foto, y es por eso que pudimos tener esta actividad ahorita en el mes de junio.
1: Lennon Serrano es un profesional especializado en fotografía de 15 años, mientras que Carlos Alonso se especializa en bodas. Ambos compartieron con decenas de estudiantes sus mejores consejos dentro de estas ramas de la fotografía.
3: Pues realmente siempre he dado el mismo consejo a estudiantes o no estudiantes, a esta profesión o a esto o a otra cualquier profesión, siempre de hacerlo. Es una frase muy icónica que uso, de haz lo que puedas con lo que tengas y no te preocupes por lo demás. De repente sentimos esa necesidad de que ahora, próximamente, cuando tenga cierta cámara, cuando tenga ciertos estudios, cuando algo suceda de cierta forma, empezar a hacer ese emprendimiento. Y realmente el emprendimiento debe comenzar hoy.
4: Pues yo creo que el mejor consejo es poder decir que te prepares, que te capacites. Tu momento llegará, tu momento de que has buscado para hacer lo que realmente te gusta, va a llegar, pero siempre te debe llegar estando preparado, ¿no? Y estando capacitado para resolver alguna situación y tomar estas oportunidades que nos da la vida.
1: Además de la charla, asistentes pusieron en práctica sus conocimientos con sesiones de pareja y también de retrato.
5: El día de hoy nosotros elaboramos fotografías de parejas, nos dieron tips para fotografía de bodas, etcétera, y siento que fue un giro a lo que yo tenía como pensado lo que era.
6: Lo que más me ha gustado de este Conversa Foto, yo creo que fueron el artista Carlos y el artista Lennon, porque creo que como que tienen una muy buena forma de acercarse con las nuevas generaciones, porque te están hablando de foto de hace 20, 30 años, pero incluso fotografía muy actual. Entonces son como que temas muy vigentes que nos interesan a todos.
1: Y es así como cada año el Conversa Foto crece más y más. Imágenes e información, Eric Vadillo.
0: Desde el Congreso local buscan regular los expendios de autoservicio de agua potable. Te contamos de qué se trata.
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0: Son las 9:27.
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6: Temperatura, 22 grados centígrados.
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13: Lo compartimos contigo. Gracias por continuar con nosotros en Suma Noticias, emisión nocturna. Tenemos más información para ustedes. Un tractocamión fue recuperado. Le cuento la historia. Elementos de la Policía Estatal recuperaron un tractocamión con reporte de robo y casi 25 toneladas de detergente y suavizante. La unidad fue ubicada sobre el Boulevard Santa Catarina en Pachuca. Tras un alertamiento del C5I, el conductor fue asegurado y junto con el vehículo y la mercancía quedó a disposición de las autoridades competentes. Un nuevo incidente en el que se ve involucrado el sistema de transporte metropolitano ahora sucedió frente a la central de abastos en Pachuca. El impacto contra un autobús de pasajeros dejó únicamente daños materiales, entre ellos la pérdida del espejo retrovisor de la unidad foránea. Cambio de tema. El Congreso de Hidalgo avaló un acuerdo para fortalecer la verificación sanitaria en los módulos purificadores de agua de autoservicio. La propuesta busca que la COPRICE amplíe la difusión de información sobre las medidas de higiene y la normatividad que deben cumplir estos establecimientos con el objetivo de proteger la salud de quienes consumen este servicio. Es Yarabi González Martínez, diputada local.
14: El crecimiento acelerado de establecimientos y módulos autorizados de suministro de agua purificada para el consumo humano evidencia la necesidad de fortalecer las acciones institucionales de supervisión sanitaria y verificación a efecto de garantizar que dichos sistemas cumplan con las disposiciones legales y normativas aplicables en materia de salubridad e inocuidad. Es importante señalar que la verificación sanitaria es el conjunto de inspecciones y acciones de vigilancia que se realizan para asegurar que los establecimientos, productos y servicios cumplan con las normativas oficiales y no representen un riesgo para la salud.
13: Debido al incremento en el caudal de los ríos por las lluvias, el Ayuntamiento de San Felipe Orizatlán mantiene el cierre temporal de las válvulas de distribución de agua potable. La medida busca evitar el ingreso de sedimentos a las tuberías y prevenir daños en sistemas de abastecimiento. Es momento de divulgación de la ciencia. Esta noche en Sinapsis, el doctor José Cruz Escamilla Casas nos habla sobre edades y el tiempo geológico.

A pesar de que la edad estimada de la Tierra es de 4.600 millones de años, no todas las rocas que conforman el lecho rocoso ni las especies que habitan actualmente en el planeta se formaron o aparecieron al mismo tiempo. Para entender el tiempo geológico bajo el contexto de la evolución de las rocas y del planeta mismo, se ha creado lo que se denomina tabla cronoestratigráfica, la cual es un sistema universal usado por las y los geólogos, así como otros estudiosos de la Tierra, para describir gráficamente la relación secuencial de eventos que conforman la historia del planeta. La tabla consiste en una subdivisión jerárquica basada en eventos geológicos o biológicos, tales como las extinciones masivas, cambios climáticos mayúsculas y la aparición o desaparición de especies vivientes. Tal jerarquía consiste, de mayor a menor, en eones, eras, periodos, épocas y edades. Un ejemplo de esto sería la referencia a la extinción de los dinosaurios, el cual es un evento de extinción masiva ocurrido hace aproximadamente 66 millones de años. Este suceso marca el límite entre los periodos Cretácico y Paleógeno. Tal extinción afectó a aproximadamente un 75% de las especies vivientes y se asocia con el impacto de un asteroide masivo de alrededor de los 10 a 12 kilómetros de diámetro. El impacto ocurrió en la actual península de Yucatán, en México, creando el cráter Chicxulub, que es una estructura semicircular de aproximadamente 180 kilómetros de diámetro. En la actualidad, y de acuerdo con la tabla cronoestratigráfica, estamos viviendo el eón Fanerozoico en la era Cenozoico, periodo cuaternario, época Holoceno y edad Magallano. Gracias por tu atención. Hasta la próxima.

0: murió la osa negra Mina, cuyo caso generó indignación en redes sociales por las condiciones en las que vivía. De acuerdo con la Profepa y Fundación Invictus, la necropsia determinó que padeció una enfermedad cardíaca crónica avanzada, agravada por desnutrición y otros padecimientos previos. El animal había sido rescatado del zoológico La Pastora en Nuevo León para recibir atención especializada. Hoy conmemoramos el Día Internacional del Socorrista, una fecha dedicada a honrar la valiente labor de quienes se encuentran en la primera línea de los primeros auxilios y la atención de emergencias. ¿Pero sabemos realmente quiénes pueden ser considerados socorristas y por qué es tan importante reconocer su trabajo?
1: Hoy es Día del Socorrista, ¿usted sabe qué es un socorrista?
2: Sí.
1: ¿Qué es?
2: Alguien que te auxilia cuando necesitas en alguna emergencia.
3: Pues el socorrista no es el que ayuda en caso de algún accidente, por así decirlo.
4: Si yo entiendo por socorrista, son las personas que normalmente, por ejemplo, llegan a algún accidente o algo, son las primeras como respondedoras. Y pues ya, por ejemplo, ya se apoyan como de todos los demás grupos de enfermeros, bueno, de paramédicos, normalmente eso.
5: Es el que atiende a la persona que esté herida o esté algún accidente o que pues, realmente no puede caminar o algo así.
1: ¿Usted qué tipo de oficio considera que puede ser incluido dentro de los socorristas?
5: Pues el paramédico, el médico, enfermeras.
2: Algún enfermero, alguien de protección civil, algún bombero, alguien que esté cuidando una piscina o playa.
1: ¿Es importante reconocer la labor de los socorristas?
4: Ay, claro que sí, yo soy médico, entonces el que alguien llegue o en primer momento haga algo, pues también te ayuda muchísimo, ¿no? Porque a veces son vitales como esos minutos o en un principio, pues sí.
2: Protegen a la sociedad de algún imprevisto, accidente. Bueno, gracias a ellos pueden salvar muchas vidas.
0: El fervor a todo lo que da, y es que México venció a Chequia 3-0 en el último partido de la fase de grupos y con ello pues asegura su lugar en la siguiente ronda. Y para conocer cómo se está viviendo este festejo desde la Ciudad de México en la cobertura especial que realiza el Sistema Universitario de Medios Autónomos, nos enlazamos con Darío Rivera. Darío, cuéntanos cómo va todo por allá.
6: Hola, ¿qué tal, Alberto? Excelente noche, te saludo con gusto desde la Ciudad de México, puntualmente el
0: ángel. Bueno, estamos por aquí esperando a que nos pueda responder Darío Rivera. Darío, a ver, por ahí nos escuchas.
6: Bueno.
0: Hola, Darío, ¿cómo estás? ¿Cómo va todo allá en la Ciudad de México? ¿Cómo va el festejo después de este resultado?
6: Hola, ¿qué tal, Alberto? Excelente noche. ¿Me escuchas en estos momentos?
0: Ahí te escucho fuerte y claro, cuéntanos.
6: Perfecto, muchas gracias, Alberto. Pues te contaba que estamos en la Ciudad de México, en el antes de la independencia, un emblemático sitio de la capital del país, donde en estos momentos se vive una auténtica fiesta desde las calles, en este paseo tan emblemático de la Ciudad de México, Paseo de la Reforma, donde las personas desde muy temprano, ahora aproximadamente 5 de la tarde, ya se encontraban abarrotando el espacio, pintándolo de verde, una marea verde que no dejó pasar ni un solo momento para convertirlo en una auténtica fiesta. Y bueno, ¿qué te digo en estos momentos? A pesar de la lluvia que azotó la capital en sus diferentes puntos de esta misma, pero las personas no dejaron de brincar, no dejaron de gritar, no dejaron de alentar una selección mexicana que culmina la fase de grupos con 9 puntos, primera vez que lo logra en lo que es la historia de sus participaciones mundialistas, y sobre todo también otro récord a puntualizar, lo hace con una portería en 0, para 3 partidos no le encantaron ni una sola anotación al tal Arranjet, que fue el portero que sale esta noche de tener respecto a los mexicanos. Después de que se hablaba de si era Guillermo Ochoa, si no, bueno, también hablando del portero 4, que es ahora siendo mundialista, tuvo minutos ya en la recta final para poder decir que es un arquero 4 veces mundialista, 6 veces convocado, personalmente tenía minutos en 2014, 2018, 2022 y ahora 2026. ¿Qué se espera para el siguiente partido, que será el siguiente día martes? Habrá que esperar cuál es el resultado de los mejores terceros lugares. Recordemos que México aguarda ese rival que saldrá ya sea del grupo C, E, F, H o el grupo L, donde habrá que estar pendientes cómo se desarrollan las siguientes jornadas, que estarán culminando aproximadamente el día lunes o el día domingo también, depende como se vea. Y con ello, pues nada, solamente decir que el día de mañana llevaremos el color de cómo se vivió esta fiesta y a través de los diferentes programas que tenemos la barra programática de Monte de Alberto.
0: Oye, Darío, y bueno, cuéntanos también un poquito de cómo está viviendo la gente. Entendemos que hoy se declaró una ley seca en la Ciudad de México. Con ello, pues algunos por ahí estaban quejándose, pero la fiesta se ha vuelto eterna en estos momentos por ahí en el Ángel. También hubo el llamado de que ya nos acercaran más al Ángel porque estaba prácticamente lleno. Cuéntanos cómo está la situación en cuestión de protección civil, por ejemplo.
6: Sí, evidentemente con este tema de la ley seca, los establecimientos que operan con venta de bebidas alcohólicas establecieron lineamientos que tenían que anticipar su compra de bebidas alcohólicas antes de las 2:30 de la tarde, hora pactada para el cese de ventas de este tipo, y también los elementos de la Secretaría de Seguridad Ciudadana de la Ciudad de México hicieron su labor al contener el orden dentro de este espacio, colocando vallas de metal para evitar que personas pudieran alterar el flujo que se había destinado para las personas, y sobre todo también por cierto fue un evento con saldo blanco, donde evidentemente lo que más resaltó fue la emoción de las personas, quienes ya aguardan el siguiente día martes para ver cómo le va la selección mexicana, esperando la clasificación a lo que serán los octavos de final, y de ser así sucesivamente a los cuartos de final, que es el objetivo trazado, y con ello también bueno comentar que después de la fase de los octavos de final, que vendría siendo el quinto partido bajo este formato, ya se estaría viajando al sexto partido a los Estados Unidos, donde se desarrollarán cuartos, semifinales y con ello también la gran final en Nueva York, Nueva Jersey.
0: Bueno, pues Darío, muchas gracias por el reporte que nos compartes. Mañana tendremos, como bien lo comentabas, este color de lo vivido hoy en la Ciudad de México, hoy desde una de estas sedes mundialistas. Mientras tanto, desear que tengas buen regreso, que todo fluya muy bien y nos encontramos por aquí mañana en el Espacio Vespertino. Gracias, Darío.
6: Gracias, Alberto. Excelente noche. Y pues mira, ha valido la pena la mojada que nos hemos dado, la empapada, pero bueno, vamos felices con el material que se ha recuperado y sobre todo también con la victoria mexicana.
0: Pues excelente noche. Así las cosas en la Ciudad de México. Y bueno, pues estamos llegando ya al final de esta emisión de Suma Noticias, no sin antes recordarles que también se está llevando a cabo una celebración en la zona centro de Pachuca, en el reloj monumental, así que si usted va a asistir, hágalo con mucha precaución, hágalo con mucha responsabilidad, disfrute de la noche, siga disfrutando en caso de que no salga de nuestra programación. Recuerde que nos hemos escuchado en Actopan, Huejutla, Pachuca, San Bartolo, Tulancingo y Zimapán. Que tengan una excelente noche, gracias por habernos acompañado y tenemos una cita mañana a las 3 de la tarde a través de la radio y televisión pública en Autonomía Universitaria.
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10: Son las 9:43.
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¿Qué tal? Muy buenas noches, Santos. Bienvenidos a este su nuevo programa. Es Épocas Doradas. Por hoy vamos a tener esta agrupación de Magneto. Espero la recuerden, por allá de los años 90. Fue una boy band, las llamadas boy band mexicanas. Y pues vamos a escuchar su trayectoria, sus éxitos. Y también vamos a tener otras agrupaciones de esos años, de los 90. Espero les agrade esta banda. Yo soy Víctor Fernández. Los estaré acompañando hasta las 11 de la noche. Vamos a estar platicando de esta banda y de otros artistas también de esa época. Vamos a continuar con estas canciones. Les dejo el número en cabina 771-111-5629. Para cualquier mensajito de texto de voz, con gusto les vamos a complacer. En las cabinas, ya estamos aquí preparados y al pendiente del teléfono. Vamos a continuar con esto que lleva por nombre Vuela Vuela, uno de sus grandes éxitos de esta banda. Después vamos con otras canciones, perdón, y regresamos para platicar un poco de esta boy band mexicana. Continuamos en un momento.

Ahí está otro bonito tema de esta agrupación. Nos dice aquí que Magneto es una icónica boy band mexicana. Formada en el 14 de febrero de 1983, alcanzó su cúspide de fama en los años 90 gracias a éxitos como Vuela Abuela y 40 grados. Tras separarse del grupo, ha regresado a los escenarios en giras nostálgicas. Hoy en día continúa activo en los 90 Pop Tour. Los inicios de la consolidación fueron en 1983 a 1988. El grupo fue creado por músicos jóvenes talentos, pasando por varios cambios de formación en sus primeros años. Su alineación original incluía a Eddie, Javier, Fuchs, Juan Botello, Pepe Obadía y Elías Cervantes. Ya para 1986 comenzaron a ganar gran popularidad en el programa Siempre en Domingo, lo que les permitió expandir su música por toda Latinoamérica. La época dorada fue del 1989 a 1996. Hacia finales de los 80 el grupo se consolidó con la formación más famosa y recordada: Alan, Charlie, Mauri, Elías y Alex. Durante esta etapa

pop, que espero los hayan visto. Y díganme, ¿cuál es su canción favorita de esta agrupación? ¿Cuál se me está pasando aquí en la playlist que armé para ustedes? Con gusto les vamos a complacer con su canción favorita. Vamos a terminar de escuchar esta canción, que se llama La Puerta del Colegio, y después vamos a un corte promocional y enseguida regresamos con su programa Épocas Doradas.

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1: Son las 10 con un minuto.
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10: Hola, hola, ¿cómo están? Soy Claudia Mejía. En esta ocasión vamos a hablar de un tema que le compete a las mujeres. Bueno, en parte mujeres, en parte a tu pareja, en parte a todos, porque somos una red de apoyo aquí en esta vida. Debemos de tener siempre redes de apoyo y no estamos solitos. Entonces, pues vamos a empezar. En esta ocasión vamos a hablar de endometriosis. Es una palabra medio rara y tal vez nunca la hayas escuchado, o tal vez sí. Pero si eres mujer, seguramente sí. Y para eso está conmigo la doctora Alejandra López Chávez. Ella es ginecóloga y obstetra. ¿Cómo estás?
11: Hola, muy bien, muchas gracias. ¿Y tú?
10: Muy bien, aquí emocionada porque es tu primera vez.
11: Sí, es la primera vez.
10: Endometriosis. O sea, yo escucho endometriosis y endometrio. Bueno, ya nosotras sabemos que el endometrio, pues es esa capita que se suelta cuando estamos en nuestro periodo.
11: Exacto.
10: ¿No? Pero se escucha más peligroso y más feo que solamente
11: sí, suena,
10: eso, ¿no?
11: Suena intimidante la palabra. Exacto, ¿no? Sí. Pues justo lo que mencionabas, o sea, primero hay que entender que el endometrio es esta parte bien interna del útero que va a tener básicamente dos funciones. La función uno es que se va a hacer gruesita entre una regla y la otra, se va a hacer gruesa porque se prepara para recibir un embarazo. Si en esa mujer, en ese mes, no hubo un embarazo, al terminar ese periodo, va a caerse este endometrio en forma de menstruación, ¿no? O sea, el endometrio tiene que vivir justo en la cavidad endometrial y se va a descamar mes a mes en forma de regla. Sin embargo, la endometriosis quiere decir

0: que hay tejido que no es endometrio como tal, es tejido similar, que eso es muy importante, entender que no es endometrio, que es tejido similar al endometrio y que va a estar fuera de esta cavidad, que puede abarcar cualquier parte del cuerpo humano, desde cerebro, desde ¿qué? Pulmones, desde claro, el diafragma, pero principalmente va a estar en órganos pélvicos, que puede ser a lo mejor la vejiga, el uretero, el intestino, o literalmente los ovarios, las alpiges. Si bien esta es la localización más frecuente, no es la única. Entonces, realmente los síntomas van a ser múltiples, muy variados, en muchos matices, y cada paciente lo va a vivir de manera distinta. Entonces, si bien la endometriosis puede tener diferentes grados de afectación, siempre va a haber un dato que nos haga sospechar de ella.
1: Y si dices que es otro tipo de tejido que puede estar en cualquier otro órgano, si de por sí el dolor que una siente en su periodo, no me quiero imaginar el dolor que sería tener ese tejido en otro órgano. O sea, ¿esto sí es así?
0: Sí, literal. O sea, al final del día, el tejido endometrial sano que está dentro del útero va a tener receptores para ciertas hormonas, ¿no? Estas hormonas, de manera natural, las produce el ovario, pero también hay hormonas que producimos a través del tejido graso, a través de ciertos procesos químicos, pero en una paciente sana, estrictamente hablando, y te hago mucho hincapié en esta parte que tú me acabas de mencionar, el dolor que sentimos durante la regla, y ese es un punto pivote. La regla puede doler, claro que puede doler, pero hay un grado para diferenciar cuando es un dolor normal, entrecomillado, y un dolor que ya no se considera normal. Y esta palabra de es que para mí el dolor es normal, el normalizar el dolor, creo que es el gran error que podemos cometer desde a veces las propias pacientes que lo normalizan y también nosotros como médicos que no les damos el peso, ¿no? El justo peso a las cosas, ¿no? Entonces, tener dolor durante la regla puede ser normal siempre y cuando no afecte calidad de vida, que no sea un dolor incapacitante, que sea un dolor que te permita hacer tu vida prácticamente normal. Entonces, la endometriosis puede ser extremadamente aparatosa. Pacientes que durante la regla pueden tener sangrado a través del recto, a través de la orina, que pueden llegar a convulsionar, que pueden llegar a tener desmayos, que pueden tener focos de diarrea tremenda durante la menstruación. Y también importante, no encasillarlo solo a la regla, ¿no? Porque a veces los médicos podemos caer a que solamente vas a tener dolor durante la menstruación. Y si no estás menstruando y te duele, entonces no es endometriosis. Y eso es un error, porque la endometriosis es una enfermedad crónica. Crónica quiere decir que dura mucho tiempo, que va a ser, se va a ir complicando, que va a ser una enfermedad que va a ser progresiva. Y eso hace que cada vez las molestias vayan siendo más aparatosas. Desde primero ser un dolor entrecomillado, no tan complejo, que a lo mejor con analgésico se puede tratar, a terminar en situaciones que requieran cirugía por una obstrucción intestinal, porque la función del riñón ya no está del todo bien, y todo porque esta enfermedad es muy agresiva.
1: Nos decías que hay una estadística que nos puede sorprender. ¿Cuántas mujeres lo padecen?
0: La estadística a nivel México se estima que una de cada 10 mujeres van a tener algún grado de endometriosis. O sea, una de cada 10. Es impresionante. Sin embargo, tardamos en hacer el diagnóstico en promedio de 7 a 10 años.
1: ¿Qué? ¿Por qué?
0: Es muchísimo, exacto. ¿Por qué? Porque los síntomas son sumamente diversos. Wow. El hecho de que el tejido puede estar a lo mejor en el intestino puede hacer que tú, al momento de la regla o fuera de la regla, puedas tener colitis, ¿no? Que tengas esta sensación de estar muy distendido después de comer ciertos alimentos, que tengas problemas al momento de evacuar, que tengas periodos de diarrea, porque el intestino se va a irritar por ese tejido y va a hacer que tengas evacuaciones sumamente líquidas o que puedas intercalarlas con estreñimiento, porque a lo mejor está obstruida una parte del tubo digestivo que no permite que pase la evacuación y puedes alternar entre diarrea y evacuaciones pues duras con estreñimiento y decir es que es colitis. El tema emocional es algo fundamental. O sea, vivir con endometriosis lleva a las pacientes a tener periodos de ansiedad, periodos de depresión, periodos en los que no saben qué está pasando con su cuerpo, y también es fácil que las encasillemos a, bueno, es que tienes estrés por el trabajo, tienes presiones con la pareja, tienes presiones con los hijos, y más bien va de la mano con todo esto de la endometriosis.
1: ¿Por qué les pasa? O sea, pues, ¿cuáles son las causas?
0: Pues mira, la verdad es que desgraciadamente no tenemos los médicos una certeza de una causa única. O sea, hay muchas teorías de por qué sucede la endometriosis, teorías ya muy viejitas, algunas de ellas que tienen casi 100 años de que las empezaron a estudiar. Hay otra teoría que nos habla de que esto se forma desde que éramos embriones, desde que estábamos en la pancita de nuestra mamá. Nuestras células tienen esta capacidad cuando somos embriones de decidir, bueno, tú eres una célula del hígado, te vas para el hígado. Tú eres una célula del cerebro, te vas a cerebro. Tú eres de útero, te vas al útero. Hay teorías en las que estas células no llegaron a su destino final, se quedaron en el camino y por eso quedaron implantes en varias partes del cuerpo. Hay otra teoría que habla de que el cuerpo tiene esta capacidad de transformar un tipo de célula a otra. O sea, hay células que tienen que estar en la parte más superficial de los órganos, que se llaman peritoneo, y a lo mejor sufren este tipo de transformaciones a otro tipo de célula parecida al endometrio. Entonces, la verdad es que hay muchas teorías. También hay teorías genéticas en las que hay un patrón genético de que en tu familia probablemente, si tú tienes endometriosis, tías, primas, hermanas, tu mamá probablemente también tenga endometriosis. Y también cada vez nos acercamos más al tema de las enfermedades autoinmunes, porque hay una cierta relación en pacientes con lupus, en pacientes con artritis reumatoide, esas enfermedades que son también muy difíciles de diagnosticar y que también pueden tener una correlación con endometriosis.
1: Aquí en el ISSSTE sabemos que de primera instancia hay que ir a nuestra clínica.
0: Sí.
1: Ellos nos referirán al especialista. Aquí en el ISSSTE hay todo este grupo de apoyo, tanto emocional como médico.
0: Pues la verdad es que como tal un grupo de apoyo específico para endometriosis, en el tema emocional todavía no, en la parte de psicología todavía no lo hay. En la parte quirúrgica, pues el abordaje ideal es vía laparoscopía. No se sugiere tanto la cirugía abierta porque va a ser bastante más agresiva de por sí. Entonces, en el ISSSTE, en hospitales de tercer nivel, como el 20 de noviembre, como en el López Mateos, como en el 1 de octubre, que hay este abordaje de cirugía laparoscópica, es una buena herramienta. Y todavía más pensando en cirugía robótica. La cirugía robótica viene a ser un parteaguas en el manejo de enfermedades tan complejas como es la endometriosis. Entonces, en este momento, hasta donde tengo entendido, solamente en el 20 de noviembre hay Da Vinci, y eso nos va a dar una oportunidad a los médicos y evidentemente a las pacientes para que tengan manejos mucho más integrales.
1: Me dio mucho gusto que estés aquí.
0: Ay, a ti, muchísimas gracias por la invitación. Estoy muy contenta. Me encanta hablar de este tema porque siento que como médicos tenemos la responsabilidad con las pacientes de hablar de este tema que a veces está muy oculto.
1: Gracias. Yo soy Claudia Mejía. Nos vemos en un siguiente episodio. Hasta pronto.
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Ya regresamos de este corte promocional. Vamos a seguir hablando de esa agrupación. Dice: su separación y regreso en el 2001 hasta la actualidad. El grupo se despidió de los escenarios originalmente en 1996. Sin embargo, en el 2001 algunos de sus integrantes se reunieron bajo el nombre de Ex Magnecto. A partir del 2009, la alineación clásica volvió a reunirse para celebrar su trayectoria. Desde entonces se han mantenido activos en importantes proyectos como la gira Únete a la Fiesta y el famoso 90s Pop Tour en años recientes. La agrupación ha continuado trabajando en una nueva música y giras, sumando nuevas generaciones a su legado. Para recordar la energía y los mejores momentos de una de las agrupaciones más importantes del pop en nuestro país. Esos son algunos datos de... otros datos más bien del grupo Magneto. Vamos a escuchar esta canción, se llama Suena Tremendo. Después de esto vamos a dedicarnos a otro pequeño corte promocional y enseguida regresamos con más de esta trayectoria musical del grupo Magneto.

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1: Son las 10:19.

Ahí está estos grandes éxitos. Espero ya hayan recordado alguno. Yo creo que sí, hay varia gente de esta generación, ¿no? que cantamos mucho estas canciones y ahora las escuchamos y pues ya no las sabemos de memoria. La banda alcanzó una gran y creciente popularidad entre el 88 y 96. El éxito obtenido con la alineación de Lía Cervantes, Mauricio Ster, Alex, Hugo de la Barrera, Alan Ibarra y Charlie, luego reemplazado por Tono Beltranea, con canciones como Abuela Abuela, Para Siempre, Mira Mira y La Puerta del Colegio, los hizo merecedores de un disco de diamante por la placa. Abuela Abuela los llevó a participar exitosamente de la edición 33, Festival Internacional de la Canción de Viña del Mar, y a ser los protagonistas del film Cambiando el Destino, que por cierto es esta canción que tenemos de fondo, así lleva ese nombre, Cambiando el Destino, y pues hicieron esta película con el mismo nombre en octubre de 1995. Nos dice también que en el 2000 hubo un reencuentro donde se presentaron por cuestiones legales con el nombre Ex Magneto. En el 2009, la alineación más exitosa anunció su regreso a los escenarios con una serie de presentaciones celebrando el 25 años de su surgimiento. Ya para el 2016, Magneto y Mercurio se reunieron para una gira de conciertos. En el 2017 se integraron a la gira en conjunto Únete a la Fiesta con Mercurio, Cabá, Sentidos Opuestos y Moenia, entre otros. Ya para el 2018 se integraron al 90s Pop Tour, en el que participaron en su tercera etapa junto a OV7, Litzy, Desacados, Caló, Jeans, Cabá, Mercurio y Beto Cuevas. Ya para el 2021 regresaron a la cuarta etapa del 90s Pop Tour, esta vez junto a Jeans, Eric Rubin, Sentidos Opuestos, Ana Torroja, Linda, Cava y Ben Ibarra. Pues hasta el presente, es bueno, de este año ya, aún siguen con sus giras, con el famoso 90s Pop Tour, que pues, quieran o no, pues están desatando igual, pues jalando, ¿no? Más que nada a sus nuevos seguidores y con ello pues aprenden sus nuevas canciones. Vamos a seguir con esta agrupación. Esto se llama Mira Mira. Vamos a un corte promocional y enseguida regresamos con su programa Épocas Doradas.

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1: Son las 10:33.
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Así es, vamos a escuchar ahora unas canciones del famoso ya llamado 90s Pop Tours, donde también estuvieron Magneto, Mercurio y varios artistas de su época. Vamos a continuar con estas canciones, espero que las disfruten y que sean de su agrado, que las conozcan y en cuanto las escuchen tengan sus recuerdos que vivieron cuando estaban en su apogeo, ¿no? Vamos a escuchar estas canciones y regresamos con más.

0: Ahí está esta bonita canción de esos años noventas. Ahora vamos a un corte promocional. Enseguida regresamos con más de su programa Épocas Doradas.
1: Son las 10:45. 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
3: No esperes a sentirte enfermo para empezar a cuidar tu salud. ¿Por qué? Porque si no, desafortunadamente, a veces ya es tarde para que prevengas una enfermedad. O sea, ya a veces ya es diagnóstico directo. Y no tengas miedo, siempre acércate, busca tu nutrióloga o nutriólogo y tenle esa confianza. O sea, yo siempre les agradezco a mis pacientes cuando me dicen tal cual. En lo personal, yo siempre trato de ahondar, de conocerte más para ponerte así lo más ideal tu plan de alimentación a ti. Porque eso sí, tú no te tienes que adecuar al plan, no tienes que ir al ritmo del plan que yo te dé. Yo tengo que diseñar tu plan de alimentación conforme a tus actividades, conforme a lo que tú necesites, para que realmente lo pueda ser sostenible. Entonces, siempre tiene que haber esa confianza con tu nutriólogo. Yo sé que habemos muchos nutriólogos, ¿verdad? Pero de verdad, tú externalo para que realmente te podamos ayudar en ciertas cosas que necesites, o sea, que sean muy puntualizadas. Yo siempre, o sea, me río conmigo misma porque sí, literal, desde la primera consulta yo tengo que saber en qué trabajas, o sea, todo, ¿no? Y claro que hasta a mí luego me da pena porque hay pacientes como que muy serios y así, y pues es tu primera consulta, o sea, que conoces al paciente, pero les digo, es que esto es porque yo necesito conocerte bien, saber tus horarios, saber todo, para ajustarte bien todo y puedas tener resultados.
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Pues ahí está, ahí estuvo estas chicas Jeans, muy guapas por cierto. ¿Quién no las recuerda, verdad? El grupo Jeans, con esto que se llamó Entre Azul y Buenas Noches. Pues ahora vamos a despedirnos ya con esta canción, ya estamos llegando al final de este programa. Esto es de Caló con 97, se llama Formas de Amor, espero les agrade. Con esta canción nos despedimos, muchas gracias por haberme acompañado en el transcurso de este programa, su programa Épocas Doradas, donde estaremos hablando de varios artistas, varias agrupaciones, de las diferentes épocas pues que tuvieron sus éxitos.

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1: Son las 11 con un minuto.
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4: Hola, ¿qué tal? Saludo a todos nuestros radioescuchas. Los saludamos desde las cabinas de Suma Radio Huejutla y les damos la bienvenida a quienes nos siguen a través de las emisoras que conforman Suma Radio. Los saluda su anfitrión Oscar Cruz en este su programa Cine y Ciencia en Sintonía, en el cual abordamos diferentes producciones de cine para discutir sus alcances, la fantasía detrás de ellos y la precisión científica en los mismos. Comenzamos.
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4: La película que abordaremos hoy es The Founder, o Hambre de Poder, como se llamó en Hispanoamérica, una producción estadounidense, histórica biográfica del 2016, dirigida por John Lee Hancock, y cuenta la historia de Ray Kroc y su adquisición de la cadena de comida rápida McDonald's a los hermanos McDonald, en el cual Michael Keaton hace el papel de Kroc, sale Laura Dern como su esposa, Ethel Fleming, y el reparto, bueno, incluye a Nick Offerman y a John Carroll como los hermanos Richard y Maurice McDonald, ¿no? En los fundadores del restaurante original. Para poder platicar, explorar los análisis de estas situaciones en la película, nos acompaña la maestra en administración de finanzas, Ciania Yoselin Ferrusca Marín, que labora actualmente en la Universidad Tecmilenio. Bienvenida, un gusto tenerte con nosotros.
5: Hola, muchas gracias, buenas tardes a todos.
4: Pues gracias

0: por acompañarnos y vamos ya a entrar en materia. La película inicia de hecho con un discurso, un speech ahí de Rey, que nos está dando como una especie de mensaje, y entramos directamente al hecho de que él es un, en este caso, un vendedor de batidoras, así tal cual. Este vendedor de batidoras, perdón, te dice ahí incluso, ¿no?, que te permite hacer un montón de batidos simultáneamente, y también nos dejan claro que ya tiene un largo historial de objetos un tanto inútiles en su haber en cuanto a las ventas. Cuenta con el apoyo de su esposa, que ya tiene una vida cómoda relativamente. Nos dejan ahí ver que pues les alcanza para vivir bien. Pero pues él siempre dice, ¿no?, que tiene ganas de más, ¿no?, que es muy persistente. Y bueno, se entera que un restaurante en San Bernardino les pide 8 batidoras, lo cual le llama la atención, puesto que nos dejan ahí claro también que pues, no es tan fácil venderlas. Así que Rey viaja hasta California para comprobarlo ahí personalmente y encuentra el establecimiento, que es muy popular, que es propiedad de los hermanos McDonald, y ellos mismos lo gestionan, ellos mismos lo trabajan. Ofrecen un servicio de comida rápida, de muy buena calidad, envases desechables y una clientela familiar. Se reúne, platica con los hermanos, con Dick y Mac McDonald, visita la cocina, empieza a ver cómo está la cuestión con los empleados y le explican, de hecho, los hermanos que lo importante es que sea un servicio rápido y que eso es lo que los ha llevado tan lejos. Rey los invita a cenar y ahí ellos le cuentan la historia o los orígenes de McDonald's con este sistema que ellos denominan el Speedy System. Y bueno, ya entrando aquí para el análisis de estas cuestiones, este sistema que vemos ahí en la película pues es algo ya bastante clásico, ¿no? Algo que podemos observar en prácticamente cualquier tienda o cadena de alimentos, y esto pues es crucial en los tiempos de entrega, ¿no? Sabemos que existen cadenas que rapidísimo, ahí en un minuto está todo listo. Entonces, mi primer pregunta sería, haciendo el análisis histórico, recordemos que está basado en una historia real, si este tipo de mejoras pueden ser, no sé, por ejemplo, tener algún tipo de registro, si podemos proteger una idea de este tipo, si es como, no sé, patentable, porque pues obviamente aquí nos dejan ver que es la parte que desata el éxito de la empresa.
1: Sí, realmente hay muchas cosas que pueden ser patentadas, en este caso el proceso. Realmente en la historia, en la película, lo que Rey le compra a los hermanos es como la idea, ¿no? Entonces, hoy en día, si lo trasladamos a como vivimos, lo que sería el proceso. De hecho, las alitas también nacieron de un sistema similar. El proceso, cómo se preparan, el tipo de las salsas que se utilizan, eso sí es algo que se debe de pagar a los creadores. En el caso de McDonald's, el procedimiento que se aprendió pues fue en cómo se preparaban las cosas de manera rápida. Si bien se vendió como un concepto del Speedy que justamente mencionaste, tiene toda una serie de pasos por detrás, ¿no? El tomar la orden, el empezar a cocinar la carne, el preparar las papas, lo que nos deja hoy en día con las famosísimas papas que tienen 7 minutos de vida mientras están fresquitas. Pero sí es posible el patentar este tipo de cosas. Nosotros, los mexicanos, es el INPI el que nos ayuda a patentar este tipo de ideas y de procesos.
0: Bien. Continuando con el desarrollo de la película, de hecho Rey le sugiere de inmediato que tengan franquicias. Le sugiere ahora tener franquicias del restaurante, pero los hermanos le informan que ya lo habían intentado, pero que pues con los propietarios ausentes tenían un pésimo control de calidad y obviamente esto llevó al fracaso de las franquicias. Rey persiste, como él lo menciona, y los convence de que le permitan dirigir en este caso la expansión a cambio de que ellos, bueno, lo comprometen a firmar un contrato que es bastante restrictivo. Esto va a ser importante posteriormente, ¿no? Entonces, inicialmente Rey intenta atraer a inversionistas ricos, ahí se ve, con los que va al club y demás para abrir franquicias, pero cuando lo hace se encuentra que esta parte de la mala ética de la gestión en las franquicias originales que hicieron el fracaso anterior se repite. Y entonces en este contexto, bueno, pues los McDonald's ganaban dinero con el restaurante original, pero pues resulta que este desarrollo de las franquicias no parece ser como algo para nada viable, y es donde entra Kroc precisamente con esta propuesta. Y me gustaría saber si conoces o sabes si esto es un caso aislado, ya en estos momentos, modelos de estudio que sirvan como guías, o a qué atribuimos esa incapacidad de expansión de una empresa que claramente en el restaurante, decías, tenía todo el potencial.
1: Claro. Bien, para quien no sepa qué es una franquicia, quisiera explicar primero qué es. Imaginen que tenemos un negocio original, vamos a llamarlo negocio madre. Esta es nuestra matriz. Cuando queremos vender una franquicia, significa que vamos a copiar tal cual está la matriz, el negocio madre, y lo vamos a replicar en otro lugar. Mismos logos, mismos procedimientos, mismos uniformes, todo así tal cual está, se tiene que copiar. Ok, lo único que cambia aquí es que los dueños van a ser diferentes. Ya pagaron por el derecho de utilizar la imagen de la empresa madre y pues tienen todos esos derechos. Lo que pasó aquí es que eran tiempos muy tempranos de este modelo de negocios. Entonces todavía no existía, digamos, el manual del empleado, el manual de procesos. Entonces, a pesar de que utilizaban el nombre de McDonald's, hacían las cosas como querían, hasta que se estandarizó. Entonces ya sabían que, no sé si han visto, se han fijado en cómo está organizado un McDonald's, es como así, como un arquito, ¿no? Por dentro. Entonces, al frente, cajeros. Empieza el proceso de cocción de la carne, va pasando hacia atrás, ensamblado, papas al final, y te entregan tu charolita con tu hamburguesa, tu bebida y tus papas. Entonces, esas cosas, cuando no están así de estandarizadas, o sí están pero se ignoran, puede llegar a causar redundancia en el procedimiento. Y eso es lo que lleva a pérdidas monetarias y finalmente a que una franquicia no funcione. Porque a pesar de que está utilizando, en teoría, las cosas como deberían de ser, está saltándose pasos que sí son importantes para lograr la eficacia.
0: Sí, claro. De hecho, está bien interesante esa parte en la película porque empiezan, o los McDonald's cuentan, que empiezan a hacer como una especie de bocetos incluso, ¿no? En el suelo empiezan a dibujar y a simular, a hacer si operativamente es factible o no. Y creo que esa parte es bien, bien interesante cómo lo observamos, ¿no? Y de hecho lo platican con Ray y él se da cuenta que eso es un área de oportunidad precisamente. Empieza incluso a entregar las franquicias, pero ahora cambia la estrategia y ahora se los da a inversionistas de clase media. Representan ahí incluso algún personaje que es ficticio, de que se casaron y todo con su esposa y que ahora los contratan a ellos para tener este tema de los valores de la empresa, ¿no? Entonces viene esta expansión, este proceso de apertura de varias franquicias y más adelante conoce a una persona que se llama Rolly Smith, que es propietario de un restaurante en Minnesota y dice que quiere invertir. Esto aparentemente pues un tanto subjetivo en la película porque conoce a la esposa de Rolly. Y bueno, se nota súper evidentemente ahí en la película que se siente atraído por ella, ¿no? Entonces, aquí viene una parte donde están en expansión clara, pero Ray tiene todavía dificultades financieras, ya que por las limitaciones contractuales, también empieza, insisto, se va a ser importante, a tener problemas financieros todas las, digamos, las franquicias por mantener los refrigeradores de los helados. Y entonces, precisamente, esta chica, Joan, le sugiere una malteada en polvo para evitar estos costos y empieza a comprometer la calidad de la comida desde la perspectiva de los McDonald's. Entonces, con deudas en aumento, pues todavía Ray va a intentar renegociar un préstamo que le hace al banco. El banco le dice que no tiene garantías para pedir más dinero. Y bueno, creo que vive aquí Ray al borde de la quiebra durante buena parte de la película. Incluso hipoteca su casa, pide préstamos y no le puede pagar a los proveedores. Vemos que le llegan ya facturas y el último aviso, ¿no? Entonces, la pregunta es, si tenía este crecimiento explosivo, ¿por qué la empresa no podía cubrir estos gastos operativos? ¿A qué se atribuye?
1: Qué buena pregunta. Realmente hay muchas variables que tienen que ver cuando técnicamente todo está yendo bien, ¿no? Cuando comprometes la calidad de un producto, independientemente de cuál sea, sobre todo en comida, es muy probable que la cliente la baje. Entonces, aunque estás ahorrando costos en ciertas cosas, los demás productos sufren porque ya no van a la misma cantidad de gente. Entonces, los productos que hacían que se equilibrara un poquito la ganancia, ya no se están vendiendo. Entonces comienza a haber un desembolso mayor por mantener todo lo que ya estaba funcionando, pero por menos tiempo. Entonces imagínense ustedes que tienen un refrigerador. Independientemente de qué cosas tengan dentro, la factura al final de los dos meses, gracias a CFE, nos va a llegar con el mismo precio. Entonces da lo mismo que si tú tienes un montón de paletas ahí en el congelador que vas a vender después y te va a generar ganancia y que puede que se pague la factura solita, a que tengas una cebolla y un limón ahí medio muerto y que se esté enfriando nada más. Entonces es lo mismo, nada más que a gran escala. Este es un ejemplo muy, muy burdo y subjetivo, por así decirlo, porque ya hablando en términos de matemáticas y de cuentas contables, no es tan sencillo en la aplicación, pero este puede ser uno de los factores que tuvieron que ver en que no se desarrollara bien. Otra cosa, las franquicias funcionan de una forma muy peculiar. Tú pagas un costo por adquirir ese permiso de usar la imagen de la empresa, ¿no? Pero una vez que ya lo pagaste, pues se acabó. Ya no es como en Netflix, que pagas mes con mes, sino que ya pagaste tu derecho y ya haz las cosas como tú crees, ¿no? Entonces, el tener muchos clientes de inicio, pues es algo esperado en este tipo de negocios, pero no es algo que se vaya dando mes con mes. Poco a poco va decayendo la cantidad de clientes que puedes tener, y por eso es que hay que buscar y buscar y buscar. De hecho, esto va un poco relacionado con la forma en que Rey encontró la forma de darle la vuelta, que seguramente vas a platicar en un momento y podemos retomar este punto.
0: Perfecto, sí, está súper interesante porque en ese momento ya de la historia pareciera incluso como inminente el final de la empresa. O sea, no nada más de la expansión de algunas, no, o sea, de toda la empresa. Entonces sí está, pues insisto, muy muy interesante acerca de cómo empiezan a revirar o intentar revirar esta cuestión. Pero bueno, en este momento pues es tiempo de que hagamos un breve corte. Y bueno, para todos nuestros radioescuchas, no se muevan porque regresamos a platicar un poquito más de estos detalles acerca de la película Hambre de Poder. Regresamos.
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3: Son las 11 con 15 minutos.
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0: Volvemos a la acción en su programa Cine y Ciencia en Sintonía. Nos encontramos con la maestra Cianya, Jocelyn Ferroz Camarín, charlando acerca de la precisión científica de esta película, Hambre de Poder, de todo lo que hay detrás de este desarrollo de la película. Y bueno, platicábamos antes del corte de algunas estrategias financieras que permitieron que la empresa se mantuviera a flote. Y precisamente después de que está esta crisis de que no tienen solvencia, aparece un personaje que es Harry Sonnenberg, que es un consultor financiero. Él escucha una plática que tiene Rey en el banco y entonces lo contacta, empiezan a revisar los libros de impuestos y gastos, y lo que le comenta precisamente Harry es que los problemas financieros y contractuales que tiene con los hermanos son graves, pero además que el enfoque no es el negocio de las hamburguesas, que eso es lo que está mal, sino que él debe enfocarse en el negocio de los bienes raíces. Ahí él le comenta que realmente, mientras no tenga, o sea, dueño, digamos, de los suelos donde están las empresas, pues él no va a poder crecer. Y bueno, Harry le comenta esta cuestión y le plantea, digamos, que si la rentabilidad no está en el margen de las hamburguesas, sino en el control de suelo, entonces, ¿qué ocurriría, no? ¿Qué efecto, qué beneficio representaría para la empresa comprar los terrenos y no simplemente arrendarlos? ¿Qué nos podrías comentar al respecto?
1: Uy, es una situación interesante. La verdad, cuando yo vi la película me pareció una genialidad lo que le propuso. Retomando lo que había comentado anteriormente, cuando tú compras un terreno y luego lo pones a rentar, ahora sí, estás recibiendo una ganancia constante todo el tiempo. Ahora, al haber sido vendido o rentado a crédito, obviamente también vas a tener ganancia extra por el interés que estás cobrando, ya sea compuesto o pues interés normal. Normalmente se da con compuesto. Entonces, al final del tiempo en el que ya te pagaron el terreno, tú ya sacaste, no sé, dos veces lo que costó. Más aparte que te compren la franquicia. Entonces, por eso es que ahora sí ya llegó a ser un negocio más rentable, porque no solamente les estaba vendiendo el modelo, la franquicia, el nombre, sino el lugar donde tenía que hacer las cosas. Un poco aprovechado, sí, pero para nada ilegal. Entonces, por eso es que pudo crecer de manera exponencial.
0: Bueno, esa parte creo que es algo que nos deja la película como reflexión, que me gustaría que lo abordáramos un poquito más, el hecho de realmente todo lo que ocurre en la película, y para nuestros radioescuchas que seguramente se animarán a verla después, ocurre siempre dentro del margen de lo legal. Sin embargo, cuando ya uno analiza también la parte ética, sí es cuestionable, ¿no? O sea, es interesante lo que ocurre en la parte ética, pero bueno, al final hay un diálogo en el que Ray comenta, ¿no?, que son negocios y pues hay que trabajarlo como tal, ¿no? De hecho, en esta parte de la película, donde ya empieza a haber más roces con los hermanos McDonald, Ray lo que hace es incorporar, y con el consejo que le da Harry, fundar una nueva empresa. Esta empresa que es la de Franchise Realty Corporation, y de esta manera Harry trae nuevos inversionistas a la empresa, que es de bienes raíces, y ahora sí permite una expansión en todos Estados Unidos y resuelven rápidamente los problemas financieros. De hecho, con este tema aparentemente sutil de tener otra empresa, les empiezan a llegar documentos a Dick y a Mac, a los hermanos McDonald, y se dan cuenta de que Ray está queriendo hacer una nueva empresa y le exigen que se detenga. Sin embargo, Ray les dice que ellos no tienen derecho a detenerlo, puesto que esa compañía es independiente de la de McDonald y por lo tanto no viola de ninguna manera los términos contractuales. Y entonces, esta parte a mí me causa mucho interés acerca de si en este proceso, bueno, básicamente lo que está haciendo Ray es, lo que hizo es dividir, digamos, crear o separar dos empresas, ¿no?, dos entes que de alguna manera siguen bajo su dirección, digamos. Entonces, en este caso, uno pensaría que es mucho más complejo dirigir dos empresas que solo una. Entonces, en este sentido de la película, ¿qué ventajas representaría o qué ventajas representó para ellos? Si esto es alguna práctica común en la actualidad, por ejemplo.
1: Ok, sí, en este caso en particular, no es un caso aislado, pues le vino como anillo al dedo, ¿no? Necesitaba en dónde poner las franquicias. Funcionó por la forma en la que desarrolló el contrato hacia las personas que se las iban a comprar. Porque sí les explicó desde el principio, pues sí te lo vendo, pero tienes que ponerlo en el lugar que yo elija. Y si quieres hacerte dueño del lugar, me lo compras. Y si no, me lo rentas. Entonces, realmente esa es la razón por la que funcionó tan bien. Hoy en día sí puede llegar a pasar. De hecho, les voy a contar mi experiencia personal. Yo trabajé en una empresa que vende artículos de tecnología. Cosas de computadoras, artículos gamers. Está muy padre. Entonces, esta empresa tiene varias hermanitas. Todas van el mismo dueño, ¿no? Una empresa se encarga de comprar en China, traerlo acá, mandárnoslo a nosotros. Esta empresa donde yo trabajaba era la que recibía, ¿no? Entonces ya tengo el producto, ya le puse mi precio, ahora lo voy a pasar a la hermanita de esta empresa que vende a usuario final. Mientras la que yo, donde yo estaba, pues recibía y vendía a distribuidores, ¿no? Entonces, ¿para qué nos sirve dividirlo en diferentes empresas? Uno, la contabilidad funciona diferente por la forma en la que se pagan los impuestos. Obviamente, cuando tú compras en China, es mucho más barato, pagas impuestos pagas el arancel, y cuando llega a la segunda empresa, haces que los precios ya no sean tan altos para que ya no tengas que pagar como digamos el doble impuesto o dos veces el impuesto, y ya tú lo puedes vender a un precio más competitivo. Aparte, el tener separada la contabilidad permite también que al final, cuando presentes tu declaración, igual y los números no sean tan grandes que tengas que pagar un porcentaje mayor, ¿no? Entonces, sí funciona muy bien. Es más logística, es más administrativo, pero pues bueno, al final si el beneficio es mayor que el costo, vale la pena hacerlo.
0: Claro, sí, esa parte la desconocemos, ¿no? Y supongo yo que habrá algunas personas que conozcan sobre esto, pero realmente es algo totalmente ajeno, por ejemplo, para mí. mí creo que es importante esta cuestión de educación financiera incluso, ¿no? Pero bueno, justo continuando ya con el tema de la película, una vez que ya logran, digamos, tener estable esa parte del negocio, Ray da otro paso, que es ahora sí tomar en cuenta esta cuestión del suministro de las malteadas en polvo para todas las franquicias, reduciendo gastos, ¿no? Y esto obviamente lleva a la discusión ya más fuerte con los McDonald's, porque checa totalmente choca con la idea que ellos tienen de calidad y del proceso. Y entonces, finalmente, él inicia el proceso para intentar eliminar ese contrato que tiene con los hermanos. Y finalmente, bueno, Ray renombra su compañía como The McDonald's Corporation y ya envía una carta directamente ahora sí a los hermanos McDonald's, ¿no? Les dice, así va a ser, yo ya lo mandé prácticamente a todas las franquicias, solo faltan ustedes en el restaurante inicial, digamos. Y entonces incluso él se burla de Mac, de uno de los hermanos, por todo lo que ya ha alcanzado. Les comenta incluso de ya estamos en 17 estados. Les deja en claro básicamente lo poderoso que ya se ha vuelto. Y en este momento, bueno, Mac, uno de los hermanos, tiene un evento de salud y es hospitalizado. Precisamente ahí en la hospitalización es donde Ray llega y les da un cheque en blanco para resolver el problema que tienen. Entonces, pues ellos le dicen en una llamada tal cual, queremos 1 millón libre para cada quien, o sea, 2.7 millones le piden, además de el restaurante original y el 1% de ganancias perpetuas de regalías. Entonces Ray se molesta porque dice que es una cantidad exorbitante y entonces accede a llegar a un acuerdo, pero justamente en la negociación ahí nos muestran que él les dice, ¿sabes qué? Están los McDonald's, está él, y les comentas que mis accionistas no me permiten dejar por escrito esto de las ganancias del 1%. Así que les dice que sea un acuerdo verbal, se dan un apretón de manos ahí, y bueno, Dick y Mac confían en él otra vez, y bueno, prosiguen a firmar el acuerdo, ¿no? Y creo que es uno de los puntos más interesantes desde el punto de vista financiero y ético, que con este acuerdo ahí de apretón de manos ceden el 1% a perpetuidad de los derechos. Entonces esto realmente creo que nos plantea de hasta dónde la parte ética y legal van de la mano, pero también me gustaría saber si, por ejemplo, en estos casos, o se han dado más casos así, si aún se puede hacer algo, por ejemplo, para intentar recuperar parte de la marca o del nombre, o definitivamente se cierra este tipo de procesos y ya no puedes hacer nada más.
1: Rayos, es una situación compleja. Cuando tienes las cosas apalabradas, pues realmente no hay nada que fundamente la situación, independientemente de cuál sea. Yo, en lo que he visto, no soy experta en leyes, entonces supongo que por ahí debe de medio haber una forma de buscarle, pero yo siento que no. Por eso es que siempre hay que tener todo por escrito. Habrá ocasiones en las que sí hay empresas en las que la junta directiva deba de tomar las decisiones en concreto, pero igual que lo dejen por escrito. La junta no le pareció muy bien esta situación, se procede a no ponerlo en el contrato, sin embargo, se pone en otra cláusula o en otro contrato ya directamente sobre ese 1%. Entonces, si no está escrito todo, no firmen nada, por favor, no firmen nada. Incluso hoy en día, cuando ya intentas como pelear una situación, ya las notas de voz o las fotos o cosas así ya no son tan confiables por la IA, porque puedes cambiar una foto a cualquier número telefónico. Entonces, si van a hacer algo relacionado con dinero, siempre busquen la forma de que quede documentado. Incluso si es necesario que esté notariado, háganlo si están manejando cantidades fuertes. Si no, pues la verdad es que con un simple pagaré basta, pero si no, que esté notariado.
0: Sí, porque es un momento ahí bastante como triste de la película, porque como que los McDonald's en realidad todo el tiempo están a la defensiva y a la protección de la idea original, ¿no? Y desafortunadamente toman esta decisión que incluso lo mencionan, ¿no? Al final de la película se estima que serían algo así como 100 millones de dólares al año, ¿no? Una cantidad así brutal de regalías. Pero bueno, después de esta firma del acuerdo, ya se ven a Ray y a Dick platicando ahí de por qué se quiso apoderar del negocio cuando pues, les pudo haber robado la idea fácilmente y recrear otra imagen de ese negocio, ¿no? Y Rey les explica algo que también me parece muy interesante de la película. Les menciona que aunque les hubiera copiado las ideas o hubiera puesto su restaurante, el nombre de McDonald's tenía todo en sí mismo. Un nombre bonito que representaba todos los valores de América, de la tradición familiar, y les dice que desde el momento en el que entró al restaurante, supo que tenía que volver lo suyo y que ya ahora lo tiene, ¿no? Y incluso, bueno, esa parte es bien cruda cuando Dick le dice, no, es que no es tuyo. Y Rey le pregunta si realmente está seguro de que no lo es. Instantes después vemos en el siguiente corte cómo están los McDonald's recibiendo la visita del abogado, que les dice tal cual, que recuerden que ya no se pueden llamar McDonald's, que no pueden tener ningún nombre derivado similar, y de hecho Rey todavía pone otro negocio enfrente con el nombre de McDonald's. Y la película cierra precisamente ya en 1970 cuando Rey está preparando un discurso con su nueva esposa, que es Joan, la que conoció con la de las malteadas, acerca de cómo crea esta cadena de restaurantes, ¿no? Y de esta manera cierra, tiene un sinsabor ahí un tanto extraño en la película. Pero bueno, me gustaría que nos comentaras tú, desde tu perspectiva, qué reflexión te deja esta película. Y si es de alguna manera incentivar también la educación financiera para nuestro público, ¿no? De que las prácticas empresariales son polémicas, vamos a decirlo así. ¿Qué nos puedes comentar? ¿Qué nos puedes dar como reflexión al respecto, Cien?
1: Muchas gracias. Todos deberíamos saber un poco de administración, un poquito de finanzas, también Excel y esas cosas. Pero bueno, volviendo a la educación financiera, la verdad es que es muy importante, pero también depende mucho de qué tipo de persona seas. Les voy a decir algo un poquito que también puede sonarles raro. El dinero es una herramienta. Esta herramienta magnifica lo que tú ya eres. Si tú eres una persona egoísta, ese dinero te va a dar el poder para sobajar y pisotear a la gente. Pero si tú eres una persona que le gusta ayudar, vas a encontrar la forma de usar ese dinero para ayudar a más personas e incluso mantenerlo creciendo y seguir ayudando, ¿no? Entonces, el dinero tal cual no es ni bueno ni malo. Va a ser lo que tú quieras que sea, porque tú eres así. Ahora, en cuanto a el mal sabor de boca, yo me enojé mucho cuando la terminé de ver, la verdad, porque fue como de, es que el malo ganó. Pero realmente en estas situaciones no hay ni bueno ni malo, solo hay personas haciendo cosas y tomando decisiones. Y podríamos pensar, es que él se pasó y le quitó el negocio a otras personas, pero pues realmente ellos también confiaron de más. No hay nada de malo en confiar en la gente, no quiero que se malentienda eso. Pero tienes que ver en quién confías, ¿no? Y si vas a hacer algo con dinero, como dije, que esté notariado o buscar personas que sepan acerca del asunto y dejarte aconsejar. Es algo que Rey hizo. Él se dejó aconsejar por gente que sabía más que él y por eso fue que logró tantas cosas. Algo que al final me llama mucho la atención, ya hablando de una manera muy sentimental, es que él le rompió el corazón a su esposa y al final de la película se menciona que él murió con problemas del corazón. Y a mí se me hizo algo muy poético, como de si rompes el corazón de la gente, tu propio corazón sufrirá. Y es algo que yo mantengo en mi ideología, en el día a día, en mi trabajo, en las cosas que hago, porque hay muchas formas de hacer tranzas, muchas, y hay muchas formas de salir impune de eso. Pero depende mucho de quién eres tú, si vas a tomar la oportunidad o no, o si vas a seguir haciendo las cosas como tú quieres que sean, ¿no? Tomando en cuenta esta ética, esta moral. Al final yo creo que por eso es importante que cuando te gradúas, digamos, de alguna licenciatura, haces un juramento de que vas a utilizar esos conocimientos para cosas buenas, ¿no? O al menos que no vas a hacer algo malo. Entonces yo siento que esta parte de la moral es muy importante y que definitivamente puedes tener buenos ingresos, negocios exitosos, siendo honesto. Hay que ser más cuidadoso, sí, pero sí se puede. realmente se puede.
0: Sí, sí, sí, es algo bien interesante de la película que nos deja este contexto como de que ganó el malo, pero realmente pues es un trabajo al final del día. Hay ideas que se explotan y pues bueno, en este caso, pues es una idea, una oportunidad que toma, ¿no? Pues muchísimas gracias, Ciania, por acompañarnos y por compartir tu experiencia y tus conocimientos. Y pues bueno, así concluimos este episodio de Cine y Ciencia en Sintonía. No se pierdan los próximos capítulos donde vamos a explorar otras películas desde la perspectiva de diferentes disciplinas, campos de la ciencia. Gracias a quienes nos siguen y nos escuchan en Suma Radio. Agradezco a la producción también de Suma Radio Huejutla. Se despide de ustedes el doctor Oscar Cruz. Nos escuchamos en la próxima emisión, no sin antes dejarles un poco de música para nuestros oyentes. Viene muy ad hoc el tema de la película, que es Spirits in the Sky, que forma parte del soundtrack de la película. Muchas gracias por escucharnos y gracias nuevamente, Ciania, por la participación.
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1: Son las 11:34.
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4: 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Soy Dafne Alfaro y esto ya comienza. Dolor, inflamación y rigidez en las articulaciones son algunos de los síntomas de la artritis, una de las principales causas de discapacidad asociada al envejecimiento. Durante años, se creyó que los seres humanos adultos eran incapaces de producir nuevo cartílago. Sin embargo, investigaciones recientes sugieren que nuestras articulaciones podrían tener una capacidad de regeneración mucho mayor de lo que imaginábamos. Los científicos incluso hablan de una salamandra interior, en referencia a estos animales capaces de regenerar no solo cartílago, sino extremidades completas. Hablemos más al respecto.
5: Existen dolores que no deberían volverse parte de tu rutina, pero muchas personas los ignoran todos los días. Inflamación en las articulaciones, cansancio constante o molestias que aparecen sin razón aparente pueden ser más que un simple malestar. Pueden ser señales tempranas de una enfermedad que, sin tratamiento, puede limitar seriamente tu movilidad. La artritis reumatoide no siempre avisa de forma evidente, pero aprender a reconocer sus signos a tiempo puede cambiar por completo su evolución. El doctor José Luis Sánchez Reynoso, médico especialista en reumatología del Hospital Civil de Guadalajara, Fray Antonio Alcalde, nos explica a detalle.
6: ¿Ha tenido dolor en las manos o rigidez al despertar? No todos los dolores articulares son artritis reumatoide. Sin embargo, reconocer signos tempranos de esta enfermedad es importante para iniciar un tratamiento oportuno y evitar complicaciones. La artritis reumatoide es una enfermedad autoinmune que inflama las articulaciones y suele comenzar de una forma gradual. Te comparto 5 síntomas tempranos que es importante detectar. Primero, dolor en articulaciones de las manos, particularmente dedos, nudillos o muñecas. Segundo, rigidez en la mañana al despertar, particularmente que puede durar de 30 a 60 minutos antes de poder mover las articulaciones con normalidad. Tercero, inflamación en articulaciones, que pueden ser de manos o de pies. Cuarto, dificultad para cerrar las manos o formar un puño. Y quinto, que este dolor e inflamación se presente en ambos lados del cuerpo, es decir, ambas manos o ambos pies. Si aparecen y persisten estos síntomas de manera prolongada, es importante acudir con un profesional de la salud. Detectar la artritis reumatoide a tiempo permite iniciar un tratamiento de manera oportuna y prevenir complicaciones.
5: Cuidar nuestras articulaciones es también cuidar nuestra vida diaria, nuestros movimientos y nuestra independencia. Para Hospital Civil al Aire, por tu salud, Frida Alejandre.
4: ¿La crisis climática es menos grave de lo que pensábamos? No exactamente. Aunque los científicos han descartado uno de los escenarios más extremos del calentamiento global, aquel que proyectaba un aumento cercano a los 4.5 grados Celsius para finales del siglo, los expertos advierten que el planeta sigue lejos de alcanzar la meta de limitar el aumento a 1.5 grados. ¿Qué significa realmente este cambio en las proyecciones climáticas? Entérate.
7: Tras una década de calor abrasador, la Agencia Meteorológica de la ONU ha declarado que el clima del planeta está más desequilibrado que en cualquier momento de la historia. Según actualizaciones climáticas anuales de los últimos 30 años, las cifras de la década reciente son motivo de preocupación.
8: Si es que nosotros comparamos los datos de la era preindustrial a la actualidad, vemos que se ha superado ya el 1.5 grados en cuanto al aumento, ¿no? Desde esa comparativa. Y lo que nos dice la teoría es que si es que nosotros llegamos al 1.5, pues las cosas tendrían a salirse de control.
7: El aumento desmedido de la temperatura en el planeta causa graves problemas a los que ya nos enfrentamos en la actualidad, como olas de calor más frecuentes e intensas y el incremento de sequías e incendios. pero el panorama se pondría aún peor si la temperatura general del planeta sobrepasa los 2 grados centígrados, que aunque suena poco, representa un cambio suficiente para intensificar fenómenos extremos y alterar sistemas naturales a gran escala.
8: Los 2 grados hacen referencia ya a situaciones completamente catastróficas y devastadoras. Seguramente los nuevos datos más actualizados que el informe comparten, pues evidencian justamente esto, que estamos ya en camino a llegar o a superar el 1.5 en cuanto a la temperatura media, ¿no?, que se ha visto aumentada.
7: Evitar que el planeta se caliente hasta un punto de no retorno es el objetivo de los países que forman parte del Acuerdo de París, entre ellos Ecuador. Sin embargo, las medidas y compromisos son ineficientes.
8: Lamentablemente lo que sucede es que todo eso queda en papel. No existe en sí una retroalimentación que nos permita saber si es que esos compromisos en sí se los lograron a ejecutar o no. Entonces, la problemática es que muchos países se comprometen, China, Estados Unidos, la Unión Europea, pero en sí llegar a las metas que ellos mismos se han establecido les cuesta demasiado y no hay prácticamente quien los presione o los obligue, y por eso es que queda en el aire.
7: Para NSC, Viviana Obando.
4: Los páramos colombianos son auténticas fábricas de agua. De ellos proviene buena parte del agua dulce que abastece a ciudades y comunidades enteras. Pero estos ecosistemas estratégicos enfrentan crecientes amenazas por actividades como la minería y la extracción industrial del agua. En La Calera, cerca de Bogotá, una severa sequía y la continuidad de las operaciones de una filial de Coca-Cola, FEMSA, desataron una movilización ciudadana que puso en el centro del debate quién debe tener prioridad sobre uno de los recursos más valiosos del planeta. Hablemos más al respecto.
9: Los frailejones son las estrellas de los páramos de Cundinamarca, ubicados al oriente de Bogotá. Como ellos, toda la vegetación retiene agua y protege el suelo, a altitudes que superan hasta los 4.000 metros sobre el nivel del mar. Colombia tiene el 50% de los páramos de América Latina, un ecosistema único del norte de los Andes, explica el profesor Mijael Adams.
10: Capturan hasta 4 veces más agua. Entonces, estas montañas aquí de Chingaza, tienen esta gran ventaja de capturar agua que sube, ¿no?, por las nubes de la Amazonía. Esto es agua destilada, ¿no?, de las nubes, es lo más limpio que puede ser, de esto empieza su recorrido hacia la ciudad.
9: Para muchos de los 37 complejos de páramos colombianos, el desafío es detener la pérdida de vegetación. Bogotá. Hasta el 70% del agua potable que se consume en Colombia depende de los páramos. Muchos están amenazados, sobre todo por la minería de oro. Los científicos alertan sobre los riesgos.
11: Si nosotros quitamos esa capa, digamos, del páramo y nos dedicamos solamente a la actividad extractiva, digamos, de minería, estamos perdiendo un baluarte de la humanidad, estamos perdiendo los servicios ecosistémicos. Nosotros desde los objetivos del milenio de 2005, después lo que conocemos como objetivos de desarrollo sostenible en la agenda mundial, estamos comprometidos como ciudadanos del mundo en conservar estos ecosistemas porque conservan claramente el agua de toda la población hacia el futuro.
9: Con lluvias frecuentes, clima frío y neblinas, la capa vegetal de los páramos mantiene un ciclo hidrológico eficiente. Los expertos creen que deben restaurarse las zonas degradadas.
11: Hay unas zonas, digamos, en este caso, que pues empieza a cambiar también la vegetación. Digamos, ya empezamos a hablar de esa deforestación, de esos cambios del uso del suelo, que generan también, obviamente, un desbalance en algo que es el balance hídrico de las cuencas, donde están los páramos. O sea, al no tener vegetación, empieza a cambiar algo muy importante, que es la evapotranspiración. La evapotranspiración, que es toda el agua que pasa a través de las plantas y llega nuevamente a la atmósfera para completar el ciclo hidrológico.
9: Gracias a la divulgación científica, en los últimos años se ha tomado más conciencia sobre el papel preponderante de los páramos. El calentamiento global podría ser otra amenaza para el rendimiento hídrico de estos ecosistemas, tanto en Colombia como en Ecuador y Venezuela.
4: Transferir dinero en menos de 10 segundos, a cualquier hora y sin pagar comisiones, eso es lo que ofrece Pix, el sistema de pagos instantáneos creado por el Banco Central de Brasil, En apenas 4 años, más del 80% de los brasileños lo adoptaron y logró superar al efectivo y a las tarjetas para convertirse en el método de pago más utilizado del país. Entérate.
12: La playa de Ipanema, en Río de Janeiro. Aquí no solo se disfruta del sol y la playa, sino que también se realizan muchas compras. Prácticamente todo se puede pagar con Pix, el sistema de pago digital brasileño.
13: El mejor método de pago es Pix, el más utilizado. Ya nadie anda con dinero en efectivo, todos usan su teléfono, así que usan Pix.
12: Pix fue lanzado en 2020 por el Banco Central de Brasil. Este sistema de pagos es estatal, fácil de usar y gratuito para los usuarios. Ha cambiado la forma en que millones de brasileños realizan sus transacciones cotidianas y además ha democratizado el acceso a los pagos digitales en todos los niveles de ingresos. El transporte, todo lo que compro en las tiendas, las facturas de agua, de luz, de teléfono, todo lo pago con Pix. Sin embargo, el sistema de pago brasileño es un dolor de cabeza para el gobierno de Estados Unidos. Este ha iniciado una investigación comercial formal contra Pix, alegando que podría perjudicar a las empresas estadounidenses que operan en Brasil.
13: Comenzó el año pasado, pero se ha vuelto más problemático este año, las investigaciones de la sección 301. Básicamente, parte del gobierno estadounidense ha señalado que Pix debe ser investigado. Consideran que representa una competencia desleal a Visa y Mastercard, muy presentes en los lobbies del gobierno estadounidense.
12: Sin embargo, los brasileños confían plenamente en su sistema de pagos. Pix es un modelo de éxito hecho en Brasil y a punto de expandirse también a otros países latinoamericanos.
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1: Son las 11 con 46 minutos.
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4: Estamos de vuelta en NSC Radio. 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Templos, caminos y ciudades enteras ocultas bajo la selva pueden ser descubiertas hoy en cuestión de horas. Gracias a una tecnología llamada LIDAR, los arqueólogos son capaces de cartografiar desde el aire sitios que antes requerían años de trabajo de campo. Una herramienta que está revolucionando la forma en que exploramos y protegemos la historia de la humanidad. Vamos con nuestros colegas de la UAT.
18: La Universidad Autónoma de Tamaulipas es una de las pocas instituciones educativas en México que cuenta con un avión técnico especializado. Esta aeronave no es de transporte común. Es un laboratorio volante equipado con sistemas LIDAR, una tecnología que utiliza pulsos láser para medir distancias con una precisión milimétrica. El ingeniero Froilán Andrés Lucero Magaña, investigador del Instituto de Ingeniería y Ciencias, nos explica el funcionamiento de este equipo.
19: un avión técnico. Es decir, no es un avión de transporte de personal. Un Cessna 402C Business Liner es un bimotor relativamente mediano. La tripulación clásica del avión es un piloto y dos ingenieros, dos técnicos en la parte de atrás. Este avión regularmente, digamos, en su configuración clásica, lleva un equipo que se llama LIDAR. Seguramente ya hoy día ya estamos un poquito más familiarizados con el término. Es como el que usan algunas cámaras, como el que usan algunos vehículos. El de nosotros tiene una gran diferencia. Se opera a entre 1500 a 3500 pies de altura y una cámara fotogramétrica. Voy y explico.
18: Lo más fascinante de este método es que permite generar un conocimiento no invasivo. Esto significa que los investigadores pueden obtener radiografías detalladas de la superficie terrestre y detectar cambios geográficos sin tocar una sola hoja de los ecosistemas. Es ciencia que respeta el entorno natural mientras se extraen datos vitales.
19: El LIDAR lo que hace es que emite miles y millones de pulsos de luz láser inocuas para el ser humano y las capta de regreso. Donde rebota en el suelo, las capta. Vamos a hacer de cuenta que es como un ultrasonido. La única diferencia es que en el ultrasonido son ondas de sonido y los nuestros son pulsos de láser. Recogemos y, por ejemplo, en el ultrasonido se interpreta ahí mismo en un monitor. Nosotros no, como son tantos datos, es una big data, lo que hacemos es que lo llevamos a un laboratorio e interpretamos lo que hay. Entonces, a partir de ahí, nosotros podemos saber, sin haber tocado el suelo y los kilómetros que gustes pensar, cuál es la topografía del suelo, qué es lo que hay sobre el suelo sin haberlo tocado. Es totalmente no invasivo, lo que le llamamos no invasivo. A su vez, el láser está vinculado a una cámara que va haciendo millones de fotografías o miles, depende del polígono de interés, y al final de cuentas lo que obtenemos es una fotografía única, la que le llamaremos ortofoto, pero cada punto de láser que tocó el suelo en esa foto está georreferenciada, tiene una altitud, una latitud y una longitud, lo que la hace tridimensional.
18: Gracias a la integración de estos sistemas de información geográfica, la UAT fortalece áreas clave como la planeación territorial, la gestión ambiental y la creación de infraestructura inteligente, una herramienta que no solo sirve a la academia, sino que es fundamental para la toma de decisiones en el desarrollo del estado de Tamaulipas y del país, ya que ha brindado servicios especializados en más de 25 estados de la República Mexicana. Para el Noticiero Científico y Cultural Iberoamericano, informa desde Tamaulipas, México, Juan Carlos Lara.
4: ¿Le confiarías tu negocio a una inteligencia artificial? En Estocolmo, una IA llamada Mona fue puesta al frente de una cafetería real. Durante semanas gestionó compras, tomó decisiones administrativas y generó ingresos por más de $5,000 americanos. Pero también cometió errores tan insólitos como ordenar miles de servilletas y guantes que el negocio no necesitaba. Un experimento que revela tanto el potencial como las limitaciones de la inteligencia artificial cuando ésta entra al mundo real. Escuchemos.
20: Mona, un gerente de inteligencia artificial que funciona gracias a Google Gemini y gestiona la cafetería Andon Café en Estocolmo, tiene dos empleados humanos que incluso fueron contratados por la misma Mona. Tiene algunas fallas, pues pide productos inútiles que no se requieren para el menú que ella misma diseñó.
21: Ordering isn't really her best suit.
20: Hacer pedidos no es lo suyo, así que le hice, sobre todo como un regalo, un muro de la vergüenza. Y aquí puse todas las cosas innecesarias que compró, como 10 litros de aceite o 15 kilos de tomates enlatados, 9 litros de leche de coco enlatada.
21: 9 liters of coconut milk in cans.
20: En un rincón, una pantalla muestra en tiempo real la facturación del café y su saldo. Un teléfono permite a los clientes hacer pedidos y dialogar con la inteligencia artificial. También pueden ordenar directamente al empleado humano. La cafetería fue lanzada por la empresa emergente Andon Labs, con sede en San Francisco. Y una vez que encontraron el local, el contrato se envió a Gemini, el asistente de Google, para que gestionara la cafetería de forma rentable. También se le asignó un capital inicial.
21: We have baristas working here and stuff, so you don't like see it.
20: Aquí trabajan baristas, así que no se nota que sea inteligencia artificial cuando estás aquí. Pero todo lo que sucede en segundo plano funciona con inteligencia artificial. Ella solicitó los permisos necesarios para abrir una cafetería. Contrató a los baristas cuando se dio cuenta de que alguien tenía que preparar el café. Publicó ofertas de trabajo en Indeed y LinkedIn. Realizó entrevistas telefónicas y luego tomó las decisiones de contratación. La cafetería, que recibe entre 50 y 80 clientes al día, lleva abierta solo una semana, pero ya atrae a curiosos. Se oye hablar mucho de que la inteligencia artificial está a punto de quitarnos el trabajo, pero ¿cómo se traduce eso a la práctica? Así que pensé que sería un experimento interesante para aprender más sobre cómo es tener un gerente de inteligencia artificial y un futuro donde todos estos agentes asuman estos roles y cómo podemos prepararnos como sociedad para ello. Simplemente quería ver cómo es estar aquí en una cafetería gestionada por Mona. Esta prueba ayuda a que la empresa vea que cuestiones éticas surgen cuando una inteligencia artificial emplea a seres humanos. Hasta ahora hay algunos inconvenientes, pues Mona no respeta los espacios de descanso de sus empleados humanos y les envía mensajes incluso de noche. Tampoco recuerda sus solicitudes de vacaciones y les pide con frecuencia adelantar dinero para ciertas compras.
4: Nunca es tarde para aprender. En Panamá, personas de 60, 70 e incluso más de 80 años están concluyendo sus estudios de primaria gracias a programas educativos diseñados para quienes no tuvieron acceso a la escuela durante su infancia. Una iniciativa que demuestra que el conocimiento no tiene edad y que las oportunidades pueden llegar en cualquier momento de la vida. Vamos con F.
0: Marcia Guerra, de 73 años, y Nilsa Mendoza, de 62, tienen en común que no pudieron concluir sus estudios de primaria cuando eran niñas. La primera, porque debió abandonar la escuela y regresar al campo a cuidar a su madre enferma. La segunda, porque la pobreza la obligó a dejar los libros. Ahora, gracias a Mi Nueva Meta, del Ministerio de Desarrollo Social de Panamá, que busca que adultos no escolarizados terminen la primaria, Marcia y Nilsa ahora comparten la misma mesa y el mismo sueño.
2: Bueno, yo me siento contenta, porque vengo a las clases, me relajo acá, todo eso y me siento bien. Mi motor de ahorita, quiero llegar al sexto grado.
22: Mi vecina me dijo que de programa me gustó. Y bueno, mi nueva meta, quiero sacar sexto grado.
0: La directora nacional de alfabetización del ministerio, Mari Julia Barría, comenta que la primera respuesta de los adultos mayores al ser invitados a ser parte del programa para terminar sus estudios es ¿ya para qué? Sin embargo, los argumentos que les dan los funcionarios para convencerlos son más poderosos.
23: El barrido es buscar personas, preguntar, consultar, ver que no saben leer, escribir y animarlos a que sí hay una vida después de. Sí se puede seguir.
0: Graciela Serrano, de 65 años, y quien estudia actualmente en la Universidad Pedagógica, les imparte en su casa las clases de tercer grado a Marcia y Nilsa. Lo hace de forma voluntaria y con el sueño de ayudar a sus estudiantes a alcanzar su meta.
22: Y mi deseo es que también ellos continúen. Estoy emocionada porque esto para mí de verdad es muy grande, muy bonito poder inclinarse, apoyar y ayudar al que lo necesita.
0: Cerca de 100 personas, la mayoría mujeres de la tercera edad, se benefician actualmente del programa Mi Nueva Meta, según comenta su directora.
4: Durante décadas, numerosos artistas latinoamericanos permanecieron al margen de los grandes museos estadounidenses. Hoy esa historia comienza a cambiar. Exposiciones en ciudades como Nueva York y Los Ángeles celebran el talento de creadores de la región y dan visibilidad a mujeres artistas cuyas obras fueron ignoradas durante años. Una muestra de cómo el arte latinoamericano gana cada vez más espacio en la escena internacional. Entérate.
0: Una enorme red de trenzas de colores, tejidas por muchas manos anónimas, se encuentran por estos días expuestas en el Instituto Cervantes de Nueva York como parte de la exhibición llamada Aquel Amplex o Aquel Abrazo, obra de la artista venezolana Cassandra Mayela Alex.

0: En una narrativa que es muy blanco y negro, que es muy política, que se basa mucho en la propaganda de ambos lados. Y la verdad es que la persona que decide irse no está definida por esas circunstancias. Hay una ambición y unas ganas de tener un estilo de vida, o calidad de vida, mejor dicho, que va mucho más allá de esas posturas políticas.
1: Este 23 de mayo, en el mismo Instituto Cervantes, Allen realizará un nuevo taller de trenzado comunitario. La obra resultante pasará a ser parte de la exposición que termina a mitad de junio e ingresará a la colección del artista.
2: Así cerramos otra emisión más de NSC Radio. Agradecemos a todo el equipo que hace posible este programa, especialmente a nuestro productor y encargado de sonido, Rudy Almeida. 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Desde la Asociación de las Televisiones Educativas y Culturales Iberoamericanas, ATEI, agradecemos tu compañía. Y de parte de todo el equipo de NSC, gracias por estar aquí. Yo soy Daphne Alfaro y te espero en la próxima emisión. Hasta entonces.

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1: Son las 12 con 5 minutos. 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
4: Un gusto saludarles a través de las distintas emisoras de Suma Radio. Agradecemos en controles de transmisión a cada uno de los compañeros y compañeras, operadores y operadoras que replican esta señal a los distintos puntos del estado de Hidalgo. Desde las cabinas y micrófonos del Valle del Mezquital, en Suma Radio Actopan, les saluda Adán Zúñiga. El día de hoy estamos muy bien acompañados en cabina con especialistas de nuestra máxima casa de estudios en este espacio de diálogo y entrevista que lleva por nombre Interlocución. Para poner en la mesa un tema controversial y que, aunque parezca, solo afecta a unos cuantos, todos estamos inmersos desde distintas perspectivas, desde ser miembros de la comunidad LGBTTIQ+, hasta nuestros amigos y aliados que nos apoyan. Para entrar en contexto, recordemos que en muchos países y ciudades se celebra actualmente en este mes con coloridas marchas, desfiles, conciertos y fiestas, que se conoce popularmente como el Pride o Mes del Orgullo LGBTIQ+, o de la diversidad sexogenérica. Pero esta celebración no solamente pertenece a la diversidad sexual, sino también es una celebración de la lucha que ha mantenido esta comunidad para hacer valer nuestros derechos y los desafíos que todavía tienen o que tenemos por delante. El mes del orgullo trata sobre aceptación, inclusión, igualdad, pero también educación y sensibilización de los problemas que enfrentan a diario. De distintas formas en el mundo, pues la comunidad LGBTIQ+ forma parte de ello. En programas anteriores hemos hablado de la importancia de promover la diversidad e inclusión en diferentes espacios y desde diferentes perspectivas también y diferentes ámbitos de nuestra vida, pero en esta emisión nos centraremos en un fenómeno que, lejos de ayudar en la visibilización, se dedica a la lucración con el movimiento. Hablamos del rainbow washing o lavado arcoíris, una práctica de marketing donde las empresas adoptan o se apropian de la estética del movimiento LGBTIQ+, como el uso de la bandera arcoíris en este caso para proyectar una imagen de inclusión y apoyo. Sin embargo, esta estrategia se realiza con fines de lucro y relaciones públicas sin respaldo con acciones reales. El término deriva del concepto pinkwashing o lavado rosa, acuñado en los años 90 por activistas del cáncer de mama, quienes criticaban a las empresas que lucraban con la causa rosa sin invertir realmente en la cura o prevención de la enfermedad. Adaptación al orgullo, pues con el paso de los años el concepto se adaptó a la comunidad LGBTIQ+. Para iniciar nuestra plática, me gustaría darle la bienvenida nuevamente en este primer bloque de interlocución a la maestra Virginia Tellez Rodríguez y al maestro Miguel Hernández Rodríguez, pertenecientes al área de diseño gráfico de la Escuela Superior de Actopan, de nuestra máxima casa de estudios, la Universidad Autónoma del Estado de Hidalgo. Iniciaremos esta conversación poniendo en la mesa la primera pregunta de esta breve plática. Maestros, ¿en qué elementos suelen utilizar las marcas para asociarse con la diversidad sexual?
5: Hola, hola.
6: Hola, gracias, Adán. Bueno, yo creo que uno de los más representativos, sin duda, pues es la tipografía. El color, obviamente, ¿no? Que es lo que da como que mayor identidad a este movimiento. Y también el uso de lo que son las fotografías e ilustraciones con esta misma temática. Yo creo que ese es uno de los principales elementos que podemos nosotros percibir, ¿no? Sobre el movimiento y sobre todo, bueno, pues en la celebración de estas fechas, ¿no?
5: Igual, bueno, hablando de color, creo que habría que enfatizar un poquito que es el uso de los colores de la bandera LGBT y más el arco iris, etcétera, que como bien dices, pues se utiliza un poquito de manera ventajosa por algunas marcas. Y hablando de elementos y tal vez ya un poquito más de personajes, probablemente también se utilice mucho el uso de personajes con esta estética queer, el maquillaje tal vez un poquito más recargado, etcétera. Creo que pueden ser como elementos que podemos reconocer fácilmente de que utilizan algunas marcas en esta época.
4: ¿Es suficiente incorporar los colores de la bandera LGBTIQ+ para comunicar inclusión?
6: No, no creo que sea suficiente, porque sin duda todo esto es un movimiento desde el punto, hablando desde el punto o desde el tema cultural y social. O sea, yo creo que el hecho de utilizar estos colores, pues no es necesario ni es lo único que nosotros podemos hacer, sino acciones que efectivamente pues incluyan, ¿no? Porque finalmente este es un tema de inclusión. O sea, debemos de ser incluyentes en este sentido y realmente no considero que con eso es suficiente en este tema.
5: Y además, perdón, y además es también como la versión más fácil de hacer ver esta inclusión, ¿no? Tengo mi logotipo, tengo mi campaña, pero en este mes, curiosamente, le voy a poner ahí los colores de la bandera. Y pues ya, es como una versión muy fácil, muy simplificada de hacer ver que apoyo a o de que pertenezco a tal o cual comunidad. Entonces sí es como demasiado simple, y como bien mencionas y menciona Vicky, no es ni medianamente suficiente. Hay acciones mucho más profundas a mucho mayor largo plazo que pueden ser eso, una real conciencia para apoyar X o Y preferencias o X o Y campaña. Ya ni siquiera cerrémoslo a este mes o a este tema.
4: Ahora me gustaría que nos compartieran desde su perspectiva de diseñadores gráficos, ¿en qué buscan las empresas cuando adaptan sus logotipos o campañas durante el mes del orgullo?
6: Bueno, yo creo que uno de estos puntos o intenciones que buscan, sin duda es el oportunismo comercial, ¿no? ¿Por qué? Pues porque claro, empiezan a sacar diversos productos, materiales y todo ese con esta temática. ¿Por qué? Pues porque saben que yo creo que de últimas fechas el que toda esta temática está mucho más visibilizada, ¿no? Entonces, o sea, pues digo, lo sabemos, todo es dinero y si puedo obtener algo, va de adelante, ¿no? En mi aparente, entrecomillado, inclusión, ¿no? Entonces todo finalmente esto es temporal. O sea, lamentablemente no se está viendo con una temática que ya sea fija, que ya sea por siempre, sino que es temporal. Es como casi hablar como del Día de las Mamás, ¿no? Prácticamente.
5: Uh-huh. Sí, justo es esta temporalidad que se ve en muchas campañas, en muchas marcas, donde, es febrero, corazones y cupidos y demás. Es marzo, la primavera, es abril, los niños, es mayo, Día de las Madres, como bien mencionas, es junio, pues el orgullo, y así te puedes brincar a septiembre, a noviembre, a diciembre, obviamente, donde pues sí, muchas campañas, muchas marcas, como bien menciona Vicky, ven la oportunidad de pues sí, ganar más dinero, tener mayores ventas, y pues hacen lo que sea necesario, económicamente hablando, para pues tener mayores recursos. No sé qué tan... Es complicado mencionar si es bueno o si es malo. A fin de cuentas, obviamente sí tiene un dejo bastante negativo, pero a fin de cuentas las marcas están para sobrevivir. Entonces es la oportunidad perfecta para hacerse de recursos, para vender más. Obviamente también para tener, un mayor público o hacer nuevos clientes o fidelizar a los que ya tengo. Son como muchos objetivos que se pueden seguir, pero a fin de cuentas el dinero está detrás de todas ellas, ¿no? Y también algo que debemos de tener muy, muy, muy en cuenta y algo que se conoce mucho en mercadotecnia, a fin de cuentas el público gay es uno de los más económicamente atractivos. ¿Por qué? Porque usualmente son personas que gastan, y lo digo no de manera despectiva, que invierten en sí mismos, en su apariencia, en su ropa, cosa que otros públicos no tienen. Entonces se sabe perfectamente en mercadotecnia que este grupo de personas puede tener como mucha posibilidad de invertir, de comprar. Entonces, pues obviamente le echan la carne al asador, pues con este objetivo de, pues sí, sí, sí los apoyo, pero pues también quiero su dinero, ¿no?
4: Algo importante que me gustaría que compartieran con la audiencia que sintoniza este programa es cómo poder identificar cuando una campaña es auténtica y cuando es meramente comercial.
6: Bueno, yo creo que uno de los puntos que sin duda nos van a servir es que una marca, por ejemplo, o sea, es una campaña que obviamente viene acompañada o respaldada de una marca, cuando son estas marcas auténticas, apoyan la causa todo el año. ¿sí? No se dejan llevar por esta cuestión temporal, como lo estábamos diciendo, ¿no? Ya que, bueno, pues una campaña así de real viene de una empresa que efectivamente tenga muy bien estos objetivos y sobre todo estas políticas que son equitativas y más que nada lo que son estos espacios seguros, como dices, ¿no? Independientemente de visibilizar, es ofrecer también, obvio, un trato y un espacio digno para todos los integrantes de esa comunidad y sobre todo de un sector, si hablamos de alguna empresa, ¿no? Ese es uno de los puntos que considero se pueden identificar muy bien. ¿Qué tan real eres, no?
5: Sí, y digamos que esta forma de identificar tiene que ver con el, mira, es primero de junio y mágicamente mi logotipo ya tiene ahí la bandera del arcoíris. Es como demasiado mágico y demasiado inmediato, ¿no? Entonces ahí es como y acabando junio, pues ya volvemos a nuestros colores originales. Entonces es como eso, sentir ustedes como comunidad, sentir que creo que me están tomando el pelo, ¿no? Creo que es demasiado oportuno. Y como bien decía Vicky, a fin de cuentas las campañas, las empresas que realmente apoyan, lo hacen siempre, lo hacen todo el año, y dos, ni siquiera tendrían que hacerlo como de manera tan efusiva o tan alegórica. Pueden mantener sus colores corporativos de toda la vida y aún así apoyar. Creo que esta sensación, creo yo, de creo que me están tomando el pelo. Y pues bueno, ya dependerá de cada quien el tomar alguna acción al respecto, ¿no? De sí, yo creo que esta marca la verdad es que ni me apoya tanto, pero pues como es la marca de moda, pues la voy a comprar o no. Ya tiene que ver mucho con cada persona el hecho de decir, ¿sabes qué? No me encanta esta idea de que me quieran nada más como por mi dinero. Entonces, en una de esas, tal vez no comulgue tanto con esa marca.
6: Además, también otro punto que podemos identificar es que estas campañas que ya son permanentes ayudan también a la sociedad, ¿no? O sea, sin duda sí estoy buscando el vender cierto producto, el hacer algo para obtener recursos económicamente hablando, pero esos recursos están destinados también a la misma comunidad. O sea, eso sí tiene mayor valor que si nos vamos 100% al ámbito comercial, ¿no? Y entonces es ahí también cuando podemos diferenciar pues una campaña de la otra.
4: Algo que no me gustaría dejar pasar desapercibido es preguntarle si existen ejemplos de buenas prácticas que vayan más allá del uso de símbolos o colores.
5: Bueno, hablando de publicidad, yo creo que, y mercadotecnia obviamente, tiene que ver mucho con algo que ya hemos inferido, la honestidad. En mercadotecnia yo recuerdo que me decían, pues mira, tú puedes venderle paletas de hielo a los esquimales si quieres, si tienes una buena campaña, si tienes un buen producto, y si tienes estos elementos, les puede vender lo que sea, pero les puedes vender una sola vez si solamente tienes una buena campaña y un mal producto. Entonces podrás engañar a las personas una vez, pero una segunda ya no. Entonces esto de las buenas prácticas tiene que ver eso con la honestidad. Si soy una marca que realmente apoya, lo hago todo el tiempo. Si soy una marca que apoya solamente en cierta época y por conveniencia, a la larga creo que las personas se dan cuenta, ¿no? Pasaba en otro tema más o menos similar, y en algún momento hicimos algún programa de ello, el greenwashing, ¿no? Que es estas marcas que mágicamente apoyan al medio ambiente, y pues resulta que no, que siguen utilizando los mismos productos y siguen desechando químicos en los ríos, pero pues nada más le ponen la etiqueta somos ecológicos, y esperan que mágicamente las personas lo crean, y la verdad es que no. Entonces tiene que ver mucho, creo yo, con la honestidad de las marcas. Si apoyas, bien; si no apoyas, pues tampoco pasa nada, ¿no? Hay marcas que lo harán, hay marcas que no.
6: También considero que es muy importante la ética, esta ética profesional que se mantenga, y sobre todo el respeto y más que nada, estaba yo igual pensando, ¿no? El respeto, ¿en qué sentido? En que en algunas ocasiones, un ejemplo, un formulario, ¿no? En donde también es importante respetar esas identidades, ¿no? Entonces, yo creo que de inicio es eso, una ética profesional, guardando y también haciendo uso de los valores, ¿no? Para llevar a buenos términos esta campaña.
4: Como sabemos, el tiempo en este espacio es muy breve, pero no me quiero ir sin antes preguntarles a qué recomendaciones darían a las empresas que desean apoyar a la comunidad LGBTIQ+ de manera responsable, y qué mensaje les gustaría compartir con nuestra audiencia sobre la importancia de distinguir entre representación y compromiso real.
6: Mucha responsabilidad seguridad, porque precisamente con el ejemplo que decía, ¿no? Debemos de ser muy, muy empáticos y que incluso, o sea, no llamémosle dañar, ¿no? Aquí a nuestros, pues el personal que vaya a responder, por ejemplo, una encuesta, así lo digo, yo creo que es en lo que nos hemos enfrentado más, ¿no? Que obligatoriamente te piden que respondas, ¿no? Tal vez lo del género y tal y tal. Yo creo que a veces está de más, ¿no? Y es como el invadir esa privacidad que dices, ¿para qué lo necesitas saber? Entonces yo creo que por eso hay que ser muy empático, muy inteligente y mantener ese punto del respeto muy en alto. Es información que necesitas saber o no. Digo, hay ocasiones, claro, derivado de la encuesta que estés realizando, o incluso si haces una encuesta para un proyecto, un diseño, a lo mejor sí necesito saber, porque entonces van enfocados a este sector. Pero eso depende de mucho hacia dónde lo vamos a dar. Pero sin duda la ética es básica.
5: Yo creo que tiene que ver mucho con lo que hemos mencionado, ¿no? Con la ética, con la responsabilidad, con el respeto. Si van a apoyar alguna de estas campañas, que sea eso, por convicción, porque realmente están mis objetivos, porque realmente quiero apoyar a X o Y comunidad. Porque repito, siempre se nota, siempre está esta idea de creo que no lo están haciendo como en buena onda. Creo que realmente lo están haciendo nada más porque es junio y nunca más vamos a volver a ver este apoyo. Entonces, si se ha de apoyar, pues que sea eso, que sea con real convicción, que sea ahora sí que de corazón y será siempre bienvenido. No tiene que ser el super mega apoyo con los miles de millones de comerciales, sino simple y sencillamente apoyar, pues digamos, éticamente y formal y realmente, ¿no?
6: Y sí, bueno, pues esta parte del apoyo nos va o nos lleva de la mano a que eso, seamos inclusivos, seamos empáticos, ¿no? Sabemos que todo esto está como que llevando o tomando mucho mayor relevancia ya social y culturalmente hablando. Por lo tanto, bueno, pues lo que está de nuestra parte es eso, el ser empático, el entender y sobre todo creo en últimas fechas, Adán, es muy importante el educarnos a todos para que podamos entender también cuáles son los fines y también yo creo que el dar mucho mayor apertura a todos los integrantes de la comunidad para que también nos muestren y nos den a conocer todo lo que se puede hacer en diversos sectores.
4: Agradecemos mucho la participación de la maestra Virginia Tellez Rodríguez y del maestro Miguel Hernández Rodríguez, pertenecientes al área de diseño gráfico de nuestra Escuela Superior de Actopan, de nuestra máxima casa de estudios, la Universidad Autónoma del Estado de Hidalgo, por este primer bloque en donde compartimos esta información y también nos compartieron sus experiencias, sus conocimientos al respecto de este movimiento que conocemos como el Rainbow Washing. Es momento de hacer un breve corte promocional. No se despeguen, continuamos en sintonía de las 6 estaciones del Sistema Universitario de Medios Autónomos. Al regreso, en el segundo bloque de este espacio Interlocución, tendremos la oportunidad de charlar con otro especialista que también nos va a abonar más en el tema, pero ahora desde la perspectiva social. No la cambie, enseguida regresamos.
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7: Son las 12 con 22 minutos.
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4: Seguimos en este espacio de diálogo y entrevista, en este programa especial de Interlocución, donde estamos abordando un tema de agenda pública. Esta tarde, en la segunda parte de este programa, nos acompaña el doctor Irán Guerrero Andrade, profesor investigador de tiempo completo del área académica de Derecho y Jurisprudencia de la Universidad Autónoma del Estado de Hidalgo. Y con él vamos a conversar ahora sobre el impacto social del Rainbow Washing en la comunidad LGBTIQ+. Es por ello y por su valiosa aportación de investigador de nuestra máxima casa de estudios y especialista de derechos humanos del doctor Irán Guerrero Andrade, que lo invitamos a participar en este espacio de diálogo y entrevista, y pues con su trabajo académico nos ha de contribuir en este tema relacionado con la diversidad sexual. Doctor, un gusto recibirlo en Interlocución para hablar sobre un fenómeno cada vez más visible, que es el rainbow washing y sus implicaciones sociales. Bienvenido a este espacio.
9: Muchas gracias por la invitación. Un saludo afectuoso a todo el auditorio de este programa.
4: Pues iniciamos esta conversación con una pregunta. ¿Cómo percibe la comunidad LGBTIQ+ este tipo de campañas?
9: Mira, primero decir que es vital el repensarnos, el repensar el movimiento de la diversidad a partir de tópicos como los que intenta desarrollar este programa, como los que vamos a desarrollar durante estos minutos. ¿Por qué digo que es central? Porque desde ya hace un par de años había críticas al interior de los propios especialistas y de las propias especialistas que señalaban una especie de apropiación de la movilización social, de las consignas, de las luchas, por parte de ciertos agentes o ciertos actores, en algunos casos actores del Estado, y sobre todo la apropiación de las demandas con fines instrumentales, concretamente para la comercialización. Hay un trabajo que ya desde un par de décadas atrás advertía cómo la ideología del capitalismo se estaba convirtiendo en esta ideología de los movimientos emergentes, de aquellos de la diversidad sexual, aquellos movimientos que apelan al respeto de la naturaleza, por decir algo, esas marcas comerciales que todos sabemos que dicen ser respetuosas o responsables con el medio ambiente. Bueno, pues esto se extiende precisamente a aquellas grandes compañías que se apropian de estas demandas colectivas de la diversidad sexual. Y la pregunta es cómo se percibe la propia comunidad. Yo diría ahí que hay voces críticas que están advirtiendo este tipo de procesos de cooptación de las demandas de la diversidad y están advirtiendo la necesidad de replantearse la forma en la que se presentan las demandas, como también la necesidad de replantearse el significado o los significantes de estas movilizaciones, tanto en el espacio público como en lo privado, en las redes sociales, en los espacios académicos, en los espacios de incidencia política.
4: Y si bien es cierto, esto se considera una explotación comercial por parte de las empresas, ¿podría ahondar más en este aspecto?
9: Sí, desde luego. ¿Por qué es una instrumentalización? Pues precisamente porque, si me permites la expresión, son formas de apropiación de demandas que tienen un fondo sustancial, que son demandas centrales, por ejemplo, el vivir la sexualidad, la libertad, el amor sin violencia alguna, que no medien las violencias entre los seres humanos, y estas demandas se las apropian empresas, en algunos casos transnacionales, en algunos casos empresas también, desde luego locales, para llevar a cabo pues una mayor cooptación de ganancias, por ejemplo marcas deportivas, marcas comerciales que utilizan el arco iris, por ejemplo, para comercializar sus productos, utilizan algún tipo de imágenes, de colores alusivos, sacan algún tipo de ropa conmemorativa, sin que de fondo estas empresas sean totalmente responsables o estén contribuyendo al avance de las demandas de la diversidad sexual. Parecen, por el contrario, momentos de oportunismo donde las empresas, que finalmente tienen una racionalidad económica de maximizar sus ganancias, lo que hacen es aprovechar ventanas de oportunidad para comercializar productos diferenciados. Pero esto incluso no solamente trastoca a las grandes empresas, también hay, digámoslo así, expresiones locales, expresiones informales de esta comercialización. Cuando acudimos a las marchas, observamos cualquier tipo de cantidad de comerciantes que están vendiendo las banderitas, etcétera, y que esto per se no es malo. El asunto es que no hay pues una concientización de lo que significa este proceso, de lo que significa estas luchas por el reconocimiento de los derechos de todas las personas y concretamente de la diversidad sexual, ¿no? Más bien hay un interés solamente en comercializar, en obtener ganancias. Creo que aquí habría que diferenciar muy claramente y cualitativamente que no es lo mismo las grandes empresas transnacionales que tienen tras de sí un aparato comercial, un aparato de mercadotecnia, que lo piensan, que lo instrumentalizan, con aquellos comerciantes informales que viven al día y que no alcanzan a percibir un umbral de ganancias como las otras empresas, ¿no? Pero ahí estaría el clic del asunto, ¿no? En la comercialización de las demandas, ¿no? El apropiarse de luchas con las que no necesariamente simpatizan y que de fondo no están contribuyendo en el avance de sus derechos o en la generación de políticas públicas o de espacios de convivencia, etcétera, etcétera.
4: Ya nos está haciendo mención también incluso de estas consecuencias que tiene que cuando una empresa promueve mensajes inclusivos o no, en este caso nada más por el hecho de generar mercancía que consuman la población, aparte de generar esta desinformación, esta falta de educación e incluso hasta burla y discriminación, vamos a decirlo, porque pues ahora con las redes sociales pues todas las marcas están inmersas en ellos y el hecho de pintar sus logos, sus nombres de arcoíris, pues incluso hasta generan miles de reacciones negativas. Se puede dividir entre positivas y negativas, pero mayormente podemos incluso ver negativas con acciones de burla, con acciones de discriminación que también generan problemáticas dentro de la comunidad LGBTIQ+. ¿Qué otras consecuencias podría mencionarnos que las empresas están promoviendo con estos disque mensajes inclusivos, pero con acciones internas que no reflejan esos valores?
9: Precisamente, pues estos aspectos que tú comentabas oportunamente. Otro efecto secundario podría ser la tergiversación de las propias demandas de las personas de la diversidad sexual. Es decir, que no sean propiamente los contenidos, las formas de abordar una temática, que no sean las formas más apropiadas o las más idóneas, lo que en algunas ocasiones puede llevar a la caricaturización, ¿no? La pérdida del sentido, la pérdida de sustancia de las demandas que han estado ahí por razones muy particulares, ¿no? Ahora que estamos en el mes de la conmemoración, pues habría que recordar y no olvidar, para la gente que no esté familiarizada, ¿por qué surgen estas movilizaciones? Bueno, y surgen como una demanda de hacerse escuchar en términos de respeto y el poder ejercer las libertades sexuales sin señalamientos, sin violencia, ¿no? Recordamos aquellas redadas policiales donde sí se criminalizaba, se estigmatizaba, se recluía a aquellas personas que ejercían una orientación sexual disidente a las heteronormadas, ¿no? Entonces, otro efecto que producen este tipo de apropiaciones simbólicas también, de apropiaciones discursivas y sobre todo comerciales, pues producen efectos, digamos, dañinos para las propias luchas de las diversidades. No quiero generalizar no quiero que se entienda que per se es negativo en todos los casos. Sin embargo, ha habido algún tipo de contenido donde sí lo que hace justamente es generar una caricaturización de la diversidad que, en lugar de que termine siendo progresista para el avance de las demandas de los grupos de la diversidad, pues lo que genera más bien es una reacción inversa en la sociedad, ¿no? Me parece que aquí es necesario que las activistas se involucren en la disputa por los contenidos y por los sentidos, ¿no? Insisto, a partir de la experiencia local de nuestro estado, concretamente de la capital de Pachuca, observamos ahí voces que advierten pues una apropiación incluso por parte de funcionarios y funcionarias públicas, ¿no? Que utilizan estas marchas como especie de trampolines políticos o bien para catapultarse o bien para permanecer en estructuras burocráticas que muchas veces son las que están violentando o impidiendo el avance de los derechos de la diversidad, ¿no? Entonces, en concreto sería eso, ¿no? Que en unas ocasiones los efectos es la caricaturización o malversación de las demandas de la diversidad sexual.
4: Dio en el clavo, doctor, porque precisamente concuerdo con esta parte que nos menciona al final de ciertos actores políticos y figuras públicas incluso que utilizan este tipo de movimientos para incluso catapultarse en sus vidas políticas y sociales. Ya mencionó también, y creo reiterar, el hecho de que tienen un papel importante los activistas y los influencers, vamos a decirlo, porque también ellos son parte, pues tienen que hacer ver esta contradicción que tienen y que juegan, en el que juegan estos actores. Doctor, vamos a pasar ahora a otro punto que me gustaría mucho abordar, y es justamente, como bien lo mencionó, pues hablamos del estado de Hidalgo. Este programa está siendo escuchado a lo largo y ancho de nuestro estado de Hidalgo, pero aún dentro de nuestro estado, pues la zona urbana mayormente concurrida es la zona de Pachuca. Pero hablemos también de las zonas rurales de nuestro estado de Hidalgo, que seguramente también deben estar repletas o deben de existir personas de la comunidad LGBTIQ+. ¿Qué mensaje podemos darles y también a las empresas para que puedan sumarse al activismo y no solamente al mercantismo?
9: Pues el mensaje que se podría extender a otros actores y a otras empresas sería pues justamente el actuar de manera responsable. Nosotros como institución educativa tenemos una función social, ¿no? Que justamente es esa, ¿no? El hacer, el interpelar nuestras realidades, nuestras problemáticas en términos de generar propuestas o salidas que permitan contribuir a mejores condiciones de vida, sociales, etcétera. En este caso sería de respeto y de una vida libre de violencia. Sin embargo, como tú bien lo apuntas, pues hay comunidades, hay espacios, municipios donde la temática se ha desarrollado de una forma más pues pública, se ha extendido entre distintos actores y espacios, se ha comunicado de mejor forma con relación a otros, como lo son los espacios rurales, donde hace falta mucho por avanzar, ¿no? Hace falta mucho por hacer en los espacios rurales. Para allá el mensaje es todavía más contundente en términos de que nuestras autoridades, los distintos poderes, deben de generar políticas públicas que permitan a las personas de la diversidad que están en estas comunidades pues justo ejercer con todo plenitud sus derechos, sus libertades, su sexualidad, su amor, profesarse el amor a las personas que así lo deseen, ¿no? Entonces ahí nos enfrentamos a mayores problemas porque los valores tradicionales, los valores familiares, los valores religiosos que se han arraigado durante décadas y siglos en el imaginario de estas poblaciones, pues justamente impiden de mejor forma o impiden más agudamente pues que las personas ejerzan sus libertades sexuales, ¿no? Hay un mayor arraigo, hay mayores mitos y tabúes alrededor de estas temáticas, y entonces el mensaje sería pues precisamente que sean aquellas entidades extensiones de los activistas, de las activistas, extensiones que permitan resonar para que las poblaciones, las familias se concienticen, comiencen a abrirse paulatinamente a la armonización de estas formas de vida, porque somos perfectamente válidos, somos perfectamente ahora sí que la expresión podría ser perfectos, todos y cada uno de nosotros y de nosotras ejerciendo nuestra sexualidad, nuestras libertades y nuestro derecho a amar a las personas.
4: Doctor, para ir cerrando este espacio, que lamentablemente pues el tiempo en radio es muy corto y se pasa extremadamente veloz, pues preguntarle qué mensaje le gustaría compartir con nuestra audiencia sobre la importancia de distinguir entre una representación digna y este tipo de mercadotecnia que utilizan algunas empresas.
9: Bueno, pues es un gusto estar con ustedes. Sin duda el tiempo siempre es un tirano, pasa rapidísimo. Y bueno, la importancia de distinguir es pues el tener esos marcos interpretativos que nos permitan dar cuenta de cuando estamos frente a mensajes que permiten avanzar las agendas de la diversidad sexual y cuando nos enfrentamos frente a oportunismos comerciales que no están buscando hacer avanzar estas demandas y que por el contrario solamente son momentáneas, tienen tras de sí una racionalidad económica que no terminarán generando avances significativos en cada una de estas demandas. Se trata finalmente de distinguir políticamente unas iniciativas de otras, ¿no? No se trata tampoco de decir todo esto no debería de ocurrir o no debe de ocurrir, se trata de hacernos conscientes y de exigir, digámoslo así, mejores contenidos y exigir que no se instrumentalicen demandas que tienen un origen justo en demandas dignas y demandas sustanciales de las personas alrededor del mundo y de nuestra realidad hidalguense.
4: Efectivamente, doctor Irán Guerrero Andrade, muchas gracias por esta participación, por esta reflexión final que nos regala en este espacio de diálogo y entrevista. Y si bien es cierto, pues este tema da para ahondar mucho más y más tiempo. Yo creo que se requeriría no solamente una primera parte, sino muchas partes de este programa para poder abordarlo. Pero recordemos que este mes de junio no es el único mes en el que debemos de hablar de los derechos de la comunidad LGBTIQ+, de las representaciones, de visibilizar que existimos dentro del mundo. Entonces creo que dará oportunidad de volver a hablar y de volver a encontrarnos en este espacio de diálogo y entrevista para seguir abordando temas de inclusión y diversidad sexual durante lo que resta del año. Doctor, nuevamente muchas gracias por su participación en este espacio. Agradezco también la participación de la maestra Virginia Tellez Rodríguez en este espacio de diálogo y entrevista nuevamente. Esperamos que la información haya llegado hasta sus hogares, hasta sus oídos y sea de vital importancia para todos ustedes. Nos escucharemos en una siguiente emisión. Yo soy Adán Zúñiga. Que tengan excelente tarde.
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1: Son las 12:54.
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4: Uno de los principales errores es que hemos desplazado los alimentos naturales por alimentos ultraprocesados. Es decir, consumimos ahora en lugar de agua, refrescos, bebidas azucaradas, endulzadas, botanas, comida rápida. Yo sé que hoy en nuestra vida la cultura ha cambiado mucho y todo lo queremos rápido, instantáneo, o no tenemos tiempo y es uno de nuestros pretextos de decir, no tengo tiempo y no puedo cocinar. Ah, bueno, entonces me compro una hamburguesa. Ah, bueno, entonces voy a la comida corrida, donde los alimentos ya son cargados de azúcares y grasas principalmente y muy bajos en proteínas. Entonces dejamos a un lado el consumo de frutas, empezamos a odiar más las verduras y de por sí regularmente no les gustan. Pues ahora menos incluimos verdura, no le damos variedad a nuestra proteína, empezamos a comer pura carne o carne de cerdo o lo que sea, pero no le damos variedad pollo, huevo, a las leguminosas. Entonces pues nuestra alimentación se vuelve insuficiente.
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1: Es la 1:03.
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3: Este es el mejor día de la semana y qué manera de gozarlo que escuchando Baleares. Te habla Edwin Orduña y estaré en los próximos minutos tocando música para ti. Mucho house sabroso para acompañarte en donde quiera que nos estés escuchando a través de Suma Radio, en el 99.7 y en el 102.1 FM, en Pachuca y en Actopan. Además de que nos puedes escuchar también a través de nuestra app de Suma Radio. Las tornamesas ya están listas. Esto es Baleares. Feliz noche de viernes. Iniciamos.

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2: Es la 1:17.
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0: primera parte, no le cambien que se pondrá mucho mejor. Nos vamos a un corte, es muy rápido, en breve regresamos.
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1: Es la 1:37.
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3: Estamos de vuelta para iniciar con la segunda parte del mix de esta noche a través de Baleares. Espero que se la estén pasando muy bien y que esta música te haga vibrar en cualquier lugar que nos estés escuchando.

0: Este mix se me fue muy rápido. Lástima que ya no tenemos más tiempo para seguir vibrando con los sonidos de Baleares. Muchas gracias por tu sintonía y por quedarte con nosotros en este episodio. Cuídate mucho, que te espero el próximo viernes. Disfruta el fin de semana. Te habló Edwin Orduña. Hasta la próxima y que tengas una feliz noche de viernes.
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1: Son las 2 con 4 minutos.
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1: Son las 2:52.
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4: La consulta nutricional no consiste en comer salmón, espárragos, quinoa, alimentos caros, no. Tenemos que aprovechar, por ejemplo, en mi consulta siempre aprovecho verduras de temporada, frutas de temporada. Una alimentación saludable debe de ser sostenible. Y pues evidentemente con alimentos caros y desgastantes, pues no lo voy a hacer sostenible. Si acaso me lo aguantas una semana, 15 días, y ya después dices, no, yo quiero mis taquitos, yo quiero ahí algo que está ahí, ¿no? Entonces, aquí entra la belleza de la nutrición. Literal, o sea, si tú vas a consulta con un nutriólogo, tenle la confianza de decirle. O sea, yo he tenido pacientes que me dicen, ¿sabes qué? Yo solo tengo acceso a frijol a 2-3 veces a la semana, pollo, estas verduras. Yo he conocido verduras que la verdad no conocía, que se dan en ciertas regiones. Y que yo digo, perfecto, si te gustan, si las consumes, dale con eso y les cuadro su plan de alimentación con esos alimentos que me dicen. Y sobre todo porque tenemos una gastronomía deliciosa y entonces tenemos que echar mano. Pero eso sí, ¿qué es lo que yo le enseño a mi paciente? Ah, bueno, que hay que entender cuál va a ser mi cantidad que yo puedo comer de esos alimentos y la frecuencia con que lo puedo hacer. No me puedo comer diario tacos de barbacoa, pero sí puedo ir un fin de semana y disfrutarlo.
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2: Hola, ¿qué tal? Saludo a todos nuestros radioescuchas. Los saludamos desde las cabinas de Suma Radio Huejutla y les damos la bienvenida a quienes nos siguen a través de las emisoras que conforman Suma Radio. Los saluda su anfitrión Oscar Cruz en este su programa Cine y Ciencia en Sintonía, en el cual abordamos diferentes producciones de cine para discutir sus alcances, la fantasía detrás de ellos y la precisión científica en los mismos. Comenzamos.
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2: La película que abordaremos hoy es The Founder, o Hambre de Poder, como se llamó en Hispanoamérica, una producción estadounidense, histórica biográfica del 2016, dirigida por John Lee Hancock, y cuenta la historia de Ray Kroc y su adquisición de la cadena de comida rápida McDonald's a los hermanos McDonald, en el cual Michael Keaton hace el papel de Kroc, sale Laura Dern como su esposa, Ethel Fleming, y el reparto, bueno, incluye a Nick Offerman y a John Carroll como los hermanos Richard y Maurice McDonald, ¿no? En los fundadores del restaurante original. Para poder platicar, explorar los análisis de estas situaciones en la película, nos acompaña la maestra en Administración de Finanzas, Ciania Yoselin Ferrusca Marín, que labora actualmente en la Universidad Tecmilenio. Bienvenida, un gusto tenerte con nosotros.
3: Hola, muchas gracias, buenas tardes a todos.
2: Pues gracias por acompañarnos y vamos ya a entrar en materia. La película inicia de hecho con un discurso, un speech ahí de Ray, que nos está dando como una especie de mensaje y entramos directamente al hecho de que él es un, en este caso, un vendedor de batidoras, así tal cual. Este vendedor de batidoras, perdón, te dice ahí incluso, ¿no?, que te permite hacer un montón de batidos simultáneamente y también nos dejan claro que ya tiene un largo historial de objetos un tanto inútiles en su haber en cuanto a las ventas. Cuenta con el apoyo de su esposa, que ya tiene una vida cómoda relativamente. Nos dejan ahí ver que pues les alcanza para vivir bien. Pero pues él siempre dice, ¿no?, que tiene ganas de más, ¿no?, que es muy persistente. Y bueno, se entera que un restaurante en San Bernardino les pide 8 batidoras, lo cual le llama la atención, puesto que nos dejan ahí claro también que pues, no es tan fácil venderlas. Así que Ray viaja hasta California para comprobarlo ahí personalmente y encuentra el establecimiento, que es muy popular, es propiedad de los hermanos McDonald, y ellos mismos lo gestionan, ellos mismos lo trabajan. Ofrece un servicio de comida rápida, de muy buena calidad, envases desechables y una clientela familiar. Se reúne, platica con los hermanos, con Dick y Mac McDonald, visita la cocina, empieza a ver cómo está la cuestión con los empleados y le explican, de hecho, los hermanos que lo importante es que sea un servicio rápido y que eso es lo que los ha llevado tan lejos. Ray los invita a cenar y ahí ellos le cuentan la historia o los orígenes de McDonald's con este sistema que ellos denominan el Speedy System. Y bueno, ya entrando aquí para el análisis de estas cuestiones, este sistema que vemos ahí en la película pues es algo ya bastante clásico, ¿no? Algo que podemos observar en prácticamente cualquier tienda o cadena de alimentos, y esto pues es crucial en los tiempos de entrega. No sabemos que existen cadenas que rapidísimo, ahí en un minuto está todo listo. Entonces, mi primera pregunta sería, haciendo el análisis histórico, recordemos que está basado en una historia real, si este tipo de mejoras pueden ser, no sé, por ejemplo, tener algún tipo de registro, si podemos proteger una idea de este tipo, si es como, no sé, patentable, porque pues obviamente aquí nos dejan ver que es la parte que desata el éxito de la empresa.
3: Sí, realmente hay muchas cosas que pueden ser patentadas, en este caso el proceso. Realmente en la historia, en la película, lo que Ray le compra a los hermanos es como la idea, ¿no? Entonces, hoy en día, si lo trasladamos a como vivimos, lo que sería el proceso. De hecho, las alitas también nacieron de un sistema similar. El proceso, cómo se preparan, el tipo de las salsas que se utilizan, eso sí es algo que se debe de pagar a los creadores. En el caso de McDonald's, el procedimiento que se aprendió pues fue en cómo se preparaban las cosas de manera rápida. Si bien se vendió como un concepto del Speedy que justamente mencionaste, tiene toda una serie de pasos por detrás, ¿no? El tomar la orden, el empezar a cocinar la carne, el preparar las papas, lo que nos deja hoy en día con las famosísimas papas que tienen

0: 7 minutos de vida mientras están fresquitas. Pero sí, sí es posible el patentar este tipo de cosas. Nosotros, los mexicanos, es el INPI el que nos ayuda a patentar este tipo de ideas y de procesos.
1: Bien. Continuando con el desarrollo de la película, de hecho Rey le sugiere de inmediato que tengan franquicias. Les sugiere ahora tener franquicias del restaurante, pero los hermanos le informan que ya lo habían intentado, pero que pues con los propietarios ausentes tenían un pésimo control de calidad y obviamente esto llevó al fracaso de las franquicias. Rey persiste, como él lo menciona, y los convence de que le permitan dirigir en este caso la expansión a cambio de que ellos, bueno, lo comprometen a firmar un contrato que es bastante restrictivo. Esto va a ser importante posteriormente, ¿no? Entonces, inicialmente Rey intenta atraer a inversionistas ricos, ahí se ve, con los que va al club y demás para abrir franquicias, pero cuando lo hace se encuentra que esta parte de la mala ética de la gestión en las franquicias originales que hicieron el fracaso anterior se repite. Y entonces en este contexto, bueno, pues los McDonald's ganaban dinero con el restaurante original, pero pues resulta que este desarrollo de las franquicias no parece ser como algo para nada viable y es donde entra Kroc precisamente con esta propuesta. Y me gustaría saber si conoces o sabes si esto es un caso aislado, ya en estos momentos, modelos de estudio que sirvan como guías, o a qué atribuimos esa incapacidad de expansión de una empresa que claramente en el restaurante, decías, tenía todo el potencial.
0: Claro. Bien, para quien no sepa qué es una franquicia, quisiera explicar primero qué es. Imaginen que tenemos un negocio original, vamos a llamarlo negocio madre. Esta es nuestra matriz. Cuando queremos vender una franquicia, significa que vamos a copiar tal cual está la matriz, el negocio madre, y lo vamos a replicar en otro lugar. Mismos logos, mismos procedimientos, mismos uniformes, todo así tal cual está, se tiene que copiar. Ok, lo único que cambia aquí es que los dueños van a ser diferentes. Ya pagaron por el derecho de utilizar la imagen de la empresa madre y pues tienen todos esos derechos. Lo que pasó aquí es que eran tiempos muy tempranos de este modelo de negocios. Entonces todavía no existía, digamos, el manual del empleado, el manual de procesos. Entonces, a pesar de que utilizaban el nombre de McDonald's, hacían las cosas como querían, hasta que se estandarizó. Entonces ya sabían que, no sé si han visto, se han fijado en cómo está organizado un McDonald's, es como así, como un arquito, ¿no? Por dentro. Entonces, al frente, cajeros. Empieza el proceso de cocción de la carne, va pasando hacia atrás, ensamblado, papas al final, y te entregan tu charolita con tu hamburguesa, tu bebida y tus papas. Entonces, esas cosas, cuando no están así de estandarizadas, o sí están pero se ignoran, puede llegar a causar redundancia en el procedimiento. Y eso es lo que lleva a pérdidas monetarias y finalmente a que una franquicia no funcione. Porque a pesar de que está utilizando, en teoría, las cosas como deberían de ser, está saltándose pasos que sí son importantes para lograr la eficacia.
1: Sí, claro. De hecho, está bien interesante esa parte en la película porque empiezan, o los McDonald's cuentan, que empiezan a hacer como una especie de bocetos incluso, ¿no? En el suelo empiezan a dibujar, a simular, a hacer si operativamente es factible o no. Y creo que esa parte es bien interesante cómo lo observamos, ¿no? Y de hecho lo platican con Rey y él se da cuenta que eso es un área de oportunidad precisamente. Empieza incluso a entregar las franquicias, pero ahora cambia la estrategia y ahora se los da a inversionistas de clase media, representan ahí incluso algún personaje que es ficticio, de que se casaron y todo con su esposa y que ahora los contratan a ellos para tener este tema de los valores de la empresa, ¿no? Entonces viene esta expansión, este proceso de apertura de varias franquicias y más adelante conoce a una persona que se llama Rolly Smith, que es propietario de un restaurante en Minnesota y le dice que quiere invertir. Esto aparentemente pues un tanto subjetivo en la película porque conoce a la esposa de Rolly y bueno, se nota súper evidentemente ahí en la película que se siente atraído por ella, ¿no? Entonces, aquí viene una parte donde están en expansión clara, pero Rey tiene todavía dificultades financieras, ya que por las limitaciones contractuales, también empieza, insisto, se va a ser importante, a tener problemas financieros todas las, digamos, las franquicias por mantener los refrigeradores de los helados. Y entonces, precisamente, esta chica, Joan, le sugiere una malteada en polvo para evitar estos costos y empieza a comprometer la calidad de la comida desde la perspectiva de los McDonald's. Entonces, con deudas en aumento, pues todavía Rey va a intentar renegociar un préstamo que le hace al banco. El banco le dice que no tiene garantías para pedir más dinero. Y bueno, Croc vive aquí, Rey, al borde de la quiebra durante buena parte de la película. Incluso hipoteca su casa, pide préstamos y no le puede pagar a los proveedores. Vemos que le llegan ya facturas y el último aviso, ¿no? Entonces, la pregunta es, si tenía este crecimiento explosivo, ¿por qué la empresa no podía cubrir estos gastos operativos? ¿A qué se atribuye?
0: Qué buena pregunta. Realmente hay muchas variables que tienen que ver cuando técnicamente todo está yendo bien, ¿no? Cuando comprometes la calidad de un producto, independientemente de cuál sea, sobre todo en comida, es muy probable que la cliente la baje. Entonces, aunque estás ahorrando costos en ciertas cosas, los demás productos sufren porque ya no van a la misma cantidad de gente. Entonces, los productos que hacían que se equilibrara un poquito la ganancia ya no se están vendiendo. Entonces comienza a haber un desembolso mayor por mantener todo lo que ya estaba funcionando, pero por menos tiempo. Entonces imagínense ustedes que tienen un refrigerador. Independientemente de qué cosas tengan dentro, la factura al final de los dos meses, gracias a CFE, nos va a llegar con el mismo precio. Entonces da lo mismo que si tú tienes un montón de paletas ahí en el congelador que vas a vender después y te va a generar ganancia y que puede que se pague la factura solita, a que tengas una cebolla y un limón ahí medio muerto y que se esté enfriando nada más. Entonces es lo mismo, nada más que a gran escala. Este es un ejemplo muy, muy burdo y subjetivo, por así decirlo, porque ya hablando en términos de matemáticas y de cuentas contables, no es tan sencillo en la aplicación, pero este puede ser uno de los factores que tuvieron que ver en que no se desarrollara bien. Otra cosa, las franquicias funcionan de una forma muy peculiar. Tú pagas un costo por adquirir ese permiso de usar la imagen de la empresa, ¿no? Pero una vez que ya lo pagaste, pues se acabó. Ya no es como en Netflix, que pagas mes con mes, sino que ya pagaste tu derecho y ya, haz las cosas como tú crees, ¿no? Entonces, el tener muchos clientes de inicio, pues es algo esperado en este tipo de negocios, pero no es algo que se vaya dando mes con mes. Poco a poco va decayendo la cantidad de clientes que puedes tener, y por eso es que hay que buscar y buscar y buscar. De hecho, esto va un poco relacionado con la forma en que Rey encontró la forma de darle la vuelta, que seguramente vas a platicar en un momento y podemos retomar este punto.
1: Perfecto, sí, está súper interesante porque en ese momento ya de la historia pareciera incluso como inminente el final de la empresa. O sea, no nada más de la expansión de algunas, no, o sea, de toda la empresa. Entonces sí está, pues insisto, muy muy interesante acerca de cómo empiezan a revirar o intentar revirar esta cuestión. Pero bueno, en este momento pues es tiempo de que hagamos un breve corte. Y bueno, para todos nuestros radioescuchas, no se muevan porque regresamos a platicar un poquito más de estos detalles acerca de la película Hambre de Poder. Regresamos.
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1: Son las 3 con 19 minutos.
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3: Volvemos a la acción en su programa Cine y Ciencia en Sintonía. Nos encontramos con la maestra Cienya, Jocelyn Ferroz Camarín, charlando acerca de la precisión científica de esta película, Hambre de Poder, de todo lo que hay detrás de este desarrollo de la película. Y bueno, platicábamos antes del corte de algunas estrategias financieras que permitieron que la empresa se mantuviera a flote. Y precisamente después de que está esta crisis de que no tienen solvencia, aparece un personaje que es Harry Sonnenborn, que es un consultor financiero. Él escucha una plática que tiene Ray en el banco y entonces lo contacta. Empiezan a revisar los libros de impuestos y gastos, y lo que le comenta precisamente Harry es que los problemas financieros y contractuales que tiene con los hermanos son graves, pero además que el enfoque no es el negocio de las hamburguesas, que eso es lo que está mal, sino que él debe enfocarse en el negocio de los bienes raíces. Ahí él le comenta que realmente, mientras no tenga, o sea, dueño, digamos, de los suelos donde están las empresas, pues él no va a poder crecer. Y bueno, Harry le comenta esta cuestión y le plantea, digamos, que si la rentabilidad no está en el margen de las hamburguesas, sino en el control de suelo, entonces, ¿qué ocurriría, no? ¿Qué efecto, qué beneficio representaría para la empresa comprar los terrenos y no simplemente arrendarlos? ¿Qué nos podrías comentar al respecto?
4: Uy, es una situación interesante. La verdad, cuando yo vi la película, me pareció una genialidad lo que le propuso. Retomando lo que había comentado anteriormente, cuando tú compras un terreno y luego lo pones a rentar, ahora sí, estás recibiendo una ganancia constante todo el tiempo. Ahora, al haber sido vendido o rentado a crédito, obviamente también vas a tener ganancia extra por el interés que estás cobrando, ya sea compuesto o pues interés normal. Normalmente se da con compuesto. Entonces, al final del tiempo en el que ya te pagaron el terreno, tú ya sacaste, no sé, dos veces lo que costó. Más aparte que te compren la franquicia. Entonces, por eso es que ahora sí ya llegó a ser un negocio más rentable, porque no solamente les estaba vendiendo el modelo, la franquicia, el nombre, sino el lugar donde tenía que hacer las cosas. Un poco aprovechado, sí, pero para nada ilegal. Entonces, por eso es que pudo crecer de manera exponencial.
3: Bueno, esa parte creo que es algo que nos deja la película como reflexión, que me gustaría que lo abordáramos un poquito más, del hecho de realmente todo lo que ocurre en la película, y para nuestros radioescuchas que seguramente se animarán a verla después, ocurre siempre dentro del margen de lo legal. Sin embargo, cuando ya uno analiza también la parte ética, sí es cuestionable, ¿no? O sea, es interesante lo que ocurre en la parte ética, pero bueno, al final hay un diálogo en el que Ray comenta, ¿no?, que son negocios y pues hay que trabajarlo como tal, ¿no? De hecho, en esta parte de la película, donde ya empieza a haber más roces con los hermanos McDonald, Ray lo que hace es incorporar, y con el consejo que le da Harry, fundar una nueva empresa. Esta empresa que es la de Franchise Realty Corporation, y de esta manera Harry trae nuevos inversionistas a la empresa, que es de bienes raíces, y ahora sí permite una expansión en todos Estados Unidos y resuelven rápidamente los problemas financieros. De hecho, con este tema aparentemente sutil de tener otra empresa, les empiezan a llegar documentos a Dick y a Mac, a los hermanos McDonald, y se dan cuenta de que Ray está queriendo hacer una nueva empresa y le exigen que se detenga. Sin embargo, Ray les dice que ellos no tienen derecho a detenerlo, puesto que esa compañía es independiente de la de McDonald y por lo tanto no viola de ninguna manera los términos contractuales. Y entonces, esta parte a mí me causa mucho interés acerca de si en este proceso, bueno, básicamente lo que está haciendo Ray es, lo que hizo es dividir, digamos, crear o separar dos empresas, ¿no? Dos entes que de alguna manera siguen bajo su dirección, digamos. Entonces, en este caso, uno pensaría que es mucho más complejo dirigir dos empresas que solo una. Entonces, en este sentido de la película, ¿qué ventajas representaría o qué ventajas representó para ellos? Si esto es alguna práctica común en la actualidad, por ejemplo.
4: Ok, sí, en este caso en particular, no es un caso aislado. pues le vino como anillo al dedo, ¿no? Necesitaba en dónde poner las franquicias. Funcionó por la forma en la que desarrolló el contrato hacia las personas que se las iban a comprar. Porque sí les explicó desde el principio, pues sí te lo vendo, pero tienes que ponerlo en el lugar que yo elija. Y si quieres hacerte dueño del lugar, me lo compras. Y si no, me lo rentas. Entonces, realmente esa es la razón por la que funcionó también. Hoy en día sí puede llegar a pasar. De hecho, les voy a contar mi experiencia personal. Yo trabajé en una empresa que vende artículos de tecnología. Cosas de computadoras, artículos gamers. Está muy padre. Entonces, esta empresa tiene varias hermanitas. Todas van el mismo dueño, ¿no? Una empresa se encarga de comprar en China, traerlo acá, mandárnoslo a nosotros. Esta empresa donde yo trabajaba era la que recibía, ¿no? Entonces ya tengo el producto, ya le puse mi precio, ahora lo voy a pasar a la hermanita de esta empresa que vende a usuario final. Mientras la que yo, donde yo estaba, pues recibía y vendía a distribuidores, ¿no? Entonces, ¿para qué nos sirve dividirlo en diferentes empresas? Uno, la contabilidad funciona diferente por la forma en la que se pagan los impuestos. Obviamente, cuando tú compras en China, es mucho más barato, pagas impuestos sobre eso, pagas el arancel, y cuando llega a la segunda empresa, haces que los precios ya no sean tan altos para que ya no tengas que pagar como digamos el doble impuesto o dos veces el impuesto y ya tú lo puedes vender a un precio más competitivo. Aparte, el tener separada la contabilidad permite también que al final cuando presentes tu declaración igual y los números no sean tan grandes que tengas que pagar un porcentaje mayor, ¿no? Entonces sí funciona muy bien. Es más logística, es más administrativo, pero pues bueno, al final si el beneficio es mayor que el costo, vale la pena hacerlo.
3: Claro, sí, esa parte digo, la desconocemos, ¿no? Y supongo yo que habrá algunas personas que conozcan sobre esto, pero realmente es algo totalmente ajeno, por ejemplo, para mí. Creo que es importante esta cuestión de educación financiera incluso, ¿no? Pero bueno, justo continuando ya con el tema de la película, una vez que ya logran, digamos, tener estable esa parte del negocio, Ray da otro paso, que es ahora sí tomar en cuenta esta cuestión del suministro de las malteadas en polvo para todas las franquicias, reduciendo gastos, ¿no? Y esto obviamente lleva a la discusión ya más fuerte con los McDonald's, porque choca con la idea que ellos tienen de calidad y del proceso. Y entonces, finalmente, él inicia el proceso para intentar eliminar ese contrato que tiene con los hermanos. Y finalmente, bueno, Ray renombra su compañía como The McDonald's Corporation y ya envía una carta directamente ahora sí a los hermanos McDonald's, ¿no? Les dice, así va a ser, yo ya lo mandé prácticamente a todas las franquicias, solo faltan ustedes en el restaurante inicial, digamos. Y entonces incluso él se burla de Mac, de uno de los hermanos, por todo lo que ya ha alcanzado. Les comenta incluso de ya estamos en 17 estados. Les deja en claro básicamente lo poderoso que ya se ha vuelto. Y en este momento, bueno, Mac, uno de los hermanos, tiene un evento de salud y es hospitalizado. Precisamente ahí en la hospitalización es donde Ray llega y les da un cheque en blanco para resolver el problema que tienen. Entonces, pues ellos le dicen en una llamada, tal cual, queremos 1 millón libre para cada quien, o sea, 2.7 millones le piden, además de el restaurante original y el 1% de ganancias perpetuas de regalías. Entonces Ray se molesta porque dice que es una cantidad exorbitante y entonces accede a llegar a un acuerdo, pero justamente en la negociación ahí nos muestran que él les dice, ¿sabes qué? Están los McDonald's, está él, y les comenta, es que mis accionistas no me permiten dejar por escrito esto de las ganancias del 1%. Así que les dice que sea un acuerdo verbal, se dan un apretón de manos ahí, y bueno, Dick y Mac confían en él otra vez, y bueno, prosiguen a firmar el acuerdo, ¿no? Y creo que es uno de los puntos más interesantes desde el punto de vista financiero y ético, que con este acuerdo ahí de apretón de manos ceden el 1% a perpetuidad de los derechos. Entonces esto realmente creo que nos plantea de hasta dónde la parte ética y legal van de la mano, pero también me gustaría saber si, por ejemplo, en estos casos, o se han dado más casos así, si aún se puede hacer algo, por ejemplo, para intentar recuperar parte de la marca o del nombre, o definitivamente se cierra este tipo de procesos y ya no puedes hacer nada más.
4: Rayos, es una situación compleja. cuando tienes las cosas apalabradas, pues realmente no hay nada que fundamente la situación, independientemente de cuál sea. Yo, en lo que he visto, no soy experta en leyes, entonces supongo que por ahí debe de medio haber una forma de buscarle, pero yo siento que no. Por eso es que siempre hay que tener todo por escrito. Habrá ocasiones en las que sí hay empresas en las que la junta directiva deba de tomar las decisiones en concreto, pero igual que lo dejen por escrito. La junta no le pareció muy bien esta situación, se procede a no ponerlo en el contrato, sin embargo, se pone en otra cláusula o en otro contrato ya directamente sobre ese 1%. Entonces, si no está escrito todo, no firmen nada, por favor, no firmen nada. Incluso hoy en día, cuando ya intentas como pelear una situación, ya las notas de voz o las fotos o cosas así ya no son tan confiables por la IA, porque puedes cambiar una foto a cualquier número telefónico. Entonces, si van a hacer algo relacionado con dinero, siempre busquen la forma de que quede documentado. Incluso si es necesario que esté notariado, háganlo si están manejando cantidades fuertes. Si no, pues la verdad es que con un simple pagaré basta. Pero si no, que esté notariado.
3: Sí, porque es un momento ahí bastante como triste de la película, porque como que los McDonald's en realidad todo el tiempo están a la defensiva y a la protección de la idea original, ¿no? Y desafortunadamente toman esta decisión que incluso lo mencionan, ¿no? Al final de la película se estima que serían algo así como 100 millones de dólares al año, ¿no? Una cantidad así brutal de regalías. Pero bueno, después de esta firma del acuerdo, ya se ven a Ray y a Dick platicando ahí de por qué se quiso apoderar del negocio cuando pues, les pudo haber robado la idea fácilmente y recrear otra imagen de ese negocio, ¿no? Y Ray les explica algo que también me parece muy interesante de la película. Les menciona que aunque les hubiera copiado las ideas o hubiera puesto su restaurante, el nombre de McDonald's tenía todo en sí mismo. Un nombre bonito que representaba todos los valores de América, de la tradición familiar. Y les dice que desde el momento en el que entró al restaurante, supo que tenía que volver lo suyo y que ya ahora lo tiene, ¿no? Y incluso, bueno, esa parte es bien cruda cuando Dick le dice, no, es que no es tuyo. Y Ray le pregunta si realmente está seguro de que no lo es. Instantes después vemos en el siguiente corte cómo están los McDonald's recibiendo la visita del abogado, que les dice tal cual, que recuerden que ya no se pueden llamar McDonald's, que no pueden tener ningún nombre derivado similar. Y de hecho, Ray todavía pone otro negocio enfrente con el nombre de McDonald's. Y la película cierra precisamente ya en 1970, cuando Ray está preparando un discurso con su nueva esposa, que es Joan, la que conoció con la de las malteadas, acerca de cómo crea esta cadena de restaurantes, ¿no? Y de esta manera cierra, tiene un sinsabor ahí un tanto extraño en la película. Pero bueno, me gustaría que nos comentaras tú, desde tu perspectiva, qué reflexión te deja esta película. Y si es de alguna manera incentivar también la educación financiera para nuestro público, ¿no? De que las prácticas empresariales son polémicas, vamos a decirlo así. ¿Qué nos puedes comentar? ¿Qué nos puedes dar como reflexión al respecto, Cien?
4: Muchas gracias. Todos deberíamos saber un poco de administración, un poquito de finanzas, también Excel y esas cosas. Pero bueno, volviendo a la educación financiera, la verdad es que es muy importante, pero también depende mucho de qué tipo de persona seas. Les voy a decir algo un poquito que también puede sonarles raro. El dinero es una herramienta. Esta herramienta magnifica lo que tú ya eres. Si tú eres una persona egoísta, ese dinero te va a dar el poder para sobajar y pisotear a la gente. Pero si tú eres una persona que le gusta ayudar, vas a encontrar la forma de usar ese dinero para ayudar a más personas e incluso mantenerlo creciendo y seguir ayudando, ¿no? Entonces, el dinero tal cual no es ni bueno ni malo. Va a ser lo que tú quieras que sea, porque tú eres así. Ahora, en cuanto a el mal sabor de boca, yo me enojé mucho cuando la terminé de ver, la verdad, porque fue como de, es que el malo ganó. Pero realmente en estas situaciones no hay ni bueno ni malo, solo hay personas haciendo cosas y tomando decisiones. Y podríamos pensar, es que él se pasó y le quitó el negocio a otras personas, pero pues realmente ellos también confiaron de más. No hay nada de malo en confiar en la gente, no quiero que se malentienda eso, pero tienes que ver en quién confías, ¿no? Y si vas a hacer algo con dinero, como dije, que esté notariado o que la... O buscar personas que sepan acerca del asunto y dejarte aconsejar. Es algo que Rey hizo. Él se dejó aconsejar por gente que sabía más que él. Y por eso fue que logró tantas cosas. Algo que al final me llama mucho la atención, ya hablando de una manera muy sentimental, es que él le rompió el corazón a su esposa. Y al final de la película se menciona que él murió con problemas del corazón. Y a mí se me hizo algo muy poético, como de si rompes el corazón de la gente, tu propio corazón sufrirá. Y es algo que yo mantengo en mi ideología, en el día a día, en mi trabajo, en las cosas que hago, porque hay muchas formas de hacer tranzas, muchas, y hay muchas formas de salir impune de eso. Pero depende mucho de quién eres tú, si vas a tomar la oportunidad o no, o si vas a seguir haciendo las cosas como tú quieres que sean, ¿no? Tomando en cuenta esta ética, esta moral. Al final yo creo que por eso es importante que cuando te gradúas, digamos, de alguna licenciatura, haces un juramento de que vas a utilizar esos conocimientos para cosas buenas, ¿no? O al menos que no vas a hacer algo malo. Entonces yo siento que esta parte de la moral es muy importante y que definitivamente puedes tener buenos ingresos, negocios exitosos, siendo honesto. Hay que ser más cuidadoso, sí, pero sí se puede. Realmente se puede.
3: Sí, sí, sí, es algo bien interesante de la película que nos deja este contexto como de que ganó el malo, pero realmente pues es un trabajo al final del día. Hay ideas que se explotan y pues bueno, en este caso pues es una idea, una oportunidad que toma, ¿no? Pues muchísimas gracias, Ciania, por acompañarnos y por compartir tu experiencia y tus conocimientos. Y pues bueno, así concluimos este episodio de Cine y Ciencia en Sintonía. No se pierdan los próximos capítulos donde vamos a explorar otras películas desde la perspectiva de diferentes disciplinas, campos de la ciencia. Gracias a quienes nos siguen y nos escuchan en Suma Radio. Agradezco a la producción también de Suma Radio Huejutla y se despide de ustedes el doctor Oscar Cruz. Nos escuchamos en la próxima emisión, no sin antes dejarles un poco de música para nuestros oyentes. Viene muy ad hoc el tema de la película, que es Spirits in the Sky, que forma parte del soundtrack de la película. Muchas gracias por escucharnos y gracias nuevamente, Ciania, por la participación.
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0: Son las 3:38.
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1: Son las 4 en punto.
2: 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Soy Dafne Alfaro y esto ya comienza. Dolor, inflamación y rigidez en las articulaciones son algunos de los síntomas de la artritis, una de las principales causas de discapacidad asociada al envejecimiento. Durante años, se creyó que los seres humanos

0: pueden ser señales tempranas de una enfermedad que, sin tratamiento, puede limitar seriamente tu movilidad. La artritis reumatoide no siempre avisa de forma evidente, pero aprender a reconocer sus signos a tiempo puede cambiar por completo su evolución. El doctor José Luis Sánchez Reynoso, médico especialista en reumatología del Hospital Civil de Guadalajara, Fray Antonio Alcalde, nos explica a detalle.
1: ¿Ha tenido dolor en las manos o rigidez al despertar? No todos los dolores articulares son artritis reumatoide. Sin embargo, reconocer signos tempranos de esta enfermedad es importante para iniciar un tratamiento oportuno y evitar complicaciones. La artritis reumatoide es una enfermedad autoinmune que inflama las articulaciones y suele comenzar de una forma gradual. Te comparto 5 síntomas tempranos que es importante detectar. Primero, dolor en articulaciones de las manos, particularmente dedos, nudillos o muñecas. Segundo, rigidez en la mañana al despertar, particularmente que puede durar de 30 a 60 minutos antes de poder mover las articulaciones con normalidad. Tercero, inflamación en articulaciones, que pueden ser de manos o de pies. Cuarto, dificultad para cerrar las manos o formar un puño. Y quinto, que este dolor e inflamación se presente en ambos lados del cuerpo, es decir, ambas manos o ambos pies. Si aparecen y persisten estos síntomas de manera prolongada, es importante acudir con un profesional de la salud. Detectar la artritis reumatoide a tiempo permite iniciar un tratamiento de manera oportuna y prevenir complicaciones.
0: Cuidar nuestras articulaciones es también cuidar nuestra vida diaria, nuestros movimientos y nuestra independencia. Para Hospital Civil al Aire, por tu salud, Frida Alejandre.
2: ¿La crisis climática es menos grave de lo que pensábamos? No exactamente. Aunque los científicos han descartado uno de los escenarios más extremos del calentamiento global, aquel que proyectaba un aumento cercano a los 4.5 grados Celsius para finales del siglo, los expertos advierten que el planeta sigue lejos de alcanzar la meta de limitar el aumento a 1.5 grados. ¿Qué significa realmente este cambio en las proyecciones climáticas? Entérate.
3: Tras una década de calor abrasador, la Agencia Meteorológica de la ONU ha declarado que el clima del planeta está más desequilibrado que en cualquier momento de la historia. Según actualizaciones climáticas anuales de los últimos 30 años, las cifras de la década reciente son motivo de preocupación.
4: Si es que nosotros comparamos los datos de la era preindustrial a la actualidad, vemos que se ha superado ya el 1.5 grados en cuanto al aumento, ¿no? Desde esa comparativa. Y lo que nos dice la teoría es que si es que nosotros llegamos al 1.5, pues las cosas tendrían a salirse de control.
3: El aumento desmedido de la temperatura en el planeta causa graves problemas a los que ya nos enfrentamos en la actualidad, como olas de calor más frecuentes e intensas, y el incremento de sequías e incendios. Pero el panorama se pondría aún peor si la temperatura general del planeta sobrepasa los 2 grados centígrados, que aunque suena poco, representa un cambio suficiente para intensificar fenómenos extremos y alterar sistemas naturales a gran escala.
4: Los 2 grados hacen referencia ya a situaciones completamente catastróficas y devastadoras. Seguramente los nuevos datos más actualizados que el informe comparten, pues evidencian justamente esto, que estamos ya en camino a llegar o a superar el 1.5 en cuanto a la temperatura media, ¿no?, que se ha visto aumentada.
3: Evitar que el planeta se caliente hasta un punto de no retorno es el objetivo de los países que forman parte del Acuerdo de París, entre ellos Ecuador. Sin embargo, las medidas y compromisos son ineficientes.
4: Lamentablemente lo que sucede es que todo eso queda en papel. No existe en sí una retroalimentación que nos permita saber si es que esos compromisos en sí se los lograron a ejecutar o no. Entonces, la problemática es que muchos países se comprometen, China, Estados Unidos, la Unión Europea, pero en sí llegar a las metas que ellos mismos se han establecido les cuesta demasiado y no hay prácticamente quien los presione o los obligue, y por eso es que queda en el aire.
3: Para NSC, Viviana Obando.
2: Los páramos colombianos son auténticas fábricas de agua. De ellos proviene buena parte del agua dulce que abastece a ciudades y comunidades enteras. Pero estos ecosistemas estratégicos se enfrentan crecientes amenazas por actividades como la minería y la extracción industrial del agua. En La Calera, cerca de Bogotá, una severa sequía y la continuidad de las operaciones de una filial de Coca-Cola, FEMSA, desataron una movilización ciudadana que puso en el centro del debate quién debe tener prioridad sobre uno de los recursos más valiosos del planeta. Hablemos más al respecto.
5: Los frailejones son las estrellas de los páramos de Cundinamarca, ubicados al oriente de Bogotá. Como ellos, toda la vegetación retiene agua y protege el suelo a altitudes que superan hasta

0: a los 4.000 metros sobre el nivel del mar. Colombia tiene el 50% de los páramos de América Latina, un ecosistema único del norte de los Andes, explica el profesor Mijael Adams.
1: Capturan hasta cuatro veces más agua. Entonces, estas montañas aquí de Chingaza, tienen esta gran ventaja de capturar agua que sube, ¿no?, por las nubes de la Amazonía. Esto es agua destilada, ¿no?, de las nubes, es lo más limpio que puede ser. De esto empieza su recorrido hacia la ciudad.
0: Para muchos de los 37 complejos de páramos colombianos, el desafío es detener la pérdida de vegetación. Hasta el 70% del agua potable que se consume en Colombia depende de los páramos. Muchos están amenazados, sobre todo por la minería de oro. Los científicos alertan sobre los riesgos.
2: Si nosotros quitamos esa capa, digamos, del páramo y nos dedicamos solamente a la actividad extractiva, digamos, de minería, estamos perdiendo un baluarte de la humanidad, estamos perdiendo los servicios ecosistémicos. Nosotros desde los objetivos del milenio de 2005, después lo que conocemos como objetivos de desarrollo sostenible en la agenda mundial, estamos comprometidos como ciudadanos del mundo en conservar estos ecosistemas porque conservan claramente el agua de toda la población hacia el futuro.
0: Con lluvias frecuentes, clima frío y neblinas, la capa vegetal de los páramos mantiene un ciclo hidrológico eficiente. Los expertos creen que deben restaurarse las zonas degradadas.
2: Hay unas zonas, digamos, en este caso, que pues empieza a cambiar también la vegetación. Digamos, ya empezamos a hablar de esa deforestación, de esos cambios del uso del suelo, que generan también, obviamente, un desbalance en algo que es el balance hídrico de las cuencas, donde están los páramos. Entonces, al no tener vegetación, empieza a cambiar algo muy importante, que es la evapotranspiración. La evapotranspiración, que es toda el agua que pasa a través de las plantas y llega nuevamente a la atmósfera para completar el ciclo hidrológico.
0: Gracias a la divulgación científica, en los últimos años se ha tomado más conciencia sobre el papel preponderante de los páramos. El calentamiento global podría ser otra amenaza para el rendimiento hídrico de estos ecosistemas, tanto en Colombia como en Ecuador y Venezuela.
3: Transferir dinero en menos de 10 segundos, a cualquier hora y sin pagar comisiones, eso es lo que ofrece Pix, el sistema de pagos instantáneos creado por el Banco Central de Brasil. En apenas 4 años, más del 80% de los brasileños lo adoptaron y logró superar al efectivo y a las tarjetas para convertirse en el método de pago más utilizado del país. Entérate.
4: La playa de Ipanema, en Río de Janeiro. Aquí no solo se disfruta del sol y la playa, sino que también se realizan muchas compras. Prácticamente todo se puede pagar con Pix, el sistema de pago digital brasileño.
5: El mejor método de pago es Pix, el más utilizado. Ya nadie anda con dinero en efectivo, todos usan su teléfono, así que usan Pix.
4: Pix fue lanzado en 2020 por el Banco Central de Brasil. Este sistema de pagos es estatal, fácil de usar y gratuito para los usuarios. Ha cambiado la forma en que millones de brasileños realizan sus transacciones cotidianas y además ha democratizado el acceso a los pagos digitales en todos los niveles de ingresos. El transporte, todo lo que compro en las tiendas, las facturas de agua, de luz, de teléfono, todo lo pago con Pix. Sin embargo, el sistema de pago brasileño es un dolor de cabeza para el gobierno de Estados Unidos. Este ha iniciado una investigación comercial formal contra Pix, alegando que podría perjudicar a las empresas estadounidenses que operan en Brasil.
5: Comenzó el año pasado, pero se ha vuelto más problemático este año, las investigaciones de la sección 301. Básicamente, parte del gobierno estadounidense ha señalado que Pix debe ser investigado. Consideran que representa una competencia desleal a Visa y Mastercard, muy presentes en los lobbies del gobierno estadounidense.
4: Sin embargo, los brasileños confían plenamente en su sistema de pagos. Pix es un modelo de éxito hecho en Brasil y a punto de expandirse también a otros países latinoamericanos.
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0: Son las 4 con 16 minutos.
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3: Estamos de vuelta en NSC Radio. 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Templos, caminos y ciudades enteras ocultas bajo la selva pueden ser descubiertas hoy en cuestión de horas. Gracias a una tecnología llamada LIDAR, los arqueólogos son capaces de cartografiar desde el aire sitios que antes requerían años de trabajo de campo. Una herramienta que está revolucionando la forma en que exploramos y protegemos la historia de la humanidad. Vamos con nuestros colegas de la UAT.
4: La Universidad Autónoma de Tamaulipas es una de las pocas instituciones educativas en México que cuenta con un avión técnico especializado. Esta aeronave no es de transporte común. Es un laboratorio volante equipado con sistemas LIDAR, una tecnología que utiliza pulsos láser para medir distancias con una precisión milimétrica. El ingeniero Froilán Andrés Lucero Magaña, investigador del Instituto de Ingeniería y Ciencias, nos explica el funcionamiento de este equipo.
5: Un avión técnico, es decir, no es un avión de transporte de personal. Un Cessna 402C Business Liner es un bimotor relativamente mediano. La tripulación clásica del avión es un piloto y dos ingenieros, dos técnicos en la parte de atrás. Este avión regularmente, digamos, en su configuración clásica, lleva un equipo que se llama LIDAR, seguramente ya hoy día ya estamos un poquito más familiarizados con el término. Es como el que usan algunas cámaras, como el que usan algunos vehículos. El de nosotros tiene una gran diferencia. Se opera a entre 1500 a 3500 pies de altura y una cámara fotogramétrica. Voy y explico.
4: Lo más fascinante de este método es que permite generar un conocimiento no invasivo. Esto significa que los investigadores pueden obtener radiografías detalladas de la superficie terrestre y detectar cambios geográficos sin tocar una sola hoja de los ecosistemas. Es ciencia que respeta el entorno natural mientras se extraen datos vitales.
5: El LIDAR lo que hace es que emite miles y millones de pulsos de luz láser inocuas para el ser humano y las capta de regreso. Donde rebota en el suelo, las capta. Vamos a hacer de cuenta que es como un ultrasonido. La única diferencia es que en el ultrasonido son ondas de sonido y los nuestros son pulsos de láser. Recogemos y, por ejemplo, en el ultrasonido se interpreta ahí mismo en un monitor. Nosotros no, como son tantos datos, es una big data, lo que hacemos es que lo llevamos a un laboratorio e interpretamos lo que hay. Entonces, a partir de ahí, nosotros podemos saber, sin haber tocado el suelo y los kilómetros que gustes pensar, cuál es la topografía del suelo, qué es lo que hay sobre el suelo sin haberlo tocado. Es totalmente no invasivo, lo que le llamamos no invasivo. A su vez, el láser está vinculado a una cámara que va haciendo millones de fotografías o miles, depende del polígono de interés, y al final de cuentas lo que obtenemos es una fotografía única, la que le llamaremos ortofoto, pero cada punto de láser que tocó el suelo en esa foto está georreferenciada, tiene una altitud, una latitud y una longitud, lo que la hace tridimensional.
4: Gracias a la integración de estos sistemas de información geográfica, la UAT fortalece áreas clave como la planeación territorial, la gestión ambiental y la creación de infraestructura inteligente, una herramienta que no solo sirve a la academia, sino que es fundamental para la toma de decisiones en el desarrollo del estado de Tamaulipas y del país, ya que ha brindado servicios especializados en más de 25 estados de la República Mexicana. Para el Noticiero Científico y Cultural Iberoamericano, informa desde Tamaulipas, México, Juan Carlos Lara.
3: ¿Le confiarías tu negocio a una inteligencia artificial? En Estocolmo, una IA llamada Mona fue puesta al frente de una cafetería real. Durante semanas gestionó compras, tomó decisiones administrativas y generó ingresos por más de $5,000 americanos. Pero también cometió errores tan insólitos como ordenar miles de servilletas y guantes que el negocio no necesitaba. Un experimento que revela tanto el potencial como las limitaciones de la inteligencia artificial cuando ésta entra al mundo real. Escuchemos.
6: Mona, un gerente de inteligencia artificial que funciona gracias a Google Gemini y gestiona la cafetería Andon Café en Estocolmo. Tiene 2 empleados humanos que incluso fueron contratados por la misma Mona. Tiene algunas fallas, pues pide productos inútiles que no se requieren para el menú que ella misma diseñó.
7: Ordering isn't really her best suit.
6: Hacer pedidos no es lo suyo, así que le hice, sobre todo como un regalo, un muro de la vergüenza. Y aquí puse todas las cosas innecesarias que compró, como 10 litros de aceite o 15 kilos de tomates enlatados, 9 litros de leche de coco enlatada.
7: 9 liters of coconut milk in cans.
6: En un rincón, una pantalla muestra en tiempo real la facturación del café y su saldo. Un teléfono permite a los clientes hacer pedidos y dialogar con la inteligencia artificial. También pueden ordenar directamente al empleado humano. La cafetería fue lanzada por la empresa emergente Andon Labs, con sede en San Francisco. Y una vez que encontraron el local, el contrato se envió a Gemini, el asistente de Google, para que gestionara la cafetería de forma rentable. También se le asignó un capital inicial. Aquí trabajan baristas, así que no se nota que sea inteligencia artificial cuando estás aquí, pero todo lo que sucede en segundo plano funciona con inteligencia artificial. Ella solicitó los permisos necesarios para abrir una cafetería, contrató a los baristas cuando se dio cuenta de que alguien tenía que preparar el café, publicó ofertas de trabajo en Indeed y LinkedIn, realizó entrevistas telefónicas y luego tomó las decisiones de contratación. La cafetería, que recibe entre 50 y 80 clientes al día, lleva abierta solo una semana, pero ya atrae a curiosos. Se oye hablar mucho de que la inteligencia artificial está a punto de quitarnos el trabajo, pero ¿cómo se traduce eso a la práctica? Así que pensé que sería un experimento interesante para aprender más sobre cómo es tener un gerente de inteligencia artificial y un futuro donde todos estos agentes asuman estos roles y cómo podemos prepararnos como sociedad para ello. Simplemente quería ver cómo es estar aquí en una cafetería gestionada por Mona. Esta prueba ayuda a que la empresa vea que cuestiones éticas surgen cuando una inteligencia artificial emplea a seres humanos. Hasta ahora hay algunos inconvenientes, pues Mona no respeta los espacios de descanso de sus empleados humanos y les envía mensajes incluso de noche. Tampoco recuerda sus solicitudes de vacaciones y les pide con frecuencia adelantar dinero para ciertas compras.
3: Nunca es tarde para aprender. En Panamá, personas de 60, 70 e incluso más de 80 años están concluyendo sus estudios de primaria gracias a programas educativos diseñados para quienes no tuvieron acceso a la escuela durante su infancia. Una iniciativa que demuestra que el conocimiento no tiene edad y que las oportunidades pueden llegar en cualquier momento de la vida. Vamos con Efe.
8: Marcia Guerra, de 73 años, y Nilsa Mendoza, de 62, tienen en común que no pudieron concluir sus estudios de primaria cuando eran niñas. La primera, porque debió abandonar la escuela y regresar al campo a cuidar a su madre enferma. La segunda, porque la pobreza la obligó a dejar los libros. Ahora, gracias a Mi Nueva Meta, del Ministerio de Desarrollo Social de Panamá, que busca que adultos no escolarizados terminen la primaria, Marcia y Nilsa ahora comparten la misma mesa y el mismo sueño.
9: Bueno, yo me siento contenta, porque vengo a las clases, me relajo acá, todo eso y me siento bien. Mi motor de ahorita, quiero llegar al sexto grado.
10: Mi vecina me dijo que de programa y me gustó. Y bueno, mi nueva meta, quiero sacar sexto grado.
8: La directora nacional de alfabetización del ministerio, Mari Julia Barría, comenta que la primera respuesta de los adultos mayores al ser invitados a ser parte del programa para terminar sus estudios es ¿ya para qué? Sin embargo, los argumentos que les dan los funcionarios para convencerlos son más poderosos.
11: El barrido es buscar personas, preguntar, consultar, ver que no saben leer, escribir y animarlos a que sí hay una vida después de. Sí se puede seguir.
8: Graciela Serrano, de 65 años, y quien estudia actualmente en la Universidad Pedagógica, les imparte en su casa las clases de tercer grado a Marcia y Nilsa. Lo hace de forma voluntaria y con el sueño de ayudar a sus estudiantes a alcanzar su meta.
12: Y mi deseo es que también ellos continúen. Estoy emocionada porque esto para mí de verdad es muy grande, muy bonito. Puede inclinarse a apoyar y ayudar al que lo necesita.
8: Cerca de 100 personas, la mayoría mujeres de la tercera edad, se benefician actualmente del programa Mi Nueva Meta, según comenta su directora.
3: Durante décadas, numerosos artistas latinoamericanos permanecieron al margen de los grandes museos estadounidenses. Hoy esa historia comienza a cambiar. Exposiciones en ciudades como Nueva York y Los Ángeles celebran el talento de creadores de la región y dan visibilidad a mujeres artistas cuyas obras fueron ignoradas durante años. Una muestra de cómo el arte latinoamericano gana cada vez más espacio en la escena internacional. Entérate.
8: Una enorme red de trenzas de colores, tejidas por muchas manos anónimas, se encuentran por estos días expuestas en el Instituto Cervantes de Nueva York como parte de la exhibición llamada Aquel Amplex o Aquel Abrazo, obra de la artista venezolana Cassandra Mayela Allen. Se trata de un proceso de 2 años en los que a través de sus talleres se ha ido tejiendo una red de trenzas colectiva siguiendo la idea de humanidad, expansión y comunidad, y con el fin de que quienes participan puedan soltar sus pensamientos. Para esta artista, que lleva 12 años en la Gran Manzana, han sido claves las historias de cientos de migrantes, principalmente venezolanos, quienes también han participado en sus obras y han dejado en ella una posición firme sobre el tema del desplazamiento.
13: En realidad, nos quieren encajonar en una narrativa que es muy blanco y negro, que es muy política, que se basa mucho en la propaganda de ambos lados. Y la verdad es que la persona que decide irse no está definida por esas circunstancias. Hay una ambición y unas ganas de tener un estilo de vida, o calidad de vida, mejor dicho, que va mucho más allá de esas posturas políticas.
8: Este 23 de mayo, en el mismo Instituto Cervantes, Allen realizará un nuevo taller de trenzado comunitario. La obra resultante pasará a ser parte de la exposición que termina a mitad de junio e ingresará a la colección del artista.
3: Así cerramos otra emisión más de NSC Radio. Agradecemos a todo el equipo que hace posible este programa, especialmente a nuestro productor y encargado de sonido, Rudy Almeida. 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Desde la Asociación de las Televisiones Educativas y Culturales Iberoamericanas, ATEI, agradecemos tu compañía. Y de parte de todo el equipo de NSC, gracias por estar aquí. Yo soy Daphne Alfaro y te espero en la próxima emisión. Hasta entonces.

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0: Son las 4:46.
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3: La nutrición permite actuar antes de que aparezca la enfermedad. Por eso es muy importante esto. La nutrición es, en teoría, tendría que ser puramente preventiva. Pero desafortunadamente, por ejemplo, en el consultorio te puedo decir, 1 de cada 20 pacientes que yo atiendo es prevención. De ahí afuera todos llegan porque ya tienen diagnósticos, ya tienen prediabetes, o sea, ya tienen algo que los hizo ir al consultorio, ¿no? Pero aquí yo sí quiero que todos escuchen esto, sobre todo porque de aquí va a depender el que tú puedas desarrollar, porque no solo es, ya me detectaron diabetes, ok. No, esa diabetes se va a magnificar. Y si tú no tienes un seguro médico, tu dinero se va a ir. Y es decir, por ejemplo, hubo un tiempo en el que atendía muchos pacientes renales, pero literal, hay momentos en los que llega que si tú no tienes seguro, ya no te da el dinero, ya no te da para seguir con tus tratamientos. Y entonces, desafortunadamente, el paciente, pues, muere, ¿no? En este caso, para todos los que nos escuchan, sí es muy importante que tú, al menos, número uno, te realices estudios de laboratorio al menos una vez al año. Y si tú en tus primeros 25 años no has ido a consulta con nutrición, para que te hagan un análisis de composición corporal y para que puedas evaluarte en cómo estás por dentro, porque por fuera igual y te ves bien, o a veces no, porque a veces desde que ya te incomoda el pantalón que ya no te cierra, los gorditos de los brazos, de la espalda, de diferentes zonas, es momento de que tú vayas.
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1: Son las 5 en punto.
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Camaradas, sean bienvenidos a una sesión más de Música en Blanco y Negro. Ahora sí que les voy a decir Música en Blanco y Negro y con mucha agua. Me decía mi buen amigo Víctor Sony, alias Hulk, que es quien está de los controles. Nada más digo la palabra Hulk, amigos, y luego se inflama como si fuera, se hincha como pavo real. Bájale, por favor, amigo. Bueno, me estaba diciendo, oiga, ese tema con el que iniciamos del mar, ¿tiene alguna alusión al tiempo que estamos pasando aquí en Pachuca? Pues no, mis queridos amigos, pero creo que viéndolo bien, sí, y no nada más en Pachuca, sino en muchas partes del centro de la República. Veía yo a veces, ve uno las noticias de la Ciudad de México, y de veras, estamos volviendo a las épocas en donde había, vamos a ver ya circular trajineras, Vic, ¿a poco no? Eso es definitivo. No, no, es broma, es en serio. Y amigos, aquí en Pachuca nos las hemos visto también bien difíciles, y sobre todo porque al menos cuando no llueve, ve uno la cantidad de baches que hay por toda la ciudad. Y cuando llueve, se tapan, o sea que se la pasa uno salpicando a medio mundo y cayendo por todos lados. Pero bueno, también entiendo que a veces bachean, llega la lluvia y pácatelas, los vuelve a levantar. Pero qué importa, mis queridos amigos, porque ahorita durante la siguiente hora vamos a estar el tiempo seco, calorcito, alegres. Así que prepárense, avísenle a todo mundo, a los vecinos, a la abuelita, que vayan subiéndole dos o tres niveles al volumen del radio que tienen en la cocina o desde donde nos estén escuchando, porque es una ventaja que nos pueden escuchar a través de las redes. Nos pueden encontrar en todas las redes sociales como Radio YH Pachuca. Y mis queridos amigos, anoten por favor el WhatsApp de la estación. Es muy importante porque siempre es a todo dar recibir sus mensajes y los contestamos. Además, ya ven que nos ha dado por tener una sección de sí, por cuál vota o cuál les gusta más. Así que anótenle por ahí, por donde puedan. 771-142-6712. ¿Les parece bien? ¿Todo el mundo listo? Oigan, amigos, mis camaradas, ¿se acuerdan ustedes de Sergio y de Estivaliz, de estos chavos? Tú, Vic, ya tiene rato, más o menos, ¿no? ¿No te acuerdas? Bueno, ahorita que escuches la canción vas a ver. Hay un tema que se llama Búscame, y de hecho es una complacencia que nos pidió el señor Gonzalo Cruz. Pues vamos a arrancar con Búscame, con Sergio y Estivaliz. Y luego vamos a seguirnos con alguien que a mí en lo personal, se los he dicho en otras ocasiones, cada vez que lo escucho le pongo otra palomita, a Javier Solís. Y este tema, que yo recuerdo que estaba en, pues ha de haber sido en secundaria, cuando en la casa tenían ese disco, ¿se acuerdan? Ese LP que en la portada tenía precisamente a Javier Solís disfrazado de payaso. Pero un payaso que estaba literalmente llorando de tristeza. Pues con él vamos a escuchar El Loco. Así que mis queridos amigos, Vic, ya estamos conectados con la comunidad de Radio YH Actopan, a quienes les mandamos un cariñoso saludo, esperando que no les esté lloviendo, y más hoy, que es día de plaza. Ya estamos listos, mi querido Vic. Pues entonces, amigos, ¿qué les parece si lanzamos un húmedo grito para indicar que...

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1: Son las 5 con 13 minutos.
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8: A las 7 de la mañana.
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9: Camaradas, ¿qué les pareció El Loco con Javier Solís? Súper temazo, ¿verdad? Y el de Búscame con Sergio y Estivaliz, ni se diga, mandó un mensaje la señora Carolina Frías, que esa le encantaba. Carolina Frías me suena. ¡Ah, chis! Pues es mi esposita. Besitos, mi esposita. ¡Mua! Claro que te gusta esa canción. Gracias por sus mensajes, la señora Sol. Nuestra fan number 7, la fan número 7, así se autobautiza, dice que esta música le trae recuerdos de su juventud. También recibimos un mensaje de Luz, terminación de teléfono 8493, que quiere felicitar a Joana Alcántar de Editorial por su cumpleaños y nos solicita una de los Tigres del Norte para ella. Claro que sí, lo vamos a ver. Oigan, amiguitos, mis queridos camaradas, vamos a escuchar ahorita lo que venimos desde sesiones pasadas tocándoles. Dos temas con autores diferentes para que nos digan qué recuerdo les trae. A ver, ¿cuál es este, mi querido amigo?
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camaradas, yo espero que esta música les traiga un titipuchal de recuerdos. Y eso es lo que queremos de alguna manera que ustedes nos cuenten. Porque es muy interesante, es a todo dar compartirlos. Por cierto, fíjense que la señora Ara dice que le encanta este programa y que le gusta, que la que más, la versión que más le gusta es con Juan Gabriel. Pues efectivamente, a mí también. Sin embargo, creo que también el tema con Marc Anthony, Hasta que te conocí, inmediatamente aquí nuestro productor y nuestro, quien está en los controles, se pusieron a bailar, amigos. Es una pachanga. Eso es lo que queremos saber de todos ustedes. ¿Qué recuerdo les trae y cuál les gusta? Por supuesto que sí. Oigan, mis queridos amigos, saludos también a la señorita Patricia Hernández, que manda saludos, el señor León desde Querétaro, que nunca lo saludamos, que nunca contestamos sus saludos. ¡Ay, no se sienta, señor León! ¡Claro que sí! Ahora resulta que se va a poner la queja. ¡No! Una disculpa si en alguna ocasión se nos ha pasado, pero no, por supuesto que sí. ¡Claro que sí! El señor Ernesto Negrete también manda saludos. Muchísimas gracias a todos ellos. Oigan, camaradas, déjenme presentar oficialmente a quien se encuentra atrás del otro lado del cristal. Ay, jole, ahora no lo presento de puro coraje, mis queridos amigos. No voy a presentar a Víctor Sony alias Hulk. Ahora no lo presento, porque Luigitito, como está bien fortachón, nos tiene a todos aquí amedrentados. Pero déjenme, espérenme, ya estoy haciendo ejercicio. Mi buen amigo, también se encuentra nuestro productor de joyas de plata, mi querido Edgar Santos Ibarra, muchas gracias. Mari Carmen Hernández Castelán en la dirección de Radio UIH Pachuca. Y atrás de la raya, que estoy bien empapado por tanta lluvia, su amigo Julio Argüelles Romo, la voz del recuerdo. Y feliz de estar aquí con todos ustedes. El número del WhatsApp, con todo gusto, nuevamente, 771-142-6712. Mi querido Edgar, ¿con cuál nos vamos a seguir de nuestra listita? Ah, de una vez vamos a pagar el tema que nos solicitó la señorita Luz. Bueno, así es que lo entendimos, aparece ahí, terminación de teléfono 8493, que se lo dedica a Joana Alcántar por su cumpleaños, pidió una de los Tigres del Norte. Pues vámonos, arránquense y felicidades, señorita Joana.

Qué buena rola esta, ¿verdad, mis queridos amigos? Bueno, pues así pagamos la complacencia. Recuerden que ustedes nos pueden pedir lo que les guste. Claro, hacemos lo imposible por sacarlas todas al aire. Oigan, el siguiente tema va dedicado a todos los ruqueros, esa es la palabra, a todos los ruqueros que nos gustaba el rock y que la balada del rock nos sigue encantando. Es más, ni siquiera se las voy a anunciar, ni el tema, ni el título, ni quién la canta. Así que, Vic, si eres tan amable, vámonos al intermedio con esta joya de la época del rock and roll.

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1: Son las 5:35.
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Oigan, mis oyescuchas, con esta petición, con esta complacencia que nos solicitaron y que ahorita mi productor anda pero bien movidito para que podamos sacar todas las complacencias que ustedes nos solicitan, pero con este tema, yo no recuerdo de ninguna fiesta a la que yo haya ido, boda, 15 años, la que sea, bueno, hasta primeras comuniones, caray, en donde la toquen y todo el mundo, pero como resorte, se pare a bailar. ¿A poco no? ¿Eh? Mi querido Vic. Oigan, muchísimas gracias y aprovecho entonces para mandar saludos porque ya se nos están amontonando a la señora Rachel Meneses Ríos, que muchísimas gracias. Le quiere mandar saludos a su esposo, su esposito, el señor Omar Cerecero, y a su hijo Gerson Omar Cerecero Meneses. Y aprovechando también, nos llegó el mensaje de nuestra fan number one, quien dice que ella vota por Juan Gabriel. Fíjense que la señora Gloria, nuestra fan number one, fue su cumpleaños hace unos días, cumpliría 102 años. Muchas felicidades, señora Gloria, muchísimas gracias. Y nos manda un mensaje diciendo que gracias por traer tantos recuerdos a nuestra memoria, su fan number one, Gloria Kerber, y felicidades por sus 102 años allá en el cielo. Y que votó por Juan Gabriel. Pues yo también, pues arrasó Juan Gabriel. No se me despeguen porque en unos minutos más vamos a echar a andar también otra competencia que está a todo dar. Saludos al doctor Jaime González Mejía hasta la Ciudad de México. A Yolitze que nos está escuchando. Y de una vez, mi querido Edgar, permíteme dar los cumpleaños, porque si no, ¿para qué quieren? A ver, la señora Rebeca Ríos, su cumpleaños fue el día 9, felicidades. La señora Gloria, ya la mencioné, a la señora Ruth Romo, que hoy es su cumple, muchas felicidades, Ruth. A Lupita Cruz Cruz, Antonio González Jiménez, muchas felicidades a todos ellos. A este chamacón, a Mateo, que porque cumple 5 años, bueno, por supuesto, que envidia, 5 años. A nuestro amigo Paco Barreiro Flores, que fue el 8 de junio. Bueno, a veces los mensajes nos llegan tarde, pero todos al fin y a cabo salen. Santoral del día de hoy, Santa Teresa. A todas las Teresas, Teresitas, que generalmente así se les dice, no sé por qué en diminutivo. A todas las Teresitas, muchas felicidades. Oigan, mis queridos amigos, vamos a continuar con la música y muchas gracias a todos los que nos han estado mandando mensajes, que era lo que es de lo más agradable. El señor Javier de la Vega, que dice que el tema era Siluetas con Johnny Laboriel. Le dimos una ayudadita, pero sí reconoció a Johnny Laboriel. Por supuesto, es de la época del rock and roll, definitivamente. A ver, tenemos en nuestra escaleta un tema que hace muchísimos años a mí me encantó, y es un tema de bossa nova que les va a encantar, tranquilón. Y después, Vic, no sé si nos dé tiempo, podemos seguirnos con los hermanos Michel. Sí, perfecto. Entonces, mis queridos amigos, no se me despeguen, pónganse abusadísimos porque ya mero vamos a tener otra competencia, pero ahorita vamos a gozar con la chica de Ipanema.

0: Mensaje de mi esposita que le quiere mandar saludos a Evelyn Toriz y a su esposito Salvador Chávez hasta Tulancingo. El señor José Luis Villatoro mandó un mensaje diciendo que gracias por los recuerdos y que en aquellos años la radio en provincia era la mejor forma de comunicarse. Pues sigue siendo. Sigue siendo.
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1: Perdón, mis queridos amigos, muchísimas gracias por sus mensajes. Llegó un mensaje aquí al WhatsApp de la estación. Es un enorme placer escuchar la música de nuestra época de juventud. Somos de Huejutla, pero en estos momentos estamos en Pachuca disfrutando de su rico clima. Bueno, con la lluviecita. Piden que si les podemos, mi querido Edgar, amar y vivir con Los Ángeles Negros. Que Dios nos bendiga. Muchísimas gracias igualmente. Y saludos para don Juan Espinosa, que está cortando la maleza en el patio de la casa. Pues con esta música, ni se diga, hasta ganas dan de ayudarlo.

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1: Son las 5:52.
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0: Camaradas, muchísimas gracias por los mensajes que han seguido llegando. La votación definitivamente, aunque hubo también por el lado de Marc Anthony, definitivamente fue Juan Gabriel quien arrasó. La señora Maru también nos acaba de mandar su mensaje, que por Juan Gabriel, pues atrasados o no, pero de todas maneras ya era imposible que los alcanzara. Oigan, vamos a escuchar ahora otro tema. Fíjense que es curioso, platicaba yo ahorita con Edgar en el intermedio, nuestro productor, y él me decía que hay canciones que se puede decir que saltan generaciones. Dice, fíjese que el tema que vamos a escuchar ahorita, pues yo puedo considerar que era el que escuchaba mi mamá, y sin embargo, pues a lo mejor para ustedes demasiado reciente, pero ese es el chiste, amigos. Precisamente, la música que en un momento dado les traemos es para que precisamente se unan esos recuerdos. Eso es definitivo. Así que, ¿qué les parece entonces si nos vamos? Les voy a decir con quién, nada más el tema, ¿no? Dice Edgar que se los deje de sorpresa, que seguro la van a reconocer. Órale pues, entonces recuerden, es el mismo ejercicio. A ver, ¿cuál les trae más recuerdos o cuál les gusta más? ¿Vale? Sale pues.
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¿Y ustedes con cuál se quedan? Mi secretaria, la primer versión fue con Daniela Romo y la siguiente con Mariana Treviño. El señor Ernesto Negrete manda un mensaje diciendo que nos felicita por poner música un poco más moderna, la música de los 80 es fuera de serie. Pues súmele, señor Ernesto, 80 para el 2020, más los 26, 46, dice mi amigo Vic. Pues tampoco es así que digamos moderna, moderna, no, claro que no, pero sí efectivamente, nada que ver con los boleros que ponemos, aunque esa música es increíble. Han llegado votos, van dos votos por Mariana Treviño, qué curioso. Bueno, pues aviéntenos sus votos y sus recuerdos, mis queridos amigos, porque eso nos pone muy felices. Pues camaradas, vámonos entonces a escuchar más música y muchísimas gracias para todos los que nos mandan sus mensajes, porque es muy agradable y aquí estamos anotando, ¿eh? A ver, mi querido amigo, ¿con cuál te vas a seguir, mi querido Vic? ¿Cuál te gusta de las que tenemos anotadas? Vamos a regresar un poquito, ándale, y ahorita que está tan presente mundialmente esta ciudad. No, ya ni digo cuál es el tema, solo voy a decir que es el órgano melódico de Juan Torres. Vámonos.

Oigan, amigos, este mensaje me hizo reír muchísimo. Dice, muchas gracias. Ya don Juan se puso a bailar con su esposa Amy con esa música que tocaron en su boda hace 36 años. Y luego esta dice, votamos toda la familia por Daniela Romo. Bueno, pues ya con eso, quién sabe cuántos sean, pero si es toda la familia, bienvenido. Creo que entonces apabullaron. Continuamos, mi querido Edgar. No.

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5: Son las 6:07.
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Es la cuarta jornada laboral de la semana, es jueves, juevesito, fresco y agradable, 25 de junio del año 2026. ¿Cómo se encuentra usted? Esperando que muy bien. Al micrófono le saluda Alejandro Mendoza, con mucho gusto de hacerlo a través de la señal universitaria del 99.7 de FM, Suma Radio San Bartolo, Tutotepec. 6 de la mañana con 12 minutos y estamos iniciando esta emisión. Agradezco a usted que se mantenga en sintonía ya de esta señal universitaria del 99.7 de FM. Para quienes están iniciando a esta hora de la mañana su jornada laboral, deseamos que sea muy agradable, muy provechosa y bueno, pues las lluvias han cesado, aunque pues ayer por la tarde ya no se cumplió el pronóstico tal cual como lo marcaba, solamente una pasadita y de ahí nos permitió ver el partido, que por cierto ganó México 3-0, esperando que usted lo haya disfrutado y que pues haya convivido también con la familia, ¿no? Porque esta también es una muy buena oportunidad para poder juntarse en familia, poder ver a nuestra selección mexicana pues jugar y pues como el día de ayer, ¿no? Que tuvo la fortuna de haber ganado. Y esperando que hoy ya esté iniciando este día con todo el ánimo, con todas las ganas y con toda la actitud, así como nosotros también a través de la señal universitaria 99.7 de FM le acompañamos. Y en esta emisión de Mexicano Amanecer, ya es jueves y nos estamos acercando al fin de semana, esperando que usted también esté muy contento por ello y que hoy, al igual que todos los días, le eche muchas ganas a la chamba. Así es que nosotros le acompañamos con música. Pónganse en contacto con nosotros, 771-111-5629, 771-111-5629. Dice don Héctor, saludos cordiales y que ganó México. Claro que sí, ganó México. Y bueno, pues vamos a esperar al siguiente partido. Fíjense que esto ya es algo histórico, algo histórico porque México nunca había pues tenido los resultados que se han tenido hasta el momento. Pues ojalá y le sirva, o yo digo que le está sirviendo, ¿no? El que en esta edición sea acá en nuestro país o en esta región, que sea también en el Estadio Azteca. Yo creo que también podría ser factor, ¿no? No sé cómo lo considera usted, esto es a título personal. Igual y pudiera ser que la altitud, ¿no? Eso es también un factor para los demás equipos que pues seguramente pues se ubican en lugares quizá más bajos. Y la altura en México también es un factor, ¿no? Pero bueno, cualquiera que sea, ahí están los resultados y esperando que usted también esté muy feliz y muy contento por ello. Ahorita vamos a darle salida a los mensajes y a las complacencias que ya nos están llegando. Muchas gracias por comunicarse, 771-111-5629. 6:15, sean todas y todos bienvenidos.

0: regresamos.
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3: Son las 6:19.
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1: Seis de la mañana con 23 minutos ya, 6:23. Acabamos de escuchar a los hermanos Caesar con este tema. Y el tema titulado Morenita Mía. Vamos a compartir, mejor dicho, les voy a compartir la información del pronóstico del estado del tiempo, como marca para este día jueves en la región Otomí Tepegua. Les decía, pues hoy amanece fresco, muy agradable, el cielo pues un tanto despejado y pinta que será un día agradable. Sin embargo, bueno, pues déjenme decirles que están enmarcadas ligera probabilidad de lluvia en estos municipios de los cuales les voy a compartir la información. Para San Bartolo Tototepec, hoy jueves se espera un día pues parcialmente soleado. 14 grados se registran al momento en el termómetro, será de 25 la máxima que se esté alcanzando en las próximas horas. Y les decía, hay ligera probabilidad de precipitaciones de 55% alrededor de las 4 de la tarde, para que lo vayan considerando. Además, también se enmarca que estas lluvias puedan estar acompañadas con actividad eléctrica. Es el caso para San Bartolo Tototepec. Para Atenango de Doria se espera también parcialmente soleado, 14 grados la temperatura al momento, se estará elevando la máxima hasta 25 grados y también existe ligera probabilidad de precipitaciones en este municipio, 55% acompañado con actividad eléctrica alrededor de las 3 de la tarde, para que usted también vaya considerando la información. Ya para el caso de Huehuetla se espera también parcialmente soleado, 17 grados la temperatura al momento, 27 la máxima que se esté alcanzando en las próximas horas de este día jueves 25 de junio. Y en cuanto a probabilidad de precipitaciones, es un poco más marcada para este municipio de Huehuetla, 60% alrededor de las 2 de la tarde, y de ahí que pudiera extenderse hasta las 7 de la noche. Así es que pues es el panorama también para este municipio Tepegua. Enviamos el saludo especial para quienes nos sintonizan desde esos lugares. Y bueno, pues para que estén muy pendientes, si es que hoy tienen que realizar algunas actividades fuera de casa, pues estén muy pendientes también de la probabilidad de precipitaciones de las cuales le comparto el día de hoy. Y bueno, pues aproveche las horas, ¿no? Principalmente las primeras horas del día. Pues que enmarca que estará agradable. Así es que ahí les comparto la información para que lo tengan muy presente. Recuerde que también hacemos entrega de este mismo rubro de información a las 8 de la mañana en la emisión matutina de Suma Noticias Radio, en la emisión vespertina a las 2 de la tarde y por supuesto también a las 6 en el corte vespertino. Les compartimos esta información actualizada para que usted esté muy pendiente y esté informado. 6 de la mañana con 26 minutos, las 6:26, vamos a escuchar más música. Por acá enviamos saluditos especiales, dice terminación 4059, buenos días, si me podría complacer con la canción El Caballo de los Pobres, porfa, y otra de Pedrito Fernández, la de Mi Perro, pero no me acuerdo cómo se llama. Es la de Corriente y Canelo, ¿no? Creo que sí. Bueno, ahorita la checamos. Terminación 1489 dice, buenos días Alex, me complaces por favor con la melodía de Cielito Lindo. Claro que sí, a propósito de que ganó México, ¿no? El tema de Cielito Lindo, ahorita enseguida lo ponemos. Saludos a nuestro amigo Saúl ahí en el mercado, para don Héctor también. Y queremos compartir un aviso principalmente para los automovilistas, a quienes circulan por, a quienes vienen a San Bartolo, a quienes salen también, porque dice a todos los automovilistas que tengan precaución en el tramo Calintla, en la recta de Calintla, a la altura donde se encuentra el socavón, y es que están realizando trabajos de mantenimiento, de reconstrucción también en esta zona que, pues recuerde que fue afectada por la vaguada monzónica del pasado mes de octubre. Está un socavón a esta altura y se están realizando trabajos de reparación de este tramo. Así es que tengan mucha, mucha precaución los automovilistas. respeten al personal que está ahí trabajando, los señalamientos, las indicaciones también, el paso que en el momento en el que se les pueda dar, en el momento en que se tengan que detener, respeten mucho porque pues hay que evitar algún accidente. Además también está restringido el paso a unidades pesadas, ¿eh? Entonces pues ahí les compartimos este aviso y la información para que pues tengan mucha precaución. Así es que vamos a estar compartiendo también esta misma información en distintos espacios para que ustedes tengan pues la misma, estemos todos en la misma sintonía y por supuesto para que pues todos evitemos algún accidente, algún incidente también en esta zona. Son ya las 6:28, vamos a complacer con este tema y esto yo creo que sí es la canción que nos pedían, ¿eh? Se llama Corriente y Canelo, es con Pedrito Fernández, que ahora ya es un Pedrote Fernández, ¿no? Bueno, siempre ha sido un gran talento el señor Pedro Fernández. Vamos a escuchar este tema, 6:28, posteriormente a ello hacemos una pausa.

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1: Son las 6:32.
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6:34, dice por acá, terminación 7858. Hola, buenos días, Alejandro, te saludo aquí desde San José del Valle, soy Cipriano Gómez. Saludos, señor Cipriano. Y dice, me haces favor de poner la canción de Cascos Ligeros con Alejandro Fernández. Saludos y excelente día. Excelente día también para usted, para toda su familia y por supuesto para todos los que nos sintonizan allá en San José del Valle. Terminación 0838 dice por acá, buenos días, me podrías poner Así se vive México de Luis Miguel, porfa y gracias. Claro que sí, en un momento también ponemos esa canción y las demás que tenemos aquí pendientes. Y así se siente México y así se vive México, ¿no? Además con ese orgullo de ser mexicanos y sobre todo el ver a nuestra selección mexicana jugar, con el simple hecho de verlo jugar, no importa que pierda o gane, sentimos un orgullo por ser mexicanos, por apoyar a nuestra selección, porque participen en esta justa mundialista y no únicamente en cuestión de fútbol. Yo creo que siempre los mexicanos sabemos mostrar ese apoyo cuando alguien nos representa, ya sea en la cuestión en los Juegos Olímpicos, ya sea en el box, ya sea en algún otro deporte. Siempre vamos a estar orgullosos de los talentos mexicanos. Ver a la selección mexicana es una verdadera, pues cómo decirlo, montaña rusa de emociones, ¿no? Que combina una profunda pasión y esperanza con momentos de frustración también, porque pues así nos hemos sentido en algún momento, en algunas otras ocasiones en que la selección mexicana ha jugado y pues desafortunadamente no ha tenido buenos resultados, ¿no? En algunos momentos, la historia también así lo marca. Hoy, pues al parecer le está yendo bien y esperemos que así se mantenga, y si no, pues de todas maneras seguimos apoyando a nuestros compatriotas, a quienes están representándonos en esta justa mundialista. Siempre al ver a este tipo de partidos, el ambiente se transforma, ¿no? En una fiesta nacional donde se desborda el orgullo por los colores patrios. Hemos visto, no sé si usted ha tenido la oportunidad de ver los videos en las redes sociales de cómo es la celebración, y más en estos días, en lo que es la Ciudad de México, en el Ángel de la Independencia, a las afueras del Estadio Azteca y en cualquier rinconcito, ¿no? Donde se junten para ver un partido. Aunque déjenme decirles que en esta ocasión la FIFA pues restringió el que se puedan transmitir los partidos de manera masiva. Esto lo dijo la FIFA. Y bueno, pues las familias se juntan. Tan solo les decía, en la Ciudad de México, pues bastante gente. Ayer veía unas imágenes después del partido cómo estaban celebrando en la Ciudad de México, aún con la lluvia, todos bien mojados, todos ahí en los charcos de agua, ahí revolcándose. Es parte de la celebración de los mexicanos. Y justamente les decía, ¿no? Es el orgullo por los colores patrios. La afición experimenta pues este fenómeno deportivo a través de distintas etapas, ¿no? La ilusión y el orgullo. Les decía también el ritual colectivo, la tensión y el sufrimiento también cuando no le va bien a nuestra selección o a nuestros compatriotas. Pero sin duda siempre estamos ahí. El festejo siempre es, pues digamos, pues algo épico, ¿no? Algo épico para todos los mexicanos. Un gol de México tiene al país en alegría. Retumban también los estadios. Y es que déjenme decirles, estos estadios, estos inmuebles para albergar a pues muchísima gente, déjenme decirles que también están diseñados para poder soportar la euforia de un gol. La euforia de un gol, estos inmuebles están hechos y diseñados para que puedan soportar que millones de personas estén brincando, estén haciendo bulla,
al caer un gol. Entonces imagínense que una estructura no estuviera diseñada así, con esas condiciones, pues sería pues fatal, ¿no? Entonces, pues recientemente estaba leyendo sobre cómo los arquitectos o quienes diseñan los estadios, pues también consideran esta situación de que puedan aguantar los brincos y el movimiento de millones de personas que están en estos estadios. Entonces, pues todo se junta, todo el orgullo de ver a nuestra selección ganar. Y bueno, pues hoy quise compartirles de ello. Seguramente usted también, si estuvo viendo el partido de fútbol, estuvo muy contento, ¿no? Al presenciar la caída de estos 3 goles del día de ayer. Bueno, pues muchas felicidades a usted que también vive la pasión del fútbol. Son ya las 6 de la mañana con 40 minutos, las 6 con 40. Saludos a nuestro amigo Jovito, que ya se pone en contacto con nosotros desde Ciudad González, Tamaulipas. Dice: buenos días, Alejandro, ¿cómo estás? Yo muy bien, aquí muy feliz y muy contento de, así como todas las mañanas, para poder acompañarles a través de nuestra señal universitaria. Y dice: por favor, me complaces con el guitarrero, con el trío Halcón Huasteco. Claro que sí, ahorita buscamos este tema. Saludos y bendiciones para todos los locutores. Gracias, gracias. Jovito Ortiz Sánchez desde Ciudad González, Tamaulipas. Terminación 4687. En un momento complacemos y vamos a darle salida a las canciones que tenemos aquí listas para complacer en esta mañana. Y vámonos con esto. Nos dijeron El Caballo de los Pobres, ¿no? Creo que no se llama así la canción, pero encontré El Alazán y el Rosillo, que ahí en un verso dice El Caballo de los Pobres. Bueno, 6:41, vamos a escuchar este tema. Gracias por mantenerse en sintonía.

0: cuando regresamos.
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4: Son las 6:49.
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6: Seis de la mañana con 49 minutos, así se siente México y así se vive México, con toda la euforia de los goles y de ver a nuestra selección jugar.

6:52, ahí estamos escuchando este tema, Cascos Ligeros, con Alejandro Fernández, y se va hasta San José del Valle.

6 de la mañana con 55 minutos, las 6 con 55, está saliendo el Astro Rey para pues calentar este día, para que sea un día agradable. Y bueno, pues aprovéchelo mucho, disfrútelo mucho y pásela muy bien. Así llegamos al final de esta emisión de Mexicano Amanecer. Muchas gracias, como siempre, a usted por el favor de su sintonía. A ver, dice por acá. Buenos días, puedes poner en la canción Deshojando Margaritas con Los Serranos de Hidalgo. Terminación 1518. Último mensaje que llegó, ¿eh? Bueno, vamos a darle prisa entonces. Ya me despido para poner estas dos canciones que tenemos pendientes. El guitarrero, que ya está aquí lista, para saludar a nuestro amigo Jovito y por supuesto también la canción que nos acaban de solicitar. Así me despido por el momento, nos escuchamos a las 12 con las románticas del mediodía. Sigan en sintonía de esta frecuencia universitaria, disfruten de nuestra programación del 99.7 de FM. Cuídense mucho, cuídense bastante, sean muy felices y sonrían mucho, que no cuesta nada. Soy Alejandro Mendoza y más adelante nos escuchamos.

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0: Son las 7:04.
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Hola, hola, Paquis, ¿cómo están? Buenos días. Son ya las 7:09. ¿Cómo estás? ¿Cómo te va en este día? Espero que súper. Gracias por sintonizarnos a través de Suma Radio en el 99.7, 99.5, 102.

91 y 91.1 de tu FM en diferentes regiones, en Pachuca, en Huejutla, en San Bartolo, Tututepec, en Zimapán, en Actopan y en Tulancingo, y también gracias a quienes nos sintonizan en toda América Latina a través de Radio Ilse. Yo soy Betty Barrón, te acompaño por los próximos minutos y en controles de transmisión se encuentra Víctor Sony. Juntos vamos a estar contigo en esta mañana. Y hoy tenemos ganador o ganadora de nuestro Paquilistli Versus. Les agradecemos muchísimo sus votos. De verdad, mil gracias por sumarse, por su paqui favorito o favorita. Y en un ratito les vamos a marcar. No los queremos andar agarrando en la carrera. Entonces les vamos a dar un par de minutitos para que estén listos y les marquemos, ¿les parece? Pero ya tenemos quién ganó nuestro Paqui Versus de esta semana. Son ya las 7:10. Te recuerdo que te puedes comunicar conmigo a través de un mensajero de texto vía WhatsApp, que es el 771-142-6712. Mientras tú te comunicas conmigo, yo te dejo con esta siguiente canción, pero regreso contigo en unos instantes.

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0: 7:15 y oigan, quiero decirles que tenemos los resultados de las paquivotaciones del Paqui versus y que regresando de este breve corte le vamos a marcar a nuestro ganador o ganadora, así que estén pendientes. Yo digo, son 7:16, así que yo digo que ya los podemos agarrar como con menos prisa, así que en un momentito ya les vamos a marcar a nuestro ganador. Mientras tanto vamos a ir un breve corte. Recuerda que te puedes comunicar con nosotros a través de nuestro mensajero de texto vía WhatsApp 771-142-6712.
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4: Son las 7:16.
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0: 7:20. Oigan, ¿escucharon eso? Reeditaron la canción de Zombie, Zombie, Zombie. Ay, yo siempre voy a amar a Chumichuma. Siempre, siempre, para siempre en mi corazón. Pero, bueno, también tenía muchísimo tiempo que no escuchábamos Zombie, Zombie, Zombie, ¿cierto? Así que qué bonito es volver a escuchar Chumichuma. Y ya tenemos a nuestro ganador o ganadora de este Paquiversus. Vamos a marcarle a ver si nos contesta, ¿va? A ver, veamos.
1: Hola, si dejas tu nombre y el motivo de tu llamada.
0: Vamos a volver a intentarlo. Tin, tin, tin, tin, tin, tin.
1: A ver. Hola, si dejas.
0: Híjoles. Bueno, vamos a intentarlo. Vamos a intentarlo por WhatsApp. A ver quién. Si se pasan, oigan. Si se pasan, como que ganan ni nada. A ver, vamos a ver. Vamos a ver. Vamos a ver si nos contestan así. Oh, claro, pero no lo conecté. Ja, ja, ja. Hola.
2: Hola.
3: Hola.
0: Hola, ¿cómo estás?
3: Bien.
0: ¿Sí? Hola, Alesia.
3: Hola.
0: Oye, ¿sabes quién habla?
3: Sí, Betty.
0: Hola, preciosa, ¿cómo te va?
3: Bien.
0: ¿Sí? Oye, mi vida, ¿sabes por qué te estoy marcando?
3: ¿Porque gané?
0: ¡Sí! Ganaste este Paquilistli versus. Quiero decirte que hubo 57 paquis que dijeron que les gustaba tu canción y querían votar por ti. Entonces, tu canción fue la ganadora. ¿Cómo ves?
3: Pues estoy muy feliz. ¿Sí? Y gracias a todos los paquis que ganaron por mí. Y gracias, pues a quien estuvo contra mí.
0: También le mandamos un abrazo a Calevia Kaori, que nos habían propuesto el perro vegetariano, Laureno el perro vegetariano, y que también hubo 26 paquis que dijeron, a mí me gusta esa canción de Caleb y voto por ella. Entonces, bueno, le mandamos abrazos a Caleb también. Y Alesia, a ver, cuéntame, ¿por qué te gusta esta canción?
3: Pues porque esa fue la primera canción que siempre me gustó de 31 minutos y pues porque me gusta mucho.
0: ¿Sí? ¡Ay, qué padrísimo! Oye, ¿y qué andas haciendo? ¿Ya vas para la escuela?
3: Ajá, voy para la escuela.
0: ¡Ay, qué padre! ¡Qué padre que ya estés en camino para la escuela! ¿Vas con quién? ¿Con tus papás? ¿Con tus abuelitos? ¿Con quién?
3: Con mi mamá.
0: Le mandamos abrazo a mami y gracias por ser Paquilistlis. Oye, ¿y cuántos años tienes?
3: Yo ahorita, bueno, ahorita todavía es mi fiesta, pero tengo 6.
0: Ay, todavía estás pequeñina. ¿Vas en como en primero de primaria, sí?
3: No, voy en tercero de preescolar.
0: Ah, en tercero de preescolar. Ya te vas a ir a la primaria. Casi, sí. casi. Bueno, oye, Alesia, ¿qué le quieres decir a los paquis que votaron por ti? Y los micrófonos están abiertos para ti, para lo que tú nos quieras contar, para los saludos que tú quieras mandar, lo que tú quieras, bonita.
3: Pues gracias por los que votaron por mí. Le quiero mandar un saludo a mi hermana, que también pues ya va camino a la escuela.
0: Ay, le mandamos un abrazo. ¿Cómo se llama?
3: Lisel.
0: Lisel, le mandamos un abrazo. Esperamos que sea un día bien bonito para ella, para ti también. Y pues, entonces, preséntanos tu canción bonita. Oye, mami, ¿cómo se llama? Ya ni la saludamos.
3: Edith.
0: Hola, Edith, ¿cómo estás?
4: Hola, Betty. Gracias, por fin ganamos, lo logramos.
0: Por fin.
4: Alesia es tu fan número uno y nos muchas alegras gracias. Mucho las mañanas y todos los días. Siempre estamos escuchando los paquis sin falta.
0: Ay, muchas gracias por ser paquis. De verdad, muchas, muchas gracias por ser Paqui Listlis, por sumarse, por participar sobre todo con nosotros y dejarnos acompañarles, que eso es también algo muy bonito que nos llena mucho, el poder acompañarles y que nos elijan para ello. Muchas gracias.
4: Gracias, saludos a todos los Paquis.
0: Gracias, oigan, tengan una mañana bien bonita y la van a tener mejor si nos presentan su canción. Así que, Alesia, vas con todo. Los micrófonos están abiertos para ti.
3: A continuación presentamos la canción de Mi Mamá Me Lo Teje Todo, de 31 minutos.
0: Eso, chiquita, te mando un abrazo y un besito, que tengas bonito día.
4: Gracias, adiós.
0: Bye, bye.
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0: No te vayas, solo vamos a un breve corte. En un momento te seguimos acompañando con más de Paquilistli.
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1: Son las 7:30.
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0: 33 minutos, hola.
1: Hola, Betty.
0: Hola.
1: ¿Cómo estás?
0: Ay, nos debemos un helado. Muy
1: Soy
0: bien.
1: Soy Ian. Te hola, voy a decir que...
0: ¿Qué,
1: corazón? Hoy es mi experimento.
0: Ah, correcto.
1: Y sí, quien lo inventó fue... Ajá. Tomás Alva Edison.
0: Ok.
1: Y ayer sí me pusiste mi canción de Tony Chopper, pero... Pero es que no la logré oír. Ya estaba yo en
0: la escuela.
1: Ya estaba, pues allá, ya ni la alcancé a oír.
0: Y nada más
1: y espero y me salga bien el experimento, porque hoy es.
0: Claro que sí, te va a salir muy bien.
1: Y es que este tipo de cosas como que me dan...
0: ¿Nervio?
1: Así nervios porque quiero que explote.
0: No, no explote,
1: pero
0: claro que no.
1: ¿Me puedes poner la canción de... Ahora la de La Historia del Sombrero de Paja, por favor?
0: Ajá, ok.
1: Y también Betty, ¿qué crees?
0: ¿Qué creo, mi amor?
1: El sábado fui a una competencia de exhibición de natación y yo gané el primer lugar.
0: ¿Cómo crees?
1: Y femenil ganó mi amiga Krishna.
0: ¡Hoy tenemos paquetes ganadores!
1: También ganamos en el partido de fútbol.
0: Sí, también 3-0. Eso. 3-0.
1: Estuvo demasiado emocionante.
0: Sí.
1: Y a ver si hay otro. Pues, y también te estaba escuchando a las 7 de la noche cuando estaba cuando se escuchó la trova cubana.
0: Eso, Ian.
1: Le gusta mucho a mi mamá.
0: Creando niños troveros es la misión de mi vida. Oigan, qué viene. Pero eso es como gusto aparte. Eso fue Betty Barrón diciéndote, me gusta crear niños troveros. Pero Betty Barrón de Paquilistli te dice que muchas gracias por escucharnos. A tu mamá igual. Pero, primero. Felicidades a ti y a Krishna. De verdad, muchas, muchas felicidades y gracias por compartirlo con los Paquis. Segunda cosa, sí que ganó México. Qué bueno que lo disfrutaste. Tercera cosa, gracias porque sé que aunque era el tiempo del fútbol, decidieron escuchar el trovando y eso alegra mi corazón. De verdad que sí, Ian. Así que bueno, dicho lo anterior, muchas felicidades para ti y para Krishna. Y esto que tenemos de fondo es la canción que te gusta.

0: 7:38. Oiga, nos llega este mensajito que dice: buenos días a todos los paquis. Un beso a Ictan Jiménez de parte de su papi, que lo ama mucho. Gracias, Betty. Nos gustó escuchar el Monstruo de la Laguna. Desde hace 8 años somos paquis, cuando Ictan iba al kinder y ahora ya pasa a secundaria. ¿Cómo crees? ¡No! Bueno, o sea, sí, que padre, pero sí sentí un huequito en mi corazón. La verdad, sí. Pero ha sido, o sea, un huequito como de bonito, ¿sabes? Porque ha sido bien bonito también acompañar a Ictan y que ahora sepamos que eso va a ser un niño grande que va a pasar a secundaria. Ay, no, sí sentí como un huequito bonito en el Cora. Además sé que les gusta el Monstruo de la Laguna y que seguramente les trajo también estos recuerdos de cuando más pequeño cantaban el Monstruo de la Laguna. Eso está bien bonito. Les mandamos muchos abrazos y espero que tengan hoy una mañana bien bonita. Gracias por compartir su experiencia, Paqui Lisley. Hola.
1: Hola, Betty, soy yo, Jebet. Tres goles que echamos a México y aparte hoy me toca fútbol. Y estoy acá con mi hermanita Saraí.
0: Ay, le mandamos
1: bueno, a Saraí. Bueno, ¿me puede poner la canción de...
0: ¿Cuál será?
1: Chocolate con almendras. Gracias.
0: Okay. Oye, esta que teníamos de fondo hace un momentito, el ritmo de la risa, tenía muchísimo tiempo, la vamos a volver a poner, porque tenía muchísimo, pero muchísimo, muchísimo tiempo que no las escuchábamos. Y yo sé que quieren escuchar otra vez Chocolate con Almendras diario, 5 veces al día. Y sé que quieren escuchar el rock and roll, K-pop y así. Pero, ¿saben? Hay un montón de canciones que hace mucho tiempo ponemos y que tal vez podríamos ir o retomando o conociendo algunas otras. Así que les dejo el ritmo de la risa.

0: 7:42, hola.
1: Hola, soy Salmiscli. Hola, camino a la escuela. Hoy es mi competencia de robótica y llevo una playera. Soy
0: eso.
1: El equipo verde.
0: Sí, te va muy bien, nena.
1: No sé a dónde es, pero lo único que sé es soy del equipo verde.
0: Ok.
1: Y construimos un carrito que es de Lego. Lo programé. Ajá. Y con mis amigos de robótica lo programé.
0: ¡Ay, qué padre! Así te veo bien, ¿eh?
1: Estoy nerviosa porque no sé si vayamos a ganar. Adiós, que tengan bonito día. Saludos a Betty.
0: Gracias, chiquita hermosa. Oye, Salmi, yo creo que te va a ir súper. Creo también que tú y tu equipo van a tener una gran experiencia, así que te invito para que la disfrutes mucho y te deseamos todo el éxito. Nos vienes a contar mañana, Salmi, pero te mandamos la mejor de las vibras, de verdad. ¡Hola!
2: Hola, Betty, buenos días.
0: ¿Cómo estás?
2: ¿Me puedes complacer con la canción de Coco, por favor? Bye.
0: ¡Ándale,
2: tenemos
0: Coco!
2: Tenemos una mandante, saludos, porque ya voy en la primaria, ya cumplo 6 años.
0: Ay.
2: No, 7 años.
0: Sí, se nos olvidó, así también me pasa. Va, ok, ya vas a ir a la primaria y te vamos a acompañar en ese trayecto, ¿va? Besito y abrazo, que tengas hoy un día bien bonito. Y, oiga, nos dicen... Ay, a ver, ¿nos quieren mandar un mensajito? Les recuerdo que nuestro número para que ustedes se comuniquen con nosotros es 771-142-6712 y de esa manera podemos estar en comunicación y vamos a saludar a Cami y a Frichi. Hola.
3: Hola, Paquiliscli. Soy Cami Liscli.
0: Hola, ¿cómo estás?
3: Y hoy estamos en camino a la escuela para practicar una obra que vamos a hacer del Rey León.
0: Ok.
3: Y son muchos participantes y yo también participo.
0: Ay, qué padre.
3: Adiós. Y ahí es un ensayo general.
0: Ajá.
3: Adiós. ¿Me puedes poner la canción de Mi Perro Cachirulo? Gracias, Paquiliscli.
4: Hola, Paquiliscli, soy Frichiliscli, ya comenzó la feria. Hay un juego gigante.
0: ¿Sí?
4: Que da vueltas y vueltas. Ay, Paquiliscli, vamos a hacer una obra de teatro para la despedida de los de sexto.
0: Ay, qué padre.
4: Y es un ensayo general porque se va a hacer la siguiente semana. Ajá. Adiós, ¿me podrías poner la canción una de 31 minutos? Porque yo le voy a Alessi, sí.
0: Sí, oye, qué padre que sí ganó.
4: Saludos a todos los Paquiliscli.
0: Saludos también para ustedes, Frichiliscli y Cami. Oigan, qué padre de verdad que ya sí votaste por Alessi y que ya pusimos la de 31 minutos y que además sí les ayudó a que cantaran junto a su ganadora. Tenemos un mensajito. Hola.
5: Hola, Betty, soy Aranza, soy tu fan.
0: Hola, Ari.
5: Chiquita, en radio y siempre escucho Paquiliscli. Ojalá que nos encontremos.
0: Sí, aquí ando, te voy a ver al ratito.
5: Y me daría mucho gusto volverte a ver.
0: Ay, Ara, muchas gracias, te veo al ratito. Sí nos avisaron que viene una excursión de una escuela, así que bueno, voy a estar feliz de saludarte. Muy, muy feliz de saludarte. Te mando un beso y te veo al ratito. Gracias por venir a visitarnos. También, hola.
6: Hola, Betty, buenos días.
0: Hola.
6: Soy Tiago y apenas me voy a unir a los Paquiliscli. Aquí está
0: Tiago.
6: Mi hermanita, Cami, di hola.
0: Hola, Cami.
6: Tiene bueno, 3 años.
0: Ay, es que a mi bebecita. Oye, Tiago, bueno, primero te vamos a dar la bienvenida con esta canción a los Paquis. Gracias por sumarte a esta comunidad. Y creo que podemos ser muy buenos amigos todos los Paquis de ti y de tu hermanita. Le mandamos un besito. Y gracias por ser Paquiliscli.

0: Bienvenido, Tiago. Te mandamos muchos abrazos y te deseamos que tengas un día increíble. Vamos a hacer un breve corte, pero vuelvo contigo en unos instantes.
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6: Son las 7:47.

0: Hola.
1: Soy Juliana. Aquí estoy con mi carrito y voy a ir a la escuela.
0: Ajá.
1: Me pones la canción. Chocolate con animales, por favor, gracias. Ah, y solo falta un mes para que sea mi cumpleaños.
0: ¡Ay, qué padre!
1: Adiós.
0: ¡Qué padre! Ya estamos muy cerquita de tu cumple, ¿eh? Vamos a ir contando los días. Te mando un besito.
1: Buenos días a ti.
0: ¡Hola!
1: Soy Jimena, que me propone la canción Chipi Chapalube Lube. Ya está.
0: Chipi Chapalube Lube.
1: Yo quiero mandar saludos a mi papá y a mi hermano y a mi mamá.
0: Sí, Jime, te mandamos mucho cariñito a tu mamá, a tu papá, a tu hermanito, a tus abuelitos también le mandamos abrazos, ¿sale? Besitos y abrazos. Hola.
2: Hola, Paqui Listli.
3: Somos
4: Greta Listli
5: y Ángel Listli.
0: Hola, ¿cómo están?
3: Y yo quiero la canción del Golden, de la Dorada, por favor.
0: Ok.
6: Y yo quiero 31 minutos de Mi Muñeca Me Habló.
0: Ok, se las vamos buscando, ¿va? Les mandamos abrazos y diviértanse mucho hoy.
7: Hola.
0: Hola.
7: Soy Kali Niskli, buenos días.
0: ¿Cómo estás, Kali?
7: Quiero que me pongas la canción de Mi Muñeca Me Habló, México Ganó. Adiós, gracias.
0: Por cierto, México ganó. Eso, muy bien. Ahorita te buscamos Mi Muñeca Me Habló, ¿te parece? Te mando un abrazo y que tengas hoy un día bien hermoso.
8: Hola, Pachinistli.
0: Hola.
8: Te mando saludos a Leo Capi y a mi mami que se quedó en casita.
0: Ay, le mandamos abrazos.
8: Y me puedes poner la canción de del Mundial de Shakira. Gracias, le mando saludos a Capi, soy Leo Listli, bye.
0: Leo Listli, gracias, también le mandamos abrazos a Leo Capi, ahí me lo saludas, ¿eh? Hola.
9: Hola.
0: Hola.
9: Betty, soy Santi Listli.
0: Hola,
9: ¿me podías poner la canción de Perros del Chicha Gordo, Dal Chicha, por favor? Adiós.
0: Adiós, precioso. Ahorita la buscamos.
9: Y tengo ya al Messi. Al Mbappé, pero repetido. Acá está.
0: Ah, sí, cierto. Ya me enviaste la fotito de tu estampita de Mbappé. Muy bien, muy bien, muy bien. Te buscamos tu canción, ¿te parece? Te mando muchos abrazos. Ten hoy un día bien hermoso.
10: Hola, Betty, ¿cómo estás? Soy María.
0: ¿Bien y tú?
10: Yo muy bien.
0: ¿Sí?
10: Oye, te quería pedir algo. Un gallito. No me desperté tarde en nada, pero solo es por la diversión, Betty. Bueno, Betty, bye. Besitos.
0: Ok, solo es por la diversión. Ahorita te buscamos el gallito y te lo ponemos. Y, oigan, es que sí, hace tiempo que no nos despierta el gallito. Entonces, vamos a ver si anda dormido, porque o seguramente como hace tiempo que no lo ponemos, a mí se me hace que dijo, ¿saben qué? Me voy y no voy a estar. Entonces te lo vamos a buscar ahorita, a ver si encontramos todavía despierto al gallito, ¿te parece? 7:53. Hola, hola.
11: Gracias por los saludos, Betty. Yo siempre escucho tu programa cuando voy a la escuela y ya te quería mandar saludos. Tengo 10 años y mi hermanita tiene 3 años.
0: Ay, qué hermoso.
11: Y te quería decir que si me podrías poner la canción de Las Mamás Tienen Radar de Monedita de Oro, por favor. Gracias.
0: Ok, me parece muy bien, Tiago. Te vamos a buscar ahorita a Las Mamás Tienen Radar de Monedita de Oro. Y bueno, qué padre que ya podemos estar en comunicación. Te mando un abracito. Hola, hola.
12: Hola, Betty. Espero que tengas un buen día. ¿Cómo
0: amaneciste? Bien, muy
12: bien,
0: muchas gracias.
12: ¿Me puedes poner la canción de Chocolate con Almendras, por favor? Gracias.
13: Buenos días, Betty. Espero que hayas amanecido muy bien de salud.
0: Muchas gracias,
13: espero
0: sí.
13: Espero que estés muy bien. ¿Me puedes poner, por favor, la canción de La Patita? Gracias.
0: Uy, tiene
13: saludos
0: mucho que no ponemos esa. Muchas gracias, también saludos para ustedes. Oigan, tiene un montón que no escuchamos esa de la patita de Cricri, creo. Tiene muchísimo. Les mando muchos abrazos y tengan un día bien hermoso.
14: Hola, hola. Patilisli, soy Santi Lisli.
0: Hola, Santi.
14: Hay que empezar con el mismísimo Canciones Versus. Digo, canciones clásicas, perdón. Yo creo que la primera podría ser La Historia Sin Fin o David Bowie.
0: ¿De David Bowie?
14: Ay, Patilisli. Este lunes me dan mi diploma para pasar al siguiente año, a quinto.
0: Oye, qué padre, Santi. Ok, ya apunté La Historia Sin Fin para mañana, que tenemos nuestro día de consejo técnico y que hay robadera. Y yo creo que esta podría formar parte del retro. Me gusta, me gusta. Pero recuerden que mañana se roban el paqui, ¿eh? Hola.
15: Hola, soy Santi Alistli.
0: Hola, Santi.
15: Y estoy en un torneo de ajedrez y voy ganando.
0: ¡Ay, qué padrísimo!
15: Saludos a todos.
0: Gracias, saludos también para ti, chiquito, que tengas bonito día.
16: Hola, Betty, espero que tengas un lindo día y te quiero pedir de favor un saludo para Ian Lisley y la canción de Sombrero de Paja. Bye.
0: Ya son amigos Paqui Lisley para siempre. Para siempre, para siempre. Sombrero de Paja los ha unido en la vida. 7:56, hola.
17: Paquilisclis, buenos días. ¿Cómo están? Quiero desearles que tengan un excelente jueves a todos los paquis.
0: Hola, abuelito José.
17: También quiero mandarle un saludo a mi hermana Are, que me dio una sobrina muy hermosa, y también le mando saludos a mi sobrina Danixa Ailani.
0: Ay, le mandamos abrazos a Dani.
17: Siempre me llevo bien con ellas, más especialmente también a Ari un saludo, y quiero la canción de René, por favor.
0: Se la
17: ellos escuchan por internet acá en Simapán.
0: Muchas gracias, abuelito José. Ahorita se los ponemos y gracias por sintonizarnos en Simapán. Les mandamos abrazos a nuestros paquis de Simapán. 7:57. Hola.
18: Hola, paquilis.
0: Hola.
18: ¿Qué onda?
0: ¿Cómo estás?
18: Oye, ¿qué crees?
0: ¿Qué pasa?
18: Voy a mi escuela y mi papá y mi hermana están atrás de mí y le vamos a ganar.
0: ¿En serio?
18: Bueno, te tengo un chiste y quiero una canción.
0: A ver.
18: Mira, tengo tres chistes.
0: Ok.
18: ¿Qué haces con un chicle y con una moto? Una monochicleta. Bye.
0: Bye, cuídate. Que ganes,
18: Mi papá y a mi hermana que están atrás de mí. Y seguramente también están mandando un paquete.
0: Ojalá que sí, que también nos estén escuchando y que sepan que van a ganar ustedes. Les mando abrazos, 7:58. También, hola Estevitan, ¿cómo estás?
19: Hola Betty.
0: Hola.
19: ¿Cómo estás?
0: Súper, ¿y tú?
19: Soy Esteban Isli. Te hablo desde Huejutla.
0: Hola, ¿cómo te va?
19: Te mando saludos porque ganó a México.
0: Oye,
19: ¿me puedes poner cualquier canción de Michael Jackson en mi mano? Ay, gracias.
0: Ahorita vemos cuál te buscamos. ¿Te parece buena idea? Qué padre que ganó México y qué bueno que lo disfrutaste. Abrazos. Hola, hola.
20: Hola Betty, ¿cómo estás? Yo espero que bien.
0: Muy bien.
20: ¿Qué crees?
0: Gracias.
20: Hoy tengo una competencia de robótica en mi escuela.
0: Oh,
20: y
0: qué padre.
20: Vengo con mi hermana, que también va a hacer su examen final para el tercer semestre. ¿Y me podrías poner la canción de Pokémon? Gracias.
0: Te lo buscamos enseguida y te deseamos lo mejor para tu competencia de robótica, ¿va? Abrazos. También queremos saludar a Hola.
1: Hola, Betty. Soy yo, Vladimirisky.
0: Hola,
1: ¿me pueden poner la canción de... En lo profundo de Encanto? Gracias.
0: Uy, tiene mucho que no ponemos En lo profundo de Encanto. Yo creo, pero de verdad, muchos meses, que no ponemos. Gracias por la recomendación. Hola.
21: Betty, somos las cuatitas.
0: Cuatitas,
21: ¿podrías
0: hola.
21: ¿Podrías explicar cómo entrar al Paquiversus?
0: Por supuesto.
21: Por favor.
0: Sí.
21: Te quiero pedir la canción de... La muñeca fea.
22: De Cricri, por favor.
21: Gracias, que tengas un bonito día.
22: Un saludo
21: día.
22: Para mi papá y a todos los paquis.
0: Gracias, gracias por los saludos para los paquis y un saludo para tu papá. Y les cuento cómo pueden participar en el Paquilistli versus de rápido les voy a contar. Bueno, resulta que nosotros todos los miércoles lanzamos una cortinilla que dice ¿estás listo para la competencia? Tin, tin, tin. Y bueno, una vez que termina nuestra cortinilla yo les digo el sticker del día de hoy es... Y ahí se me ocurre cualquier cosa. Ayer se me ocurrió un tenis, pero puede ser cualquier cosa. Un helado, una araña, un corazón, una rosa, no sé, lo que sea. Y entonces, en ese sticker que justamente en ese momento se me ocurrió, lo pido y los dos primeros paquis que nos envíen ese sticker al 771-142-6712, los dos primeros que llegan son aquellos que proponen la canción con la cual quieren participar. 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Y de esa manera, pues ya, el día de hoy les marcamos en el Paquilistli versus ganador. ¿Sale? Esa es la manera, es todos los miércoles durante toda la emisión. Cuando tú escuchas la cortinilla, te pones muy abusada para mandar tu sticker, ¿va? Te deseo que tengas un día bien bonito. Gracias en controles a Víctor Sonic. Yo soy Betty Barrón y nos escuchamos el día de mañana.
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1: Son las 8:04.
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0: son, amigas y amigos? Esto ya a las 8 de la mañana con 6 minutos, 8 con 6. Muy buenos días, gracias por acompañarnos en una emisión más de Suma Noticias Radio. Y antes que cualquier otra cosa, de pedirle que maneje usted con precaución. En este momento, si está usted circulando por las calles de Tulancingo y tiene necesidad de salir hacia la capital del estado o viene llegando de la capital del estado a Tulancingo, bueno, pues comentarle que a la altura de la colonia Magisterio, un accidente, un hecho de tránsito en donde un vehículo se ve involucrado tras arrollar a una persona que iba a bordo de una motocicleta. Amigas y amigos nuestros, dense tiempo, dense oportunidad. Si el semáforo está en amarillo, no es de acelérale y si pasas. Contención, tranquilidad, relájense. En amarillo ya es detente porque ya viene el rojo. Y si está el rojo, respeten, amigas y amigos nuestros, y hasta que esté el verde, y dese incluso hasta 2 o 3 segundos, voltea a los costados hacia aquellas vialidades que pueden converger hacia el camino que usted lleva, y cuídese mucho, cuídese muy bien. Insistiré siempre, cualquier accidente, en la gran mayoría de los casos, se pudo prevenir. Entonces, ahí la recomendación. Amigas y amigos nuestros, gracias por acompañarnos. Gracias por la gentil atención de su escucha. Le enviamos nuestros mejores deseos hasta donde usted nos haga el favor de sintonizarnos. Si está en la Huasteca, en la Sierra Tomitepegua, en la Sierra Gorda, en el Valle del Mezquital, la capital del estado, su zona metropolitana, el Valle de Tulancingo, el occidente del Valle del Mezquital, o hasta donde usted nos escuche en internet, cuídese mucho, cuídese muy bien. Si sale de casa, sabe que siempre con el gusto que sale de ella, es con el gusto que nosotros queremos que usted pueda regresar. Quienes le aman siempre le estarán esperando. Y ya ve usted, basta solamente un pestañeo, una distracción, un abrir y cerrar de ojos. Y se lo digo de verdad, la vida aún está permaneciendo, jamás vuelve a ser igual. Esta es la tercera llamada, tercera.
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2: Buenos días. En este jueves 25 de junio te presentamos los titulares de la información más destacada hasta el momento. Piden en Senado prórroga de 180 días en registro de líneas telefónicas. Desde cada una de las emisoras de Suma Radio te compartiremos la información más destacada de la entidad. En la perspectiva del día de hoy, la doctora Talina Merit Olvera Mejía, del Área Académica de Ciencias Políticas y Administración Pública, le comparte sobre lo que el Mundial debería generar en el deporte en nuestro país a largo plazo. Desde la División de Extensión de la Cultura, te compartimos las actividades que nuestra alma mater ha preparado para ti. En información universitaria, entrega UAEH certificados de bachillerato a 110 jóvenes de la preparatoria 7. En los deportes, por primera vez en la historia de los mundiales, México gana los 3 encuentros de la fase de grupos y se encuentra en espera de su rival para los 16avos de la Copa del Mundo. Todo esto y mucho más en los próximos minutos. Iniciamos.
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0: Con el gusto de saludarte siempre, Carlita. Buenos días. Adelante, por favor.
1: Hola, Anuar, ¿qué tal? Muy buenos días. También para mí es un gusto saludarte en este jueves, ya 25 de junio. Así que a continuación les compartimos el estado del tiempo con información emitida por el Servicio Meteorológico Nacional. Para este día, una vaguada en niveles altos de la atmósfera y la onda tropical número 11 favorecerán lluvias fuertes a muy fuertes en estados del occidente, centro, sur y sureste del país, con descargas eléctricas. Los acumulados más importantes se prevén para los estados de Guerrero y Oaxaca. También se esperan chubascos en regiones del noreste, en el Golfo de México y en la península de Yucatán. Por otra parte, continuará el ambiente muy caluroso a extremadamente caluroso en gran parte del territorio, sobre todo en el norte y noroeste, manteniéndose la onda de calor en algunas entidades, como son en Baja California, Sonora, Chihuahua, Sinaloa, Durango, Nayarit, Jalisco, Colima, Michoacán, Guerrero y Oaxaca. Asimismo, una nueva onda tropical se aproximará al oriente de la península de Yucatán. En cuanto a información del estado del tiempo para Hidalgo, también este jueves se prevé un ambiente de templado a cálido en gran parte del territorio hidalguense, con cielo de medio nublado a nublado durante el transcurso del día. La presencia de humedad e inestabilidad atmosférica favorecerán lluvias y chubascos, principalmente durante la tarde y noche, acompañados de actividad eléctrica y rachas de viento ocasionales. También las precipitaciones podrían presentarse en distintas regiones del estado, por lo que se recomienda tomar precauciones al conducir, especialmente en zonas de sierra y carretera, donde la visibilidad podría verse reducida. Ahora bien, nos vamos con la información del estado del tiempo para las regiones donde se encuentran las emisoras hermanas de Suma Radio. Comenzamos en la capital del estado. En Pachuca se espera una temperatura máxima de 22 grados y una mínima cercana a los 10 grados. En la región del Valle del Mezquital, esto en Actopan, registrará temperaturas de 15 a 29 grados, mientras que en Huichapan se prevén máximas de hasta 26 grados. Para el Valle de Tulancingo, los valores oscilarán entre los 12 y los 24 grados, con ambiente fresco por la mañana y lluvias vespertinas. Para la Sierra Otomitepegua, específicamente en San Bartolo Tutotepec, se pronostican lluvias moderadas, ambiente húmedo y temperaturas entre los 17 y 27 grados. Para la Sierra Gorda, en Zimapán, el ambiente será un poco más caluroso, con temperaturas que podrían alcanzar hasta los 31 grados. Finalmente, en la región de la Huasteca, aquí en Huejutla, continuará el ambiente muy caluroso y bochornoso, con temperaturas máximas entre los 33 y 36 grados, aunque no se descartan lluvias y tormentas aisladas hacia la tarde y la noche. También las autoridades recomiendan no tirar basura en las calles para evitar el taponamiento de drenajes y alcantarillas. Por supuesto, conducir con precaución en carreteras y zonas urbanas, evitar resguardarse debajo de árboles durante las tormentas eléctricas y mantenerse informados a través de los canales oficiales, principalmente de los servicios meteorológicos. Hasta aquí la información del estado del tiempo para que tomen sus precauciones y también programen sus actividades para este día. Anuar, regresamos contigo a cabinas.
0: Carlita, muchísimas gracias. Que tengas un extraordinario día y nos estaremos escuchando más adelante. Gracias.
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0: Con el gusto de saludarte, Pau. Buenos días, estamos contigo, te escuchamos.
4: Hola, Anuar, muy buen día. Te saludo con gusto esta mañana para compartirte lo que ha acontecido aquí en la capital del estado de Hidalgo, en Pachuca de Soto, y también en la zona metropolitana. Y para iniciar, comparto que habitantes de las colonias cercanas al Boulevard Fomento Minero, esto aquí en Pachuca, presentaron una queja ante la Comisión de Derechos Humanos del Estado de Hidalgo para evitar la posible tala de más de 100 árboles en esta zona. La comisión informó que ya se abrió la queja colectiva, en ella participan 14 vecinos, que representan a 800 personas que firmaron una petición para proteger los árboles. Además que esta queja pues fue presentada inicialmente contra una autoridad municipal, aunque no se descartó que otras dependencias también puedan ser incluidas conforme avance esta investigación. Y antes de presentar la queja, pues los vecinos se manifestaron frente a las oficinas de la comisión, esto para expresar pues su inconformidad por la falta de información sobre el marcaje de los árboles en el camellón del Boulevard Fomento Minero, cerca de la construcción del Centro Administrativo y de Servicios para el Pueblo. Además, las y los colonos afirmaron que de acuerdo con la información de la Secretaría de Medio Ambiente y Recursos Naturales de Hidalgo y también de estudios realizados por biólogos independientes, no existe una plaga forestal en esta zona, salvo tres árboles que presentan problemas de sequía. Y pues esta inconformidad de los vecinos pues refleja una preocupación creciente por la conservación de las áreas verdes en la ciudad, lo cual es muy importante, y más allá de la legalidad de una posible tala, el caso es una evidencia de la importancia de que las autoridades informen con claridad y también con transparencia sobre los proyectos que pueden afectar el medio ambiente. Y la falta de comunicación pues suele generar desconfianza y conflictos que podrían evitarse con procesos abiertos de consulta ciudadana. Y es que es muy importante, Anuar, pues mantener estas áreas verdes, como comentábamos ayer en el reportaje, pues también para la temporada de lluvias ayudan a la absorción y también a que pues se refresque la zona, ya que también hemos escuchado hablar mucho acerca de estas islas de calor por concreto en la ciudad.
0: Así es, en efecto, Pau, estas islas de calor, y desafortunadamente pues es algo bastante complicado, porque lo hemos dicho siempre, cuando nos hablan de desarrollo, hablan de sustentabilidad y de sostenibilidad. Yo considero y pienso que el desarrollo puede ser sostenible, pero no sustentable, porque siempre que tú atentes contra la naturaleza, contra sus espacios, para poner sobre ello una capa de concreto, una capa de asfalto, pues simple y sencillamente, aunque no se considere como tal, se está generando un deterioro. Y esto, entre más crezca, pues significativamente más importante es el daño ecológico que trae consigo esto, Pau.
4: Y sobre todo pues en esta zona, como lo es, pues ya casi el sur de la capital, en donde pues se han presentado muchos problemas debido a estas islas de calor, también a las inundaciones, pues es muy importante mantener estas áreas verdes y también pues mantener informadas e informados a todos los vecinos para ver qué es lo que va a pasar con estos árboles.
0: Siempre nos hablan las autoridades, en la gran mayoría de los casos, y hablo de las autoridades en general, cuando nos hablan de las obras nos dice cuándo empiezan, cuándo terminan, cuál es el beneficio que va a traer, cuánto va a costar. Incluso se da a conocer la empresa que se contrata para llevar a cabo tal o cual obra, pero difícilmente cuando se hacen estas nos hablan del impacto ambiental. Entiendo yo que es parte precisamente de los protocolos o de la normativa que debe de existir, precisamente un dictamen de impacto ambiental sobre cualquier obra que se quiera realizar que esté afectando precisamente, como en este caso, pues áreas verdes o arboladas. Entonces sería conveniente quizá que las autoridades, si lo tienen, pues los den a conocer. Y si nos dicen que van a talar árboles, hay quienes afirman que por un árbol talado es necesario plantar otros 100 por lo menos, Pau.
4: Y también pues que también den a conocer por qué los van a talar, ya que también pues se comentaba que era por una plaga y pues ya dijeron que nada más son tres, son los árboles que tienen esta situación.
0: Muy bien. ¿Qué más nos tienes, Pau? Estaremos pendientes de esto y vamos a ver qué es lo que hace la Comisión de Derechos Humanos del Estado de Hidalgo ante esta queja que presentan los vecinos allá en la capital del estado. ¿Qué más nos tienes, Pau?
4: Claro, Anuar, estaremos pendientes con las actualizaciones. Y en más información, también comparto que el Boulevard Santa Catarina, que es una de las principales vialidades aquí en Pachuca, será ampliado con un carril adicional para mejorar la circulación vehicular y disminuir los problemas de tráfico que se registran diariamente en esta zona. El anuncio fue realizado por la Secretaría de Infraestructura Pública y Desarrollo Urbano Sostenible. Y de acuerdo con esta secretaría, pues uno de los principales problemas que presenta para las y los automovilistas que circulan desde el oriente hacia la ciudad. Buscan incorporarse al Boulevard Felipe Ángeles, aunque existe una lateral, el espacio es limitado y esto obliga a que los vehículos se integren prácticamente uno por uno, lo que provoca retrasos y congestionamientos en esta zona. Y para finalizar, comparto que en 2023 el 44% de los automovilistas no realizó su verificación vehicular en Hidalgo y para 2025 la cifra alcanzó el 51% pese a la condonación de las multas. Según el padrón estatal de la Secretaría de Hacienda, en los últimos 4 años se ha cumplido con la verificación de 1.529.139 vehículos de 3.017.781. ¿Pero qué es la importancia que le da a los automovilistas? Vamos a escucharlos.
3: Es muy importante mantener un control respecto a esto y para evitar, digamos, malos entendidos, especialmente con los policías, ya que creo que son muy frecuentes los retenes que hacen.
5: Bueno, yo en lo personal, por lo menos aquí en Pachuca, veo muchas unidades que, pues, si ya... Bueno, se ve en el motor, en el escape, que liberan muchas emisiones. Entonces, pues, realmente no ayuda como muchísimo aquí en Pachuca.
6: Yo creo que es para llevar un control de todos los vehículos y sí es importante.
7: Es que sí hay muchos coches que echan humo y yo creo que ese humo pues contamina.
8: Porque hay unos carros que no verifican y están muy mal de su motor.
4: Y esas son las voces de la población aquí en la capital respecto al tema. Y esa sería toda la información por esta mañana, Anuar.
0: Muchísimas gracias. Gracias por la misma, Pau. Y insistiré en ello, es lo que pienso y lo comparto. No tardará el día, llegará el día en que un programa como el Hoy No Circula se esté implementando en Pachuca y la zona metropolitana. Al tiempo, mi querida Pau, muchísimas gracias, estaremos pendientes de próximas entregas.
4: Gracias, Anuar, excelente jueves y nos escuchamos pronto.
0: Que así sea, gracias.

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2: El acontecer de la Universidad Autónoma del Estado de Hidalgo, amigas y amigos nuestros. Sergio Martínez nos tiene información institucional.
3: Para todos quienes nos están escuchando, les tengo una pregunta. ¿Recuerdan cómo fue llegar a ese momento que tanto habían esperado? ¿Ese logro? ¿Esa idea? ¿Lo que estaban pensando? ¿Lo que estaban buscando? Pues déjenme decirles que para 110 jóvenes ese momento acaba de llegar. Y es que la dedicación, el esfuerzo y la constancia ha sido reconocida en la Escuela Preparatoria número 7. Y es que el rector de la UAH, el doctor Octavio Castillo Acosta, hizo la entrega de los certificados de bachillerato a 110 jóvenes en la ceremonia institucional de entrega de certificados. En su mensaje dirigido a la comunidad Garza y a la familia de la generación saliente, Castillo Acosta enfatizó la importancia de emplear los conocimientos y herramientas adquiridas en su etapa formativa. El objetivo, según destacó, es que se conviertan en agentes de cambio capaces de transformar su entorno y superar los desafíos del mañana. En sus palabras mencionó que estamos orgullosos de ustedes, no solo por lo que han hecho, sino por lo que representan. En ustedes vemos la continuidad de un proyecto que cree en la juventud. Aquí tienen a una comunidad dispuesta a apoyarlos, a seguir formándolos e impulsar sus proyectos. Recuerden que no están solas ni solos, porque esta universidad es y siempre será su casa. Además, destacamos la participación del director de la preparatoria número 7, Isaías Guzmán Lerma, quien mencionó que a lo largo de estos 6 años de trayectoria, esta escuela se ha posicionado como una de las mejores a nivel medio superior en la región. Esto gracias a la confianza que han depositado tanto las familias como el alumnado en la máxima casa de estudios de la entidad. Pero eso no es todo, ya que también pudimos disfrutar de las palabras de la alumna Keila Melisa Martínez Romero, representando a la generación 2023-2026, en las que hizo un llamado a sus compañeras y compañeros a entregar el corazón a sus pasiones, a disfrutar la expectativa de tener un camino por delante y a luchar para lograr las transformaciones que exige el mundo actual. En sus palabras mencionó: espero que vivas intensamente, no solo existas ni sobrevivas, siente profundamente y experimenta. En este momento tú ves una historia, estás vivo y eres infinito. Con estas palabras es como dio el cierre de la entrega de certificados para 110 almas que enfrentan el siguiente paso en su vida, que es la formación profesional. Así que para todas y todos ustedes, enhorabuena. Con información de comunicación social, para Suma Noticias Radio, Sergio Martínez.
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2: Las 8 de la mañana ya con 25 minutos, 8 con 25. Gracias a María Fernanda León, a Carla Tobar, a Paula Juárez, a Sergio Martínez, quienes han compartido información para ustedes, amigas y amigos nuestros, en este primer bloque de Suma Noticias, de Suma Noticias Radio. Bueno, pues lamentablemente todo parece indicar que la persona que viajaba a bordo de la motocicleta que le daba yo cuenta a usted había visto se involucrada en un hecho de tránsito hace solamente unos cuantos minutos. Al parecer, lamentablemente perdió la vida. Y esto sucede, amigas y hermanos, todos los días. Una cantidad impresionante de accidentes se dan todos los días. Es la impaciencia, es la desesperación, es el estrés, es lo caótico en lo que se convierte día a día el tránsito, el tráfico vehicular en nuestras ciudades. Ya prácticamente todas, a partir de las 7, 7 y media de la mañana, se convierten en horas pico. ¿Quiénes salen al trabajo? ¿Quiénes salen a la escuela? ¿Quiénes llevan a los pequeños a los colegios? ¿Quiénes tienen que descargar las mercancías para abrir sus locales? Todo el mundo tiene prisa. Y todo el mundo, tengo la impresión, que piensa que solamente su tiempo, su prisa y sus actividades son importantes, son relevantes. Ahí, en ese entronque, en ese crucero, que es la salida de la colonia Magisterio, se han suscitado una cantidad importante de accidentes. De hecho, el semáforo fue colocado para que pueda fluir la vialidad. Cosa que sí sucede, pero en el día a día, y si sirve la cámara de vigilancia que está sobre esos semáforos, podrán las autoridades percatarse de que hay muchos vehículos del transporte público particular, pero no solamente, que cuando se planta en rojo, cuando señala el rojo ese semáforo, quienes vienen llegando a Tulancingo, hay quienes toman el carril de extrema derecha para dar vuelta e ingresar a la colonia Magisterio, bueno, pues por sobre el acotamiento, invariablemente los vehículos del transporte público rebasan por ahí. Rebasan estando el semáforo en rojo. Únicamente voltean y con la idea de si paso o no viene nadie, aceleran. Que es lo que muchos de ellos alegan, que el público, que el usuario siempre les dice, date prisa, chofer, o échale, chofer, porque vamos tarde. Y accidentes como el día de hoy, amigas y amigos, se pudo haber evitado definitivamente. Y cada día son más también los hechos de tránsito en donde se ven involucrados motociclistas. No todos conducen igual su motocicleta, pero muchos lo hacen así. Van rebasando entre carriles, cuando esto se presume o se sabe que está prohibido. Entre carriles, rebasan por la derecha, rebasan entre carriles, rebasan por la izquierda, en fin. Y a muchas personas esto molesta y a muchas personas esto les provoca el hecho, como dicen, de arrimarles la lámina. Amigas y amigos nuestros, cuídense mucho, cuídense muy bien. Insisto, todo esto se puede evitar. Pero los planes de una familia, los planes de dos vidas, unas que permanecen, otras que se perdieron, simple y sencillamente no lo van a lograr. Y la vida cambió para quienes sobreviven, cambió para siempre. 8 de la mañana con 28 minutos, deportes.
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0: Con el gusto de siempre, Ceci, muy buenos días, estamos contigo, adelante, por favor.
1: Gracias, Anuar, muy buenos días para ti y todo el auditorio de Suma Noticias. Te platico sobre los resultados que se vivieron en la jornada del día de ayer. Pues varios encuentros. Suiza le ganó 2-1 a Canadá, Bosnia y Herzegovina le gana 3-1 a Qatar, mientras que Escocia pierde 3-0 ante Brasil. Marruecos le ganó 4-2 a Haití y Sudáfrica hace lo propio para poder llegar a la siguiente etapa y le gana 1-0, perdón, a Corea del Sur, quien ya se despide de este mundial. Y ante un estadio Ciudad de México repleto y en medio de varios homenajes a figuras emblemáticas como Guillermo Ochoa y Hugo Sánchez, pues la selección mexicana cerró esta fase de grupos histórica tras vencer a República Checa. Por primera vez en sus participaciones mundialistas, el equipo logró el paso perfecto, sumando los 9 puntos disponibles y clasificando a la siguiente ronda sin recibir un solo gol en contra. El primer tiempo fue bastante reñido, el equipo checo presionó fuerte desde el inicio e intentó abrir el marcador en varias ocasiones, pero la defensa mexicana resistió los ataques y ambos equipos se fueron al descanso con un empate sin goles. Aunque el primer tiempo estuvo marcado por imprecisiones y momentos de tensión en las gradas, el panorama cambió tras este descanso. La intensidad ofensiva de México encontró recompensa y el equipo tomó el control absoluto del encuentro para asegurar el liderato del grupo. Y tras una jugada colectiva, Luis Romo manda una asistencia precisa para que Mateo Chávez definiera y abriera el marcador. Minutos después, otra gran combinación terminó en un remate de Jorge Sánchez y tras una serie de rebotes en el área, el balón le cayó a Quiñones, quien anota el segundo gol. El cierre fue redondo y muy emotivo, además del ingreso de Guillermo Ochoa en los últimos minutos para recibir este merecido homenaje en la cancha. Fidalgo aparece al minuto 93 y sella la victoria con un golazo justo antes del silbatazo final. Y no podía haber mejor despedida que en este estadio Azteca para Guillermo Ochoa en su sexto mundial. Despedidas que llegan con un silbatazo final y en esta ocasión que también fueron con una ovación de todo el estadio, emotivo, lleno de recuerdos, una leyenda lista para despedirse pues del fútbol profesional. En el Estadio Azteca es el lugar donde comenzó a escribirse la historia con la selección mexicana y este arquero hace más de 2 décadas. Este arquero de 40 años vivió uno de los momentos más emotivos de su carrera, y es que Javier Aguirre envió a la cancha a Memo Ochoa en los últimos minutos. Le entregaron, de hecho, el gafete capitán y dejó que el estadio hiciera el resto. Aficionados puestos de pie para despedir a uno de los futbolistas más importantes del país, que si bien tuvo altas, bajas, hay reclamos, hay momentos buenos, hay momentos malos, hoy se va como una de las grandes leyendas que tiene esta selección mexicana, y de verdad que al final, pues, el legado es el que está ahí. México ahora tiene nuevos porteros, nuevas figuras, generaciones que ilusionan, pero también hay que reconocer que parte de este camino fue construido por Guillermo Ochoa, quien hizo de la resiliencia su mayor virtud. Esta derrota también significa la eliminación de República Checa, que apenas suma 1 punto en el torneo, y con este boleto que ya está prácticamente asegurado, la selección se va a enfocar en la siguiente ronda. Todo apunta que será Escocia quien podría convertirse en su próximo adversario, pero la definición depende de los resultados que todavía están en otros sectores. Y el partido se jugaría el próximo martes 30 de junio a las 7 de la noche en el Estadio Ciudad de México, insistimos, a la espera de confirmar este rival. Y con esto, Anuar, la primera parte de esta información deportiva.
0: Muchísimas gracias, Ceci, estaremos de regreso contigo en unos minutos más. Muy buenos días. Son ya las 8:34, amigas y amigos, no se vaya, quédese con nosotros después de la pausa promocional. Suma Noticias Radio regresa.
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11: Son las 8:36.
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14: Estamos de regreso contigo, Carlita. Nuevamente, buenos días y gracias.
15: Hola, nuevamente nos escuchamos, pero ahora para compartirte información regional y comenzamos con lo más relevante que ha sucedido aquí en la Huasteca Hidalguense. Y déjame platicarte que habitantes de la comunidad de Tezogual mantienen bloqueadas las instalaciones de una empresa refresquera ubicada aquí en Huejutla para exigir que la compañía asuma los daños económicos y las responsabilidades legales derivadas del atropellamiento de dos menores ocurrido en la localidad de Itzocal, esto en el municipio de Atlapesco. La movilización comenzó la tarde de ayer, miércoles, luego de que pobladores acusaron a la empresa de no brindar el respaldo jurídico ni laboral al operador del camión repartidor involucrado en este accidente, quien permanece detenido mientras se desarrollan las investigaciones correspondientes. De acuerdo también con los manifestantes, el percance ocurrió cuando una unidad de reparto de esta empresa atropelló a dos menores de edad, quienes resultaron lesionados y actualmente reciben la atención médica en una clínica particular. Los inconformes también señalaron que la empresa ni sus representantes legales han mostrado disposición para cubrir los gastos médicos de los menores ni para garantizar la defensa legal del conductor, quien también realizaba pues actividades laborales al momento de este accidente. Asimismo, pues también trascendió que durante una asamblea comunitaria realizada el pasado 23 de junio, habitantes de Itzocal acordaron esto en base a sus usos y costumbres, imponer una multa de 100,000 pesos a la empresa por los hechos ocurridos. También aseguraron que esta sanción fue determinada debido a que presuntamente trabajadores de la refresquera ignoraron advertencias sobre el cierre temporal de una vialidad frente a la delegación comunitaria, donde se encontraban instalados los juegos mecánicos con motivo de las festividades patronales. También los pobladores de Itzocal acordaron retener la unidad involucrada hasta que la empresa cubra la sanción económica establecida por la asamblea. El bloqueo pues ha paralizado la distribución de los productos de esta empresa en la región. Asimismo, le informamos para toda nuestra audiencia en la Huasteca que es muy importante tomar precauciones al circular por esta zona, ya que el bloqueo en estas instalaciones de la empresa refresquera continúa. En el sitio pues permanecen tanto trabajadores de la compañía, que no pueden ingresar a la empresa, como los pobladores de Tezowal, quienes mantienen la protesta en espera de una respuesta para sus demandas. Hasta aquí la información más relevante de la región, Anuar. Regresamos contigo a cabinas.
14: Gracias, gracias por la información, Carlita. Y bueno, la empresa a la que hace referencia es la empresa que usted y yo conocemos como Jarritos, amigas y amigos nuestros. Gracias, gracias, Carla. Estaremos de regreso con ustedes muy pronto. Continuamos.
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14: Ocho de la mañana ya con 41 minutos. Ceci, estamos de regreso contigo. Gracias. Adelante, por favor.
11: Gracias, Anuar. Saludando nuevamente al auditorio y platicarte que hace más de 2 años y 4 meses se colapsó el puente ubicado en el barrio de San Antonio en Ixmiquilpan, una estructura histórica que de hecho continúa sin ser rehabilitada. Este puente es considerado un monumento histórico debido a que su construcción data de 1833. Antes de su colapso, conservaba una placa con la inscripción Camino Nacional a Santa Ana de Tamaulipas, de aquí a Zimapán, 10 leguas. Tras el derrumbe, que ocurrió en febrero de 2024, fue rescatado el nicho del puente y en ese momento autoridades de la administración municipal anterior informaron que los trabajos fueron realizados por arquitectos del gobierno de Hidalgo en coordinación con las áreas de protección civil y seguridad pública municipal. Para poder recuperar las piezas históricas, se utilizó una grúa y una estructura de resguardo. Posteriormente, elementos recuperados quedaron bajo custodia en la Dirección de Cultura Municipal. De hecho, durante un recorrido, se constató que hasta la fecha el puente permanece sin trabajos de rehabilitación y actualmente la zona, pues, únicamente cuenta con lo que se conoce como multimalla y está colocada como una medida de protección. La estructura, de hecho, se localiza en las inmediaciones del Mercado Municipal José María Morelos y Pavón, sobre el Arroyo Payares, en una de las zonas con mayor afluencia de personas en este municipio. Y más que una estructura colapsada, pues estamos hablando de una pieza de patrimonio histórico de Ixmiquilpan, que durante décadas formó parte de la identidad y la memoria colectiva de este municipio. La permanencia en el abandono pues genera inquietud, especialmente al encontrarse en una de las zonas, lo decíamos, de mayor tránsito de personas y sobre todo de actividad comercial. La conservación del patrimonio no debería quedar relegada frente a otras prioridades del gobierno, que si bien son importantes y hay que atender, pues a todo hay que darle tiempo y espacio. La rehabilitación de este puente no solo implica el poder recuperar una obra de 1833, sino también enviar este mensaje sobre la importancia de proteger aquello que da sentido y continuidad a la memoria. Con esto, Anuar, la información esta mañana desde el Valle del Mezquital, esperando que tengan un excelente mañana.
14: Gracias, gracias, Ceci. 2 años del colapso y se ha convertido en un monumento a la negligencia y a la irresponsabilidad. Muchísimas gracias, Ceci. Estaremos escuchándonos nuevamente muy pronto. Gracias, continuamos.
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14: Estamos contigo, David. Muy buenos días. Gracias.
16: Anuar, buenos días, qué gusto poder saludarte. Saludamos de igual manera a todo el auditorio que nos acompaña y les platicamos que a partir del próximo mes se espera que el municipio de Alfajayucan inaugure las farmacias Corazón del Pueblo, la cual busca abastecer del cuadro básico de medicamentos que no se encuentren en el servicio público. Así lo anunció Julio Agustín Cruz Tobar, presidente municipal de Alfajayucan, en su conferencia matutina, quien recordó que ya fueron aprobadas en el Cabildo las reglas de operación de estas farmacias que buscan recuperar la confianza de la población en las clínicas de salud. El edil enfatizó que esta farmacia no busca ser competencia de ningún hospital o centro de salud del Instituto Mexicano del Seguro Social Bienestar, sino más bien complementar el servicio, pues el medicamento que no se encuentre en estas clínicas se pretende abastecer por medio de estos establecimientos. En Alfajayucan se encuentran 4 clínicas de salud ubicadas en comunidades como Santa María Xigui, también en Salitrera, San Pablo Oxtotipán y en la cabecera municipal. En otro orden de ideas, pues también compartirles que el edil también anunció la salida del delegado de gobernación para Alfajayucan, Julio César Mendoza, quien ahora será trasladado precisamente a la representación de Huichapan. En ese sentido, recordar que los delegados de gobernación en los municipios son los responsables de coordinar y supervisar las acciones del gobierno federal en la región, operan como enlaces entre la ciudadanía y las autoridades. También compartiéndoles más información de lo que ocurre aquí, pues los cortes de luz y la suspensión de servicio de energía eléctrica ha seguido afectando a municipios como Tecozautla, Alfajayucan, también en Huichapan. En el sentido de Alfajayucan, pues la directora de la telesecundaria 533, Mayela Margarita Cortés, denunció que lleva cerca de 6 meses con problemáticas en el servicio y solicitó la intervención del gobierno municipal. Asimismo, en el municipio de Tecozautla, medios locales reportaron la toma de las instalaciones de la Comisión Federal de Electricidad debido a la suspensión del servicio en algunas comunidades. Sin duda alguna, pues una problemática que se ha presentado, que incrementó sobre todo en estos días, el fin de semana, por la lluvia intensa que estuvo cayendo en esta región de nuestro estado de Hidalgo. Anuar, ya para despedirnos, se siguen revelando pues algunas actividades y detalles de la Feria de la Fruta en esta edición 2026 de Tecozautla. De acuerdo con información de la feria, el 18 de julio, fecha de inicio de esta edición, inaugurará el grupo Elefante. Asimismo, también se prevé la presentación de algunos artistas de género regional mexicano, algunos más muy locales como la Aurora Hidalguense, Fernando Delgadillo, la Arrolladora, entre algunos otros. Y bueno, también esperamos que en estos días se vayan revelando el resto de actividades, que con gusto se las iremos compartiendo. Anuar, es la información que el día de hoy te presentamos.
14: Muchísimas gracias, David, nos estaremos escuchando muy pronto, un abrazo y hasta pronto. Continuamos.
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14: Alejandro, buenos días. Adelante, por favor, estamos contigo.
17: Excelente jueves. Les comparto información desde esta región Otomí Tepegua, y es que con la presencia de los presidentes municipales de Tenango de Doria, Huehuetla y San Bartolo Tototepec, se llevó a cabo una mesa de trabajo para la apertura de una nueva celda en el relleno sanitario conocido como el Shindó. La reunión fue encabezada por personal de la Subdirección de Residuos Sólidos Urbanos, donde también se establecieron acuerdos para fortalecer la separación y el tratamiento de los residuos sólidos en la región. Como parte de estas acciones, el relleno sanitario El Shindó únicamente recibirá residuos separados, por lo que se invita a la población a sumarse a esta nueva etapa de manejo responsable de la basura en los municipios. Recordemos que separar nuestros residuos también es una forma de cuidar nuestro entorno y construir entre todas y todos los municipios y la región más limpios. En más información, el Ayuntamiento Municipal de San Bartolo Tototepec, a través del área de agua potable, informa a la ciudadanía que hoy jueves 25 de junio se realizarán trabajos de mantenimiento en la red de agua, por lo que se avisa a la población que las colonias Fraccionamiento La Esmeralda, Colonia La Magdalena, Colonia La Laguna, Colonia Tutuapan, Colonia Centro y parte de Colonia Los Reyes, se les suspenderá el servicio temporal. Se recomienda a la ciudadanía tomar previsiones necesarias para evitar contratiempos. Y bueno, pues estas acciones permitirán mejorar el funcionamiento de la red de agua potable. Y en más información, nos cambiamos de municipio, nos vamos a Acasochitlán, y es que se llevó a cabo la actividad denominada Juguemos a ser pequeños empresarios. Esto se llevó a cabo en la Biblioteca Pública Comunitaria Amado Nervo, número 6710, ubicada en la Casa de Cultura Corazón de Barro Rojo, en San Pedro Tlachichilco. Y bueno, pues durante esta jornada, niñas y niños elaboraron bolsas de regalo, además de participar en la hora del cuento y actividades de escritura derivada, fomentando con ello el hábito de la lectura, la creatividad y el espíritu emprendedor. Y bueno, pues rescatar que con estas acciones se fortalecen los espacios culturales y espacios educativos en beneficio de la niñez. Ya para finalizar con la información, Anuar, pues les comparto un aviso que solicitó compartir a la vez el delegado de la comunidad de Calintla. Se exhorta a los automovilistas que circulen por la recta de esta comunidad, que es la entrada a San Bartolo Tototepec, a que lo hagan con mucha precaución, ya que se están realizando trabajos de reparación en esta zona, que son derivados del socavón que ocasionó la vaguada monzónica. No se permite el paso a unidades pesadas y a quienes circulen por esta área hacerlo con mucha precaución, ya que pues es una zona de riesgo. Esta es la información que les comparto desde la región Otomitepegua.
14: Muchísimas gracias, Ale. Estaremos muy pronto de regreso con ustedes. Ten un gran día.
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14: Con el gusto de siempre, Fidel, buenos días, adelante por favor.
18: Buenos días, Anuar, como siempre es un gusto igual saludarte y a nuestra audiencia. Les comento la siguiente información generada en esta zona de la Sierra Gorda y el Valle del Mezquital. Les comento que Zimapán fue sede de la reunión regional de seguimiento y capacitación de bibliotecas públicas, un encuentro que reunió a representantes de los municipios de Alpagayucan, Champatonco, Nopala y Tecozautla, con el propósito, pues así, de fortalecer el trabajo colaborativo en favor de la promoción de lectura, la cultura y el acceso al conocimiento. Durante esta jornada, pues se contó con la participación de coordinadores regionales, quienes impartieron pues herramientas, más que nada estrategia y experiencia orientadas al fortalecimiento de bibliotecas públicas como espacios fundamentales para el aprendizaje y el desarrollo comunitario. Y las autoridades municipales destacaron pues la participación de estos encuentros para consolidar una red de bibliotecas más sólida y eficiente, capaz de responder a las necesidades educativas y culturales de la población en estos tiempos. En más información, Anuar, en esta mañana les comento que igual aquí en Zimapán dio inicio la capacitación denominada Por los Derechos de las Niñas, Niños, Adolescentes, dirigida a servidores y servidoras públicos del municipio de Zimapán, con el objetivo de fortalecer así pues la promoción y la protección de los derechos de las niñas, niños y adolescentes. Es importante pues este tipo de jornadas de formación justamente impartida por la Comisión de Derechos Humanos del Estado, que busca pues más que nada contribuir con la construcción de entornos más seguros, inclusivos y respetuosos para la niñez y la adolescencia, mediante este tipo de sensibilización y actualización de quienes desempeñan sobre todo funciones en el servicio público. Y durante el arranque de la capacitación también se contó con la participación de representantes de municipios como Cardonal, Tasquillo, Ixmiquilpan, Chilcuautla y Nicolás Flores, quienes sumaron a este esfuerzo regional, digamos, para impulsar una cultura de respeto, protección y defensa de los derechos humanos. Y es que las autoridades también destacaron la importancia de fortalecer las capacidades institucionales para garantizar el pleno ejercicio de los derechos de las niñas, niños y adolescentes. Es parte de la información que podemos compartir con ustedes en esta mañana, Anuar. Regreso contigo hasta la capital del estado.
14: Gracias, Fidel. Un abrazo grande. Nos estaremos escuchando muy pronto.
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14: Eri, buenos días. Adelante, por favor.
19: Hola, Anuar. Qué gusto saludarte y compartirte información del Valle de Tulancingo. Tulancingo, y es que las lluvias registradas durante la presente temporada han generado condiciones favorables para el desarrollo de los cultivos aquí en el municipio, esto de acuerdo con los recorridos de supervisión realizados en distintas comunidades agrícolas del municipio. Durante las visitas se observó un crecimiento positivo en sembradíos de maíz y diversas hortalizas como lo son el cilantro, cebolla, calabaza y brócoli, principalmente en las comunidades de Santana Huitlalpan, Acocules, San Nicolás Cebolletas y también en Guapalcalco. Productores y personal técnico señalaron que la precipitación acumulada este año ha sido superior a la registrada durante el mismo periodo del año anterior, sin que hasta el momento se reporten afectaciones significativas en las zonas de cultivo. Actualmente, alrededor del 90% de la superficie agrícola de Tulancingo corresponde a tierras de temporal, por lo que las lluvias representan un factor clave para el desarrollo de las actividades productivas. Además, se reporta un buen porcentaje de superficie sembrada, lo que genera expectativas favorables para la próxima cosecha. Las autoridades mantienen vigilancia permanente sobre el desarrollo de los cultivos, esto para prevenir posibles afectaciones por exceso de humedad, y también continúan ofreciendo asesoría técnica gratuita para la detección y también el manejo de plagas. En más información, les comparto que el Hospital General de Tulancingo continúa fortaleciendo su capacidad de atención con importantes trabajos de rehabilitación, modernización y equipamiento que buscan mejorar los servicios de salud para la población de la región. Durante un recorrido por las instalaciones se supervisaron diversas acciones de mejoramiento en infraestructura del inmueble, entre ellas la impermeabilización total del hospital, la aplicación de aproximadamente 12.000 metros cuadrados de pintura en áreas interiores y exteriores, así como la rehabilitación integral de sus 4 quirófanos. Uno de los avances más relevantes es la puesta en operación de una nueva sala de tomografía equipada con un tomógrafo de 64 cortes, tecnología que permitirá fortalecer la capacidad de diagnóstico y atención médica para habitantes de Tulancingo y también de algunos municipios cercanos. En este recorrido también se incluyó el área de ginecoobstetricia, donde se habilitaron salas de trabajo de parto con nuevo mobiliario y también mejores condiciones para usuarias y personal médico. Estas acciones forman parte de una transformación integral del hospital, que durante varios años no había recibido intervenciones de esta magnitud en materia de infraestructura y equipamiento, permitiendo ofrecer espacios más funcionales y servicios de salud de mayor calidad para la población. Ahora la pregunta es si usted considera que la infraestructura hospitalaria pues es el principal reto del sistema de salud, o si existen otros problemas que requieren la misma atención, como lo son el abastecimiento de medicamentos o insumos básicos para esta atención médica. Anuar, hasta aquí la información.
14: Gracias, gracias, Eri. Bueno, pues mi respuesta sería los tres van de la mano. No te sirven de mucho extraordinarias instalaciones muy bien equipadas si no cuentas con el personal capacitado para que pueda darles el uso necesario en beneficio de la ciudadanía. Y esta no se verá beneficiada con un gran establecimiento, una gran infraestructura, un gran equipamiento, muchos especialistas, si no tienes medicamentos. Y si tienes medicamentos pero no tienes médicos, entonces pienso que esto va de la mano y que los tres tendrían que estar a la altura de las exigencias y las necesidades precisamente de las familias que requieran de los servicios que en esos espacios hospitalarios o clínicos se realizan. Gracias, Eli.
19: Gracias, Anuar. Te saludo en otra ocasión.
14: Y así sea. Muchísimas gracias a Carla Tobar nuevamente, a Cecilia Pacheco, David Herrera, Alejandro Mendoza, Fidel García, Erika Guevara, por haber compartido con nosotros y con ustedes, por supuesto, amigas y amigos, su información relevante de las regiones en donde las estaciones de radio de la Universidad Autónoma del Estado de Hidalgo, integrantes del Sistema Universitario de Medios Autónomos, tienen presencia y cobertura. Son ya las 8:59, 8:59, amigas y amigos nuestros. Nos estamos despidiendo prácticamente de ustedes en esta primera hora, agradeciendo por supuesto la gentil atención de nuestra querida audiencia en la capital del estado, en todas las regiones y por supuesto de manera particular allá en la Huasteca Hidalguense. Nos despedimos de ustedes, nuestras amigas y amigos de Suma Radio Huejuta quedan en compañía de ustedes, si así lo permiten, para compartirles en los próximos minutos hasta la Huasteca información relevante. Por nuestra parte, la invitación para que nuestras queridas audiencias en la Sierra Otomitepegua, la Sierra Gorda, el Valle del Mezquital la capital del estado, su zona metropolitana y el Valle de Tulancingo, y hasta donde usted nos haga el favor de escucharnos por medio de la internet. Se queden con nosotros. Vamos rápidamente a una pausa promocional y después de esta Suma Noticias Radio, regresa.
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26: La circunferencia de cintura tú te la puedes tomar, nada más tienes que tener una cinta métrica, es más, hasta puede ser, solo coloquial, casual, con las de esas de costura, las que tú quieras. Y agarras y te vas a medir cintura. ¿Dónde es tu cintura? Debajo de tus costillas. Identifica, ¿dónde está la última costilla? Debajo de ahí tomo el contorno de la cintura. Y esa es la que yo les digo. Si en hombres es mayor a 90 y en mujeres mayor a 80, tú necesitas ir a una consulta nutricional. 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
30: Son las 9 con un minuto.
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14: Las 9 de la mañana ya con 3 minutos, 9 con 3, amigas y amigos nuestros, licenciada en Comunicación Social por la Universidad Autónoma Metropolitana, maestra en Comunicación y Política por la Universidad Autónoma Metropolitana, así como doctora en Ciencias Sociales con énfasis en Comunicación y Política por la Universidad Autónoma Metropolitana. Ella es la doctora Sandra Flores Guevara, una destacada profesora e investigadora de tiempo completo de nuestra universidad, la Autónoma del Estado de Hidalgo. Y el día de hoy, la doctora Sandra Flores Guevara comparte con ustedes su colaboración, promulgación de la Ley General de Acceso a las Mujeres a una Vida Libre de Violencia. Le invito a escucharla.
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31: Hola, ¿qué tal? Soy Sandra Flores Guevara, profesora investigadora en el área académica de Ciencias de la Comunicación en el Instituto de Ciencias Sociales y Humanidades. Con la redacción de Isamal Salcedo Rodríguez para Género y Políticas, Voces en Acción, un boletín coordinado por la novena en articulación con colaboratoria para la gobernanza feminista, hablaremos de lo que significa la promulgación de la Ley General de Acceso de las Mujeres a una Vida Libre de Violencia. En el año 2007, México estableció la alerta de violencia de género contra las mujeres como un mecanismo único, pero sobre todo reconocido internacionalmente para enfrentar la violencia feminicida y otras formas de violencia de género en un territorio determinado. Este mecanismo tiene como objetivo promover acciones inmediatas, coordinadas y efectivas por las instituciones y gobiernos involucrados con el fin de garantizar que las mujeres vivan libres

0: contra las mujeres en México, la implementación de estos avances no ha generado los resultados esperados. Esto se debe a múltiples dificultades, tales como la falta de definición de conceptos clave, la ausencia de una metodología clara y uniforme, la insuficiencia de recursos técnicos y financieros, así como la resistencia de algunos gobiernos locales y la carencia de un sistema de seguimiento y evaluación. Estas problemáticas generan obstáculos estructurales como la incapacidad de evaluar de forma uniforme la gravedad de la violencia en distintos territorios, pero también la falta de claridad sobre factores políticos y administrativos necesarios para una declaratoria y la implementación de acciones poco contextualizadas, generalizadas o mal priorizadas. Como resultado, este enero y diciembre se registraron 8.127 casos de presuntos feminicidios, lo que representa un alto incremento. Esto es de un 93% en un periodo de 10 años. ¿Qué quiere decir también? Que al destacar que estas cifras podrían no reflejar completamente la realidad debido al subregistro y la falta de una clasificación adecuada de los feminicidios, lo dificulta también para evidenciar el problema y limita el acceso a la justicia para las víctimas de feminicidio y homicidio. La implementación de un sistema de monitoreo y evaluación junto con una participación de la sociedad civil podrían marcar el inicio de un cambio significativo para identificar lo que se está haciendo bien, pero sobre todo lo que no funciona y pueda ser mejorado.
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0: Las 9 de la mañana ya con 8 minutos, 9 con 8, amigas y amigos. Lluvia Trejo nos platica sobre los acuerdos entre la Secretaría de Gobernación y la AMOTAC.
1: ¿Qué tal? Como siempre, un gusto poder saludarlos y compartirles información de alcance nacional. Y es que la Secretaría de Gobernación sostuvo que tras una nueva reunión esta mañana con dirigentes de la Alianza Mexicana de Organización de Transportistas, AMOTAC, y a la que acudieron servidores públicos de la Secretaría de Seguridad y Protección Ciudadana, se acordó una ruta para la atención de las demandas de este sector. A la vez, la AMOTAC refrendó que este día únicamente realizará movilizaciones sin bloqueos carreteros. Esta mañana, servidores públicos de la Secretaría de Gobernación y de la Secretaría de Seguridad y Protección Ciudadana continuaron el diálogo con dirigentes de la AMOTAC. Como resultado, se suscribió una minuta de trabajo y una ruta de atención a sus planteamientos. La organización reiteró que únicamente realizará movilizaciones sin bloqueos carreteros. El Gobierno de México mantiene abiertos los canales de diálogo y seguimiento institucional, indicó la Secretaría de Gobernación por medio de un comunicado. Luego de una reunión de los transportistas con integrantes de esta dependencia federal, también pidieron un diálogo con el titular de la SSPC, Omar García Harfuch. A la vez, anunciaron que aunque no realizarán bloqueos, sí convocaron a realizar movilizaciones. Momentos después, el gobierno federal confirmó que García Harfuch, junto con el subsecretario de Gobernación, César Yáñez Centeno Cabrera, acudieron al diálogo con los transportistas. Entre las principales demandas planteadas por este sector, expuso la Secretaría de Gobernación, se encuentran asuntos relacionados con la seguridad en carreteras, así como diversos trámites y procedimientos que, afirmó dicha organización, afectan a sus agremiados. Además, insistió que la AMOTAC, en voz de su líder nacional Rafael Ortiz Pacheco, informó que con este acuerdo desisten de las movilizaciones y bloqueos en las carreteras. Hasta aquí la información nacional. Para Suma Noticias Radio, informó Lluvia Trejo.
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0: Las 9 de la mañana ya con 10 minutos, 9 con 10. Cambiamos el orden de nuestras ideas para compartirle a usted información de carácter institucional, es decir, aquella que se genera en nuestra Universidad, la Autónoma del Estado de

0: Hidalgo. Y esto tiene que ver, amigas y amigos nuestros, con la cultura institucional de paz. ¿Sabe usted de qué estamos hablando? Le invito a escuchar esto.
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2: Saludos a toda la comunidad Garza. Oigan, les tengo excelentes noticias porque nuestra universidad sigue poniéndose las pilas y en grande para que el ambiente en los pasillos sea el más seguro para todos. Resulta que los presidentes de las sociedades de alumnos y el consejo estudiantil acaban de graduarse, pero no de sus carreras, sino como agentes de paz. Este es un proyecto buenísimo de la Defensoría Universitaria y la Unidad de Género. Básicamente, se echaron 14 horas de capacitación bien intensas, virtuales y prácticas, con un consultor internacional, para aprender a resolver broncas, prevenir la violencia y armar acuerdos a través del diálogo. Lo mejor de todo es que esto viene desde el Honorable Consejo Universitario para cuidar nuestros derechos humanos. Así que, cuando haya algún detallito o diferencia en los salones, nuestros líderes estudiantiles van a entrar al quite como facilitadores para ayudarnos a solucionar las cosas hablando. Sin duda, esta encomienda enriquece el papel de las juventudes como las principales impulsoras del entendimiento en el campus. De hecho, gracias a la enorme cercanía que estos líderes tienen con todo el alumnado, el Consejo Estudiantil ahora está listo para ofrecer un acompañamiento inicial súper oportuno, canalizar los casos a las áreas correctas y priorizar siempre el acuerdo mutuo. Con esto, la UAEH demuestra que quiere espacios con equidad, diversidad y un trato digno para toda la comunidad. Con información de la Dirección de Comunicación Social de la UAEH, para Suma Radio, Daniela Reynoso.
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0: Con el gusto de saludarte, Saúl Padilla, muy buenos días. Platícanos, ¿en dónde estás y qué es lo que está sucediendo?
4: Hola, ¿qué tal? Muy buenos días, Anuar, es un gusto saludarte. Te comento, el día de ayer el Congreso de Hidalgo solicitó a la Comisión para Protección contra Riesgos Sanitarios del Estado material de la difusión informativa acerca de las prácticas de higiene, sobre todo para el proceso de purificación y también de expedio de agua para el consumo humano. Esto está principalmente enfocado en las purificadores de agua que están dispersas en nuestro estado. Esta solicitud busca garantizar la calidad del agua potable, así como que sea expedida a un precio justo. Nosotros nos encontramos justo en un lugar donde está lleno de estas locaciones y consultamos a la población acerca de este tema. Y muchos de ellos nos comentan que su principal razón para acudir a estos lugares, pues es que es algo bastante práctico y que representa un ahorro económico considerable para ellos, ¿no? Además, pese a que la ciudadanía parece estar bastante conforme con la calidad que tiene el agua en estos tipos de locales, muchos están de acuerdo con que sea regulada y con que sea mostrado de manera explícita que el agua que se es tratada ahí es completamente segura y completamente sana para poder ser ingerida, ¿no? También es que esto representa mucho porque la petición que hizo el Congreso tiene bastante relevancia, ya que gran parte de la ciudadanía consultada nos dijo que no sabe dónde acudir en caso de que ellos presenten algún síntoma de enfermedad o de higiene por falta de higiene de estas localidades, ¿no? En caso de que el agua no esté en óptimas condiciones. Y pues esa es mi información que tengo hacia ti. Muchísimas gracias y muy buenos días.
0: Muchísimas gracias a ti, mi querido Saúl. Y bueno, pues la ciudadanía tiene absolutamente todo el derecho de exigir y sobre todo de conocer la información que el Congreso está requiriendo a todos los expendios para que conozcan la normatividad y cuáles son los trámites correspondientes para todos aquellos establecimientos, como bien decías, que expenden agua destinada al consumo humano. Yo he visto en algunos de esos establecimientos que están a la vista de todo el público, por ejemplo, las autorizaciones por parte de la COFEPRIS, de la Secretaría de Salud, pero importante será que sepa la ciudadanía exactamente qué es lo que debe estar a la vista de ellos en cada uno de esos establecimientos, las fechas que tienen de haberse realizado, las verificaciones o supervisiones con el tiempo que tengan que darse, a efecto de que, pues, a donde vayan a rellenar su garrafón para agua, pues simple y sencillamente que estén convencidos y ciertos y con toda confianza puedan ahí adquirirla. Muchísimas gracias por la información, mi querido Saúl. Buen regreso a Suma TV y en su momento buen regreso a casa. Cuídate mucho.
4: Gracias, igual.
0: Saúl Padilla, muchísimas gracias. Esta información usted la podrá conocer en el 13.1 de su televisor a las 3 de la tarde, Pachuca, zona metropolitana, a través de Suma TV, o bien puede hacerlo a través de la aplicación Suma UAEH, donde al alcance de su mano tiene usted las frecuencias de cada una de las estaciones de radio de la Universidad Autónoma del Estado de Hidalgo, así como también de su canal de televisión. Son ya las 9:17 a.m, las 9:17, amigas y amigos nuestros. Seguramente usted lo sabe, en las últimas horas, la Tierra, el planeta Tierra, nos ha recordado su poder. Y lo ha hecho con dos eventos sísmicos de gran magnitud. Y esto ha sucedido en extremos opuestos del planeta. Sin embargo, el impacto humano y social en Venezuela y Japón, que son los países donde se presentaron esos eventos sísmicos, no podría ser más diferente, amigas y amigos nuestros. Y haciendo un comparativo, un análisis comparativo de lo que sucedió en Venezuela y lo que sucedió en Japón, pues es evidente que la vulnerabilidad ante la naturaleza es en gran medida un asunto de infraestructura y prevención. ¿A qué me refiero? Vamos a revisar en contraste los datos duros. La fuerza de la Tierra. Mientras el centro de Venezuela sufrió un doble sismo con magnitudes de 7.2 y 7.5, el noreste de Japón soportó un terremoto de magnitud confirmada de 7.2 grados en la escala de Richter. Científicamente, amigas y amigos nuestros, la energía liberada en ambos eventos fue muy similar. Hablemos ahora del costo humano. Y aquí es donde radica la diferencia más desgarradora. En Venezuela, un saldo preliminar daba cuenta de 32 vidas perdidas y más de 700 personas heridas. Y escuche usted esto. En contraste, las autoridades de Japón reportaron 0 víctimas mortales y ningún herido, a pesar de que el sismo alcanzó una intensidad destructiva en la escala local. Hablando de infraestructura en crisis contra la ingeniería de vanguardia, en el país sudamericano, es decir, Venezuela, la presidenta Delcy Rodríguez tuvo que declarar el estado de emergencia y catalogar al estado costero de La Guaira como zona de desastre. Esto debido al colapso de viviendas y a la saturación hospitalaria. En Japón, la nación asiática, los rascacielos de Aomori e Iwate se bambolearon de forma segura. Las plantas nucleares operaron sin anomalías y el daño material se limitó a la caída de objetos en comercios o cerraduras atascadas. Estamos hablando de dos sismos muy parecidos en cuanto a su intensidad, y usted podrá estar escuchando en contraste, comparativamente, lo que sucedió en un país y lo que sucedió en el otro. La respuesta de los servicios también es una clave importante que debemos tomar en cuenta. En Venezuela, los hospitales públicos y privados colapsaron de inmediato ante la emergencia. en Japón, los protocolos automatizados detuvieron los trenes bala y cerraron autopistas en segundos para evitar tragedias mayores, restableciendo el transporte masivo pocas horas después. Dos sismos, amigas y amigos nuestros, dos terremotos, hermanos en potencia, en Venezuela y en Japón, pero con dos realidades totalmente opuestas. Uno desbordó la capacidad de un estado ya golpeado, mientras el otro confirma la efectividad de una cultura de prevención que salva vidas en tiempo real. La trágica comparación entre los sismos de Venezuela y Japón, amigas y amigos nuestros, pareciera echar por tierra la idea de que los desastres naturales son democráticos, de que la naturaleza golpea a todos con la misma fuerza. Pero esto nos hace pensar que no es del todo cierto esa afirmación. ¿Por qué? Porque la desigualdad social y la falta de inversión estructural son las que deciden quién vive y quién muere. Mientras Japón demuestra que el cero absoluto en víctimas es posible gracias a décadas de estricta planeación urbana y educación civil, Venezuela nos duele al evidenciar cómo la falta de recursos y el deterioro institucional transforman un temblor en una crisis humanitaria. La comunidad internacional, incluido México, ya está enviando rescatistas al país sudamericano. México, como siempre, tendiendo la mano, arrimando el hombro para apoyar a un país hermano en desgracia. Pero la lección de fondo, amigas y amigos nuestros, la lección de fondo para el mundo es clara. La mejor ayuda humanitaria no es la que llega después de la tragedia, sino la inversión en prevención que se hace antes de que la tierra vuelva a moverse. Y así podemos hablar de sismos, así podemos hablar de inundaciones, así podemos hablar de infraestructura, de puentes, de ríos, de arroyos, de lagunas, de lagos, de presas, amigas y amigos nuestros. Se puede construir en propio futuro países como Japón,

0: de un desastre natural. Son ya las 9 de la mañana con 24 minutos, las 9 con 24, amigas y amigos nuestros. Permítame cambiar el orden de nuestras ideas, y esto es para comentar algo que está muy relacionado con lo que nos compartía hace solamente unos minutos la doctora Sandra Flores Guevara. Y estamos hablando de que más allá de la efervescencia, de la pasión, de la emoción, del gusto bien ganado por parte de la afición mexicana al fútbol, daban cuenta de que alrededor de 800,000 personas se habían reunido en torno al Ángel de la Independencia para celebrar el triunfo el día de ayer del equipo de México frente al equipo de Chequia. Pero hay una realidad, amigas y hermanos nuestros, que no podemos dejar de lado y que no puede dejar de dolernos y sobre la cual no podemos dejar de poner el acento. Estamos hablando de cifras oficiales de seguridad pública y revelan estos un panorama de contrastes en la violencia de género en nuestro país. ¿De qué estoy hablando? El Secretariado Ejecutivo del Sistema Nacional de Seguridad Pública presentó su informe más reciente. Escuche usted, por favor. Durante mayo de este 2026, México registró 48 denuncias por feminicidio y un total de 50 víctimas directas. A nivel nacional, hay un respiro estadístico, ¿sí? Si comparamos estos datos con el mes de abril de este mismo año, las denuncias bajaron en 8 casos, mientras que el número de víctimas se redujo en 12 casos. Sin embargo, la concentración geográfica del problema sigue encendiendo las alarmas. Sinaloa, se mantiene a la cabeza como el punto más crítico de todo el país. Tan solo en lo que va de este 2026, el estado sinaloense acumula 34 víctimas de feminicidio y 29 denuncias penales. El mapa histórico de la violencia de género en este año coloca en los primeros 5 lugares a las siguientes entidades mexicanas. Sinaloa. Morelos, 14 víctimas. Al poner la lupa exclusivamente en lo ocurrido durante el mes de mayo, la tendencia no cambia. Un escalón abajo con 3 víctimas cada uno se ubican Ciudad de México, Jalisco y Tamaulipas. Amigas y amigos nuestros, detrás de cada cifra del Secretariado Ejecutivo no hay solo números. Hay familias rotas, hay comunidades heridas y una sociedad que se está desangrando. El impacto social del feminicidio es el miedo con el que caminan nuestras mujeres y la alarmante normalización de la crueldad. La justicia mexicana no puede conformarse con celebrar que mataron a menos este mes, porque esa es la narrativa, amigas y maestros. Disminuyó el número de feminicidios como si esto fuera un gran logro. La meta real, la única aceptable y por la que también estarían celebrando quizá miles de mexicanos y mexicanas, debe ser el cero absoluto. Ni un feminicidio más. Las carpetas de investigación están abiertas, sí, pero el reto de la justicia y la pacificación en México para las mujeres sigue siendo una tarea pendiente y urgente en las agendas estatales. La ligera baja mensual en los feminicidios puede dar un alivio estadístico al gobierno. Pero ¿sabe qué? Corríjame si me equivoco. No ofrece consuelo real en las calles. El hecho de que un solo estado como Sinaloa concentre tal cantidad de víctimas en lo que va del año, o que estados densamente poblados como el Estado de México y la capital no logren frenar la tendencia, nos habla de una violencia comunitaria e institucional arraigada. E insisto, el único resultado aceptable debe ser el cero absoluto de feminicidios en nuestro país. Y yo le aseguro que también miles saldrían a las calles a celebrarlo como una victoria. Vamos, amigas y amigos nuestros, con más información, pero esta la estaremos compartiendo con ustedes regresando de esta pausa promocional. Son ya las 9:00 a.m, prácticamente con 30 minutos después de esta Soma Noticias Radio. Regresa.
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11: Son las 9:32.
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14: De regreso contigo, Ceci, gracias. Adelante, por favor.
15: Gracias, Anuar, y pues platicarte que la jornada mundialista de este jueves pues viene cargada de emociones. Son 6 encuentros de pronósticos reservados que nos van a mantener al filo del asiento de principio a fin. Y este silbatazo inicial va a sonar a las 2 de la tarde. 2 partidos simultáneos en el estadio de Filadelfia. La escuadra caribeña de Curazao va a medir sus fuerzas contra la potencia física de Costa de Marfil en un duelo correspondiente con el grupo E. Al mismo tiempo, el imponente estadio de Nueva York, Nueva Jersey, va a vibrar con un choque de titanes, y es que la selección de Ecuador sale a jugarse el todo por el todo contra el orden táctico de Alemania, completando la actividad de este sector. La adrenalina no se va a detener, y es que la tarde sin duda va a ser mucho más intensa. A las 5 arranca el segundo bloque de emociones. El estadio de Dallas se va a convertir en un tablero de ajedrez cuando la velocidad de Japón se enfrente a la solidez de Suecia en un choque definitivo del grupo F. En paralelo, Países Bajos saltará a la cancha del estadio de Kansas City con la firme obligación de sumar unidades frente a una siempre peligrosa y combativa selección de Túnez. Un partido que además es histórico para México. Katia Itzel García va a ser la árbitra central de este encuentro. Será su debut en un mundial varonil siendo la central, y esto es historia pura para el arbitraje mexicano. Se va a convertir en la primera mujer mexicana en dirigir un partido de mundial varonil como silbante principal. Enhorabuena para Katia Itzel, y sobre todo entender el crecimiento que ha tenido pues la presencia de mujeres en diversos aspectos del fútbol, y pues el hecho de tener a una árbitra que nos represente es de gran importancia. Habrá quienes les guste cómo realiza su trabajo, habrá quienes la critiquen de más, pero al final, pues, la decisión está ahí y ella será quien llevará el ritmo de este encuentro. Y para cerrar con broche de oro esta cartelera de lujo, La noche se pintará de gala a las 8 con los últimos dos encuentros del grupo D. En el estadio de Los Ángeles van a ser testigos de un partido de alta tensión donde el anfitrión Estados Unidos va a buscar hacer pesar su casa frente al combinado de Turquía. Y finalmente en el estadio de San Francisco, la garra sudamericana de Paraguay va a chocar contra el fútbol dinámico de Australia. 12 selecciones que entran en acción en una jornada que sin duda nos promete cambiar el destino de este torneo, y por supuesto tendremos los resultados el día de mañana para ir conociendo ya cómo se están acomodando para la siguiente fase en esta justa veraniega. Anuar, la información deportiva esta mañana desde el Valle del Mezquital.
14: Gracias por la misma, Ceci, y estaremos pendientes de próximas entregas. ¿Cuáles son para ti los partidos de fútbol más atractivos? Permíteme preguntarte, por favor.
15: Pues sin duda, creo que el partido con de Alemania pues va a ser interesante. Creo que hay por ahí algunas situaciones. Para mí es de llamar mucho la atención los partidos de Países Bajos al ya estar pintado como uno de los favoritos a este campeonato, y creo que por ahí podría haber bastantes situaciones. En la noche me parece que Estados Unidos podría darnos también la sorpresa, ha tenido buenos partidos. Sorprendentemente el fútbol no es, digamos que de los favoritos para este espacio, pero me parece que Estados Unidos se ha sabido plantear como anfitrión, entonces creo que me iría por él.
14: Muy bien, ya estaremos platicando de ello el día de mañana. Cuídate mucho, Ceci, muchísimas gracias.
15: Gracias, que tengan un excelente día.
14: Gracias, Cecilia Pacheco, desde el Valle del Mezquital. Son en este momento ya, amigas y amigos, las 9:38, 9:38, y hablando precisamente de fútbol, el Sistema Universitario de Medios Autónomos Televisión, me refiero a Suma TV, tiene, como usted lo sabe, llevando a cabo una cobertura del Mundial de Fútbol, particularmente lo que sucede en la capital de la República Mexicana, particularmente en el estadio Azteca, y es nuestro querido amigo y compañero Darío Rivera quien nos habla precisamente sobre la victoria de la selección mexicana frente a la República Checa en el último partido de la fase de grupos para el seleccionado tricolor. Mi querido Darío, un gran abrazo, buenos días, platícanos dónde estás y qué es lo que sucede.
0: Hola, ¿qué tal, Ana? Excelente mañana, ¿cómo te encuentras tú el día de hoy?
14: Con el gusto de saludarte e interesadísimo, platícanos del color, platícanos de la experiencia que ha sido para ustedes llevar a cabo la cobertura de los partidos de fútbol de la selección mexicana en la capital federal de esta.
0: Perfecto, Anuar, pues platico que el Sistema Universitario de Medios Autónomos ha estado presente en dos partidos cruciales para la selección mexicana en el Mundial 2026, el encuentro inaugural contra Sudáfrica y un partido que prometía ser histórico por diferentes contextos. El primero de ellos, México añoraba hacer la histórica. 3 victorias de 3 partidos posibles, es decir, se traduce a 9 puntos. Primera ocasión en la que el tricolor lo logra, y también un partido crucial en la portería, porque también se jugó desde los 3 palos. Hablamos de que por segunda ocasión en la historia de los mundiales, México termina una fase de grupos con la portería intacta. Esto no se daba desde Inglaterra 1966. Pero algo que quiero resaltar, ya te hablaba de lo que aconteció dentro del terreno de juego, al interior del Coloso de Santa Úrsula. ¿Cómo se jugó el partido a las afueras, con ese emblemático jugador número 12? Si bien el partido en el Azteca duró 90 minutos, pero en la Ciudad de México duró horas. Las personas abarrotaron el Paseo de la Reforma, el Ángel de la Independencia, toda esta pasarela se pintó de verde, donde desde las primeras horas del día ya se daba cita a las personas para tomar su lugar y poder presenciar el encuentro en las más de 30 pantallas gigantes que se posicionaron a lo largo de este emblemático sitio de la Ciudad de México, Anuar.
14: Así es, una experiencia inolvidable para quienes lo vivieron dentro del estadio, pero también para quienes lo vivieron fuera del estadio. Abarrotaron prácticamente las calles, decía yo que se daba cuenta de aproximadamente tan solo alrededor del Ángel de la Independencia en la Ciudad de México, pues alrededor de 800,000 personas, y como bien decía Santiago Castillo, nuestro compañero de Suma Radio Tulancingo, quién sabe hasta qué hora se habrán ido a dormir, o si todavía siguen muchos festejando, pero bueno, viene la parte también relevante, ya con equipos que habrán de exigirle con mayor rigor una capacidad técnica suficiente y una capacidad de definición frente a la portería rival, y habrá de ponerse a prueba. Entiendo yo que eso será el próximo martes, ya entrada la tardecita, mi querido Darío.
0: Así es, Anuar, será el siguiente día martes cuando la selección mexicana lleve a cabo su partido de la ronda de 16avos de final. Y complementando un poco más este tema de la información, desde los altavoces en Paseo de la Reforma se había comunicado también a través de documentación comunicada por autoridades de la Ciudad de México de que líneas del metro iban a estar aperturadas hasta la 1 de la mañana, esto para asegurar que las personas pudieran festejar hasta altas horas de la noche. El equipo de Suma TV nos retiramos aproximadamente de esta zona rondando las 11:30 de la noche. Y sobre todo, muy importante, la lluvia. La lluvia llegó a casi culminando el primer tiempo de este cotejo, y las personas, esto no fue ningún impedimento para que se retiraran del inmueble, al contrario, fue como una bocanada de aire fresca para que siguiera la fiesta, que en ningún momento cesó. Y sobre todo, bueno, ¿qué te cuento, Anuar? Cuando vino la primera anotación, la segunda y la tercera subsecuentemente, esto se volvió una verdadera fiesta envuelta en júbilo. Y muy importante, el momento cereza de la noche, me gustaría yo llamarlo, el ingreso de Guillermo Ochoa, quien disputa su cuarto mundial. Lo hizo 2014 en Brasil, 2018 en Rusia, 2022 en Qatar, y ahora México, Estados Unidos y Canadá 2026. Ha sido 6 veces convocado, pero solamente con minutos en los 4 últimos que te acabo de comentar. Y sobre todo, esto siempre es de resaltarse, la afición mexicana. La selección tricolor podrá ir mal, podrá ir bien, podrá no convencer, podrá gustar, pero siempre el aficionado va a estar ahí presente para apoyarlos y sobre todo respaldarlos ahora en las fases clave, donde verdaderamente inicia el mundial para México.
14: Así es, para los mexicanos, cuando juega la selección no hay playera más importante que esta, independientemente de la playera que traigan durante toda una temporada o varias de fútbol nacional, cuando juega la selección, todos se ponen la verde, mi querido Darío.
0: Y sobre todo la marca que patrocina a la selección mexicana, la encargada de suministrar el uniforme, ha comunicado que la playera tricolor ha sido la más vendida, al menos de la marca que ellos visten a otras selecciones, en lo que va de la Copa Mundial 2026, Anuar.
14: Así es, lo decía un gran sociólogo mexicano, nuestro país es futbolero, apocalíptico y guadalupano. Entonces, pues queda comprobado una vez más de que efectivamente el fervor futbolístico de este país puede mover a millones de familias en el mismo y fuera de este también, mexicanos que traen en estas fechas puesta la verde de su selección, mi querido Darío.
0: Así es, Anuar, habrá que disfrutar los pocos partidos que le restan a la selección mexicana, al menos en suelo tricolor. No estoy augurando una desgracia, algo fatídico, no, estamos hablando de que México, de ganar su partido de 16avos, los octavos también los estará disputando en el Coloso de Santa Úrsula, y ahora sí, posteriormente de avanzar hasta el sexto partido en los cuartos, bueno, ya estaremos hablando de que este equipo emprenderá un viaje directo a Estados Unidos, donde ya se desarrollará la etapa final de este certamen mundialista, Anuar.
14: Así es, Leopoldo Sea es el nombre del doctor que a quien le escuché yo precisamente esa frase en una de sus tantas y tan brillantes disertaciones.
0: De la tarde, porque estaremos llevando el color de este evento y sobre todo algo muy importante que quisimos dar una vertiente desde el espacio televisivo del Sistema Universitario de Medios Autónomos, cómo se ha vivido y cómo se ha transformado la forma de justamente vivir un mundo.
14: En el 13.1 de su televisor, amigas y amigos, si usted vive en la capital o en la zona metropolitana del estado de Hidalgo. Si no es así, bueno, pues a través de la aplicación de Suma UEH al alcance de su mano, las frecuencias de radio y el canal de televisión para todas y todos ustedes. Mi querido Darío, buen regreso a Suma TV y en su momento buen regreso a casa. Cuídate mucho y gracias. Siempre es un placer saludarte.
0: Gracias, Anuar. Siempre es un placer poder compartir contigo y con toda la audiencia la información más puntual que acontece.
14: Gracias, Darío Rivera, y saludos cordiales, amigas y amigos de Suma TV. Vamos con información nacional.
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14: Dijeran en mi pueblo, amigas y amigos, como puede que sí, Puede que no. ¿Usted cómo la ve? Y me refiero a la pregunta sobre si habrá de darse o no una prórroga. Se está solicitando una de 180 días para el registro de líneas telefónicas. Es decir, no nos alcanzó a los mexicanos desde enero hasta junio y ahora

0: queremos otros 6 meses para ver si esto va prosperando o no. Te invito a escuchar a Paola Juárez.
1: Saludo con gusto al auditorio de Suma Noticias Radio para compartir la siguiente información nacional. ¿Te imaginas quedarte sin señal en tu celular de un día para el otro? Pues la fecha límite para registrar las líneas telefónicas en México está a la vuelta de la esquina y la preocupación va en aumento. Mientras en el Senado se pide una prórroga de hasta 6 meses para evitar afectaciones masivas, pero hay empresas que ya dejaron clara su postura. Por ejemplo, AT&T confirmó que no solicitará más tiempo y que cumplirá con la fecha establecida. Eso significa que a partir del 1 de julio, las líneas que no estén registradas podrían comenzar a ser suspendidas. La compañía asegura que ya tiene varios avances importantes, ya que cerca del 95% de sus usuarios de pospago ya se registraron, pero en prepago apenas se alcanza alrededor del 50%. Además, señaló que está preparada para reactivar las líneas una vez que los usuarios completen el proceso, aunque primero tendrían que quedarse sin servicio. Por otro lado, legisladores advierten que el proceso aún tiene fallas. Señalan que hay dudas, reportes de inconsistencias e incluso personas que aseguran tener líneas registradas a su nombre sin haberlas dado de alta. Y el impacto no es menor. Hoy el celular no solamente sirve para comunicarse, es la banca móvil, trabajo, contacto con la familia y hasta acceso a servicios de salud. Por eso el llamado es claro: antes de suspender millones de líneas, se necesita garantizar que el proceso sea confiable, claro y sin errores. Mientras tanto, la cuenta regresiva continúa y millones de usuarios aún no completan su registro. Con esta información me despido. Les saluda Paola Juárez.
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0: Las 9 de la mañana ya con 48 minutos, 9 con 48, amigas y amigos nuestros, para quienes viven en la zona sur poniente de la capital del estado. Les compartimos que la Comisión de Agua y Alcantarillado de Sistemas Intermunicipales, por sus siglas la CACIM, informa que como parte del seguimiento a los trabajos de mantenimiento en infraestructura hidráulica, se llevarán a cabo intervenciones en la red de distribución para la zona sur poniente. Estas labores tendrán una duración aproximada de 36 horas. Por este motivo, solicitan desde la CACIM a las personas usuarias tomar las previsiones necesarias, ya que los servicios de agua programados para la zona sur poniente presentarán una disminución en la presión del servicio a partir del próximo lunes 29 de junio del año en curso, es decir, el próximo lunes, amigas y amigos nuestros. Y se estima que para el martes 30 de junio, una vez que concluyan las maniobras, inicie la recuperación del servicio de manera paulatina en un lapso de hasta 48 horas en los puntos más alejados. Es decir, amigas y amigos nuestros, se disminuirá la presión del servicio a partir del próximo lunes y podría ser el martes 30 o en los primeros dos días del mes de julio, cuando quede totalmente restablecido el servicio en los puntos particularmente más alejados. Y bueno, pues amigas y amigos nuestros, vamos con más información. Hasta hace unos minutos había una cantidad verdaderamente importante de tráfico en este tramo carretero, salida Tulancingo-Pachuca, motivo del accidente que referíamos a ustedes. Ya empiezan a circular los videos en redes sociales de qué fue exactamente lo que sucedió. Y bueno, pues se puede apreciar cómo empiezan a salir una vez que el semáforo enciende su luz verde, los vecinos, los colonos o quienes estaban en la colonia Magisterio, saliendo de esta, y desafortunadamente el motociclista se aprecia como en el carril de alta, de en la salida hacia Pachuca, pues no ve el semáforo rojo, no lo quiso ver, en fin, él es el que se impacta directamente con el automóvil que iba saliendo de la colonia El Magisterio, y dada la fuerza del impacto, decíamos a ustedes, lamentablemente perdió la vida. Pero bastante tráfico, amigas y amigos, eso nos mandan en imágenes, gracias a quienes se comunican con nosotros y nos comparten a través de Radio UAEH Tulancingo, a través del WhatsApp, las imágenes de cómo se aprecia precisamente el tráfico en este tramo carretero, desde el puente que está en la entrada, sobre la carretera en la entrada de la Universidad Tecnológica de Tulancingo. Bueno, pues el tráfico está verdaderamente imposible, o por lo menos así lo estaba hace unos minutos. Tome las precauciones necesarias, amigas y amigos nuestros, por favor. Por supuesto, reiteramos nuestro agradecimiento. Dicen tráfico a vuelta de rueda desde el hospital hasta el magisterio. Terminación 1592. Muchísimas gracias, amigas y amigos nuestros, por su atención y su confianza. Son ya las 9 de la mañana con 52 minutos, 9:52. Tenemos, amigas y amigos nuestros, dos recomendaciones de producciones radiofónicas que le ofrece a usted el Sistema Universitario de Medios Autónomos Radio para este día.
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0: 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Son ya las 9 de la mañana con 54 minutos, 9:54, amigas y amigos nuestros, vamos con más información.

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2: El día de hoy, amigas y amigos, nuestro la doctora Talina Merit Olvera Mejía, de quien usted sabe es profesora e investigadora de tiempo completo en nuestra Universidad Autónoma del Estado de Hidalgo y además coordinadora del doctorado en políticas públicas, el día de hoy le comparte a usted su colaboración. Y esta, amigas y amigos nuestros, es sobre lo que el Mundial de Fútbol debería generar en México, quizá a largo plazo. Le invito a escuchar a la doctora Talina Olvera.
3: Hola, mi nombre es Talina Merit Olvera Mejía, del Área Académica de Ciencias Políticas y Administración Pública del Instituto de Ciencias Sociales y Humanidades. El día de hoy les hablaré sobre lo que el Mundial debería generar en el deporte en nuestro país a largo plazo. Como sabemos, el desarrollo integral de las personas comprende aspectos fundamentales como la salud, la educación, la cultura y, por supuesto, el deporte. La celebración de la Copa Mundial de Fútbol resulta oportuna para recordar que sin importar la edad, el género, la condición económica, la discapacidad o el origen étnico, todas las personas tienen derecho a practicar, disfrutar y acceder a actividades deportivas. Así lo reconoce el artículo 4 de nuestra Constitución Política de los Estados Unidos Mexicanos, al establecer que toda persona tiene derecho a la cultura física y a la práctica del deporte. El deporte contribuye de manera significativa al bienestar físico y mental de las personas. Por ello, la Organización de las Naciones Unidas lo considera una herramienta para promover el desarrollo, la inclusión social y la paz. En este sentido, el deporte no debe entenderse únicamente como una actividad recreativa o de entretenimiento, sino como una política pública estratégica para el desarrollo social. Promover la actividad física contribuye, por ejemplo, a mejorar la salud, prevenir enfermedades, fortalecer la convivencia o reducir el estrés. Pero el deporte también contribuye a la inclusión social, fortalece valores como la solidaridad o el trabajo en equipo. Es importante que el acceso al deporte sea en condiciones de igualdad, lo que significa que no existan barreras económicas, físicas o sociales que limiten que personas con discapacidad, niñas, niños, personas adultas mayores, mujeres, comunidades indígenas o quienes viven en condiciones de vulnerabilidad lo practiquen. Eventos internacionales, como la Copa Mundial de Fútbol, nos invitan a reflexionar sobre los desafíos que enfrentan nuestros gobiernos para garantizar que la práctica deportiva sea verdaderamente accesible para toda la población. Esto implica que el deporte debe ser una prioridad, lo que debería reflejarse en inversión en infraestructura accesible y de calidad, en espacios públicos seguros, en programas incluyentes y de activación física y en oportunidades para el desarrollo de distintos deportes. Más allá del espectáculo, el Mundial puede ser una oportunidad para fortalecer el deporte en nuestro país, con un entusiasmo que no sea temporal, sino con una visión de largo plazo que amplíe el acceso a la población a estos deportes y con mejores condiciones para que las personas lo practiquen, contribuyendo así a una sociedad más sana, activa e incluyente. Se despide Talina Merit Olvera Mejía, del Área Académica de Ciencias Políticas y Administración Pública del Instituto de Ciencias Sociales y Humanidades. Nos escuchamos la próxima semana.
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2: Gracias a la doctora Talina Merit Olvera Mejía por su colaboración. Y gracias también, por supuesto, a la doctora Sandra Flores Guevara, Lluvia Trejo, Daniela Reynoso, Saúl Padilla, Cecilia Pacheco, Darío Rivera, Paola Juárez, por compartirnos información que enriquece los contenidos de este espacio informativo en este día. Día en el que la emisión de Suma Radio Noticias Matutino ha llegado a su fin y nos despedimos de ustedes, no sin antes, como siempre, agradecer profundamente la gentil atención de su compañía y de su escucha, no sin antes invitarle para que a las 2 de la tarde se ponga usted en contacto nuevamente con sus estaciones de radio universitarias, ya que éstas le comparten información relevante sucedida hasta ese momento. Mismo ejercicio de comunicación que realiza Suma TV en el 13.1 de su televisor para Pachuca y la capital, mejor dicho, Pachuca, capital del estado, y su zona metropolitana. Y a las 9 de la noche, Suma TV y Suma Radio, Suma Radio y Suma TV, entregan a ustedes el espacio informativo de mayor cobertura en el estado de Hidalgo. Por nuestra parte, la invitación para que el día de mañana, si no tiene ningún inconveniente y la vida nos lo permite, nos volvamos a encontrar aquí en Suma Noticias Radio. Entre tanto, a todas y todos, en nombre de todas y todos por todo, muchísimas gracias, cuídese mucho, Cuídese muy bien. Nos escuchamos siempre. Hasta mañana. Y tan tan.
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6: Son las 10 con un minuto.
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9: Trabajar con evitar la culpa, créeme que es indispensable, sobre todo ahorita, para que tú tengas un éxito dentro de este plan de, pues, de alimentación y de tus objetivos que tú tengas. ¿Por qué? Porque como ya lo mencioné antes, esto tiene que ser sostenible. Entonces, si yo te pongo algo, qué prohibición y qué cero esto y cero el otro, ok, lo vas a aguantar, pero por un rato. Entonces, más sin en cambio, si te digo, ah, ok, puedes hacerlo, pero de esta manera la cosa cambia. ¿Estás de acuerdo? Quiero que entiendan que no se trata de comer perfecto, porque si no, eso te lleva a la culpa. Obviamente, de por sí no somos perfectos, entonces pues en la alimentación saludable no todo es blanco, no todo es negro. Hay que buscar el equilibrio, en medio de eso el equilibrio. ¿Para qué? Porque se trata de que tú aprendas a comer mejor y obviamente a mejorar tu estado de salud.
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0: distinta para este programa porque tenemos invitados y ya en breve los estaremos conociendo. Porque antes quiero saludar y agradecer a quien me acompaña en controles de operación y grabación. Aquí detrás del cristal tengo a Nayeli Trejo. Gracias, Nayeli, por la labor que realizas. También agradezco a Alejandro Mendoza, quien está detrás de la cámara en la transmisión para Facebook, en la producción a René Martínez. Muchas gracias a todos y a todas, también al resto de mis compañeros de esta emisora universitaria, quienes pues se han sumado para darle el recibimiento de forma especial a nuestros invitados y tratarlos como ellos se merecen. Antes de presentarlos y darles la bienvenida, quiero recordarles a quienes me escuchan a través de la frecuencia 99.7 que pueden ponerse en contacto a través del número 774-755-3522, 774, perdón, ese es nuestro número de recepción, 774-755-3522. Nuestro número de WhatsApp es el 771-111-5629, lo repito, 771-111-5629. Bueno, pues ustedes ya me conocen, soy Pepe Canales, no me presenté por la emoción, pero soy Pepe Canales y estaré acompañándoles a partir de este momento. Pues vámonos rápido. Presentando y dándole la bienvenida a nuestros invitados y lo vamos a hacer de la siguiente manera. Quiero que se vayan presentando uno por uno de mi izquierda hacia el fondo. Comenzamos con quien tengo aquí cerca y vamos a empezar con la dinámica. Me dan su nombre, la comunidad exactamente de la que vienen y de una vez para comenzar a conocerlos, ¿cómo es que ustedes se acercan a este arte de la música? ¿Fue un arte heredado por sus padres, sus familiares, como normalmente se hace en la región, o nos cuentan cómo fue que se acercaron a la música y al instrumento que ustedes tocan, ¿vale? Entonces comenzamos a quien tengo aquí cerca a mi izquierda.
1: Buenos días, yo soy Edgar Alejandro Hernández Canales, ejecuto la jarana. Soy originario de la comunidad de Tlaxco, Puebla. ¿Cómo llegué a la música? Por parte de mis abuelos fue una herencia. Mi familia ejecuta la música huasteca, y gracias a ellos pues soy lo que soy ahora, soy un jaranero.
0: Perfecto, Edgar, gracias, bienvenido desde Tlaxco.
1: Sí.
0: Desde Tlaxco, saludamos desde ya a quienes nos logran sintonizar en Tlaxco y que se comiencen a manifestar desde allá, tus conocidos, tus amigos. Espero que les hayas dicho, oigan, voy a estar en la radio para que estén escuchando y puedan recibir tus saludos, y si quieren pedir algún tema, pues lo puedan interpretar. Gracias, Edgar, por acompañarnos esta mañana, bienvenido. ¿Y a quién más tenemos?
2: Yo soy Daniel Neri, soy originario de la comunidad de Santa Úrsula, Huehuetla, Hidalgo. Igual, pues yo llegué a la música por gusto, por pasión. No tengo algún descendiente, ni padres, ni mi papá ni mi mamá no son músicos, uh-huh. Sino que a mí desde pequeño me empezó a nacer ese gusto por la música y pues... aquí estamos ahorita, ¿no? Haciendo lo que nos gusta y lo que nos apasiona.
0: Oye, ¿cómo dirías que entonces nació eso? Es muy común, les decía, ¿no? En la región que se herede, pero tú, ¿en qué momento dirías que te comenzó a atraer la música y pensaste, yo quiero dedicarme a esto, quiero estar en los escenarios, quiero aprender? ¿En qué momento dirías que fue ese deseo con mayor fuerza?
2: Pues creo que fue desde muy pequeño, desde que tenía como 3 años. Okay. Como 3, 4 años. En lugar de pedir, pues un niño normal pide un carrito, pide juguetes, sí. Yo pedía un instrumento, siempre era muy amante de tocar la batería. Okay. Y siempre pedía un instrumento musical en lugar de pedir algún juguete, siempre pedía un instrumento. Y pues creo que fue desde muy pequeñito, iba a veces a bailes y pues veía a cómo los músicos, o sea, se veían bien arriba, uh-huh, de un escenario. Y pues fue donde a mí me nació ese deseo de poder estar arriba de un escenario igual que ellos.
0: Bueno, lo importante, Daniel, es que tus padres te han apoyado, ¿no? Te,
2: sí,
0: han respaldado en eso.
2: Sí, sí, la verdad sí ha sido como que ese apoyo incondicional a pesar de altas y bajas. Pues ahí han estado conmigo mis papás, mis tíos, toda mi familia me ha estado apoyando mucho.
0: Excelente, pues un saludo para tus amigos, tus familiares, por supuesto, que esperemos nos estén escuchando ya ahora mismo. En Santa Úrsula, ¿verdad? Mencionaste. Sí, Úrsula. Bien, y finalmente, ¿a quién más tenemos en esta mañana con nosotros?
3: ¿Qué tal? Buenos días, mi nombre es Eni Gómez, soy originario de la comunidad de Cerro Chiquito, perteneciente a Tenango de Doria. Pues mi gusto en la música inició de igual manera desde muy pequeño. Yo siempre jugaba con 2 palitos desde los 2, 3 años, y yo hacía que estaba tocando un instrumento, y siempre desde pequeño pues me gustó el violín. Y pues sí, igual siempre quise participar, o bueno, pertenecer a un escenario Y pues gracias.

0: Lo estamos logrando, ¿no? Ahora sí que, como dicen por ahí, ¿no?
1: Perfecto, bienvenido. Pues ya los conocimos, Edgar, Daniel y Eni.
0: Sí.
1: ¿Ustedes son?
2: Los tres originales.
1: Los tres originales, perfecto. Ahí está, no les había mencionado a nuestra audiencia quiénes eran nuestros invitados. Primero nos fuimos de manera individual y ahora sí ya lo saben. Recuerde este nombre, Los Tres Originales. Alguien rápidamente, antes de irnos con el primer tema que nos van a interpretar, ¿alguien me quiere contar por qué Los Tres Originales?
3: Bueno, este proyecto empezó con mi amigo Eni hace 2 años, me parece. Y empezamos así, tocando a lo que sabíamos. Y ya juntos íbamos aprendiendo, íbamos sacando los tonos juntos. Y de momento le dije, hay que invitar a otra persona. Y fue cuando apareció el amigo Daniel. Y pues y ya fue como se conformó Trío Los Tres Originales.
1: 2 años.
3: Sí, 2 años.
1: 2 años y desde ahí no le han parado. Siguen ensayando, siguen preparándose. Ya me imagino que han tenido algunas presentaciones en algunos otros lugares. Bueno, ahorita seguimos platicando porque seguramente quienes nos escuchan en casita, en el transporte público o en sus negocios ya quieren escucharlos. Así que vámonos con el primer tema. ¿Con qué vamos a comenzar en esta mañana? Si me pueden decir, ¿con qué quieren comenzar?
2: Pues es un tema de los viejitos. De los viejitos pero bonitos, dicen por ahí, de los que llegaron para quedarse. El tema se llama Del Otro Lado del Portón, por ahí para toda la gente que nos sintoniza, a ver si les gusta.
1: Adelante, pues ellos son Los Tres Originales.

0: Ahí estuvo el primer tema. Muchas gracias, chicos. Recuerden, ellos son los tres originales. Nos acompañan completamente en vivo a través de esta frecuencia universitaria. Lo menciono porque normalmente les platico que en este espacio, pues las personas nos escriben pidiéndonos temas de diferentes géneros y agrupaciones, y entonces ya comenzaron a pedir algunos temas, pero ahorita pues ellos ya seguramente ya se dieron cuenta que tenemos invitados. Entonces vamos a ver si piden algún tema y si pueden interpretarlo, pues adelante, ¿vale? Entonces quiero saludar a la terminación 5752 que nos escribe desde el Tech. Me dice: ¿cómo están? Buenos días, porfa, póngame La Recién Casada, dice, con Antonio Aguilar, y yo aquí los escucho en el Tech. Bueno, ya ahorita él se habrá dado cuenta que tenemos invitados, a ver si nos pide algo distinto. Por acá también saludamos a la terminación 8756, que por acá nos estaba pidiendo otro tema, el buen Adán, que nos escucha allá en Santa Úrsula. Ahorita vamos a ver qué nos dice. Terminación 4645, también saludamos, dice: hola, buenos días, saludos al trío, los tres originales, los estamos escuchando aquí en la comunidad de El Jicote. Chicos, manden un saludo a la comunidad del Jicote.
1: Ahí está, un saludo hasta la comunidad del Jicote, muchísimas gracias por estarnos escuchando en esta bonita mañana.
0: Y bueno, dice: me pueden complacer con la canción de Mía, Dos Vicios y El Son de la Bestia, de parte de la familia González, dice. Pues el saludito para la familia González hasta el Jicote. No sé si puedan complacerle con El Son de la Bestia, que puedan complacer a la familia González hasta el Jicote. Pues vámonos con ello para no hacerles esperar. ¿Qué les parece?
1: Sí. Va que va. Vamos a complacer ahí a la gente del Jicote, a ver, para que se pongan a bailar en casita.

0: Ahí estuvo la complacencia para nuestra audiencia de El Jicote. Excelente, muchachos. Antes de continuar con los mensajes que nos siguen llegando a través de nuestro WhatsApp, me gustaría, Edgar, Daniel, Eni, que nos puedan platicar un poquito, así de manera rápida, si ustedes tienen algún referente musical, vamos, algún trío legendario que en el que ustedes se inspiren, ya que han estado tocando temas clásicos, ¿no?, del género, si ustedes tienen alguna inspiración, y además, si me quieren platicar rápidamente, si también tienen temas propios o se enfocan más en tocar los temas clásicos. ¿Quién guste comenzar?
1: Pues yo, la única persona con la que me inspiro es mi abuelo, que de parte de mi madre, uh-huh, toca la jarana y la quinta guapanguera. Es la única persona con la que
0: me inspiro. ¿Cómo se llama tu abuelo?
1: Mi abuelo se llama Floriberto.
0: Floriberto, ¿crees que nos está escuchando?
1: Puede ser que sí.
0: Entonces saludamos al señor Floriberto y pues bueno, ya lo escuchó, es la inspiración aquí de su nieto. Y entonces él toca en un trío, ha tocado en un trío.
1: Ya retirado.
0: Sí. Él formaba parte de un trío, ¿cómo se llamaba el trío?
1: Se llamaba Perla Huasteca, me parece.
0: Allá en Tlaxco.
1: Sí.
0: De Tlaxco. Perfecto, pues ahí está el saludo para tu abuelo y excelente, gran inspiración, seguramente lo seguirá siendo para ti. Ahora escuchemos a Daniel. Bueno, por acá se están tomando, están intentando tomarse una selfie y para compartirla, por supuesto, ahí en las redes sociales. Esperemos que quienes nos estaban siguiendo a través de la transmisión, si se pueden sumar a radio para que puedan escuchar sin ningún problema este programa especial con nuestros invitados, los tres originales. Daniel, en tu caso, ¿tienes inspiración en algún trío de los de antaño y que nos puedas platicar esa experiencia?
2: Pues en inspiraciones de tríos huastecos se podría decir que son los de aquí de San Bartolo. No tengo uno en específico, sino que me enfoco mucho a los tríos de aquí de San Bartolo precisamente. Porque digo, pues son de aquí de la Sierra Otomitepegua, ¿no? Uh-huh. Lugar de donde pues también por fortuna soy de aquí. Y pues digo, algún día quiero ser como ellos, ¿no? Como que ellos son una inspiración, pero le digo, no tengo uno en específico, sino que son varios.
0: Y es que hay muchos y
2: hay
0: muy
2: muchísimos.
0: Buenos. Muy buenos.
2: Que me parece que la Sierra Otomitepegua está llena de muchísimo talento. Y digo, pues a la magnitud a la que ha llegado, entonces pues sí, como que aquí los músicos de aquí de San Bartolo y por supuesto también de Santa Úrsula.
0: Son una inspiración todos sí, ellos son, para ustedes.
2: Son una inspiración, tengo ahí unos primos, el trío se llama Juventud Hidalguense. Uh-huh. Pues ellos como que fueron igual parte de fueron mis maestros, se podría decir, los que me enseñaron en andar en este mundo de la música huasteca. Y pues creo que una inspiración también son ellos, el trío Juventud Hidalguense.
0: Perfecto, por acá también en Facebook nos dejaban un saludo, dice Producciones Ríos Hidalgo, saludos desde Tenango, amigos, por acá escribió en Facebook, ahí les envía ese saludo. Y bueno, terminamos contigo, en este caso este comentario, Eni, en tu caso, ¿tienes inspiración? ¿En quién te inspiras para seguir haciendo esto?
3: Pues más que nada, yo mismo me motivo, ¿no?, a seguir, pero sí, la verdad aquí en San Bartolo hay mucho talento y pues sí, la mayoría sí han sido mi inspiración. El amigo Javier de los 4R es mi inspiración, igual en el violín es muy bueno, yo soy súper fan de él y pues algún día quiero ser como él.
0: Ok, pues el saludo para quienes han mencionado por acá, si nos están escuchando nuestros amigos músicos de la región Otomitepegua, pues ahí está, como ustedes pueden darse cuenta, tienen generaciones detrás de ustedes que buscan de alguna manera seguir esos pasos y seguir poniendo en alto, ¿no?, el nombre de la región Otomitepegua con el talento que hay en estos municipios. Y ya para comenzar con, bueno, para que nos interpreten otro tema que incluso nos están pidiendo por acá, rápidamente lo comento, la terminación, no sé, ahorita. Bueno, por acá me estoy haciendo bolas con los teléfonos. Terminación 5752. Dice, porfa, ¿me pueden poner el campesino? Bueno, sí, ahorita nos apoyan interpretando el campesino para la terminación 5752. A quien saludamos, muchísimas gracias. También la terminación 5737 por acá nos dice, una canción, porfa, con el trío en vivo. Yo los conozco, sobre todo a Eni. Desde chico lo conocí cuando estuvieron un tiempo acá en el Denche. Su mami estuvo de maestra, dice.
3: Ah, fue ese el amigo Daniel.
0: Ah, Dani. Es que por aquí, Dini, es que como escribió Dini, pensé que quiso decir Eni, pero entonces quiso decir Dani. Dani, bueno, pues entonces ahí está Dani, ya te conocen desde chico, dicen, sí. Allá en el Denche. Y bueno, ellos, bueno, por acá dice la canción Porfa, solo quiero amor.
2: Yo sí. Solo quiero amor. Ajá.
0: Ahí está también esa petición. Bueno, pues ¿con cuál nos vamos? ¿Con el campesino o con la de Yo solo quiero amor? ¿O cuál nos van a interpretar?
3: Vamos a ir así como vayan, perfecto, pidiéndolo, perfecto. Para que sí,
0: pues vayan, para que no se enoje.
3: Para que no se enoje.
0: El campesino.

0: Y con el siguiente tema, ¿qué les parece si nos vamos a la pausa? Sí. ¿Cuál sería?
1: El que nos vamos a complacer a la gente del Denche.
0: Ok, adelante.
1: El tema de Yo Solo Quiero Amor, dicen por ahí.
0: Entonces, con ese tema nos vamos a ir a la pausa y invitamos a nuestra audiencia a que no se despeguen de esta frecuencia universitaria porque, como ustedes saben, tenemos a nuestros invitados, los tres originales.

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5: Son las 10 con 35 minutos.
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0: Estamos de regreso. Si usted se va sumando a esta transmisión, tenemos invitados, tenemos un trío, pues vamos a decirlo así, un trío joven, claro que sí, pero ya están demostrando el talento que tienen. Los tres originales, la verdad es que hasta el momento la estamos pasando muy bien y yo creo que esto se va a ir poniendo más bueno porque se siguen comunicando por acá con nosotros y vamos a ir saludando a quienes se están manifestando a través del WhatsApp, invitarles a que nos escriban nuevamente al 771-111-5629. Y antes chicos, hace rato quedó en el aire la pregunta: ¿qué es lo que más les gusta? ¿Interpretar temas clásicos o estas nuevas versiones, ¿no? De algunas otras canciones que hemos conocido en otros géneros, pero que las han ido adaptando a la música de trío huasteco y que luego suenan muy bien, ¿no? Por ejemplo, este tema del trío Herencia Juvenil que se llama Tatú es una canción de origen en inglés y que ellos la adaptaron muy bien. ¿A ustedes qué es lo que más les gusta? ¿Tienen canciones propias? ¿Quién me quiere platicar sobre eso?
1: Pues en lo personal, pues adaptamos de todo un poco, ¿no? Somos muy versátiles en el género. Y por ahí se viene un videoclip con un tema, pues es un tema que lo adaptamos, es un género que, pues, ahora sí que a muchos jóvenes les gusta, ¿no? Pues ya lo adaptamos, ya está por grabarse el videoclip y ya de hecho ya tenemos igual unos temas ahí grabados, unos covers que grabamos, pero ya ahí se viene igual el tema muy a nuestro estilo.
0: Muy bien, pues entonces hay que estar muy, muy atentos a sus redes sociales, ¿verdad? Eso lo íbamos a dejar para el final, pero de una vez a ver cómo los encontramos en redes sociales, cómo están. ¿Están en Facebook, en Instagram, en todas las redes sociales? Cuéntenos, ¿cómo están ahí?
1: En YouTube y en Facebook estamos como Trío Los Tres Originales.
0: Ahí es donde vamos a tener la oportunidad de ver este video.
1: Exactamente, ahí en YouTube y Facebook.
0: ¿Más o menos cuándo estaría? O todavía no puedes decirnos.
1: Como a principios de julio, más o menos, ¿verdad? Como a principios de julio.
0: ¿Y pueden darnos detalles o lo dejamos así? Por ejemplo, sobre no sé, o mejor lo dejamos así para que las personas se sorprendan, sí, de todo, bueno, ¿no?
2: Okay. Vamos a darles
0: la espina para que estén, sí, ahí a la expectativa de lo, sí, que puedan, pues, ver y escuchar.
2: Sí, sí. Pues ahí en nuestra página, en nuestras redes sociales, ahí nos encuentran como Trío Los Tres Originales Oficial. Ahí estamos compartiendo mucho contenido, temas, presentaciones y por supuesto también enviando saludos a toda la gente que nos sintoniza.
0: Y es lo de hoy, las redes sociales, hay que estar activos, ¿no?
2: Sí, hay que estar muy activos. Fíjese que últimamente hemos tenido una buena aceptación de la gente. La gente nos ha estado recibiendo muy bien. Y pues sí, hay que estar muy activos porque no puedes dejar un momento las redes sociales porque baja.
0: Sí,
2: baja,
0: sí, sí.
2: Baja mucho las visitas, bajan los seguidores y pues tanto como de ahí pues va uno generando incluso hasta pues trabajo.
0: Abriéndose puertas.
2: Sí, claro. Abres puertas desde ahí.
0: Pues ahí está la invitación desde ya. Si usted todavía no sigue al trío Los Tres Originales, vaya rápido. De una vez déjeles ahí su like y comience a seguirlos. Nos vamos a ir con un tema que nos han solicitado por acá, la de El Caballito. Terminación 1489 nos dice: buenos días, por favor, me complaces con el Caballito. También nos pedían por acá la de Jardín Olvidado. Y justo mientras estábamos en la pausa, pues les preguntaba, ¿no? Y bueno, me comenta que estas sí se las van a deber. Sí. Si ustedes quieren pedir alguna otra, vamos a ver si por acá los chicos nos pueden interpretar el tema en cuestión. Y entonces, ¿nos vamos con El Caballito?
2: Con El Caballito.
0: Perfecto.

0: Pues ahí estuvo este temazo. Un aplauso. Vamos a darles un aplauso, claro que sí. Ahí está el aplauso. Porque pues se la estamos pasando bien. Y por acá quiero que ustedes envíen un saludo. Yo soy el que normalmente cuando los recibe obviamente envía los saludos. Pero hoy quiero que sean ustedes. Por acá te paso aquí el mensajito. Ahí quien guste enviar ese saludo que nos están pidiendo de manera especial. Te escuchamos, Daniel.
1: Dice, por favor, saludos para la familia Gómez Huerta, aquí en Tulancingo, Hidalgo. Gracias, lindo día, que Dios los bendiga hoy y siempre. Terminación 9889. Ahí está el saludo para la familia Gómez Huerta.
0: Hasta Tulancingo.
1: Hasta Tulancingo.
0: Señor Gómez, pues nuevamente gracias por estar ahí en sintonía. Ayer también nos llamó, nos escribió y bueno, todos los días está al pendiente de nuestras transmisiones. Y hoy, pues bueno, ha tenido el lujo de poder escuchar en este caso al trío, los tres originales que están con nosotros. Pues no sé si todavía sea común en la región, ustedes me dirán, ustedes están más, tendrán más conocimiento de ello, pero creo que antes se acostumbraba más, también había la posibilidad de que ustedes como tríos pudieran pedirle a alguien de la región que les fabricara sus instrumentos. Me parece que antes había más personas que se dedicaban a eso, no sé si hay todavía hoy, y si es así, cuéntenme si manos artesanas de nuestra región fabricaron sus instrumentos, o si hay alguna historia sobre el instrumento que tocan, no sé, se lo regalaron, lo compraron, que nos puedan platicar un poquito la historia del instrumento que ustedes tocan. Okay. ¿Quién quiere comenzar?
2: Pues mi instrumento, empecé con ese instrumento. Okay. Lo mandé a reparar con un laudero de Tulancingo, es igual originario de aquí de San Bartolo.
0: Él es de San Bartolo. Ajá. Pero está en Tulancingo.
2: Ah, tiene su laudería en Tulancingo, Hidalgo. De hecho, este violín me lo regaló mi abuelito. Y ya nos mandé a arreglar del sonido y pues con ese es el que ahorita andamos trabajando.
0: ¿Cómo se llama el laudero?
2: Se llama Panchito.
0: Panchito, bueno. Panchito. Si no nos está escuchando, de todos modos vamos a enviarle un saludo al señor Panchito. Dices que es de acá.
2: De laudería huasteca.
0: Ok, perfecto, pues ahí está. Creo que también eso es valioso, ¿no? En nuestra región también hay muy buenas manos, ¿no? Para hacer máscaras, para hacer bordados, para hacer instrumentos, para hacer muebles. Hay muy, muy buenos. Así que saludamos también a los maestros lauderos de la región. En tu caso, Daniel.
1: Pues mi instrumento no lo mandé a hacer. Lo compramos, lo compré. Fue justamente un regalo de cumpleaños. Exactamente, fue el regalo de mi cumpleaños. Y también porque teníamos trabajo y no contaba con una quinta guapanguera. Uh-huh. No la tenía. Y pues nos surgió un trabajo por ahí así a capela. Y como no tenía guapanguera, pues no conseguí. Uh-huh. Y pues también la tuve que ir a comprar a una tienda de música. Fue por una emergencia, se podría decir. Okay. Y pues ya de paso, pues fue un regalo de cumpleaños igual.
0: Luego, para los músicos, sus instrumentos se convierten en una pieza muy, muy especial, ¿no? Porque hay muchas historias, los acompañan, obviamente, a todos lados y se convierten en un objeto muy, muy personal y muy especial. En tu caso, cuéntanos, veo, por ejemplo, que tu instrumento trae por ahí algunos detallitos como de florecitas y cuéntanos un poquito. Incluso trae, creo, por ahí tu apellido.
3: Sí.
0: Ok, cuéntanos.
3: Esta me la regaló mi papá. Uh-huh. Porque la que tenía yo anteriormente se me rompió, uh-huh. Y la tuve que comprar de urgencia. Y uh-huh. Dice mi papá, mándate a hacer una a tu gusto. Y pues ya la mandé a hacer la cabeza al revés, como soy zurdo. Uh-huh. Ya la mandé a hacer a lo zurdo.
0: Ok, sí. Y así tal cual, así la pediste y así sí. Te la entregaron, ¿dónde la mandaste a hacer?
3: La mandé a hacer en Pachuca.
0: En Pachuca, muy bien.
3: Sí.
0: Pues se ve muy bonita también. Y bueno, les decía, siempre se convierten en algo muy, muy especial de ustedes. Ya se convierten en otra parte de ustedes, ¿no? Sí. Incluso yo creo que si por ahí se les cae, les duele a ustedes también, ¿no? Sí, sienten ahí también el golpe. Saludamos por acá a la terminación 4059 que nos dice, hola Pepe, buenos días. Bueno, dice, ¿me podrías complacer con una canción de Rosas Rojas? Yo creo que apenas se van sumando porque es un tema que normalmente nos piden. No sé si lo tengan entre sus... No. Bueno, pues tenemos invitados. Si usted se va sumando, terminación 4059, si te va sumando a esta transmisión, tenemos invitados, tenemos al trío Los Tres Originales. Si quieren pedirle por ahí un tema clásico, un guapanguito clásico, un son, seguramente nuestros invitados lo podrán hacer. Algo que nos quieran interpretar a continuación. Bueno, saludamos a la comunidad de Cerro Negro, que es desde donde nos enviaron este mensaje.
1: La comunidad de Cerro Negro, sí. Pues vamos a interpretar un tema de los viejitos igual, que por ahí se va a estar lanzando próximamente. Ahí igual en nuestras redes sociales. El tema se llama Tu Verdadero Amor. Ahí para toda la gente que nos escucha.
0: Pues vámonos pues con este tema.

0: Pues ahí estuvo este temazo, ¿no? Un poco para tristear.
1: Para tristear.
0: Para tristear, pero bueno, luego pues uno se pone ahí a cantarlos y esperemos que nuestra audiencia lo esté disfrutando. Hay algo también por acá que quisiera preguntarles. Si ustedes notan en estos dos años que obviamente llevan en el medio y bueno, un poco antes pues también con su gusto por la música. ¿Ustedes podrían decirnos si hay algo particular que identifica a los músicos de la región Otomí Tepegua con respecto a, por ejemplo, los músicos, no sé, de la Huasteca? Que ustedes digan que tienen un toque especial. ¿Qué toque especial creen que ustedes le da el músico de la Sierra Otomí Tepegua a la ejecución de un violín o de la quinta o de la jarana? ¿Algo que me puedan decir en ese sentido?
2: Pues en lo particularmente lo que yo he notado es el estilo de tocar el violín, los adornos, que bueno, en la Huasteca, ahí tienen un estilo diferente, un estilo como que un poquito más lento, o sea, más, en los zapateados son escarnavaleros, y en la Otomí Tepegua, bueno, en la región, pues el estilo es rápido, o sea, alegre, o sea, el azote pues de la jarana y guapanguera, bajo, violín, es muy diferente, es lo que le hace a San Bartolo su estilo único.
0: Es un poco más dinámico.
2: Ah, ¿no? Más dinámico,
0: más
2: exactamente.
0: Dinámico. En tu caso, Daniel, ¿has notado algo que puedas decir esto? Cuando lo escuchas, dice, son un trío de la Otomí Tepegua.
1: Sí, que cree que también dentro de la manera o la forma en la que ejecutan sus instrumentos, cuenta mucho también la forma de cantar. Uh-huh. A mi punto de vista, también la forma de cantar en la Huasteca, por ejemplo, son de farsetear mucho, de mucho guapango. Y pues, por ejemplo, aquí en la Otomí Tepegua es de mucho son carnavalero. Aquí algo que caracteriza a la Otomí Tepegua es de que pues, es de mucho son carnavalero. Incluso le digo, la manera de cantar un guapango, pues también se identifica uno muchísimo. La manera de tocarlo, los adornos del violín, los adornos en jarana, los adornos en la quinta guapanguera, pues sí, varía muchísimo ese aspecto.
0: Y no quiere decir que con esto que unos sean buenos o otros sean malos, no, simplemente es para poder tener esta como conversación de cómo podemos identificarlos, cómo podemos incluso diferenciarlos, me parece interesante,
1: sí,
0: ¿no?
1: Sí, que cree que, bueno, yo soy de la mentalidad de que pues no hay uno mejor que otro, uh-huh. ¿no? Sino que cada quien tiene su estilo, cada quien tiene su esencia musical, porque luego me dicen, es que este trío toca mejor que este, uh-huh. y que este es mejor que este, y pues le digo, no es para comparar, no es para competir, al contrario, o sea, cada músico tiene su forma de tocar, su forma de cantar, tiene su esencia cada claro. agrupación.
0: Y al final también esa esencia va marcada por tu origen, ¿no? De dónde eres, ¿no? Y de alguna manera, pues te va, de alguna manera, cuando vas a otro lado, pues vas también llevando contigo tu forma de pensar, tu cultura, cómo se vive incluso en las regiones de donde somos originarios, ¿no? En tu caso, no sé si quieres agregar algo más.
3: Pues sí, mire, como dijo mi compañero Eni, el estilo es muy muy único de aquí de la región. Por ejemplo, allá en Puebla, uh-huh. el zapateado es más lento. Aquí en la región, pues es más rápido, más alegre, como que más ambiente le dan.
0: Es cierto también lo que mencionas. Por un momento había olvidado que tú en este caso vienes de Tlaxco, ¿no? Y aunque está relativamente cerca, pues seguramente habrá también ahí un poco de diferencias, ¿no? Sí. A la manera de en la forma de ejecutar la música o incluso de disfrutarla, ¿no? Seguramente sí. la disfrutan de otra manera. ¿Traen algo más bailable, alguna cumbia, algo que nos puedan interpretar para poner a bailar a nuestra audiencia?
4: Pues traemos ahí de los temas de la primera producción
2: ya subidos igual ahí a través de Facebook, igual ya sacando el videoclip se suben a las plataformas digitales.
0: Excelente.
2: Vamos a presentarles el tema de Se Murió de Amor en la voz de mi compa Daniel.
0: Excelente, pues con ello vamos a continuar y al terminar la canción nos vamos a otra pausa.
2: Okay. 3, 4.

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11: A las 7 de la mañana.
12: Son las 11 con un minuto.
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0: Gracias por continuar en sintonía de esta frecuencia universitaria 99.7 Suma Radio San Bartolo. Seguimos en vivo con nuestros invitados, el trío Los Tres Originales, amigos que nos acompañan desde Tlaxco, Santa Úrsula y Cerro Chiquito, ¿verdad? Una mezcla muy, muy interesante la que tenemos ahí, representación de tres comunidades, en este caso dos de aquí de la región Otomí Tepegua y una más de nuestros amigos y vecinos de Puebla. En este caso, Tlaxco, podríamos decir, no conozco cómo está distribuida si está distribuido por regiones, como por ejemplo aquí en Hidalgo, ¿no? La Huasteca, la Otomí Tepegua, el Valle de Tulancingo, el Valle del Mezquital. En el caso de Puebla, ¿también tienen alguna forma así de identificar por regiones?
1: Creo que es la Sierra Norte de Puebla.
0: Ah, ok, Sierra Norte de Puebla. Sería Tlaxco, por ah. esa, a la Sierra Norte de Puebla. ¿Qué lugares cercanos hay a Tlaxco?
1: Tlacuilotepec, le queda cerca a Huehuetla, uh-huh. Pahuatlán, y sí, La Ceiba también le queda cerca.
0: ¿Cuaxtla? He escuchado también ese
1: Cuaxtla
0: nombre.
1: Cuaxtla también.
0: ¿Es también una comunidad?
1: Sí, es comunidad de Tlaxco.
0: Ah, de Tlaxco, perfecto. Tlaxco es municipio.
1: Sí.
0: Y Cuaxtla es comunidad.
1: Ajá.
0: Ok. Bueno, pues entonces un saludo. También luego se reportan desde Tlaxco, normalmente se reportan. Y comentábamos también hace un momento fuera del aire sobre pues qué anduvieron haciendo recientemente. Y por ahí comentaban, ¿no?, que estuvieron ahí en una celebración de una clausura, de una graduación. Así que ya se vienen las clausuras, ya se vienen las graduaciones. Aquí hay una opción, si quieren tener música en vivo, aquí nuestros amigos de Los Tres Originales, hay que contactarlos, hay que agendar con ellos para que puedan ir justo ahí agendándose. Así que en un momento, pues si nos comparten los contactos para que la gente pueda irlos ubicando y los pueda contactar si es que desean tenerlos por ahí en sus celebraciones. Hace un momento nos pidieron un tema que pues no se los pudimos, bueno, en este caso nuestros invitados no se los pudieron interpretar. Yo ya me estoy poniendo aquí también el saco de intérprete, pero yo la verdad soy malísimo cantando y tocando, ni les cuento, nunca aprendí a tocar. Pero bueno, terminación 5737 que nos había pedido Jardín Olvidado, dice, entonces la de Así Ya No.
2: Así Ya No.
0: ¿Así Ya No?
2: Sí, claro, son de los temas que estamos promocionando en vivo igual ahí.
0: Excelente.
2: Entonces, llega gusto de la gente igual.
0: Perfecto, entonces lo que vamos a escuchar a continuación, y nuevamente nos dicen familia, saludos a la familia López San Juan del Denche.
2: López San Juan del Denche, ahí está el saludo para la familia López San Juan.
0: Y vámonos con el tema que nos están pidiendo entonces. Okay.

0: Así ya no es el tema que acabamos de escuchar. ¿Cuál canción dirían ustedes que al primer varonazo todos se levantan a bailar, al primer varonazo del violín? ¿Qué es lo que más le gusta a la gente de la región, piensan ustedes?
1: Pues aquí le digo que la Sierra Tomito Pehue se caracteriza por el son carnavalero. Sinceramente sí, el son carnavalero, como temas del Comanche, el tema del tabaco de mi abuelo, los temas como el son de la bestia y muchos sones carnavaleros así son los que hacen bailar a la gente.
0: Y considerando que, mencionando esto, el tema del carnaval, que es algo que gusta mucho, incluso aún meses antes de que sea temporada de carnaval, ya están pidiendo los temas de carnaval. Termina el carnaval y siguen pidiendo los temas de carnaval. Eso también es una muestra de que el tema de las tradiciones, de la cultura que tiene la región, es muy importante. Ustedes buscan de alguna manera, bueno, igual hace un momento no recuerdo si me respondieron si tienen temas propios. ¿Tienen temas propios? Y si los tienen, ¿consideran parte de lo que se ve en la región para ello? ¿O qué tan importante es el tema de las tradiciones para ustedes a la hora de interpretar la música?
1: Pues las tradiciones aquí pues sí es algo muy importante. Y obviamente nosotros para interpretar un tema, ya sea el son de costumbre o temas tradicionales, hay que hacerlo con muchísimo respeto. Para nosotros es importante porque es parte de nuestra cultura y es parte de nosotros, ¿no? Dentro de lo que cabe, pues es parte de nuestro trabajo, es parte de nuestro estilo de vida. Entonces, pues sí es muy importante hacerlo bien y hacerlo con muchísimo respeto.
0: Justo eso era parte igual de lo que quería yo tocar, si era el valor que tenía dentro de sus interpretaciones los sones de costumbre. Entonces también no faltan dentro de su repertorio, digámoslo así.
1: Sí, hay lugares en los que vamos, por ejemplo, a fiestas patronales y todo, y pues sí te llegan a pedir los sones de costumbre.
0: Y hay que sabérselos, ¿no?
1: Sí. hay que sabérselos porque pues no podemos quedar mal con los clientes, ¿verdad?
0: Así es. Bueno, pues ¿qué viene ahora? ¿Qué más nos pueden interpretar a continuación?
1: Pues ese rato nos comentabas que andábamos muy tristes, ¿no? Vamos a ponerlos a bailar ahí en casita.
0: Adelante.
1: Con los sones carnavaleros ahí para que se pongan a bailar y se pongan a disfrutar.
0: Justo de lo que hablábamos, ¿no? Sí, seguro pues, se van a mover. Adelante, sí, pues.
2: Vamos. Vamos con un popurrí de sones de acá de mi pueblo, del pueblo de mi amigo Daniel. Es igual muy bailado, igual en los eventos nos lo piden mucho, igual ya está grabado, igual en la primera producción.
1: Sí, es un pop carnavalero que hicimos ahí para toda la gente de Huehuetla, para que se pongan a bailar.
0: Excelente, pues vámonos pues con esto.

0: Pues ahí estuvo esto para toda la gente bonita de allá de Huehuetla, de Santa Úrsula. Por cierto, nuestra compañera de recepción es de Huehuetla. Y ahorita, mientras se comenzaron con este tema, escribió: qué bonita música. Y también por acá nuestra compañera Nayeli, que está en controles de operación, cuando estaban hace rato mencionando lo de los sones de costumbre, dice, pues que se echen un son de costumbre. También estaba ya también pidiendo por acá nuestros compañeros. Y me indica también Anayeli que tenemos un mensaje de voz. Vamos a escucharlo. Por acá nuestra compañera Anayeli lo va a reproducir. Vamos a escuchar qué nos dicen a través de un mensaje de WhatsApp, ¿verdad?
1: Oye, amigo Pepe Canales, pues dile a mi primo Daniel, el integrante de ese trío, los tres originales. Daniel es mi primo. Dile que me mande saludos hasta acá, Santa Úrsula. Que me ponga el Comanche, por favor. Que mande saludos hasta Santa Úrsula. Dile que soy fans de Radio UAEH San Bartolo, Tutotepec, Hidalgo, la 99.7. Dile que me mande saludos hasta Santa Úrsula, mi primo Dani. Es mi pariente, es mi primo, carnalito.
2: Ah, ya sé quién es. Sí, es de Santa Úrsula, es uno de mis primos de ahí de Santa Úrsula. También es músico, uh-huh. De hecho sí, también es músico él. Creo que se llama Independencia Huasteca su trío también. Ahí está el saludo para mi primo Adán.
0: ¿Adán?
2: Adán, alias el potro,
0: le dice. El potrito, ¿qué?
2: El potrito.
0: Déjame decirte que todos los días nos escucha, ¿eh? Todos los días nos manda audios, todos los días nos manda mensajes. Desde muy temprano está pidiendo canciones. Luego al mediodía, luego en la tarde, todo el día está ahí con su bocina, dice, en Santa Úrsula, escuchando esta emisora. Pues entonces eres su primo.
2: Sí, pues es mi primo, sí, todo el tiempo él está escuchando la radio y ahí tiene su bocina fuera de su casa, ahí está.
0: Y bueno, y ahora pues ya hasta te está escuchando a ti, mira.
2: Sí, fíjese que lo que son las cosas, ¿verdad?
0: Pues ahí está el saludo, pues, para Dan. ¿Con qué nos vamos ahora?
2: Pues vamos a complacer a Adán con el tema del Comanche para que se ponga a bailar ahí en su casa.

0: Ahí estuvo la complacencia para el buen Adán. Y también por acá se reportan ya desde San José del Valle. Cipriano nos dice: hola, buenos días, Pepe. Está tocando muy bien el trío, los tres originales. Los estoy escuchando aquí en San José del Valle. Si me hacen el favor de complacer con un zapateado que lleva por nombre La Escoba. Sí, se lo saben, si lo tienen,
1: el
0: sí.
1: Zapateado de La Escoba.
0: Sí. Muy bien.
1: Vamos a complacer a la gente de
0: San José del Valle.
1: José del Valle.
0: Vámonos pues con La Escoba. Así que a sacar La Escoba y a darle con todo también.
1: Ahí a los que están haciendo crecer a bailar con La Escoba.
0: Ándale, ándale. Vámonos pues con este tema que nos solicitan desde San José del Valle.

0: Ahí estuvo la escoba. Quienes aprovecharon, pues ya le apuraron ahí con la actividad con la escoba, ¿no? Buenos días, Pepe. Me dicen por acá, ¿cómo estás? Es muy grato escuchar los tríos de Huehuetla, mi pueblo hermoso. Y pues cada trío toca con su estilo y es muy bonito saber que todavía hay nuevos tríos interpretando nuestra música huasteca. Jovito Ortiz Sánchez, desde Ciudad González, Tamaulipas. Un saludo para el trío y pues que le echen muchas ganas y que no se pierdan esos sones de costumbre, son muy bonitos. Ahí está el saludo de Jovito hasta Ciudad González, Tamaulipas, chicos.
1: Hasta Ciudad González, Tamaulipas, ahí está el saludo. Muchísimas gracias. Gracias,
0: y,
1: gracias por estarnos escuchando igual.
0: Y menciona por acá algo muy importante, ¿no? El tema de que dice que bien que hay jóvenes, nuevos talentos, ¿no? Que están preservando la música que nos identifica. Y justamente sobre eso va una de mis preguntas para ustedes. ¿Cómo ven ese interés que parece como que ha tomado un nuevo aire, ¿no? Como que hoy ya vemos nuevamente a muchos jóvenes que les gusta ir a los bailes con trío y se saben las canciones y piden las canciones, publican estados en Facebook, en Instagram, escuchando música de tríos y muchos muy, muy jóvenes. ¿Qué opinan de que parece que el trío, la música de trío está nuevamente tomando un impulso?
2: Pues sí, la verdad sí es sorprendente ver que muchos jóvenes, niños, igual uh-huh. principalmente que bailan la música que pues interpretamos los que pertenecemos a este género del trío huasteco. Sí es muy muy impresionante, ha llegado hasta fronteras igual la música huasteca, y pues para mí es pues es muy bonito ver que los niños jóvenes igual les guste este género huasteco, que para nosotros pues es muy bonito ver que les guste este género.
0: Y hasta los que de repente no lo escuchaban y como que quizás no era tanto de su gusto, ahora ya las vemos que dicen, no, ya me gusta.
2: Sí, ¿qué crees? Que sí, que hay muchas personas que no, que como que no les gustaba este género, pero gracias a Dios, pues sí, ya hay muchas personas que ya pues escuchan este género, y pues sí es muy, muy bonito ver que pues niños, jóvenes, escuchen este género que muchos interpretamos.
0: Y eso se ve muy bien, como les decía, bueno, como tú lo dices también. Dice por acá la terminación 2058, buen día amigo Pepe, ¿le podrías decir al trío si me puede complacer con el tema También Soy de Rancho y el tema Ilusión 98? ¿Cuál de las dos o las dos? Ustedes digan.
1: El tema de Ilusión, vamos a complacerlo.
0: Ok, Ilusión sí. 98. Dice, porfa, en especial para saludar a la familia López Mérida, de aquí de la comunidad del Aguacate. Saludos y bendiciones.
2: Claro que sí, para la familia López Mérida hasta el Aguacate. Vamos a complacer con este temita, dice más o menos así.

0: Vámonos a la pausa y regresamos en breve para seguir atendiendo por acá los mensajes y enviando los saludos. Tenemos por aquí, me parece, un par de peticiones más y lo platicamos ahorita mientras está el corte y regresamos. No se vaya.
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5: Son las 11:31.
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0: Nuevamente saludamos al señor Gómez Huerta de allá de Tulancingo, que por acá nos envió un audio pidiéndonos las tres huastecas. Bueno, pues se la vamos a catafixiar, como se dice por ahí, se la vamos a cambiar. Pero bueno, esperemos que para la próxima ocasión que los tengamos de invitados, porque esperemos que vuelvan a venir, la traigan para que puedan complacer. Sabemos que hay que estar ensayando y hay que estar aprendiéndose muchos temas. Y pues bueno, es una cantidad importante. Por acá, señor Gómez Huerta, le van a tocar algo más. Y a ir respondiendo un poquito a su petición. También por acá la terminación 2736 nos estaba pidiendo un tema que piden mucho, que se llama El Chanclazo de Mamá. Bueno, ya le indicamos por acá que tenemos invitados. Si quiere algún tema, algún guapanguito, alguna canción con el trío que tenemos de invitados, pues igual puede pedirla. Y pues ya los chicos nos dirán si la tienen, si la traen, si la tienen ensayada. Y ya la estarán tocando. También por acá nos dice Adán, dice gracias, amigo Pepe, saludos para Nayeli, para Alejandro, para el amigo Chuy, saludos para ti, mi amigo Pepe. Diles que si pueden poner la cumbia del muerto, pero la que se toca aquí en Santa Úrsula. Bueno, ahí ustedes nos dirán si también interpretan esta. Por lo pronto, ¿con qué nos vamos?
1: Vamos a complacer con un guapanguito. El tema de las tres huastecas no lo traemos, pero lo vamos a cambiar por otro.
0: Adelante, otro, pues. Guapanguito, ¿va? Vamos a escuchar. ¿Qué vamos a escuchar?
1: El tema de la leva.
0: Adelante, pues, vamos con la leva.

0: Me indica por acá, Nayeli, que tenemos otro audio. Vamos a escucharlo y a ver qué nos dicen por acá.
1: Buenos días, señor Pepe Canales. Habla el señor Rey Canales de aquí de Tulancingo, Hidalgo. Quiero que me complazca, si no es ninguna molestia, con un guapanguito, con el caimán, para saludar a toda la familia Parra Canales que vive ahí en Santa Úrsula, de parte de su tío, señor Rey Canales. Si no es ninguna molestia, por favorcito.
0: Pues ustedes me dirán si es alguna molestia que nos interpreten el caimán. Gracias al señor Rey Canales por ponerse en contacto, por enviarnos este audio y pues ahí pidiendo el saludo para la familia.
2: Para la familia Canales Parra.
0: Allá en Santa Úrsula. Parra Canales.
2: Parra Canales.
0: Sí, sí, ¿es molestia o no es molestia?
2: No, ninguna. No, al contrario, es un gusto que nos estén escuchando y que estén pidiendo sus temitas.
0: Saludos hasta Tulancingo, que es desde donde nos está contactando el señor Rey Canales.
2: Ah, vale, pues.
0: Pues vámonos con el tema, ¿no?, que nos pidió.
2: Sí, el tema del caimán.
0: Adelante,
2: pues. Es un tema que no ensayamos esta vez. Pero lo vamos a cambiar por otro, ¿vale?
0: Ah, ok.
2: Vamos a catafixiarlo también por otro guapango, porque... Sí, no vino el caimán.
0: Ah, no. Y eso que ahorita ha estado lloviendo, ¿verdad? Sí, pero anda por otro lado.
2: Sí, ha de andar por otro lado. Vamos a cambiarlo por un tema clásico, el tema del querreque.
0: Adelante, pues vámonos con el querreque.

0: Pues ahí estuvo el querreque. Y me quedé pensando hace un momento en que, bueno, les preguntaba sobre si ustedes han identificado como una canción favorita de la audiencia que les decía, la escuchan y luego se levantan a bailarla. En su caso, ¿ustedes tienen alguna canción que sea como muy especial para ustedes? Quizás esa, no sé si recuerdan cuál fue la primer canción que como que los enganchó con este género y que todo el tiempo la querían estar escuchando y no y la escuchaban y la escuchaban y la escuchaban una y otra vez. O alguna historia que tengan en particular con alguna canción que digan, esta es especial para mí porque quizás fue la primera que me aprendí, con la que aprendí a tocar, o esta me la fue con la que practicaba con mi papá o mi abuelo, no sé. ¿Ustedes tienen alguna historia con algún tema en particular?
1: Pues nos está pasando ahorita, ¿no? Con los temas de estreno que estamos ahí promocionando en las plataformas y en nuestras redes sociales. Nos pasa mucho con el tema el tema de Lamento Boliviano. Es un tema que lo adaptamos al género huasteco. Ya anteriormente otros tríos ya
0: lo han hecho.
1: Ahora lo quisimos adaptar nosotros a nuestro estilo. Y pues ahorita como se está promocionando en algunas presentaciones, pues creo que es uno de los que más nos piden. Y el tema de Se Murió de Amor igual es un tema que nos ha estado marcando muchísimo. Y pues ahora igual el tema de Tatú en las presentaciones, cómo lo corean, cómo lo cantan. Creo que es un tema que está muy muy muy de moda.
0: Lamento Boliviano pues es una canción obviamente clásica dentro del rock en español. Y sí, también sí he tenido oportunidad de escucharla con algunos otros tríos. Y pues ya pues se me antoja escucharla ahorita con ustedes. Sí, la pueden interpretar.
1: Sí, claro. Sí,
0: ya
1: claro.
0: Que la mencionaron, pues vamos con Lamento Boliviano.
2: Va, 3, 4.

0: Pues ahí estuvo Lamento Boliviano con los tres originales. Hace un momento que justo les preguntaba sobre si había una canción especial para ustedes, como que te vi, Eni, como que querías comentar algo al respecto, te quedaste con...
1: Así.
0: Adelante.
1: Pues sí, más que nada, bueno, yo para mí es una cumbia que yo y él empezamos a interpretar. Uh-huh. Es una cumbia, se dice llamar Niña Enamorada, fue la primera que nos aprendimos. Y pues sí, es algo que muy, muy nostálgico igual, porque
0: sí,
1: pues,
0: me imagino.
1: Es algo con lo que uno empezó y pues sí, sí es muy nostálgico.
0: ¿Cómo se llama? Perdón, ¿me recuerdas?
1: Niña Enamorada.
0: Niña Enamorada.
1: De los Askis.
0: Ah, de los Askis.
1: Es de los Askis.
0: ¿Y la podrían tocar ahora?
1: Sí, seguro que sí.
0: Adelante, pues vamos a escuchar. Déjenme decirles que este programa de 10 a 12, que se llama Cultura y Melodías, normalmente partimos de música de cumbias, del género okay. De las cumbias, pero pues les ponemos de todo un poco, ¿no? Porque igual nos van pidiendo de diferentes géneros, pero mira, que queda como anillo al dedo que nos interpretes algo de los Askis, que nunca dejan de pedirnos algo de los Askis, justamente. Claro. Pues vamos a escucharlo.
1: Sí, vámonos con esa cumbia.

0: Excelente, pues ahí estuvo este tema. Por acá nos dicen que nos están escuchando en la comunidad del Deshuadá. Saludos, pues, para la comunidad.
1: Saludos, saludos para toda la gente de por allá del Deshuadá.
0: Y también por acá dice la terminación 5737, si no es mucho molestar, la canción Dime Si Me Quieres. Saludos al trío y mucho éxito en su carrera de música. Dios les bendiga siempre. ¿Sí la tienen? ¿Sí la tienen o no la tienen?
1: Dime Si Me Quieres. ¿Es Dime Si Me Quieres o es la de Te Dedico Esta Canción?
2: Ah, creo que es esa.
1: Dime
2: es
1: Si Me
2: Quieres. Ah, creo que
1: okay.
2: Sí.
1: Parece que sí. Igual es una cumbia romántica. A ver, vamos a ver si sale.
0: Ok, pues vamos a escuchar este tema.

0: Que se escuchen los aplausos, claro que sí. Seguramente allá en casa también aplaudieron con nosotros. Oigan, hay diferentes formas de conocer los lugares, ya sea a través de la comida, a través de, no sé, de cualquier otra cosa. Pero la música también es una forma de conocer los lugares. ¿Con qué canción creen ustedes que pudieran invitar a las personas que no conocen la región Otomí Tepehua a conocerla? ¿Cuál creen que sería esa canción que podría de alguna manera hacerles pensar en conocer la Otomí Tepehua?
1: Híjole, hay muchas. Pues yo pienso que en lo principal, lo que se caracteriza en la Otomí Tepehua es el son carnavalero. Los sones más conocidos es el Comanche, el Campesino, son los sones que pues caracterizan la Sierra Otomí Tepehua, que son de los sones más tocados. Y es lo que hace que, bueno, que conozca más uno acerca de la música que se toca aquí en la Otomí Tepehua.
0: Gran respuesta, ¿eh? Yo creo que sí sería, estaría yo de acuerdo, estoy de acuerdo con eso.
2: Sí, sí, ya lo hablábamos ese rato. Conforme al estilo de cuando tocábamos el tema de los tríos de por ejemplo de diferentes zonas, pues sí, una forma de conocer aquí la región Otomí Tepehua, pues creo que sí es con el son carnavalero. Es el que más se toca, más se escucha, y pues creo que es el que más lejos ha llegado todavía.
0: Pues ya estamos en los últimos minutos de su participación en este programa. Y antes de ello, pues recuérdenle a nuestra audiencia dónde podemos encontrar su música, cómo podemos contactarlos, incluso pues lo que decíamos hace un momento, ¿no? Se vienen las graduaciones, sí. Se vienen las fiestas, no sé si hay algún número de contacto para que la gente pueda conocerlos y puedan justo tener ese acercamiento con ustedes.
1: Sí, vamos a dejar los números de teléfonos de cada uno de nosotros para por cualquier cosa, si uno no llega a contestar, el otro está disponible y así. Okay, pero de todos modos estamos al pendiente del celular. Mi número de celular es 775-156-4386. Su servidor Eni Gómez.
2: Ajá, también está el número de un servidor, Daniel Neri, es el 56-35-10-93-33.
3: Igualmente el de su servidor Edgar Alejandro, 775-198-88-85.
0: Bueno, pues ahí tienen tres opciones para poder contactar a nuestros invitados y los puedan acompañar en próximas ocasiones. Por acá dice, por favor, me complaces con La Ladrona. Sí, gracias. ¿Y qué cree? Ese trío lo tuvimos el gusto de que nos viniera a amenizar en un baile aquí a nuestra comunidad del Denche. Y sí, tocan muy bien, saben complacer a su público. Muchas bendiciones para el trío, nos dicen.
1: Muchas gracias. Sí, sí, gracias. De hecho fue en fecha de, ¿qué fue? Graduación.
2: Fue el 4 de mayo en su fiesta patronal. Estuvimos por ahí.
0: Estuvieron por allá y bueno, pues ya dejaron una grata impresión. Pues entonces están las opciones que nos dieron de números para contactarlos. Están en Facebook, nos decían.
2: Sí, estamos en Facebook y en YouTube.
0: En Facebook, obviamente, pueden contactarlos a través de Messenger, ¿no?
1: Ajá, igual.
0: Sí, ahí pueden escribirles y poder acordar. Entonces, nos vamos a despedir con el tema que nos solicitaron.
2: El tema de La Ladrona.
0: La Ladrona. Pues fue un gusto tenerlos, chicos. Muchísimas gracias. Esperemos que no sea la única vez que los tengamos por acá. Son bienvenidos. Las puertas de Suma Radio San Bartolo están abiertas para ustedes. Cuando tengan quizás nueva música, nuevo material, échenos un grito. Y bueno, agradecemos el contacto. Fue Jesús, ¿verdad? Y compañero Chuy Santos. Fue el contacto y pues bueno, ya lo conocen. Ahí tienen su contacto. Pero bueno, las puertas de esta emisora universitaria estarán siempre abiertas para ustedes. Nos dará mucho gusto recibirlos en próximas oportunidades. Bueno, pues les recordamos el número de cabina, 771-111-5629. Y pues un mensaje final que nos quieran dejar antes de que nos despidamos con su canción de
2: la... Pues más que nada agradecerle a la gente, ¿no? A nuestro público, que es el que nos ha hecho llegar hasta donde estamos ahora. Y pues que nunca nos ha dejado solos a todo nuestro público. Muchísimas gracias. Y a toda la gente que nos está escuchando en este momento, igual pues agradecerles el estarnos ahí escuchando, el estar permitiéndonos un poquito de su tiempo, ¿no? Porque me imagino que tienen cosas que hacer y aún así pues ahí están pendientes en la radio, pues más que nada es un agradecimiento.
0: Pero la magia de la radio es que pueden estar escuchando y pueden estar haciendo sus actividades, ¿no? Esa es la magia de la radio. Gracias, Daniel, Eni.
1: Pues muchas gracias igual, amigo Pepe, por la oportunidad de estar aquí. Igual a todos nuestros seguidores que nos siguen, igual ahí está la transmisión del amigo Edgar. Saludamos a todos los que se encuentran en la transmisión y escuchándonos en la radio UAE San Bartolo Totepec.
0: Gracias, Edgar.
3: Igualmente un saludo para toda la gente que nos apoya, nos brinda mucho apoyo, en especial allá la comunidad del Denche. Fuimos y nos dieron
0: un buen trato, un buen recibimiento.
3: Y pues no queda más que agradecer a toda la audiencia.
0: Perfecto, pues nos vamos. Ellos son los tres originales y cierran su participación con el siguiente tema. Soy Pepe Canales, gracias a Nayeli Trejo, a René Martínez y a Alejandro Mendoza por su apoyo en la realización de este programa. Nos escuchamos pronto.
1: 3, 4.

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7: Factores a considerar al comprar productos con sellos negros. 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
8: El etiquetado fue un boom, pero para bien y para mal. ¿Por qué? Porque si tú vas al súper, la mayoría, un 80% de cosas, trae sellos. Y trae más de 2 sellos. ¿Yo qué es lo que hago en consulta? Para empezar, yo ya les doy todo un documento donde les explico todo esto, ¿no? Pero en sí, de manera general, ¿yo qué te puedo decir a la audiencia que nos esté escuchando? Número uno, no vamos a satanizar todo. ¿Por qué? Porque los sellos los tomaron por 100 gramos de producto. Es decir, si tú de eso yo te indico 20 gramos de ese producto, pues evidentemente no va a ser malo. Ajá. Están los sellos, o tiene 2 o 3 sellos, pero porque es por 100 gramos, si te comieras 100 gramos de ese producto. Ese es número uno, hay que justamente eso, que tienes que identificar que es por 100 gramos. Otra cosa que yo les quiero enseñar a la audiencia, chécate tu envase, lo que tú quieras identificar, la bolsa de algo, y verifica los ingredientes. Yo ahí que siempre les digo a mis pacientes, los primeros 3 ingredientes de ese producto es lo que más contiene. Ajá, de ese producto. Entonces, por ejemplo, en una crema de cacahuate, si el primer ingrediente no es cacahuate, tache, ese producto no es bueno. Ajá, porque una crema de cacahuate tiene que tener prácticamente puro cacahuate. Entonces, chécate esos ingredientes, los primeros 3. Si ya dentro de esos primeros 3 vienen nombres raros que tú ni entiendes, ese producto no es bueno. Esa es una de las cosas importantes en esta parte de los sellos. Y obviamente checar, pues, que no te comas más de 100 gramos si llega a tener 2 o 3 sellos. Y otra cosa que yo les puedo decir, checa los azúcares añadidos. Hay una tablita que es la tabla nutricional, y ahí tienes que buscar en hidratos de carbono, se desglosan azúcares, azúcares simples, azúcares añadidos. Ahí de preferencia deben de tener, si es un producto que constantemente consumes, debe de tener 0 de azúcares añadidos. O sea, dice azúcares añadidos y enseguida viene un numerito. Ahí tiene que tener 0. Si lo consumes ocasional, ok, bueno, ya puede tener hasta 5 gramos.
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9: Son las 12:05.
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el trío, los tres originales, jóvenes talentosos, jóvenes que pues se les nota el entusiasmo por pues crecer cada vez más en la música huasteca. Y bueno, pues recuerden que esta radio universitaria les abre las puertas a todo el talento de nuestra región Otomí Tepegua para que puedan dar a conocer su música, para que puedan cada vez pues ser más conocidos a través de esta radio universitaria, y que por supuesto el público los vaya aceptando. Bueno, pues nosotros les damos también esa apertura para que puedan hacerlo a través de nuestra radio universitaria en esta región Otomí Tepegua. Esperando que hayan disfrutado de la música huasteca, del estilo único de el trío Los Tres Originales, que bueno, pues ellos también se vieron muy muy contentos, lo expresaron así, muy contentos y agradecidos también por la apertura en esta radio universitaria. Y bueno, pues ya llegó el momento de escuchar los temas románticos, los temas del ayer, los temas que hemos enmarcado en esta playlist de las románticas del mediodía. Yo los invito a que se queden, los invito a que se comuniquen al 771-111-5629 y así sigamos entablando la comunicación de ida y vuelta a través de nuestro número de WhatsApp. Son ya las 12:08, soy Alejandro Mendoza y aquí iniciamos con las románticas del mediodía.

Así iniciamos la parte musical y bueno, pues saludar a quienes ya se están reportando con nosotros. Muchas gracias a la terminación. A ver, la terminación 9523 que nos dice: buenas tardes, Alejandro. Si me puedes complacer con una canción de Marco Antonio Solís, Tu Cárcel. Estamos escuchando aquí en Los Ailares. Saludos allá en Los Ailares, saludos en el Bopo, saludos también allá en San Pedro, en el Aguacate, en el Chindó y en todas estas comunidades de esta ruta. Vale, pues vamos a darle play al tema, ya que lo tenemos. Nuestro sistema está funcionando rápido, ¿eh? Bueno, 12:12, escuchamos este tema.

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1: con 12:16, ahí complacimos con este tema y se están vendiendo muy bien los temas de Marco Antonio, ¿eh? Porque acá dice, buenas tardes, ¿me puedes complacer con una canción de los Bukis? Ahora te vas, ahora te vas. Bueno, saludos. 5283, la terminación que nos escribe. Y enseguida buscamos la canción y con mucho gusto. Dice, terminación 2058, buena tarde, ¿me podrías complacer con el tema Es Eso y Más de Joan Sebastián? Y el tema Tatú de Herencia Juvenil, porfa, te sintonizo aquí en la comunidad del Aguacate. De antemano, muchas gracias. Muchas gracias a ti también por escribirnos. Y saludos nuevamente allá en el Aguacate. Dice por acá 5074. Ah, es un audio, ¿verdad? Vamos a escucharlo.
2: Buenas tardes, ¿me puede poner la canción del chanclazo para la industria?
1: La canción del chanclazo para la industria. Ahí se quedó. Es para la industrial, ¿no? Bueno, saludos allá en la industrial. Saludos aquí en la colonia Centro, en San Bartolo, Tutotepec. También allá. Saludos en Pie del Cerro, en el Mabodo, en el Candeje. Saludos también allá en el Pedregal. Aquí en Valle Verde también, en la colonia Los Reyes, en la colonia La Tutuapan. Bueno, pues ahorita ponemos estas canciones. Por acá también terminación 9889, dice, muy buenos días Alejandro, sigo esperando mis complacencias y me dijeron que a las 2, ah caray, ¿cuál es esa? Bueno, vamos a checar ahorita cuál es la canción y con mucho gusto complacemos, ¿vale? Sí, tenemos tiempo todavía, vamos iniciando el programa y vamos a checar aquí cuál era la que quedó pendiente y con mucho gusto complacemos, terminación 9889, gracias por comunicarse. Son ya las 12:18, esto se titula Y Ahora Te Vas, de los Bukis.

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2: Son las 12:22.
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3: Doce con 22, el tema se llama 40 cartas. Es para complacer a la terminación 9889 que nos solicita esto. Disfrútenlo mucho.

0: 12:26, dice terminación 1090. Buenas tardes, ¿me podrías enviar saludos a Santa Inés? Claro que sí, saludos hasta este bello lugar del municipio de Huehuetla, en especial a la familia de La Rosa. Por acá nos piden una canción de Los Rehenes, se llama Me Pides Tu Libertad. Claro que sí, gracias, gracias, terminación 1090. Y por supuesto, saludos a la familia de La Rosa allá en Santa Inés. Vamos a escuchar este tema, algo del maestro Joan Sebastián y por supuesto de los temas románticos que tocamos en nuestra playlist de el día de hoy, de este día jueves 25 de junio.
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12:29, el tema tatú de herencia juvenil también está en nuestra lista del día de hoy. Para saludar a quienes nos sintonizan desde el aguacate. Y así vamos avanzando con nuestra playlist. Gracias por ponerse en contacto al 771-111-5629. Enviamos saluditos especiales a quienes van circulando por las carreteras de esta región Otomite-Pegua. Manejen con mucha precaución y gracias por sintonizar el 99.7 de FM.

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6: Son las 12:35.
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8: Doce con 35, estamos escuchando el chanclazo de mamá del maestro Joel Castro, el trovador. La mano.

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1: Entonces con 39, esta es otra complacencia musical. Gracias por escribirnos al 771-111-5629. Son los rehenes. Me pides tu libertad.

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1: 12:42, hace un momento recibimos también una llamada de El Casío. Gracias por sintonizarnos acá en esta parte del municipio de Tenango de Doria, y nos piden el tema Pequeña con los Temerarios. Nos dicen que todos los días sintonizan esta frecuencia universitaria y que hasta hoy se animaron a escribirnos, bueno, a llamarnos. Bueno, saluditos especiales, gracias por la sintonía. 12:42. Vamos a darle prisa porque tenemos todavía muchas canciones aquí. Esperemos si nos dé tiempo de poder complacer con todas las canciones. El tema se titula Pequeña y es a cargo de Los Temerarios.
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2: El equilibrio como el factor clave en la nutrición. 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
3: Trabajar con evitar la culpa, créeme que es indispensable, sobre todo ahorita, para que tú tengas un éxito dentro de este plan de, pues, de alimentación y de tus objetivos que tú tengas. ¿Por qué? Porque como ya lo mencioné antes, esto tiene que ser sostenible. Entonces, si yo te pongo algo, qué prohibición y qué cero esto y cero el otro, ok, lo vas a aguantar, pero por un rato. Entonces, más sin en cambio, si te digo, ah, ok, puedes hacerlo, pero de esta manera la cosa cambia. ¿Estás de acuerdo? Quiero que entiendan que no se trata de comer perfecto, porque si no, eso te lleva a la culpa. Obviamente, de por sí no somos perfectos, entonces pues en la alimentación saludable no todo es blanco, no todo es negro. Hay que buscar el equilibrio, en medio de eso el equilibrio. ¿Para qué? Porque se trata de que tú aprendas a comer mejor y obviamente a mejorar tu estado de salud.
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4: Son las 12:47.
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5: 12:48, son los auténticos de Hidalgo, se titula Mi Diario.

Son ya las 12:50, ahí estuvo la complacencia para la terminación 0372, gracias por escribirnos y nos dice gracias por la complacencia. Bueno, pues estamos al borde de finalizar esta emisión, muchas gracias. También por acá la terminación 5737, que nos dice, oye, en la hora romántica cree que me pueda poner dos canciones. Si acaso nos dará tiempo de una, porque todavía tenemos aquí un par de canciones que están pendientes. Y una de Los Temerarios dice, Sin Ti Moriría, y una de Los Caminantes. Bueno, pues vamos a darle prisa, esto se llama Sola con mi soledad, es con Marisela y es para la terminación 2736.

Son ya las 12:54, terminación 14:89, nos dice, ¿me puedes poner una canción de Rigo Tobar? La canción del Sirenito, claro que sí, vamos a escuchar este tema ya para despedir esta emisión. Y también complacer todavía con un tema, si nos da tiempo, a la terminación 57:37. Bueno, pues vamos a escuchar este tema, algo de el señor Rigo Tobar, esto es El Sirenito.

12:57, así escuchando este solo de guitarra, vámonos despidiendo esta emisión. Muchas gracias como siempre a usted por el favor de su sintonía, por permitirnos acompañarles una vez más a través de la señal universitaria 99.7 de FM, Suma Radio San Bartolo Totepec. Sigan en sintonía, tenemos más programación para usted y yo por el momento me despido, soy Alejandro Mendoza, que tengan excelente tarde.

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0: Es la una con un minuto.
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0: Hola, ¿qué tal? Muy buena tarde a todo nuestro auditorio que nos sintoniza ya a través de la frecuencia universitaria de Suma Radio. Al micrófono les saluda Carla Tobar desde las cabinas de Suma Radio Huejutla y les doy la más cordial bienvenida a este espacio de interlocución. Un programa donde damos voz y compartimos también las actividades que se desarrollan al interior de la máxima casa de estudios de la entidad. Pero antes de comenzar con este espacio, quiero agradecer de manera especial también a mis compañeras y compañeros operadores del Sistema Universitario de Medios Autónomos, quienes hacen posible que este espacio llegue a cada rincón del estado de Hidalgo. Un saludo también y reconocimiento a los equipos de Suma Radio, los cuales están ubicados en Actopan, Pachuca, San Bartolo, Tulancingo, Zimapán y por supuesto también aquí en Huejutla. En esta ocasión me da mucho gusto darle la bienvenida a la doctora Dulce María Melgoza Mendoza, docente en la Escuela Superior de Huejutla, y quien recientemente viajó a Estados Unidos para formar parte de una actividad muy, muy importante. Así que, doctora Dulce, bienvenida a este espacio. ¿Cómo está?
1: Hola, muy buenas tardes, Carla. Pues muy bien, muy agradecida por este espacio que siempre nos dan la oportunidad aquí todos los de radio. La verdad es muy gratificante el poder compartir pues toda esta experiencia que gracias a nuestra Universidad Autónoma del Estado de Hidalgo, la Escuela Superior de Huejutla, nos da ese privilegio de poder compartir de manera internacional todos los conocimientos, todas las experiencias, las vivencias que tenemos aquí y podernos confortar también con ellos, por qué no decirlo, y poder colaborar de una manera significativa para una educación realmente integral.
0: Así es, doctora, así que pues muchísimas gracias por aceptar esta charla y también la felicitamos por esta gran participación que tuvo, que ya nos dará todos los detalles en unos minutos más. Y sobre todo, pues fue una gran participación esto en la Fourth Annual Preschool Teacher Conference de la Universidad de Texas en Río Grande Valley. Así que para iniciar, doctora, con esta gran charla, ¿podría compartirnos y describirnos pues cómo fue que recibió esta invitación y qué significó para usted representar principalmente a la Escuela Superior de Huejutla en este importante evento?
1: Sí, Carla, pues mira, déjeme te comento que primeramente pues recibí un correo electrónico por parte de la Universidad de Texas, pues en lo cual pues de primera instancia no me la creía, ¿no? Entonces empecé pues realmente a investigar, a ver si es cierto, ¿no? Hice las llamadas telefónicas correspondientes donde pues me compartían muy amablemente el contacto en el cual yo debería de contactarme, vaya la redundancia. Y pues bueno, cuando me van diciendo, sí, doctora, esperamos su respuesta, pues corriendo me fui con nuestro director, el maestro Armando Zunzunegui Escamilla, en el cual le mando un afectuoso saludo porque la verdad, él siempre siempre con todo el impulso, cuando le compartí esta invitación, me dijo, Dulce, claro que sí, y no, a los dos nos brilló los ojos, ¿no? Entonces, hay veces que más que decir una palabra, pues simplemente nuestras expresiones y demás, pues ahora sí que una imagen dice más que mil palabras, ¿no? Entonces, empezamos con todo lo que fue todo el protocolo, porque déjame comentarte, Carla, sí me gusta, obviamente, y hemos organizado aquí en nuestra institución, nuestra Escuela Superior de Huejutla, pues simposios, congresos y demás, ¿no? Pero sin lugar a duda, cada cultura, cada país, cada estado tiene sus propios protocolos, sus propios sistemas y demás, ¿no? Entonces, cuando ya comencé a dar una respuesta hacia eso, hacia la invitación, pues obviamente pues hicimos una videollamada con el personal de Texas, en el cual pues bueno, me decían pues cuáles eran las líneas y demás. También déjame compartirte, Carla, que pues una de las partes importantes de la Universidad de Texas pues dan el posgrado en educación. Entonces ese posgrado en educación apuesta a la metodología de María Montessori, en la cual pues dice que de 0 a 8 años los niños, las niñas pues reciben una parte muy retribuyente de lo que es la parte de la educación que se forma en nuestra educación o en nuestra vida, ¿no? Es decir, el desarrollo infantil. Muchas ocasiones, inclusive, te comparto que, pues bueno, cuando terminé el doctorado, dije, híjole, pues qué padre.

se plasmó un objetivo, el cual ese objetivo todas las conferencias pues iban alineadas, ¿verdad? Y te comparto que, pues bueno, al finalizar este primer protocolo, esta primera etapa de protocolo, pues me dicen, doctora Dulce, queremos platicar con usted, el comité organizador. Y pues yo, ay, pues claro que sí, ¿no? Digo, por el tono de voz dije, pues algo bueno, pero pues ahí la incertidumbre, ¿no? Así como que, ah, caray, ¿qué va a pasar? ¿Cuál es mi sorpresa? Y me dicen, no la queremos para una conferencia, sino que la queremos para dos. Entonces, híjole, pues obviamente si me habían brillado los ojos, pues obviamente me saltaba mi corazón y decía, por supuesto que sí. Respondí que por supuesto que sí. Siempre buscando esa parte de poder colaborar. Nuestra institución siempre nos ha formado y siempre nos ha guiado de la tal forma de que pues siempre hay que dar, recibir esta parte educativa, el poder nosotros de manera multicultural, poder dar lo mejor de nosotros mismos, pero también ser partes receptoras de aquellas parte intercultural en lo cual nos hace enriquecernos, ¿no? Entonces, pues bueno, dime todo lo que fue los temas en los cuales me iba a desarrollar, y pues uno de ellos es Inspiring Educators Transforming Lives. ¿Y cuál es el énfasis o el preámbulo de esto? Pues primeramente, pues es el privilegio de educar y cuidar, educadores que inspiran y transforman vidas en los años más importantes de desarrollo infantil, ¿verdad? Entonces, posterior a eso, pues teníamos mesas de trabajo en la cual también tu servidora pues fue partícipe de esas mesas de trabajo, intercambiábamos ideas, encargábamos cuestiones pedagógicas, experiencias, y todos nos enriquecíamos. Y sobre todo, hay veces que, por ejemplo, cuando nos invitan a dar una conferencia, pues a veces pensamos en lo que voy a ir a dar, ¿no? Pero yo creo que más de lo que yo fui a dar fue lo que yo fui a recibir. Es decir, la verdad, me vengo con una lluvia de ideas en mi mente, con ganas de escribir el siguiente libro, el poder realmente inclusive retribuir esa gratitud y sobre todo ese voto de confianza que me da la Universidad Autónoma del Estado de Hidalgo, aquí en nuestra Escuela Superior de Jojutla, de que cuando les digo, oigan, ¿cómo ven? Hacemos este proyecto, pues adelante, adelante, adelante. O sea, nunca he tenido un no, siempre al contrario, es el impulso, es el cómo le hacemos, cómo te apoyamos, y yo creo que esa es la parte más noble de la docencia, ¿no? Y es la parte más retribuyente en la cual nosotros podemos realmente formarnos, y sobre todo en esta parte de la vulnerabilidad o esta parte sensible de lo que es los educadores, que por cierto, le mando un saludo muy afectuoso, si me permites, a las maestras, educadoras, educadores y todo, a todo el personal del CENDI, en el cual pues sin lugar a dudas me hace retomar cuando, bueno, yo ingresaron mis hijas al CENDI, ¿no? Entonces, todas esas vivencias, yo créeme que en mi conferencia era tanto ponerme como en el rol de madre de familia, aquella madre de familia que, híjole, voy a dejar a mis hijas, porque yo tengo cuatas, a mis hijas, ¿verdad? Y sobre todo en la parte también de educadora, que, a ver, voy a como si fueran mis hijos, en la parte sobre todo, en la parte también de agradecimiento como madre de familia, con mi esposo, de poder decir, bueno, nos vamos a trabajar con la tranquilidad de que nuestras hijas van a estar aprendiendo, porque a veces decimos, no los cuidan, no, espérame, es la educación, y vamos al método de María Montessori, es de 0 a 8 años, es una parte del desarrollo infantil muy importante, ¿no? Entonces, esta Universidad de Texas, pues Río Grande me decía, ¿sabes qué, Dulce? Estamos investigando esto, queremos la colaboración contigo. No nada más fui, como te digo, ahora hasta allá vamos a colaborar, y primero Dios, nos vamos el próximo año a Escocia. Entonces, pues la verdad, la Escuela Superior de Huejutla está vibrando en Estados Unidos. O sea, realmente creo que, digo, la parte que fuimos a compartir y demás, pues dejó huella, y eso es la parte fundamental de la educación. Dejar huella y poder nosotros contribuir de una manera en la cual podamos crecer como seres humanos en la parte de la educación integral, porque a veces pensamos que la educación solamente son las aulas, la currícula y demás, ¿no? Pero esto es una gama infinita, de verdad, integral, como su nombre lo dice, ¿no? Entonces, aprovecho también el espacio para también agradecer, si me permites, a mi familia, porque, bueno, viajé con ellos,

0: viajé con ellos. Yo cuando les decía a la universidad de University of Texas, Rio Grande Valley, les decía, bueno, yo viajo a Edimburgo, pero yo voy con mi familia. Tú no te preocupes por nada, bien recibidos, tú, o sea, olvídate por todo. Al contrario, solamente enfócate en esto y de lo demás nosotros nos encargamos. Entonces, el poder compartir también como familia, imagínate, o sea, de mi trabajo y poder unir esa parte fundamental como madre de familia y demás, pues obviamente que yo iba con todo, ¿no? Iba con todo, o sea, dije, vamos, o sea, algo más voy a traerme para la Escuela Superior de Huejutla. Entonces estamos en esta parte de colaboración y la cual, pues bueno, como aquí nuestra región huasteca, pues obviamente que traemos muchas ideas y ya las he estado compartiendo poco a poco y plasmando también en papel, porque sin lugar a dudas se vienen cosas bastante, bastante buenas, ¿eh? O sea, esto es solamente como que la semillita. Vamos a esperar que todo esto realmente retribuya aún más, y pues bueno, sin lugar a duda me siento feliz de estar en nuestra Escuela Superior de Huejutla, bendecida de estar en nuestra Universidad Autónoma del Estado de Hidalgo, y sobre todo que me den la oportunidad de ir a representar a nuestra prestigiada institución.
1: Así es, doctora, como bien lo menciona, y pues vuelvo a reiterar, muchas felicidades por esta invitación, por esta oportunidad que tuvo de compartir todos estos conocimientos, estas experiencias, y que también las puede aplicar aquí, y sobre todo pues dejar en alto el nombre de la Escuela Superior de Huejutla y de nuestra máxima casa de estudios en la entidad. Y en este sentido, doctora Dulce, y con su participación en esta actividad internacional, con todo lo vivido hace algunos días, casi viene desempacada de este evento, y en su experiencia, pues qué importancia tiene que académicos de la Universidad Autónoma del Estado de Hidalgo pues participen en este tipo de espacios de intercambio académico principalmente.
0: No, pues el poder colaborar, de toda la formación, toda la riqueza que tenemos, digo, porque obviamente yo fui representando nuestra escuela, pero también aquí he tenido colaboración con mis compañeros, que también me he visto enriquecida con mis compañeros, con mis directivos, con todo el personal, en lo cual somos un equipo. Y ese equipo, pues obviamente fue alguien, ¿no? Y ese alguien, bueno, me tocó ser a mí esta vez, ¿no? Pero sin lugar a duda, de seguro van a ir otros compañeros y de igual forma van a poner en alto nuestra Escuela Superior de Huejutla. ¿Por qué? Porque definitivamente el poder nosotros decir, esto es lo que tenemos en la región, estamos proyectándonos de manera internacional. Entonces, hay veces que decimos, bueno, estamos acá en una parte de la Huasteca. No, a ver, espérame, aquí la educación es de calidad, y eso gracias al prestigio también que tiene nuestra universidad, nos hace a nosotros que ahora sí que los reflectores como docentes pues se vengan hacia nosotros, ¿no? Y es donde nosotros ahí tenemos que seguirnos capacitando, formando y poder ir con ese compromiso, ¿eh? Porque sin lugar a dudas es un privilegio, pero también es una responsabilidad y un compromiso de ir a hacer una representación digna de nuestra institución.
1: Así es, doctora Dulce. Y en este sentido también, como bien lo menciona, que es pues dejar un papel muy importante y poner en alto también a la máxima casa de estudios, a esta Escuela Superior de Huejutla. También siempre es importante asistir y formar parte de estas actividades internacionales, y en este sentido pues me gustaría que nos compartiera también que durante este evento pues coincidió con diferentes docentes, con investigadores de distintas instituciones, y qué experiencias y qué aprendizajes considera que fueron los más enriquecedores y que, claro, podría aplicar aquí en la Escuela Superior de Huejutla. Menciona que viene con muchas ideas, con muchas ganas ya de empezar a aplicar diferentes cosas, incluso también de empezar investigaciones, libro y todo. Platíquenos acerca de esto.
0: Sí, claro que sí, Carla. Mira, déjame te comparto. Primeramente, lo más hermoso, maravilloso de la educación es el aprender, desaprender, reaprender, y no perder esa parte humilde de decir, lo sé, no lo sé y lo puedo mejorar. Es decir, nosotros podemos tener inclusive en la mesa de trabajo, te comparto, yo decía, no, pues aquí vivimos de esta forma la experiencia y demás, pero luego veías el contexto de otros compañeros investigadores y decías, caray, o sea, acá el contexto es esto, ¿cómo reaccionarías tú? Entonces Entonces, esa toma de decisiones, pues obviamente yo les decía, ok, ¿cómo reaccionaría? Permítanme ver un poquito más a profundo el contexto. ¿Por qué? Porque me quiero aproximar a una respuesta asertiva. Entonces, ya cuando comenzaban a decirme cada uno de los elementos que conformaba el contexto de cada uno de ellos, ya podía yo entender. Y podía entender y poder dar una opinión que realmente fuera fructífera. Entonces, en este sentido, pues bueno, nos enriquecimos todos, te digo. O sea, el aprendizaje fue tan significativo que ahorita, te digo, se me vienen mil ideas. Quiero escribir inclusive mi siguiente libro. Obviamente, con el título de nuestra Escuela Superior de Huejutla, yo de verdad me siento pero bien orgullosa de estar aquí en la Escuela Superior de Huejutla, porque no, hombre, de verdad, todos los compañeros, todo ahora sí que directivos, los administrativos y demás, somos una familia que sin lugar a dudas siempre estamos impulsando, Carla. Tú lo puedes ver en las redes sociales que la Escuela Superior de Huejutla estamos como en este momento, no nada más de manera regional, estatal, nacional, sino internacional. Entonces, como te digo, hoy me tocó a mí, pero sin lugar a duda, el día de mañana va a ir otro de mis compañeros y de claro igual forma sí. O hasta mejor igual va a irnos a representar de una manera muy importante. Entonces, los aprendizajes que yo traigo, inclusive las ideas que yo traigo, realmente no nada más va a ser para nuestra Escuela Superior de Huejutla. Te comparto que va a ser en la región. Próximamente vamos a venirte a dar la primicia, si nos das un espacio, para poderte compartir algo que nuestra Escuela Superior de Huejutla no se queda con ese aprendizaje, sino que lo vamos a compartir. ¿Para qué? Para que vean que también nosotros somos de aquellas instituciones que no nada más apuesta una calidad educativa íntegra o solamente de una manera solamente que se queda con nosotros, sino que al contrario, nosotros somos realmente un equipo de extraordinarios profesionales y profesionistas que nos gusta compartir y enriquecernos entre toda una comunidad.
1: Perfecto, doctora Dulce, pues los micrófonos de este espacio, de esta cabina y por supuesto de esta estación universitaria de Suma Radio Huejutla están abiertos siempre para que nos venga y nos comparta esta primicia que ya no las dirá en su tiempo, en su forma. Pero antes de esto, es momento de hacer una breve pausa de este espacio. Sigan en sintonía de la frecuencia universitaria.
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6: Es la 1:20.
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1: Y ya estamos de vuelta en este espacio de interlocución. Hoy nos encontramos a la doctora Dulce María Melgoza Mendoza, docente en la Escuela Superior de Huejutla, y quien recientemente participó en la 4th Annual Preschool Teacher Conference de la Universidad de Texas en Río Grande Valley. Así que, para continuar con esta gran charla, doctora Dulce, desde su perspectiva, ¿cuáles son los principales retos que podría enfrentar o que está enfrentando actualmente la educación, no solo en México, sino también aquí a nivel regional, y quizás podríamos estar hablando de otros países con toda esta participación de investigadores, de docentes de diferentes puntos?
0: Sí, Carla. Fíjate, la educación, lo más interesante de todo, creo yo, desde mi humilde punto de vista, es que siempre hay cambios, siempre hay propuestas, mejoras. Hoy te funciona, mañana no te funciona. Tú como capital humano, talento humano, muévete, haz algo. Es ahora sí que vivir, permanecer y no persistir, o no nada más como sobrevivir. ¿A qué quiero decir con esto? Que siempre la parte que nosotros nosotros como educadores, como docentes y demás, siempre tratamos de capacitarnos, no es por un título, por un documento. Esto debe de ir, sin lugar a duda, de una manera trascendente más allá. Es decir, el que nosotros realmente podamos transmitir. De nada sirve tener enfrente de mí un doctor en educación que pues no me enseña absolutamente nada, ¿no? O que simplemente no viva la parte de la educación. Entonces, la parte de los retos, créeme que siempre va a haber retos, obstáculos, situaciones complejas, pero también ahí es donde viene la parte de la inteligencia emocional. ¿Qué vamos a hacer con lo que tenemos? ¿Cómo lo vamos a transformar, a potencializar? Y por supuesto, esta parte fundamental de dejar a un lado las quejas. Mira, yo te comparto en las mesas de trabajo y demás, pues yo podía ver que decía yo, ay, wow, todo, sí. Pero ya cuando me contaban ciertas cosas que, bueno, obviamente, pues como van a ser publicadas en revistas científicas y demás, pues no puedo dar mucho contexto al respecto. Mucha información, pero dices tú, órale, no, pues entonces yo estoy en la riqueza, ¿no? Entonces, realmente no existe un lugar idóneo. El lugar lo haces tú. Es decir, las personas que estamos en esos lugares, ¿qué es lo que estamos transformando en la educación? ¿Cómo desde el momento de que llegamos a nuestras aulas? Es, decía una doctora de la Universidad de Texas, decía, Dulce, es que yo cuando llego y digo, todos son mis hijos. Le digo, pues así debería de ser. Y qué padre, a lo mejor yo lo había pensado no con esas palabras, pero sí con el compromiso, ¿no? Y ponernos la camiseta. Entonces, los retos son que las tecnologías, que si esto, que si el otro. Ellos allá me decían, a ver, el internet a mil, todos los recursos que quieras, inclusive había desabasto de recursos. Y a veces estamos, inclusive me ha tocado estar compartiendo algunas charlas en algunas comunidades aquí de la región y que dices tú, híjole, no traigo papel, pero a ver en dónde te escribo, ¿no? Entonces, es simplemente en nosotros el tener las ganas, la garra de decir, a ver, yo a esto vengo y con lo que tengo lo voy a hacer, lo voy a multiplicar. Porque sin lugar a duda esta parte de la educación siempre va a tener ciertos retos, tanto de recursos materiales, económicos, financieros, tecnológicos y demás, pero es gracias a esos retos nos hace movernos, ser mejores personas, el tratar de buscar siempre lograr el objetivo, porque no podemos perder de vista que la educación tiene su objetivo. Entonces, a ver, no venimos a transformar o a hacer y deshacer, sino realmente a retribuir. Y en un mundo globalizado que hoy en día, pues la parte de la cultura, inclusive yo les compartía a mis compañeros en la conferencia, les decía, bueno, inclusive aquí en México, de un contexto a otro, de Tamaulipas a Hidalgo, varían ciertas palabras, le digo, y significan totalmente distinto. Entonces, fíjense cómo los retos de la educación, de la parte multicultural, de la parte del lenguaje, del comprendernos. O sea, a ver, si yo pienso, tú me dijiste algo, Carla, y yo dije, ah, caray, yo ya me estoy enojando. A ver, ¿estoy entendiendo bien? Es ahí donde viene la parte de la empatía. Estoy entendiendo, a ver, yo te estoy entendiendo esto, ¿estás en la correcto? Ah, ok. Pero si me cierro y digo, ¿sabes qué? Pues ella me dijo esto y entramos en esa parte, obviamente existe un ahora sí que una barrera, ¿no? Y la parte, sin lugar a duda, importante también de la educación es podernos comunicar. ¿Comunicar para qué? Para que nuestros estudiantes en esta parte, porque es nuestro, ahora sí que es nuestro gol, nuestros estudiantes, pues realmente digan, ese es un escalón. Mi universidad, mi Escuela Superior de Jutla, me dio un escalón y estoy de manera internacional. Que nosotros seamos un eslabón que les ayude a impulsar. Entonces, retos siempre, muchos, en diferentes contextos, pero para eso tenemos que estar nosotros a las vivas, como decimos aquí en la Huasteca, a las vivas. ¿Para qué? Para poder enfrentar esos retos con dignidad y sobre todo siempre con la cavidad y sobre todo con esa inteligencia emocional que nos debe de caracterizar. Es decir, no podemos dar algo que no tenemos. ánimos. Si yo quiero decir que mis alumnos sean pacientes, pero a mí no se me da la paciencia, yo tengo que trabajarla. Entonces, desde ahí, Carla.
1: Claro, así es, doctora Dulce. Y bien, después de toda esta experiencia que vivió en la Universidad de Texas, en este importante encuentro académico internacional, ¿qué representa para usted este logro académico? Y también, ¿cuáles son los próximos retos profesionales que se plantea?
0: Bueno, es un parteaguas, Carla. La verdad, siempre trato de estar muy, muy, activa. Ya ves que he venido aquí al radio y por un lado estamos hablando de inglés, por otro lado estamos hablando de investigación, ahorita de educación. O sea, creo que no nos podemos encerrar en una parte de algo como de un solo tema, por decirlo así. Porque la educación es algo integral, va desde la parte de la psicología, la parte de la pedagogía, así sucesivamente. Entonces yo creo que aquí viene la parte de este parteaguas para mí, Dulce, en el cual yo digo, bueno, ya hice una exposición, ya puse mi primera piedra, ya me vuelven a invitar ahora a Escocia, pues imagínate, o sea, no me la creo, ¿no? No me la creo. Y claro que me voy a capacitar todo este tiempo, voy a entrenar, voy a dar lo mejor de mí para seguir poniendo a nuestra institución, la Universidad Autónoma del Estado de Hidalgo, la Escuela Superior de Huejutla, en alto, y que sigan dándome ese permiso, porque también hay que ganárselo. Claro. Entonces, sí quiero seguir enfrentando esas partes, inclusive viendo cuáles son las partes que me fallan y que debo de moldearlas, y sobre todo para que realmente la universidad siga diciendo, órale, vas y vas con todo, ¿no? Entonces, y buscar esa parte de seguir colaborando y trayendo esas oportunidades aquí a nuestra Escuela Superior de Huejutla, y que sobre todo nuestra región vea que esta es la mejor opción.
1: Así es, sobre todo todas estas colaboraciones que al final del día llegan a ser muy importantes y que llegan a tomar pues ese intercambio de opiniones, de conocimientos, y se pueden realizar pues grandes trabajos, y como bien lo ha mencionado, pues se logra un gran trabajo en equipo. Doctora Dulce, ya para ir finalizando este espacio de interlocución, ¿qué mensaje le gustaría compartir con la comunidad universitaria de la UAEH y con quienes siguen de cerca el trabajo académico que se realiza desde la Escuela Superior de Huejutla?
0: Bueno, más que mensaje, créeme, Carla, yo creo que es una reflexión que yo traigo, ¿no? El de decir, el enseñar es más que educar, ¿no? Es decir, estamos, si no nos ponemos la camiseta y decir, a ver, yo realmente quiero estar en la educación, híjole, estamos haciendo un daño, estamos haciendo un daño. Entonces, pues nosotros tenemos como docentes, como cuerpo académico y demás, que sensibilizarnos y que buscar mejores estrategias, mejores oportunidades, el seguir agradeciendo nuestro noble labor, el seguir buscando estas oportunidades. La escuela nos da mucho, ahora nosotros hay que darle la escuela. Nuestra región nos da mucho, ¿qué le vamos a dar nosotros a nuestra región? Y así sucesivamente, ¿no? Definitivamente el mensaje que yo pudiera transmitir es de que no dejemos de creer en nosotros, que busquemos una educación de calidad, que movamos a esa parte de obstáculos, esa parte de quejas, esa parte de que, híjole, porque no existe un mundo perfecto, te tocó aquí, ¿qué vas a hacer? ¿Cuál es el propósito, el mensaje que tú quieres dejar? Y sobre todo, el seguir impulsando la parte de la investigación en educación. ¿Por qué? Porque queremos realmente nosotros transformar, el poder dejar huella en la vida de nuestros estudiantes, pero a veces nuestros estudiantes también, obviamente, dejan huellas en nosotros, ¿no? Entonces, el poder nosotros seguir esta parte de la investigación en la educación, seguir nosotros buscando la innovación educativa, la currícula, la pedagogía, el no perdernos esa parte humana y sobre todo de ver que somos más que un papel, que somos más que un título, sino sobre todo que nos caracteriza como buenos seres humanos en nuestra institución, y que realmente nos gusta contribuir, nos gusta colaborar, nos gusta dar lo mejor, y por eso es la escuela lo que es, el prestigio de nuestra región.
1: Así es, doctora, es una de las instituciones con gran prestigio, la más importante aquí en la Huasteca Hidalguense, la Escuela Superior de Huejutla, y que pertenece a la Universidad Autónoma del Estado de Hidalgo. Y bien, con estas palabras hemos llegado al final de este espacio de interlocución. Agradezco a la doctora Dulce María. ¿Algo más que desea agregar?
0: Sí, Carla, pues agradecer a todas las personas que están en nuestra institución, en la cual hacen posible estos espacios, es decir, el poder, por ejemplo, ahorita en radio, el poder decirle a la comunidad el impacto que está teniendo nuestra Escuela Superior de Huejutla, y sobre todo esa parte fundamental, agradecimiento a nuestro director, al maestro Armando Sonsunegui, por las facilidades y demás, a nuestro secretario académico, a todos, créeme lo que la verdad, yo de todos tomo lo mejor y quiero ser como ellos y digo, qué barbaridad, o sea, la verdad, yo creo que el agradecimiento, mi gratitud y sobre todo dejo el compromiso de seguirme formando y dando lo mejor de mí para seguir formando esta parte de la familia, fortaleciendo la familia y sobre todo la parte también fundamental que lo que es el poder sentirme orgullosa y que ellos se sientan orgullosos de una servidora de formar parte de esta institución.
1: Doctora, muchísimas gracias y también reiteramos muchísimas felicidades por esta participación que tuvo en la Universidad de Texas y bueno, pues ya más adelante nos estará compartiendo todos los detalles con esta, pues con esta próxima invitación, colaboración que también hará, pero ya en Escocia. Ya esperaremos todos los detalles más adelante. Esto ya pues todavía es un año que pueda pasar. Entonces pues ya la esperamos aquí en estos micrófonos también para que nos comparta pues todas estas actividades y también esa gran primicia que nos tiene.
0: Sí, muchas gracias y gracias a ti por estas preguntas tan que híjole, la verdad es una pregunta y hasta no sé si me notabas que hasta roja me ponía, ¿no? Porque quería decir tantas cosas, la verdad es una emoción, un agradecimiento.
1: Se nota.
0: De verdad bastante, bastante bien, la parte de la educación es tan hermosa y sobre todo el representar dignamente y orgullosamente a nuestra universidad, pues obviamente imagínate, o sea, me siento en las nubes, pero aquí estamos para compartir y poder seguir invitando a mis compañeros, que bueno, ya los próximos que van a ir, pues obviamente que pues nos sigamos poniendo la camiseta y en alto a nuestra Escuela Superior de Huejutla.
1: Así es, doctora, se nota y se escucha también de cómo habla y lo que le apasiona, que también es la docencia, así que pues bien, agradezco también a mis compañeras y compañeros operadores del Sistema Universitario de Medios Autónomos, quienes hacen posible que este espacio llegue a cada rincón del estado de Hidalgo, y también un saludo para todos los equipos de Suma Radio, los cuales están ubicados en Pachuca, en Actopan, San Bartolo, Zimapán, también en Tulancingo y por supuesto aquí en Huejutla. Al micrófono se despide Carla Tobar y que tengan una excelente tarde.
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1: Es la 1:35.
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2: Es la 1:47.

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1: Son las 2 con 3 minutos.
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6: Hola, ¿qué tal? Muy buenas tardes, qué gusto poderles saludar en esta ocasión, en este día jueves 25 de junio del 2026, enviándole un saludo donde quiera, como quiera que nos esté sintonizando a través del 91.1 de frecuencia modulada o bien en el 99.7 de FM, gracias también al recibimiento y la réplica de nuestros compañeros y compañeras en la Sierra Otomí-Tepegua, Suma Radio San Bartolo, Tutotepec. También informando para esta hermosa región de nuestro estado. Si le parece, el día de hoy le compartiremos los titulares de la información más relevante hasta el momento. En información regional, el uso de la inteligencia artificial afecta a los rotuladores de Tulancingo, subraya la importancia del conocimiento tradicional. En información estatal, la presa Requena supera los niveles críticos registrados antes de la trágica inundación de Tula, aquella que se registró en 2021, seguramente usted lo recuerda, lo que pone en riesgo a más de 600,000 personas. En el ámbito nacional piden en Senado prórroga de 180 días en registro de líneas telefónicas. En el ámbito institucional, consolida la Universidad Autónoma del Estado de Hidalgo, cultura institucional de paz mediante formación de líderes estudiantes. Lo que sucede en el mundo, aquí se lo compartimos. Víctimas por sismos en Venezuela suben a 164 muertos y 971 heridos. Y en la perspectiva del día de hoy, la doctora Talina Merito Olvera, del Área Académica de Ciencias Políticas y Administración Pública, le comparte sobre lo que el Mundial debería generar en el deporte en nuestro país a largo plazo. Todo esto y mucho más en los próximos minutos. Iniciamos. Qué bueno que está con nosotros, que nos ha elegido como su estación favorita para mantenerse informada e informado a esta hora de la tarde. La invitación es para que en los próximos minutos, poco menos de una hora, usted conozca lo que acontece en distintos rubros en el ámbito regional, sobre todo en el ámbito estatal, y por supuesto la opinión de las y los expertos que nos comparten su opinión, que exponen con usted un tema para invitarle a sacar la mejor de las conclusiones, que siempre será la de usted, estimado Radio Escucha. Esto no sería posible sin la labor, por supuesto, de Salvador Avilés en controles del otro lado del cristal y Israel Gómez y Salvador Avilés del otro lado del cristal. Muchísimas gracias, compañeros. Y frente a este micrófono, su seguro servidor, Daniel García, desea que pues nos acompañe, que se haga acompañar de esta frecuencia universitaria. En los próximos minutos, y antes de iniciar con la dinámica de información, le compartimos el reporte del clima. Le invitamos a escuchar lo siguiente.

0: León, lista con toda la información. Marifer, muy buenas tardes, te escuchamos.
1: Hola Dani, ¿qué tal? Excelente tarde, te saludo con gusto, al igual que la audiencia. Les voy a compartir el pronóstico del estado del tiempo para el día de mañana viernes. Una vaguada en niveles altos de la atmósfera se extenderá sobre el oriente, centro y occidente de México, y la onda tropical número 11 frente a las costas del Pacífico Sur mexicano, en interacción con inestabilidad en los niveles altos y con el ingreso de aire húmedo del Océano Pacífico, ocasionarán lluvias puntuales muy fuertes en Oaxaca, Guerrero, Puebla, Morelos, Ciudad de México, Estado de México, Michoacán, Guanajuato, Colima, Jalisco, Nayarit, Tlaxcala, Querétaro, San Luis Potosí, Tamaulipas, Querétaro y también el estado de Hidalgo. Por otro lado, un canal de baja presión en la Mesa del Norte ocasionarán algunas lluvias puntuales fuertes en Sonora, en Chihuahua, en Durango, Sinaloa y también en Zacatecas. Asimismo, la circulación anticiclónica en niveles medios de la atmósfera mantendrá el ambiente muy caluroso en el noroeste y norte del territorio mexicano. Ahora sí, nos vamos directamente con la ciudad de Tulancingo. El día de mañana viernes se pronostica una temperatura mínima de 12 grados centígrados y una máxima de 23. Para la capital hidalguense, Pachuca de Soto, temperatura mínima de 10 grados centígrados, una máxima de 21. Para el municipio de Santiago Tulantepec y Cuautepec de Hinojosa, temperatura mínima de 10 grados centígrados y una máxima de 21. Para el municipio de Acasochitlán, temperatura mínima de 11, una máxima de 22. Para San Bartolo Tutotepec, temperatura mínima de 14 grados centígrados, una máxima de 25. Para Tenango de Doria, también una mínima de 14, una máxima de 25 grados centígrados. Y finalizamos con Huehuetla, temperatura mínima de 18 y una máxima de 27 grados centígrados. Y bueno, Dani, hasta aquí sería el pronóstico del estado del tiempo para el día de mañana viernes.
0: Muchísimas gracias, Marifer. Estaremos muy atentos de lo que también se presente en las próximas horas y estaremos escuchando el día de mañana también lo correspondiente al viernes. Mientras tanto, te deseamos que pases un excelente jueves, una maravillosa tarde y nos saludamos en una próxima ocasión.
1: Gracias, Dani. Igualmente, excelente día. Que sigan teniendo un muy buen jueves. Nos saludamos muy pronto.
0: María Fernanda con el reporte del clima. Momento de compartirle qué es lo que sucede en nuestra región, aquí en el Valle de Tulancingo.
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0: Continuamos con la información de carácter regional y déjeme compartirle que pues ya sean amarillos, azules, negros, con letras góticas, vistosas muchos de ellos, los rótulos, usted seguramente los ve, convivimos con ellos a diario, podríamos decir, en este paisaje urbano, no solo en el Valle de Tulancingo, en cualquier ciudad, por muy densamente poblada que esté o no. Somos testigos de los rótulos que anuncian productos y servicios varios. El caso de Tulancingo no es la excepción, y es que estos están presentes en varios lugares de la ciudad, en las tiendas, en los locales de comida, en los puestos de tortas de la esquina, por ejemplo, y a pesar de que en la actualidad algunas personas optan por colocar algunas lonas diseñadas con inteligencia artificial para anunciar su negocio, los rotuladores de Tulancingo aún lo ven como una, no lo ven más bien como una amenaza. Y es que el rótulo sí da una perspectiva totalmente diferente, y usted lo sabe, también cuando se acercan las campañas se escriben en bardas el nombre de candidatas y candidatos, pues algunos productos, empresas refresqueras, cerveceras, particularmente el rótulo de la tiendita que tiene que llevar la marca de quien le surte el refresco, en fin, de muchísimas formas. Y es que testigos que de personas que se dedican a este extraordinario oficio, que de verdad son unos verdaderos artistas, déjeme decirle, contar con ese pulso tan envidiable para poder pintar y no equivocarse, hacer un

0: tipo de letra o realizar la tipografía no solo lo más parecida, sino idéntica a lo que el cliente quiere o a las especificaciones del logo de la marca que van a pintar, pues no hay, no se pueden cometer errores, ¿no? Realizan los trazos en una pared mayormente blanca y después hacen y aplican los colores que tienen que hacer. Palabras más, palabras menos, los expertos saben precisamente cuál es el proceso y queda una verdadera obra de arte, idéntico a lo que se les está pidiendo o un diseño particular, ¿no? Entonces, esto debemos reconocerlo y debemos aplaudirlo. Y es que, a decir de algunos profesionales, ellos trabajan con pintura, entonces no se ha tenido un impacto como tal para con la llegada de la inteligencia artificial. Pintores mencionan que sí usan la inteligencia artificial, pero solo como apoyo. Tal vez se le pide que cree alguna imagen y hasta que le guste, la ocupa, pero la mezcla con más trabajo propio personalizado, añadió. Es decir, meten los datos en la aplicación, le dice, quiero que me hagas una imagen subiendo la fotografía de la fachada de la tienda del negocio, pretendo hacer o poner este tipo de imagen, ¿cómo se vería? Lo hace y quien realiza el trabajo en el sol, bajo el sol o bajo algunas condiciones incluso climatológicas verdaderamente adversas, es quien tiene el talento, el rotulador. Además, se resalta que a pesar de todos los avances, la tecnología comete errores. Es una herramienta muy buena, pero que muchas veces no llega a cumplir las expectativas. De hecho, les ha tocado ver errores en las lonas impresas con inteligencia artificial, por ejemplo, hombres con tres brazos o cosas así. Entonces, claro que la inteligencia artificial comete este tipo de errores, y lo peor de todo es que aun cuando se pide que se cree la imagen, pues hay algunas personas la imprimen tal y como está, con ese error, ¿no? Entonces eso es un poquito hasta difícil de creer. Se señala desde la expertise de quienes realizan este oficio que el costo de un rótulo puede variar dependiendo del tipo de pared en el que se va a trabajar, la altura, el tipo de material, si es muy detallado o no, o con varios, con pocos o varios colores. Ante la pregunta de cómo ve el futuro de los rotuladores en esta ciudad, algunos de ellos comentan que el futuro no tienen certeza como tal, sin embargo, creen que la inteligencia artificial puede afectar a algunos diseñadores, ya que el cliente se ahorra ese gasto para pagar un diseño, señaló. La inteligencia artificial en la labor, al igual que en muchos otros ámbitos, vino a cambiar la forma de trabajar, más en el campo del diseño gráfico que en el rótulo realizado de manera tradicional. Debe tomarse como eso, como un cambio. Aún no se tiene la certeza de qué tanto va a afectar al oficio, pues está en sus inicios en la aplicación de publicidad. Esto lo comenta otro de los rotuladores de aquí de Tulancingo. Los artistas indican que la inteligencia ha impactado la impresión, la publicidad y el diseño digital. Los clientes llegan con diseño y solo quieren que se plasme o se imprima, sin saber si los parámetros como la calidad de la imagen o proporción de medidas es la correcta para dicho uso, agregó. Bueno, además se añade que el uso de esta tecnología ha generado una falsa percepción de su trabajo. Algunos creen que es solo llegar a comentar su idea, escribir prompts y con ello se realiza el diseño y listo. Queda la primera a su gusto cuando la realidad es totalmente diferente. Muchas veces el cliente pues no lo ve así. A parecer de los rotulistas, hay muy pocos. Se cree que la mayoría que ahora se dedican a esto no tienen las nociones básicas para realizar un trazado con regla y lápiz, sacar proporciones, realizar un trabajo que quede estético, analizando cromática, tipografías, calidad de materiales, los ideales para cada trabajo. Esto es parte de lo que tomaban en cuenta los rotuladores, aquellos que muchas veces vimos en un negocio, en una barda o en una pared, pintando a pulso con un pincel, creando detalles para la fachada de un negocio, ¿no? Entonces, sirva pues este comentario para reconocer el trabajo y sobre todo poner en perspectiva el hecho de que las nuevas tecnologías que ya convivimos con ellas a diario, de qué manera pueden afectar los negocios, a ciertos oficios, ¿no? En este caso de los rotuladores, siempre lo hemos comentado, aquel oficio o aquella tarea, aquel proceso, aquel procedimiento que tiene detrás la experiencia o el trabajo humano, estará siempre expuesto a errores. La inteligencia artificial y la nueva tecnología ya nos demostró que también lo es, no es perfecta. Sin embargo, el trabajo tradicional, y no solo por ser una tradición, sino por este simple y sencillo hecho de dar forma y de crear algo nuevo o trabajar sobre una idea, creo que le da muchísimo, pero muchísimo valor al lugar, al negocio que tiene plasmado ya el arte y la perspectiva, el trabajo, el trazado, la proporción, la cromática de un experto, ¿no? Entonces, pues ahí está el comentario. Vamos rápidamente con información de carácter institucional antes de continuar con lo que sucede en nuestro estado de Hidalgo. Y es que, miren, le comparto, consolida la Universidad Autónoma del Estado de Hidalgo cultura institucional de paz mediante formación de líderes estudiantes. Daniela Reynoso, desde Suma Radio Zimapán, tiene todos los detalles.
1: Actividad de nuestra alma mater.
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3: Saludos a toda la comunidad Garza. Oigan, les tengo excelentes noticias porque nuestra universidad sigue poniéndose las pilas y en grande para que el ambiente en los pasillos sea el más seguro para todos. Resulta que los presidentes de las sociedades de alumnos y el consejo estudiantil acaban de graduarse, pero no de sus carreras, sino como agentes de paz. Este es un proyecto buenísimo de la Defensoría Universitaria y la Unidad de Género. Básicamente, se echaron 14 horas de capacitación bien intensas, virtuales y prácticas, con un consultor internacional, para aprender a resolver broncas, prevenir la violencia y armar acuerdos a través del diálogo. Lo mejor de todo es que esto viene desde el Honorable Consejo Universitario para cuidar nuestros derechos humanos. Así que, cuando haya algún detallito o diferencia en los salones, nuestros líderes estudiantiles van a entrar al quite como facilitadores para ayudarnos a solucionar las cosas hablando. Sin duda, esta encomienda enriquece el papel de las juventudes como las principales impulsoras del entendimiento en el campus. De hecho, gracias a la enorme cercanía que estos líderes tienen con todo el alumnado, el consejo estudiantil ahora está listo para ofrecer un acompañamiento inicial súper oportuno, canalizar los casos a las áreas correctas y priorizar siempre el acuerdo mutuo. Con esto, la UAEH demuestra que quiere espacios con equidad, diversidad y un trato digno para toda la comunidad. Con información de la Dirección de Comunicación Social de la UAEH, para Suma Radio, Daniela Reynoso.
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0: Continuamos con más información a través de Suma Noticias Radio, emisión vespertina, y déjeme platicarle que lo que acontece, lo que sucede en la región, en el estado más bien, es lo siguiente. Y es que la presa Requena supera los niveles críticos registrados antes de la trágica inundación de Tula en 2021, lo que pone en riesgo a más de 600,000 personas. Hay una máxima alerta en el Valle de México y la región de Tula. Los fantasmas de la tragedia del 2021 regresaron con más fuerza. El Congreso del Estado de Hidalgo ha lanzado un enérgico y urgente llamado a la Conagua y a Protección Civil Federal. ¿El motivo? El alarmante y peligroso nivel de almacenamiento que registra la presa de la región ante la actual temporada de lluvias de este 2026. Este panorama se pinta como crítico. La presa Requena se encuentra desbordada en su capacidad operativa, registrando niveles de almacenamiento de entre el 133.5 y el 138.3%. Por su parte, la presa San Luis está prácticamente al 100% de su límite. Ante esta emergencia, el Pleno de la Legislatura aprobó de manera unánime y con carácter de urgente un acuerdo económico presentado por el diputado de Tula de Allende. El legislador encendió las alarmas al realizar una fría comparación histórica. Hoy, los niveles de la presa Requena son notablemente superiores a aquellos que se registraron inmediatamente antes de las catastróficas inundaciones de septiembre de 2021, cuando el cuerpo de agua reportado era entre 102 y 113%. El margen de maniobra para contener una tormenta extrema ya es prácticamente nulo. Un eventual desfogue o desbordamiento impactaría en cadena a 10 municipios estratégicos. Tepeji del Río, Tula, Atitalaquia, Tlaxcuapan, Tezontepec, Tlahuelilpan, Mixquiahuala, Progreso, Ixmiquilpan y Atotonilco de Tula. Estamos hablando de una zona que concentra a más de 600.000 habitantes, además de refinerías, plantas termoeléctricas y una vasta actividad comercial y agrícola. Por ello, el exhorto del Congreso local exige a la Conagua un estricto control técnico e hidráulico inmediato. Asimismo, demanda a la Coordinación Nacional de Protección Civil robustecer los sistemas de alerta temprana y afinar los protocolos de evacuación antes de que la naturaleza dicte otra sentencia. El dato estremece, querido radioescucha, 138% de almacenamiento. No se trata de una fría estadística del agua, sino de la tranquilidad de 600.000 personas que hoy duermen literalmente con miedo de perderlo todo. Otra vez, las cifras actuales demuestran que las lecciones del 2021 no se tradujeron en las obras de infraestructura de fondo que la región de Tula necesitaba y que sigue necesitando. El impacto social de esta negligencia, porque no hay otra forma de llamarlo, es devastador. Somete a comunidades enteras a un estado de vulnerabilidad permanente donde la lluvia deja de ser una bendición para convertirse en una amenaza de muerte. La burocracia y las alertas tardías ya costaron vidas en el pasado, déjeme decirle. Actuar hoy con control hidráulico de manera preventiva no es una opción técnica, es una obligación hasta moral. Si las autoridades federales ignoran este llamado de auxilio del Congreso local, la historia los va a juzgar no por su incapacidad de frenar el clima, sino por su complicidad ante una catástrofe que estaba perfectamente anunciada. 2:26 p.m, le compartimos lo que sucede en el mundo de los deportes.
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0: Con nosotros y para ustedes, Santiago Castillo, para platicarle de la actualidad deportiva. Santi, muy buenas tardes, ¿cómo estás? Te escuchamos.
6: ¿Qué tal, Dani? Te saludo con mucho gusto. Y cómo no hacerlo si se está viviendo historia en estos momentos en lo que refiere este mundial, en esta justa veraniega. Y es que la selección mexicana ya hizo historia al derrotar 3-0 a Chequia y completar por primera vez en la historia de todos los mundiales en los que ha participado una fase de grupos perfecta. El conjunto dirigido por Javier Aguirre cerró esta ronda con paso ideal, desatando la euforia de más de 80.000 aficionados que llenaron el estadio de la Ciudad de México para acompañar al tricolor. En la primera mitad, México intentó asumir el protagonismo, aunque Chequia fue primero en generar peligro con un remate de Denis Wisinski que pasó muy cerca del arco defendido por el tal Arangel. El Tri respondió con un disparo de Edson Álvarez y posteriormente tuvo aproximaciones de Israel Reyes, Jorge Sánchez y del Piojo Alvarado, pero no logró romper el empate antes del descanso. Incluso en la recta final del primer tiempo volvió a escucharse el grito homofóbico desde las tribunas, mientras el equipo se marchó entre algunos abucheos. El panorama cambió porque dicen que goles son amores, y cambió por completo en esta segunda mitad. Al minuto 55, Luis Romo filtró un balón para Mateo Chávez, quien dejó atrás un defensor y definió con un disparo cruzado para abrir el marcador. Y dicho sea de paso, de qué manera definió, de una manera impecable. Apenas 6 minutos después, un error del arquero fue aprovechado por Julián Quiñones, que empujó el balón para ampliar la ventaja mexicana. Y pues uno de los momentos más emotivos de la noche llegó al minuto 78, cuando Javier Aguirre sustituyó a Raúl Rangel para darle ingreso a Guillermo Ochoa. El histórico guardameta recibió una ovación de todo el estadio, que coreó su nombre en un homenaje durante lo que podría ser su última Copa del Mundo e incluso, ¿por qué no?, su último pues partido tal vez como jugador profesional. La goleada quedó sellada en el tiempo agregado tras Álvaro Fidalgo, quien aprovechó un rebote y en un intento de Santiago Jiménez para definir el ángulo, pues le cayó de rebote y lo hizo de una estupenda manera. Con este resultado, México asegura una actuación histórica al completar por primera vez una fase de grupos con paso perfecto, pero no todo es felicidad. Yo sí tendría que hacer mención a que hay muchas dudas. El partido contra Corea nos dejó muchas dudas y sea como sea, tiene los 9 puntos, nunca se había logrado, se festeja, se celebra, pero se cuestiona. O sea, sí, bajo qué circunstancias, sí, bajo qué panoramas y de qué manera, ¿no? Pero bueno, hablando ahora del entorno local, vamos a continuar con lo que refiere el tema de Pachuca, y es que Benjamín Mora va a ser quien dirija a los Tuzos en este torneo, pero pues ya tiene un legado histórico deportivo más allá de lo futbolístico. Benjamín Mora llega a una ciudad donde su familia dejó una huella importante en el desarrollo del deporte, especialmente en la lucha libre y el boxeo. El apellido Mora está ligado a la construcción de espacios y promoción del pancracio en la Bella Airosa desde el siglo pasado, cuando su abuelo, Benjamín Mora Horta, impulsó junto a Francisco Flores Lecona funciones de lucha libre. Con el crecimiento del espectáculo, ambos promotores participaron en la creación de la primera arena afición en 1938, ubicada atrás del cine Iracheta, y posteriormente en una segunda sede en la calle de Cuauhtémoc, la que hoy conocemos como Arena Afición, que en ese entonces, en el 52, era la nueva Arena Afición. El legado familiar de Mora también se mantiene vivo en otros espacios, como el gimnasio de boxeo que lleva el nombre de Mora Horta en la colonia Plutarco Elías Calles, y en reconocimiento precisamente a los forjadores del deporte en la ciudad. La trayectoria continuó con Benjamín Mora Mercado, quien sostuvo la promoción de la lucha libre hasta su fallecimiento en el 2017. Y ahora, en otro deporte, Benjamín Mora pues va a llegar a el Pachuca, Benjamín Mora Mendívil, quien vuelve a una historia donde pues su apellido pesa, y ojalá que no le pese en otras instancias. Y ya para finalizar, noticias que pues llaman la atención, es que el Instituto Municipal del Deporte en la ciudad capital va a impulsar la creación de nuevas escuelas deportivas. Porque tienen la misión de continuar ampliando esta red de escuelas formativas con el objetivo de fortalecer la formación de atletas en distintas disciplinas dentro del municipio. El presidente Adán Acevedo detalló que actualmente se encuentran operando 13 escuelas municipales ya conformadas, luego de un proceso de evaluación, reorganización, para tratar de mejorar su funcionamiento y cobertura. Dentro de este plan de crecimiento, el instituto tiene previstas 2 nuevas aperturas en los próximos días, que van a ser del softball y acondicionamiento físico, esta última tras un proceso de reactivación interna. El proyecto también contempla la posible incorporación de nuevas disciplinas, entre ellas tiro con arco, en coordinación con autoridades del sector deportivo municipal, con la intención de seguir ampliando la oferta para la población. Actualmente las actividades se distribuyen en diferentes espacios deportivos de la ciudad, como la unidad de Piracantos, donde se imparten disciplinas como taekwondo, boxeo y acondicionamiento físico, además de actividades futbolísticas en formato de clubes. La mayor parte de escuelas se concentran en la unidad deportiva Solidaridad, que funciona como uno de los principales centros operativos del sistema municipal, y bueno, ahora con las nuevas instalaciones sería imposible que no se mejore, que no se amplíe y que no crezca la oferta. Y por qué no pensar algo que tienen estacionado, pues la formalización del tema de la lucha libre podría ser también la creación de una escuela municipal, como existe aquí en Tulancingo, pero en la ciudad capital.
0: Creo que la historia, el lugar, el estado mismo le debe, más bien, la entidad misma le debe a la historia de la lucha muchísimo trabajo. Le debe muchísimo trabajo por ser ni más ni menos que tierra de grandes luchadores, no solo de uno, sino de grandes luchadores, no solo el Santo, algunos otros más. Y creo que en este sentido se tiene que trabajar muchísimo, pero muchísimo al respecto, en políticas, en reglamentos y por supuesto en espacios, que mucha falta lo hacen. Se agradece y se reconoce, y creo que es doble mérito el hecho de habilitar espacios que no son diseñados para, ofrecer funciones de lucha libre. Y vaya funciones, ¿eh? Talento hay. Y creo que es esa tradición la que sigue permeando ese espíritu de la lucha, en donde pues desde muy jovencitos van, suben al ring y pues entregándolo todo y jugándosela, rifándosela, como coloquialmente se dice, ¿no?
6: Y pues así la situación, y ya te estaré compartiendo más información, Dani.
0: Perfecto, Santiago Castillo, muchísimas gracias. Nos saludamos en una próxima ocasión. Hacemos una pausa promocional, disculpe usted, y regresamos con más información.
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10: Son las 2:34.
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15: La nutrición es esencial en este tipo de padecimientos. Número uno, porque la mayoría de pacientes con gastritis o colitis ya tienen un sobrepeso o obesidad. Por eso es que viene el reflujo por el exceso de grasa, que hay una inconformidad en tu cuerpo, porque tu cuerpo estuvo diseñado para algo, ¿no? Entonces, regularmente va a tener sobrepeso o obesidad. Pero ahí es donde entra la magia de la nutrición saludable. ¿Por qué? Porque corregimos tu peso, empiezas a perder grasa, y de verdad, tengo pacientes que a los 4 días que llegaron con gastritis, así me escriben y me dicen, ya no tengo reflujo. O sea, a los 4 días, así literal, 3-4 días de que empezaron a comer saludable. Entonces, ahí por eso es la importancia de que si tú estás padeciendo esto, no solo te quedes o te cases con estos antiácidos o cualquier otro medicamento, lo puedes corregir con alimentación. De hecho, hasta mis pacientes me dicen, es que ya olvidé mis Riopan y todos mis antiácidos. Me dice, ya no sé ni dónde están. Me dice, cuando antes los traía para todos lados. Entonces, claro que la alimentación sí te va a funcionar, sí o sí.
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1: Regresamos después de la pausa promocional y gracias también por el recibimiento y la réplica en la Sierra Otomí Tepegua, gracias a la labor de compañeras y compañeros operadores en Suma Radio San Bartolo, transmitiendo también para la Otomí Tepegua desde el Valle de Tulancingo. Y usted ya lo escuchó, ¿qué es lo que sucede en nuestro país? Le platicamos lo siguiente: Gobernación y Amotac acuerdan ruta de atención a demandas, transportistas descartan ya los bloqueos. Lluvia Trejo, desde Suma Radio Simapán, tiene más detalles.
2: ¿Qué tal? Como siempre, un gusto poder saludarlos y compartirles información de alcance nacional. Y es que la Secretaría de Gobernación sostuvo que tras una nueva reunión esta mañana con dirigentes de la Alianza Mexicana de Organización de Transportistas, AMOTAC, y a la que acudieron servidores públicos de la Secretaría de Seguridad y Protección Ciudadana, se acordó una ruta para la atención de las demandas de este sector. A la vez, la AMOTAC refrendó que este día únicamente realizará movilizaciones sin bloqueos carreteros. Esta mañana, servidores públicos de la Secretaría de Gobernación y de la Secretaría de Seguridad y Protección Ciudadana continuaron el diálogo con dirigentes de la AMOTAC. Como resultado, se suscribió una minuta de trabajo y una ruta de atención a sus planteamientos. La organización reiteró que únicamente realizará movilizaciones sin bloqueos carreteros. El Gobierno de México mantiene abiertos los canales de diálogo y seguimiento institucional, indicó la Secretaría de Gobernación por medio de un comunicado. Luego de una reunión de los transportistas con integrantes de esta dependencia federal, también pidieron un diálogo con el titular de la SSPC, Omar García Harfuch. A la vez, anunciaron que aunque no realizarán bloqueos, sí convocaron a realizar movilizaciones. Momentos después, el gobierno federal confirmó que García Harfuch, junto con el subsecretario de Gobernación, César Yáñez Centeno Cabrera, acudieron al diálogo con los transportistas. Entre las principales demandas planteadas por este sector, expuso la Secretaría de Gobernación, se encuentran asuntos relacionados con la seguridad en carreteras, así como diversos trámites y procedimientos que, afirmó dicha organización, afectan a sus agremiados. Además, insistió que la AMOTAC, en voz de su líder nacional Rafael Ortiz Pacheco, informó que con este acuerdo desisten de las movilizaciones y bloqueos en las carreteras. Hasta aquí la información nacional. Para Suma Noticias Radio, informó Lluvia Trejo.
1: Continuamos con más información y yo le hago una pregunta. ¿Usted ya registró su línea? ¿Ya tiene los datos ante la empresa, no? Recuerde usted que se inició, de hecho, hasta un debate sobre esta situación. Bueno, ahora piden en Senado prórroga de 180 días en registro de líneas telefónicas. Paola Juárez, desde la capital hidalguense, tiene más detalles.
3: Saludo con gusto al auditorio de Suma Noticias Radio para compartir la siguiente información nacional. ¿Te imaginas quedarte sin señal en tu celular de un día para el otro? Pues la fecha límite para registrar las líneas telefónicas en México está a la vuelta de la esquina y la preocupación va en aumento, mientras en el Senado se pide una prórroga de hasta 6 meses para evitar afectaciones masivas. Pero hay empresas que ya dejaron clara su postura. Por ejemplo, AT&T confirmó que no solicitará más tiempo y que cumplirá con la fecha establecida. Eso significa que a partir del 1 de julio, las líneas que no estén registradas podrían comenzar a ser suspendidas. La compañía asegura que ya tiene varios avances importantes, ya que cerca del 95% de sus usuarios de pospago ya se registraron, pero en prepago apenas se alcanza alrededor del 50%. Además, señaló que está preparada para reactivar las líneas una vez que los usuarios completen el proceso, aunque primero tendrían que quedarse sin servicio. Por otro lado, legisladores advierten que el proceso aún tiene fallas. Señalan que hay dudas, reportes de inconsistencias e incluso personas que aseguran tener líneas registradas a su nombre sin haberlas dado de alta. Y el impacto no es menor. Hoy el celular no solamente sirve para comunicarse, es la banca móvil, trabajo, contacto con la familia y hasta acceso a servicios de salud. Por eso el llamado es claro: antes de suspender millones de líneas, se necesita garantizar que el proceso sea confiable, claro y sin errores. Mientras tanto, la cuenta regresiva continúa y millones de usuarios aún no completan su registro. Con esta información me despido, les saluda Paola Juárez.
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1: Ahora continuamos con información de carácter internacional y le platicamos que el balance de muertos por los potentes terremotos que sacudieron Venezuela la víspera, pues subió al menos a 188, informó este jueves el jefe del Parlamento, que reportó más de 1.500 heridos y 157 desaparecidos. Lamentable esta situación, si de algo se conoce en nuestro país, sobre todo en la Ciudad de México, es precisamente de este tipo de catástrofes. Hasta este momento, lamentablemente, debemos reportar 188 venezolanos y venezolanas fallecidos por la acción del terremoto, además de 1.520 personas heridas, declaró Jorge Rodríguez al ofrecer el último parte oficial de una alocución televisada. El balance oficial de daños incluye 250 edificios y 68 obras de infraestructura afectadas. Durante un informe emitido después del mediodía, Rodríguez dijo también que 157 personas han sido reportadas como desaparecidas. Hasta ahora se han contabilizado más de 200 personas atrapadas entre los escombros de los edificios, agregó. Las familias damnificadas son 2.927 hasta este momento. Detalló asimismo que 250 edificios resultaron pues dañados, la mayoría en estado de La Guaira. Dentro de esta entidad, las zonas son incidencias pues mucho más graves. Los barrios muy conocidos como Playa Grande. 8 hospitales sufrieron daños, algunos han tuvieron que ser evacuados. También resultaron afectados 20 centros comerciales y 68 obras de infraestructura en ejecución. Las autoridades han registrado 138 réplicas. Esto ha generado una situación de grave afectación en importantes zonas del país. Estos sectores, que no han sido listados en los partes oficiales más allá de la Declaración General para el Estado de La Guaira, fueron declarados zonas de desastre. Dichas zonas cuentan con un comando unificado nombrado por la presidenta, que se encuentra en este momento en el terreno, afirmó el presidente del Parlamento. Esta es la hora de rescatar gente, esta es la hora de atender a las personas que en este momento permanecen bajo los escombros de construcciones, edificios, centros comerciales, puentes y vías que colapsaron o sufrieron graves daños. El parlamentario Rodríguez aseguró que para el momento de su reporte habían salido aviones con insumos y equipos de rescate desde Estados Unidos, México, España, Qatar y del grupo de expertos en rescate de personas de las Naciones Unidas. La mañana del jueves, la presidenta encargada había actualizado la cifra de fallecidos y heridos producto del doblete sísmico ocurrido el miércoles en Venezuela. Al momento, la cifra que se tiene: 164 fallecidos, 971 heridos, con 30 réplicas que se han producido desde los dos eventos principales consecutivos. También anunció la conformación de un fondo de $200 millones para la reconstrucción de las zonas afectadas y ratificó que todo el sistema de gestión de emergencias se encuentra en labores intensas de rescate. Emitió instrucciones al vicepresidente de Economía y la ministra de Economía y Finanzas para la creación de un fondo para la atención inmediata de las víctimas del desastre natural. Delcy Rodríguez reiteró que el estado costero de La Guaira es la entidad más afectada por los terremotos y confirmó que han sido declarados zona de desastre natural por la cantidad de edificios que colapsaron, aunque no precisó la cifra. De manera extraoficial, a partir de reportes informales de parte del personal abocado a la atención de la emergencia, se pudo conocer que al menos 50 edificaciones colapsaron por completo en La Guaira. El panorama en toda la cinta costera es difícil, es lamentable y devastador. Imágenes compartidas por reportes ciudadanos y reporteros gráficos que lograron llegar a la zona muestran sectores residenciales totalmente reducidos a escombros. Y se puede apreciar que en muchos casos hay sobrevivientes atrapados bajo los derrumbes. Se observan también las intensas labores de rescate de los organismos de seguridad. En su reporte, el tercero desde que ocurrió la tragedia, Rodríguez aseguró que en Caracas, la capital, al menos 10 edificios colapsaron y pidió el apoyo del sector privado para facilitar el acceso a maquinaria amarilla para las labores de rescate, lo cual complica más la situación, ya que el uso de esta maquinaria amarilla o maquinaria pesada podría resultar en movimiento de los mismos escombros que de por sí ponen en una situación y en una posición de manera literal complicada a las personas que están bajo los escombros, y si meten estas maquinarias pues representa un riesgo inclusive todavía muchísimo peor. Usted recordará, en 2017 una de las principales debates era el hecho de que pretendían meter en algún momento, después de intentar rescatar a algunas personas, intentar meter maquinaria pesada. Bueno, esto en algunos casos lograron evitarlo a toda costa, porque prácticamente es para retirar los escombros, y con esto que nos quiere decir que no hay más que hacer en ese lugar, ¿no? Esté quien esté, o el cuerpo de quien esté en los escombros. Entonces, por eso es delicado y es difícil tener la certeza de que ya no hay otras personas, ¿no? Cuando también hay zonas totalmente inaccesibles por los mismos escombros. En fin, vaya situación tan complicada que se está viviendo en estos momentos en Venezuela. Dos, pues prácticamente terremotos, ¿no? Y decenas de réplicas, lamentable. Pues bueno, continuamos con más información. Ahora le compartimos y seguimos con la información de carácter institucional, ya que nuestra casa de estudios entrega certificados de bachillerato a 110 jóvenes de la escuela preparatoria número 7. Enhorabuena, todo el éxito del mundo, un paso más prácticamente concretado, y estamos seguros de que los veremos en las aulas ahora de la educación superior.
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6: Para todos quienes nos están escuchando, les tengo una pregunta. ¿Recuerdan cómo fue llegar a ese momento que tanto habían esperado? ¿Ese logro? ¿Esa idea? ¿Lo que estaban pensando? ¿Lo que estaban buscando? Pues déjenme decirles que para 110 jóvenes ese momento acaba de llegar. Y es que la dedicación, el esfuerzo y la constancia ha sido reconocida en la Escuela Preparatoria número 7. Y es que el rector de la UAH, el doctor Octavio Castillo Acosta, hizo la entrega de los certificados de bachillerato a 110 jóvenes en la ceremonia institucional de entrega de certificados. En su mensaje dirigido a la comunidad Garza y a la familia de la generación saliente, Castillo Acosta enfatizó la importancia de emplear los conocimientos y herramientas adquiridas en su etapa formativa. El objetivo, según destacó, es que se conviertan en agentes de cambio capaces de transformar su entorno y superar los desafíos del mañana. En sus palabras mencionó que estamos orgullosos de ustedes, no solo por lo que han hecho, sino por lo que representan. En ustedes vemos la continuidad de un proyecto que cree en la juventud. Aquí tienen a una comunidad dispuesta a apoyarlos, a seguir formándolos e impulsar sus proyectos. Recuerden que no están solas ni solos, porque esta universidad es y siempre será su casa. Además, destacamos la participación del director de la preparatoria número 7, Isaías Guzmán Lerma, quien mencionó que a lo largo de estos 6 años de trayectoria, esta escuela se ha posicionado como una de las mejores a nivel medio superior en la región. Esto gracias a la confianza que han depositado tanto las familias como el alumnado en la máxima casa de estudios de la entidad. Pero eso no es todo, ya que también pudimos disfrutar de las palabras de la alumna Keila Melisa Martínez Romero, representando a la generación 2023-2026, en las que hizo un llamado a sus compañeras y compañeros a entregar el corazón a sus pasiones, a disfrutar la expectativa de tener un camino por delante y a luchar para lograr las transformaciones que exige el mundo actual. Y en sus palabras mencionó: espero que vivas intensamente, no solo existas ni sobrevivas, siente profundamente y experimenta. En este momento tú ves una historia, estás vivo y eres infinito. Con estas palabras es como dio el cierre de la entrega de certificados para 110 almas que enfrentan el siguiente paso en su vida, que es la formación profesional. Así que para todas y todos ustedes, enhorabuena. Con información de comunicación social, para Suma Noticias Radio, Sergio Martínez.
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1: Continuamos con más información y usted lo sabe, así lo hemos hecho a lo largo de esta semana y lo seguiremos haciendo. La opinión de expertas y expertos es muy, pero muy importante. Desde su área de expertise exponen un tema al cual invitamos a sacar la mejor de las conclusiones. Temas de actualidad, por supuesto, y en este caso no es la excepción. Estamos en medio de una justa deportiva, que es el Mundial de Fútbol, realizado de manera tripartita entre México, Estados Unidos y Canadá, y usted lo ha visto en las redes sociales. Bueno, pues ha sido toda una fiebre, toda una euforia, sobre todo los extranjeros que vienen a territorio mexicano. Me queda claro que se la han pasado a todo dar, ¿no? Y ahí están las declaraciones, en fin, pero esto es la fiesta que se vive, porque al final de cuentas eso es. En el ámbito deportivo, me parece que el hecho de que aquí se considere o se haya considerado para hacer un mundial, ahora no nos tocó el pastel completo, permítame la expresión, pero ya se ha hecho en dos veces anteriores: México 70, México 86, ahora México 2026, con las otras dos naciones que le hemos comentado. Pero esto debe impactar para generar mejoras en el ámbito deportivo y no solo en el fútbol. Ya vimos que tenemos la capacidad, tenemos los espacios, tenemos la infraestructura y falta todavía muchísimo más. Otras disciplinas necesitan mucha más infraestructura porque no solo es fútbol. Pero bueno, la doctora Talina Olvera le va a platicar y comentar lo que el mundial debería generar en el deporte aquí, en nuestro país, pero a largo plazo. Vamos a escucharle.
7: Hola, mi nombre es Talina Merit Olvera Mejía, del Área Académica de Ciencias Políticas y Administración Pública del Instituto de Ciencias Sociales y Humanidades. El día de hoy les hablaré sobre lo que el Mundial debería generar en el deporte en nuestro país a largo plazo. Como sabemos, el desarrollo integral de las personas comprende aspectos fundamentales como la salud, la educación, la cultura y, por supuesto, el deporte. La celebración de la Copa Mundial de Fútbol resulta oportuna para recordar que, sin importar la edad, el género, la condición económica, la discapacidad o el origen étnico, todas las personas tienen derecho a practicar, disfrutar y acceder a actividades deportivas. Así lo reconoce el artículo 4 de nuestra Constitución Política de los Estados Unidos Mexicanos, al establecer que toda persona tiene derecho a la cultura física y a la práctica del deporte. El deporte contribuye de manera significativa al bienestar físico y mental de las personas. Por ello, la Organización de las Naciones Unidas lo considera una herramienta para promover el desarrollo, la inclusión social y la paz. En este sentido, el deporte no debe entenderse únicamente como una actividad recreativa o de entretenimiento, sino como una política pública estratégica para el desarrollo social. Promover la actividad física contribuye, por ejemplo, a mejorar la salud, prevenir enfermedades, fortalecer la convivencia o reducir el estrés. Pero el deporte también contribuye a la inclusión social, fortalece valores como la solidaridad o el trabajo en equipo. Es importante que el acceso al deporte sea en condiciones de igualdad, lo que significa que no existan barreras económicas, físicas o sociales que limiten que personas con discapacidad, niñas, niños, personas adultas mayores, mujeres, comunidades indígenas o quienes viven en condiciones de vulnerabilidad lo practiquen. Eventos internacionales, como la Copa Mundial de Fútbol, nos invitan a reflexionar sobre los desafíos que enfrentan nuestros gobiernos para garantizar que la práctica deportiva sea verdaderamente accesible para toda la población. Esto implica que el deporte debe ser una prioridad, lo que debería reflejarse en inversión en infraestructura accesible y de calidad, en espacios públicos seguros, en programas incluyentes y de activación física y en oportunidades para el desarrollo de distintos deportes. Más allá del espectáculo, el Mundial puede ser una oportunidad para fortalecer el deporte en nuestro país, con un entusiasmo que no sea temporal, sino con una visión de largo plazo que amplíe el acceso a la población a estos deportes y con mejores condiciones para que las personas lo practiquen, contribuyendo así a una sociedad más sana, activa e incluyente. Se despide Talina Merit Olvera Mejía, del Área Académica de Ciencias Políticas y Administración Pública del Instituto de Ciencias Sociales y Humanidades. Nos escuchamos la próxima semana.
1: Gracias a la doctora Talina Merit Olvera por su colaboración y la invitación es para que pueda escuchar a la doctora y a expertas y expertos que van cambiando todos los días para ofrecerle un tema diferente, ¿no? En cada oportunidad. Entonces, el día de hoy tuvimos la oportunidad de escuchar a la doctora Talina Olvera y lo que, pues, el mundial debería generar en nuestro país a largo plazo. Antes de culminar con este espacio informativo en el ámbito nacional, déjeme platicarle que hay otra situación que contrasta con lo que estamos viviendo totalmente, ¿no? La crisis humanitaria por la desaparición de personas en México, que mantiene cifras alarmantes. Y es que el Registro Nacional de Personas Desaparecidas y No Localizadas, administrado por la Comisión Nacional de Búsqueda, emitió su corte oficial al 24 de junio de 2026. La estadística histórica es contundente. Desde diciembre de 1952 a la fecha, se han reportado 403.700 personas desaparecidas en México. La buena noticia es que la gran mayoría, más de 268.000, ya fueron localizadas. Sin embargo, el dolor sigue latente para miles de familias actualmente. 135.111 personas continúan desaparecidas y sus seres queridos las siguen buscando. Al poner la lupa sobre el perfil de las víctimas que siguen sin aparecer, los datos oficiales muestran una clara disparidad de género. El 78% son hombres, sumando más de 105.000 casos. El 21.7% mujeres, rebasando las 29.000 denuncias. El resto corresponde a personas de sexo indeterminado. El mapa de la desaparición en México se concentra de forma crítica en 5 entidades federativas. Estos son los estados que acumulan el mayor número de personas desaparecidas en la historia del país. En primer lugar, el Estado de México con 14.633 casos. Le sigue Tamaulipas con 13.845. Jalisco ocupa la tercera posición, registrando 12.785 desaparecidos. Michoacán en el cuarto lugar con 7.872. Y en el quinto lugar, Nuevo León, que acumula 7.521 casos. Más de 135.000 ausencias no son una simple fluctuación estadística, querido radioescucha. Son el reflejo de un país que está arrastrando una deuda histórica con la justicia y la paz social. El impacto de estas desapariciones va mucho más allá de las fronteras del Estado de México, Tamaulipas, Jalisco. Cada persona que falta desarticula un hogar, silencia una comunidad y propaga un miedo colectivo que paraliza a la sociedad. La alarmante cifra de más de 22.000 personas localizadas sin vida nos demuestra que la desaparición en México suele ser la antesala, de la peor de las violencias. No podemos normalizar el vacío en las mesas de miles de familias mexicanas. Detrás de cada número de registro público hay una vida suspendida y un país que no podrá sanar su tejido social mientras siga caminando entre fosas y promesas de búsqueda que están completamente rotas. El reporte concluye con un dato desgarrador sobre los hallazgos. De las personas que lograron ser localizadas a lo largo de estas décadas, 245.000 afortunadamente regresaron con vida. Sin embargo, 22.686 fueron encontradas muertas. Las carpetas de investigación continúan abiertas en todo el territorio nacional. Y ahí están los números, que no son simples números. Cada uno de ellos representa una vida y consigo una familia que está totalmente desarticulada. Así, lamentablemente, estamos con esta situación en nuestro país. Y bueno, con esto terminamos la emisión del día de hoy. Muchísimas gracias por su consideración y sintonía. Gracias por hacerse acompañar de Suma Radio Tulancingo y Suma Radio San Bartolo en el 91.1 y 99.7 de frecuencia modulada. Gracias, Israel Gómez, en controles de transmisión. Daniel García frente a este micrófono, a nombre de la titular de este espacio informativo, la licenciada Ingrid Ibarra. Que pase un excelente jueves. Hasta la próxima.
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9: Son las 3 con 2 minutos.
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0: disfrutaron, a las personas que disfrutaron, al igual que nosotros, pues este trío que estuvo aquí en casa. Así que, pues, muchísimas gracias y recuerden que así como este trío, pues les hacemos la invitación a cualquier trío de la región Otomí Tepehua o se encuentran fuera de la región Otomí Tepehua y quieren venir a esta estación de radio, pues las puertas de radio UAH San Bartolo están abiertas para que usted venga, presente su música, para que más personas lo conozcan y también pues para alegrar corazones a través de su música. Así que si usted pertenece a algún trío, alguna banda, algún grupo, o simplemente pues dice, no, pues yo soy solista, o sea, es una persona que solo le gusta cantar o tocar la guitarra, y dice, no, pues yo voy solo, yo no tengo trío, ni tengo una banda, ni nada, pero a mí me gusta cantar, pues usted venga con confianza, envíenos un mensaje, agendamos la visita y con gusto los recibimos. Muchísimas gracias. Y también cuando estaba el trío, pues unos iban conectando y nos iban solicitando temas, el cual pues no podíamos complacer en ese momento. Sí, si era algún tema de algún trío y que el trío que estaba presente los pudiera pudiera complacer, pero luego eran de algunos otros de banda, entonces no podíamos complacer en ese momento porque pues estábamos, como decimos, sacando pues lo mejor del trío que nos acompañó el día de hoy. Entonces, por ahí quedó pendiente un tema musical que igual nos solicitaron. Algunos ya los complació mi compañero Alex Mendoza. A las 12 él pues entró aquí a los micrófonos, estuvo aquí en los micrófonos de radio y él estuvo complaciendo, y pues algunos quizá no, pero aquí en la lista tengo uno que digamos no tacho, entonces yo doy por hecho de que quizá ya no lo pudo complacer o no le alcanzó el tiempo porque igual estuvieron solicitando temas en ese momento. Y pues nos pidieron un saludo para esta parte de aquí del Desguada, y nos dicen, hola, buenas tardes, ¿me puedes complacer con la canción Llama, por favor, trío Aurora Hidalguense? Gracias, terminación 3498, que pues nos escribió, muchísimas gracias. Sí leímos su mensaje, enviamos el saludo al Desguada, pero pues no pudimos complacer en ese momento. Entonces lo vamos a hacer en este momento. Y pues un saludo muy especial y a disfrutar de este tema musical.
1: Y a continuación los dejo con trío Aurora Hidalguense con su nuevo lanzamiento, Llama, por favor. Adelante, chicos.

0: 3 de la tarde ya con 16 minutos, 3 con 16, muchísimas gracias. Y nuestro buen amigo Adán nos ha enviado un audio, lo vamos a escuchar para que usted pues igual sepa que él se está reportando. Vamos a escuchar el siguiente audio.
1: Por ahí hola, hola, ahí buenas está. Tardes, amiguita Nayeli Trejo, ¿cómo estás? Espero que estés bien. Soy tu amigo Adán, de Santa Úrsula, Huehuetla, Hidalgo. Quiero pedirte un temita del trío Los Serranitos de Hidalgo. A ver si me puedes complacer con la del Yerberito. Una cumbia de Los Serranitos de Hidalgo, por favor. Saludos para todos los que están oyendo la radio ahí en Los Planes Hidalgo. Espero que me manden saludos también, como yo lo hago. Amigos de Los Planes, ahí va el saludito para ustedes. Con la canción Los Serranitos de Hidalgo, la del Yerberito para todos ustedes allá, para toda la gente de Los Planes, especialmente para ahí, para ese pueblito.
0: Ahí estuvo este audio que nos comparte Adán, muchísimas gracias, saludos hasta allá en Santa Úrsula, muchísimas gracias por estar en sintonía del 99.7. Allá en el pozo, un saludo muy especial. Y nos piden un tema en especial de Los Serranos de Hidalgo. Vamos a escuchar este tema. Enseguida nos vamos a un corte y regresamos.

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1: Son las 3 con 21 minutos.
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3 de la tarde con 22 minutos. Muchísimas gracias quienes ya se están reportando. Muchas, muchas gracias. Claro, el saludo muy especial para el aguacate que nos están escuchando y nos dicen hola, buenas tardes. Disculpe si me podrían poner la de René infantil para mi hija Lluvia y Incel y Bianca Yamilet. Los escuchamos en el aguacate. Pues un saludo para Lluvia, Bianca, espero y estén disfrutando de esta frecuencia universitaria. Y pues gracias, allá en el aguacate siempre nos están escuchando. Muchísimas, muchísimas gracias. Siempre es un gusto recibir cada uno de sus mensajes, complacerlos y pues alegrarles la tarde a través de estos espacios en vivo. Muchísimas gracias y nos vamos con el tema que nos solicitan, la de René, para que estas pequeñas pues bailen, canten y disfruten de este tema.

Ahí estuvo este tema de René para las pequeñas que nos escuchan allá en el aguacate, para Lluvia y para Bianca. Un saludo muy especial, muchísimas gracias. Espero que estas pequeñas hayan disfrutado de este tema que nos solicitaron. Y pues recuerden que estamos al pendiente para ir complaciendo. Muchísimas gracias. Saludos, terminación 3796. Que nos solicitó este tema, nos dice muchas gracias por complacer con la de René. Al contrario, gracias a usted por reportarse, estamos al pendiente para complacer a nuestros radioescuchas. Nos llega otro mensaje, nos dice, hola, buenas tardes, saludos, gracias. Si me puedes complacer, por favor, con la canción que se llama Enamorado de un Fantasma con Trío. Pues gracias, terminación 4066, que nos escribe y nos pide este tema, Enamorado de un Fantasma. Nos vamos con Trío, nos vamos con Liberación, con este tema que nos han solicitado.

0: Estamos de regreso, nos los pidieron con trío, pero teníamos ya uno aquí a la mano, entonces fue con el que pudimos complacer. Así que un saludo muy especial, gracias por estar en sintonía del 99.7 FM. Y pues estamos al pendiente, ya nos solicitaron otro tema musical, pero ¿qué creen? Ya no vamos a complacer. Claro que sí, vamos a complacer, pero es momento de irnos a un pequeño corte. Y regresamos para seguir complaciendo en esta tarde de tarde grupera. Los invito a que se reporten, que soliciten sus temas. Estos espacios es de ustedes, para ustedes, y estamos para complacerlos a través de estos espacios en vivo. Muchísimas gracias. Saludos allá, pues en Santa Úrsula. Saludos para don Honorato Mérida Escamilla. Él nos escucha allá en Santa Úrsula. Nos dicen que diario escucha la radio. Muchísimas gracias. En un ratito estaremos complaciendo. Nos vamos con el corte. Regresamos con algo de música y pues regresamos para seguir complaciendo.
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3: Son las 3:34.
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3:38 PM. Pues gracias. Y pues nos envían otro mensaje. Gracias. Terminación 4083. Nos dice: hola, amiguita Nayeli Trejo. Buenas tardes. Espero te encuentres muy bien. Yo muy bien. Espero que ustedes igual se encuentren muy bien. Me puedes complacer con una miradita con Los Temerarios para saludar a mi esposa María Luisa. Te escuchamos en Can González, Ecatepec, Estado de México, de parte de Rogelio. Pues ahí está el saludo muy especial para María Luisa, de parte de su esposo Rogelio. Espero que los dos se encuentren muy bien, disfrutando de esta frecuencia universitaria. Y pues estamos al pendiente para seguir complaciendo en esta tarde. Nos vamos con este tema que nos solicitan, una miradita con Los Temerarios. Son las 3:39 PM.

0: 3 de la tarde ya con 43 minutos, 3:43. Y pues, ¿qué creen? Es momento de irnos a un pequeño corte. Así es. Recuerden que cuando nos vamos a un corte, pues yo los invito a que igual disfruten de ese corte. ¿Por qué? Porque los cortes igual nos comparte información muy importante, nos invita a alguna, pues algún curso, nos comparte información sobre algún programa, pues también estamos, bueno, en nuestros cortes pues tenemos cápsulas del programa, el programa especial de este mes. Como saben, cada mes tenemos un tema de campaña. Entonces, pues los invito a que igual disfruten del contenido de esas cápsulas. Pues este mes es sobre alimentación saludable. Y pues siempre lo que tiene que ver con nuestra salud, con nuestra alimentación, siempre pues es importante. Entonces los invito a que usted pueda disfrutar pues de ello, disfrutar de cada uno de los cortes y que usted pues conozca lo que se está llevando a cabo, porque igual en los cortes compartimos un ejemplo de ello. Tenemos concierto cada viernes y también pasamos el promocional de ese concierto para que usted lo disfrute a través de las frecuencias de Suma Radio. Pero si usted tiene la oportunidad y anda por Pachuca, pues igual los invitamos a que vayan a disfrutar del concierto. Pero si no, si está en la región Otomí Tepehua y no va a Pachuca, pues que lo pueda hacer a través de esta estación de radio, que lo disfrute, que disfrute del concierto a través de esta estación de radio. Nos vamos al corte, regresamos. Gracias quienes están en sintonía del 99.7.
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4: Son las 3:46.
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0: No es cierto, 3 minutos, no. 10 minutos para las 4 de la tarde. Ya estamos a nada de despedir este espacio en vivo, pero un saludo para don Honorato Mérida Escamilla, ya en Santa Úrsula, y nos piden un tema para él, y nos piden la de los enanos. Vamos a escuchar este tema para complacer allá en Santa Úrsula. Muchísimas gracias, ya tenemos listo este tema. Y nos los piden con Los Paseadores. Entonces nos vamos con este tema, regresamos y nos vamos con la siguiente complacencia que pues ya igual tenemos listo.
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3:53 PM, ya estamos a 7 minutos para despedir este espacio Tarde Grupera. Muchísimas gracias. Gracias, terminación 0527 nos dice: hola, buenas tardes, si me puedes poner la canción de Un Lugar Bonito con el trío Reales de la Sierra. ¿Es con Reales o Realeza? Porque encontré el tema con Realeza. No sé si esté bien con ese trío. Y que nos están escuchando en Los Ailares. Tenemos ya listo con Reales de la Sierra. Realeza de la Sierra. Yo creo que es el mismo, yo creo. Vamos a complacer con este tema, con este trío que ya lo tenemos listo. Saludos hasta allá en Los Ailares. Terminación 0527.

Ahí estuvo este tema de complacencia. Gracias. Terminación 0527. Muchísimas gracias por escribirnos. Y pues ya estamos a minutos de finalizar este espacio en vivo. Yo agradezco a cada una de las personas que se reportaron, quienes están en sintonía de esta frecuencia universitaria. Muchísimas gracias. Recuerden que quienes están en la región Otomí, Tepehua, nos pueden escuchar por el 99.7 FM. Quienes se encuentran a la distancia a través de internet vía streaming en www.uah.edu.mx/San Bartolo Radio, y también invitarlos a que descarguen la aplicación Suma UAH. Al descargar esta aplicación, usted tendrá acceso a cualquiera de las 6 estaciones de Suma Radio y también al canal de televisión 13.1. Así que los invitamos a que descarguen esta aplicación y que puedan escuchar estas estaciones de radio, pero pues los invitamos a que siempre se mantengan en el 99.7. Gracias, muchas gracias. Y es momento ya de despedir este espacio en vivo. Mi nombre es Anayeli Trejo. Los invito a que nuevamente me permitan acompañarlos el día de mañana en este mismo horario y en este mismo espacio. Nos despedimos, nos escuchamos nuevamente el día de mañana.

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3: Son las 4 con un minuto.
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Estamos iniciando este espacio totalmente en vivo a través de 99.7 Radio UAH San Bartolo. Gracias por estar en sintonía, gracias por permanecer en esta frecuencia 99.7. Soy Jesús El Chuy Santos, si me lo permiten, estaré con ustedes hasta las 6 de la tarde en este espacio musical en el cual le compartimos el número en cabina 771-111-5629. Ese es el número aquí en cabina. Aquí nos pueden mandar mensajes de texto, de WhatsApp, inclusive nos pueden marcar, también es válido. Antes de irme con las complacencias que ya me pidieron por acá, tengo dos mensajitos, ya tres, mire. No, miento, son dos, son dos mensajes de un mismo número y uno de otro. Ahorita les complacemos, ¿vale? Vámonos con las efemérides rapidísimo. El día de hoy, 25 de junio del 2026, es el día de la gente de mar, ¿sale? Hoy, 25, también es día mundial del vitiligo, ¿sale? Para todos aquellos o aquellas personas que tienen este tipo de padecimiento, repito, el vitiligo, una enfermedad en la cual se va perdiendo la pigmentación de la piel, ¿sale? Ese es el vitiligo. Vámonos con otras efemérides correspondientes a hoy 25. Dentro de los días que siempre le comparto, y son mundiales raros, alternativos o divertidos, el día de 25 de junio también es día mundial del antitaurino, ¿sale? Del antitaurino. ¿Sí se acuerda de las de estas actividades donde se ocupa a los taurinos? Bueno, hoy es día del antitaurino, ¿sale? Están en contra de las actividades que desempeñan efectivamente con estos especímenes. Vámonos con otra efeméride. El día de hoy, 25 de junio, se conmemora un aniversario más de Microsoft. Pues ellos lanzaron allá en el año de 1998 el sistema operativo Windows 98. No sé si se acuerdan de que primero eran lentísimas esas máquinas. Me tocó usarlas, por ahí, no en el 98, me tocó por ahí en el 2004, creo, utilizarlas. Y sí era algo complicadillo. Ahí está esta efeméride, repito, de Windows 98. Vámonos con otras efemérides. Déjame ver qué otra tengo. Creo que ya son todas, Son las que corresponden a un día como hoy, 25 de junio. Vámonos ahora sí con... Déjeme ver... Ah, con las complacencias, ¿verdad? Ah, no miento, ¿qué creen? Hay otra fecha importante, significativa, que ya le vamos a dejar de lado, de largo. Hoy es un aniversario luctuoso de... Michael Jackson, un cantante.

0: Juvenil. Sale, vámonos con esta complacencia. Enseguida regresamos. Y pues bueno, ahorita seguimos con más mensajitos que ya me llegaron varios, ¿eh? Gracias a quienes ya me escribieron a través del 771-111. Ya se nos anda yendo la voz. A través del 771-111-5629. Vámonos, esto es el Tatú de Herencia Juvenil.
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Me están solicitando otro tema musical por acá, ahorita lo complacemos. Antes mandamos un saludito para nuestro amigazo, el buen Talio, que ya va camino a su ruta de aquí de San Bartolo hasta Cerro Macho. Ahí va en carretera. Un saludo para él, para todos sus pasajeros en esta tarde, buen camino. Y pues bueno, vámonos con esta nueva historia que vamos a escuchar. Nos piden algo del trío Admiración Poblana, la canción Te Dedico, esta canción, y vamos a colocarla.

Me están pidiendo también la de Bueno, pero no te enojes con el trío Maravilla Poblana. ¿Qué creen que Maravilla Poblana aún no se animan a grabar, eh? Ahí me diría, no recuerdo cómo se llama el personaje del Chavo del Ocho. Ahí sí me van a perdonar, pero no se puede, dice. Lo vamos a colocar, si les parece, con el trío Nueva Historia. Ellos sí ya la grabaron y vamos a escuchar Bueno, pero no te enojes. Con eso nos vamos a la pausa. Enseguida regresamos. ¡Vámonos!

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1: Son las 4 con 18 minutos.
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3: Estamos de regreso, vámonos con más saludos y complacencias. Por acá nos escribe el amigazo Jovito, dice: buenas tardes, Jesús Santos, ¿cómo estás? Es una balona. Dice Javito Ortiz Sánchez de Ciudad González, Tamaulipas: porfa, te encargo la canción de Un Lugar Bonito con los Jilgueros de González. Va que va, vámonos, esto así se llama, Un Lugar Bonito, son el trío Jilgueros de González. Así complacemos hasta Tamaulipas a nuestro buen amigo Jovito, y dice y suena así.

0: Estamos de regreso. Oiga, por ahí me pide una canción del Potrito. La verdad es que no me acuerdo haberla escuchado, ¿eh? Yo, a título personal, no me acuerdo haberla escuchado algún día. La vamos a colocar. Espero no diga por ahí alguna cosilla que no sea radiable. ¿Vale? Ahorita la vamos a complacer. Antes te vamos a escuchar, Potrito, tu petición musical. Y ahorita te complacemos. Va que va. Vamos a escucharte, Potrito. ¿Qué dices el día de hoy?
1: Buenas tardes, amigo Chuy. ¿Cómo estás? Espero que estés bien. Oye, quiero pedirte una canción. A ver si tú me la puedes encontrar. Se llama La Cumbia de las Gordas. La toca el señor Rigo Domínguez. Una cumbia tropical. Así la encuentras. Ahora sí que, por favor, a ver si la puedes buscar y mandas el saludo para el niño Honorato Rayón de aquí de Santa Úrsula. Por favor, amiguito Chuy Sanz, a ver si tú sí me la puedes complacer. Búscala ahí en tu computadora y verás que sí aparece La Cumbia de las Gordas. Es una cumbia tropical. Con quien la encuentres. Ajá, con quien la encuentres, esa es. Por favor.
0: Bueno, ahí está la petición del Potrito. Les digo, yo no la he escuchado, la del grupo Audaz de Rigo Domínguez. Con la canción de Le Canto a las Gordas. Pero no las que usted se cree, se imagina, sino a las gordas de frijoles. Vámonos con ese tema musical. Así complacemos hasta Santa Úrsula el día de hoy. Y enseguida estoy de vuelta.

Estamos de vuelta, vámonos con otra complacencia musical. Nos piden algo del trío Admiración Poblana. Ahorita complacemos, dice el mensajito. Hola, buenas tardes, amigo Chuy. Quisiera me complazcas con Perfecta, con trío Admiración Poblana. Va que va, se hace, se arma. Esto es Admiración Poblana, se llama Perfecta. Y desde entonces el amor, dice, ya me tiene de revés. Vámonos, dice y suena así.

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1: Son las 4:32.
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5: Estamos de regreso, vámonos con otra complacencia del número de terminación 0372. Dice que si podemos colocar Mi Chica Difícil con Trío Juvenil Hidalguense, por favor, saludos para usted y para todo San Mateo. Hombre, muchísimas gracias por los saludos y también nos unimos al saludo para todos los amigos de la comunidad de San Mateo que no invitaron al baile con los originales de la sierra, ¿eh? No invitaron. Vámonos con esta complacencia musical. Enseguida regresamos, son la institución de la música huasteca, el Trío Juvenil Hidalguense. Vámonos.

Nos vamos con otra complacencia. Nos escribe el amigazo Junior. Dice por acá su mensajito. Buenas tardes, me podría complacer con la canción de La Balanza de la Vida con Halcón Huasteco. Va que va, vamos a colocar La Balanza de la Vida. Es el trío Halcón Huasteco de Marte Santana. Yo enseguida regreso, son las 4 de la tarde, 37 minutos. ¡Vámonos!

Estamos de vuelta, regresamos, son las 4:42. Llegó el momento de irme a otra breve pausa, pero lo haremos con música, siempre me gusta hacerlo así. Dice por acá nuestra amiga Dori, dice: hola, buenas tardes, me podría complacer con la canción Amores que van y vienen para saludar a la familia Soto Maldonado. Los escuchamos en Buenavista, Tlaxco. Miren, me marcaron y me colgaron. Bueno, ahí está el saludito para nuestra querida y apreciada familia Soto Maldonado, ahí en Buenavista, en el municipio de Tlaxco, Puebla. Y pues bueno, vámonos con esta complacencia. No nos dijeron con quién, Amores que van y vienen. Pero bueno, ahorita la colocamos. Y también comentarles que por ahí, creo que el día de ayer o anterior, le dedicaron por ahí una canción a nuestra amiga Dori. Ahí se vio el amor, Vámonos, eso se llama Amores que van y vienen. Enseguida regresamos.

0: Son las 4:46.
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4: La circunferencia de cintura tú te la puedes tomar, nada más tienes que tener una cinta métrica, es más, hasta puede ser, solo coloquia, casual, con las de esas de costura, las que tú quieras. Y agarras y te vas a medir cintura. ¿Dónde es tu cintura? Debajo de tus costillas. Identifica, ¿dónde está la última costilla? Debajo de ahí tomo el contorno de la cintura. Y esa es la que yo les digo. Si en hombres es mayor a 90 y en mujeres mayor a 80, tú necesitas ir a una consulta nutricional. Aunque no te sientas mal, aunque no te hayan diagnosticado nada, aunque tú te sientas bien, tienes que ir.
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6: Estamos de regreso, son las 4:47. Dice por acá un mensajito. Por favor, de complacer con la canción de La Camaya para Nayeli Trejo, ya que hoy está cumpliendo año. De parte de toda la familia Trejo desde México, por favor, Chuy, gracias. Va que va, vámonos con la Acamaya, ¿sale? Vamos a escucharla en esta ocasión con el trío de casa, el trío Implacados. Ahí en la voz de nuestro amigazo, el Alex Implacable, dice y suena así.

Estamos de vuelta, gracias por seguir en sintonía de esta frecuencia universitaria. Vámonos con otro mensajito, le toca el turno ahora de nuestra amiga Paola. Dice, hola, buena tarde, ¿cómo están? Pues estamos, ya andamos con los achaques de la edad, ¿eh? Qué dolor de espalda, qué dolor abdominal, qué temperatura, qué gripa, qué quién sabe qué. Ya lo saben, achaques de la edad, ya les recomendamos no llegar a los 50, ¿eh? Porque comienzan los achaques. Advierto, no se crean, estamos, que es lo importante. Dice, ¿podría complacerme con el son de la bestia con el trío Los Tres Herederos? Por favor, gracias, saludos desde Pachuca, bonita tarde. Ándele, nos están escuchando desde Pachuca, la bella airosa, ¿eh? Muchísimas gracias por su sintonía a través de internet. Y pues bueno, vámonos con esto que nos solicitan de Los Tres Herederos. El licenciado, el ingeniero, ya está, se me olvidó el nombre. Chelelo López, José Alberto Chelelo López. Y el violincito del Brody Fair y el Ramoncito. Esto dice y suena más o menos así.

Estamos de vuelta y de regreso. Me escriben por acá del número de terminación 2072. Buenas tardes. Por favor, me complace con la melodía de Oro Hidalguense. La de Se fue. ¿Qué se fue, por favor? ¿Quién sabe cuál será esa de Se fue, por favor? Soy Mari del Mabodo Barrio, Texas. No le entendí bien a su mensaje, amiga Mari. Pero ahorita la complacemos. Creo que acá me mandó el link de la canción de Porque Te Quiero. ¿Qué le parece si ponemos esa rolita, va? Bueno, espero que sí. Vámonos. Esto se llama Porque Te Quiero. Es Oro Hidalguense. Y no sean malitos ni tampoco malitas. Conforme van llegando los mensajes, les voy dando lectura, ¿vale? Trato, o por lo menos la intención es que a todos y cada uno de ustedes, el compromiso de un servidor siempre ha sido y va a ser tratar de complacerles musicalmente hablando. Y también compartir sus peticiones musicales a través del 99.7. ¿Va que va? Vámonos, se llama Porque Te Quiero, es Oro Hidalguense. Nos vamos también con ese tema musical a la pausa que nos va a dictar ya, ni más ni menos que la culminación de la primera hora de este espacio de música huasteca. Pero no se me achicopalen, vamos a seguir con la segunda parte, otra horita más de este género a través de esta frecuencia, mientras esto lleva por título ¿Por qué te quiero? Disfrútela, yo regreso en unos instantes. Ah, por cierto, el número en cabina 771-111-5629. Ahora sí, vámonos.

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1: Son las 5 en punto.
2: Estamos ya de regreso. Gracias por seguir en sintonía de esta frecuencia universitaria. Vámonos rapidísimo con más mensajitos. Toca el turno de escuchar una tierna y dulce voz. Que qué creen, ya tenía días que no nos mandaba audio Marifer. Ya nos había cambiado por mi amigo, mi querido y estimado amigo Pepe Canales, No es cierto, es chascarrillo. Vámonos a complacer, dicen por ahí quieren las mañanitas. Ahorita las colocamos, va que va. Vamos a escuchar antes los audios, ahorita complacemos.
3: Hola Nayeli, feliz cumpleaños. Quiero una mañanita para Nayeli, te lo quiero mucho. Soy del Mabondo, Marifer San Agustín.
2: Ahí está Marifer San Agustín, se le cortaban a carato los audios, pero creo que entendimos el mensaje. Y para Anayeli Trejo vamos a complacer con las mañanitas. Afortunado o desafortunadamente no nos dijeron con quién, Vamos a colocarla, si tienen a bien, como es la dinámica de música huasteca, vamos a colocarla con el trío Armonía Huasteca. ¿Cómo ven? ¿Sale? Vamos a buscar las mañanitas. Aquí en nuestra computadora, dice el potrito. Con el trío Armonía. Y vamos a complacer rapidísimo. Y pues bueno, una disculpa por ahí por la demora en ocasiones. Pues bueno, tenemos muchos mensajitos afortunadamente. Y conforme va siendo el orden de llegada, tratamos de ir haciendo que esos mensajes vayan al aire, ¿sale? Tengo por acá pendientes, por si es que están, dirían por ahí, si están con el pendiente. A las 4:36 me llegó uno, 4:42, 4:45, 4:54, 4:57, otro de 4:58, otro de 4:59. Y ahorita les voy a dar lectura y les vamos a complacer, ¿va? Mientras, si tienen a bien, vámonos con las mañanitas para Anayeli Trejo, que nos está escuchando en esta tarde. Y que ya la segunda felicitación que le mandan, para Anayeli, bien querida. Vámonos, dice y suena así.

Estamos de regreso. Nos solicitan por acá otra canción para Anayeli Trejo. Vamos a... Nos dicen que no saben qué zapateado les puede gustar. Bueno, esperemos que este sea de su agrado. Es de banda Chica Mole. Y pues bueno, vámonos con esa complacencia. Enseguida regresamos con más. 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

Estamos de regreso. Por acá nos marcaron del Casio, ¿eh? Gracias por marcarnos, ¿eh? Por estar en sintonía de esta frecuencia universitaria. Vámonos con una complacencia del número de terminación 1090. Dice, buenas tardes, ¿me podría poner un zapateado con el grupo Salvaje?

Estamos de vuelta, vámonos con otro mensajito por ahí del número de terminación 2143. Dice, ¿me podrías complacer con la canción del Gavilán de Juvenil? Por supuesto que sí, vámonos con esta complacencia, enseguida regresamos.

0: Son las 5 con 17 minutos.
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8: Estamos de regreso, vámonos con otro mensajito. Dice por acá, es Don Roger. Dice, buenas tardes, amigo Chuy Santos, si me puedes complacer con Y por esa calle vive con el río Valle Dorado, para saludar a mi esposa María Luisa, te escuchamos en Jan González, Ecatepec, Estado de México. Y, mire, se une también a la felicitación de Anayeli Trejo. Mira, dice, amigo Chuy, una felicitación para la amiga Anayeli Trejo por su cumpleaños. Que cumpla muchos años más, un fuerte abrazo. Ahí está el saludo y también ahí está el mensajito de la canción que nos solicitan. ¿Y qué cree? Esta canción va al 2x1, es un mix, es Y por esa calle vive y va de la mano con la canción de El Palomito. Es una interpretación en vivo, escúchenla, disfrútenla, yo regreso en unos instantes.

0: Estamos de vuelta, vámonos con otro mensajito. Bueno, una nota de voz de nuestro amigazo José desde Zimapán, Hidalgo. Vamos a escucharte, a ver, ¿qué quieres escuchar hoy?
1: Buenas tardes, amigo Jesús Santos. ¿Me puedes poner dos canciones de los Cuatro Reales, por favor? Te estoy escuchando aquí en Zimapán. Mando saludos a todos los que integran Suma Radio San Bartolo. Un abrazo a todo el equipo.
0: Ahí está el mensajito y vámonos con la complacencia. Esto se llama La Muerte y Tu Forma de Ser. Yo enseguida regreso.
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1: Son las 5:30.
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5: ¡Y ese ritmo! Estamos de regreso, vámonos con otra complacencia del número de terminación 7693. Dice, hola, buenas tardes, ¿podría ponerme la canción de Tatú de Trío Herencia Juvenil para Ale de la colonia Los Ángeles? Saludos desde la Ciudad de México. Oigan, la de Tatú creo que la pusimos al inicio de la otra hora, ¿eh? Bueno, ya tiene hora y media que la pusimos, vamos a colocarla de nuevo. Es Herencia Juvenil, enseguida regreso.
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Nos vamos con otra complacencia por acá del número de terminación 5737. Dice, hola, buenas tardes. Aquí molestando, dice, aquí molestando, porfa, una canción con el trío La Flor de la Huasteca, se llama El Cariño que te di. Porfa, es que me trae bonitos recuerdos. Te escucho aquí en el Denche. Va que va, vámonos con este tema de antaño, por ahí de los años como 70s, 80s, por ahí más o menos. Vamos a disfrutarla, enseguida estamos de vuelta y regresamos.

Bueno, ahí quedó ese tema musical del trío La Flor de la Huasteca. Vámonos con otro saludito, otro mensajito por ahí de los amigos de La Reforma. Dice el mensaje: hola, buenas tardes, si ¿sí me puede complacer con la canción Abejita Chiquitita, porfa? Y excelente tarde para todos, excelente tarde también para ustedes ahí en la comunidad de La Reforma. Que, pues bueno, el día de hoy creo que ya no llovió, creo, no se descartan lluvias, dice nuestro amigo Alejandro, y lo va a decir al rato en el Noti Vespertino. En el corte de Suma Noticias Radio. Por ahí lo va a decir, al ratito. Ahí pongan atención. Mientras nos vamos, Abejita Chiquitita, es el trío Paseador Huasteco.

Estamos de vuelta, vámonos por ahí con una llamada que nos hicieron a las 4, no miento, a las 5:08. Dice que si podemos colocar la mesa del rincón para los amigos de la comunidad del Casío. Claro que sí. Nos las piden con los Tigres del Norte. No hay problema, no hay detalle. Ahí van los Tigres, los jefes de jefes.

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1: Son las 5:43.
2: Estamos de regreso y nos piden otra de los Tigres. Esto se llama La Tumba Falsa. Enseguida regresamos.

Seguimos con las complacencias. Nos escriben a nuestro amigazo, el buen Héctor Monroy, ¿eh? Saludos hasta Acalmán, ahí en este bello lugar conocido por muchos de nosotros como Tlaxco. A ver cuándo me invitan un pancito, hombre, de ahí de Acalmán o de Tlaxco. Dice, buenas tardes, ¿me podrías complacer con el son del juguete para la señora Clara Monroy en Acalmán, Tlaxco, por favor? ¿Nos está escuchando en estos momentos? Ándele, doña Clara Monroy. Vámonos con esta complacencia, el son del juguete. No me dijeron si con trío o con banda de viento, ¿sale? Pero esperemos que igual le guste la banda de viento. Ah, esto es de Banda Dinastía de Jovión. Vámonos, oiga.

Ahí quedó este, el son del juguete con banda Dinastía del Jodión. Vámonos con otro mensajito. Por acá nos escriben. Dice el mensaje. Dice, a ver si me puede, me podrían complacer con una del trío implacable. Se llama Cruz de Cementerio. Me podrían mandar saludos a las comunidades del municipio de Huehuetla. Va que va, vámonos con esta complacencia que creo, se llama Cruz de Palo, creo yo. ¿Vale? Si no, porque la de Cruz de Cemento, ¿qué creen? Que no la encontré con Implacados o con el trío Implacable. Pero bueno, vámonos, se llama Cruz de Palo, yo enseguida regreso.

0: contratiempos. Estas acciones permitirán mejorar el funcionamiento de la red de agua potable. En más información, en el municipio de Acasochitlán se llevó a cabo la actividad de animación a la lectura, Juguemos a ser pequeños empresarios. Esto se llevó a cabo en la Biblioteca Pública Comunitaria Amado Nervo, número 6710, ubicada en la Casa de Cultura Corazón de Barro Rojo de San Pedro Tlachichilco. Durante la jornada, niñas y niños elaboraron bolsas de regalos, además de participar en la Hora del Cuento y actividades de escritura derivada, fomentando el hábito a la lectura, la creatividad y el espíritu emprendedor. Con estas acciones, se pretende fortalecer los espacios culturales y educativos en beneficio de la niñez. Finalmente, les comparto esta información que a la vez nos hace llegar el delegado de la comunidad de Calintla, exhortando a los automovilistas que circulan por la recta de esta comunidad a que lo hagan con mucha precaución, ya que se están realizando trabajos de reparación en esta zona, en la cual se encuentra un socavón que fue ocasionado por la vaguada monzónica del mes de octubre pasado. Recordar también que no se permite el paso a unidades pesadas y a quienes circulen por este tramo hacerlo con mucha precaución para evitar algún accidente. Esta es la información más relevante de la región Otomí Tepegua. Ahora los invito a escuchar a nuestro compañero Alberto Ángeles, que nos tiene un avance de lo que conoceremos hoy en punto de las 9 de la noche en la emisión nocturna de Suma Noticias TV.
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0: Y con esto llegamos al final de este corte informativo a través del 99.7 de FM. Gracias por habernos permitido acompañarlos en el negocio, en el transporte público, en su auto o allá en la calidez de su hogar en cada rincón de nuestra Sierra Otomí Tepegua. Recuerden que nuestra línea de contacto está abierta, es el 771-111-5629, que queda disponible para recibir sus mensajes y reportes ciudadanos. Gracias en la operación técnica a Jesús Santos, quien hizo posible que esta señal llegara nítida hasta sus receptores. Un servidor, Alejandro Mendoza, se despide por ahora, pero quédese con nosotros porque tenemos más programación a través del 99.7 de FM, Suma Radio San Bartolo Tutotepec. Que tengan excelente resto de jueves.
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